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1: Amigos, buenas tardes, ¿qué tal? Bienvenidos a Amor Eterno, soy Juan Martínez, el gigante de la radio. En Mexicali, Alondra Silva, ¿qué tal? Salud. A través de la grande allá en Tijuana, Fernando Fernández, gracias, a través de Radio Ranchito 1420. Yo desde Ensenada, Baja California, en el 89.1, La Rancherita, les saludo, soy Juan Martínez, el gigante de la radio. Son las 5 de la tarde con 10, 5 de la tarde 10 minutos. Teléfono y cabina marcar 646-178-3979. WhatsApp en cabina, también el mismo, para mensajes de audio y de texto. Amigos, son las 5 de la tarde ya con 10 minutos, 5 con 10 en Amor Eterno. Buenas tardes a todos, qué gusto para mí saludarles.

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1: Continuamos en Amor Eterno, amigos. Son solamente ya las 5:21, 5:21. Tere Cepeda, le complacíamos con gusto para saludar a GBG en Lomas del Pedregal. Gracias por acompañarnos. Dice el siguiente mensaje: hola, excelente tarde, bienvenido, gracias. Mi amigo Juanito, ¿me puede complacer con la canción de Abrázame Muy Fuerte? Un saludo para usted, bendiciones y gracias. Mensaje que nos envía Adrián Acosta López. Claro que sí, Adrián, deme oportunidad y con gusto, ¿eh? A las 5:22, aquí está Juan Gabriel, Adalberto Aguilera Valadez, canta. Te llegará mi olvido, ándele, 5:22.

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6: El senador de la República, Armando Ayala Robles, consideró que la reunión sostenida por la presidenta de México, Claudia Sheinbaum Pardo, con Jaime Dimón, director ejecutivo de JP Morgan, confirma la confianza internacional en la fortaleza y el futuro de la economía mexicana. Destacó que el diálogo entre la mandataria mexicana y el líder empresarial refleja el reconocimiento que existe a nivel global sobre la estabilidad macroeconómica del país, así como las oportunidades que ofrece México para la inversión, la generación de empleos y el desarrollo productivo.
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6: El presidente municipal, Cristian Agúndez Gómez, impulsó en la 22ª sesión pública ordinaria de Cabildo la aprobación de recursos adicionales para dos obras prioritarias en San José del Cabo.
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6: Con un total de 512 medallas, Baja California se posicionó en el tercer lugar del medallero en la Olimpiada Nacional CONADE 2026, informó la gobernadora Marina del Pilar Ávila Olmeda en su conferencia mañanera, destacando que el representativo estatal participante en dicha competencia obtuvo preseas en un total de 43 disciplinas, de manera que la entidad se mantiene entre las principales potencias deportivas del país. Para RCE Noticias, Carla López.
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Fernando Fernández, ¿qué tal? Saludos en Tijuana. Fernando Torres, aquí en Ensenada, ¿qué tal? Aquí le complazco, son las 5:43, a mi guitarra.

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Permiso, gracias. Soy Juan Martínez, el gigante. Gracias por habernos acompañado. En nombre de Alondra Silva en Mexicali, Fernando Fernández en Tijuana, gracias. Hasta mañana. Con permiso, me quedo en Ensenada con Éxitos Gigantes. A las 8 nos vemos con Calientito y Sabroso.

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11: Son las 6 de la tarde con 16 minutos aquí en 1420. ¿Qué tal? Les damos la más cordial de las bienvenidas a este miércoles 10 de junio del año 2026 en la versión de media semana de Añoranzas Norteñas, exactamente. Ahora sí, con carro completo, y no por cuestiones políticas, sino porque el carro completo, ahora sí que, valga la redundancia, se complementa con Mexicali. Como hoy el partido de béisbol fue temprano, bueno, pues entonces resulta que Mexicali, a través de la grande, la 1050, está conectadita y la gente de allá de la capital del estado nos está escuchando en vivo y en directo, y en algunas partes de Arizona también.

allá en el Valle, en fin, a toda la gente que nos sintoniza allá en la capital, un saludazo bien, pero bien grandotote, bienvenidos a estas añoranzas norteñas. Así como también saludamos y le damos la bienvenida a la gente de allá de Ensenada, del puerto de la Bella Cenicienta, allá en el pueblo mágico de Tecate, en las playas de Rosarito. También saludamos a toda la gente al sur de California, a todos ustedes. Ya tenemos por aquí algunas cancioncitas que nos han estado solicitando. Con mucho gusto vamos a ir complaciendo a uno por uno aquí en este su programa de añoranza. 664-686-3670, nuestro número en cabina. Y bueno, pues vamos a iniciar las complacencias. De hecho, el programa ya lo iniciamos. Por ahí anduvo los Cardenales de Nuevo León, también anduvo por ahí Ramón Ayala, en fin. Pero ahora tenemos a Gerardo Reyes. ¿Por qué? Porque nuestro buen amigo don Guadalupe Cortés, de allá de la Colonia del Río, él quiere escuchar a Gerardo Reyes. Y con mucho gusto lo vamos a complacer con esto que dice: ¿Dónde caigo?

¿Dónde caigo? Gerardo Reyes, aquí en 1420. Y bueno, pues tenemos más música porque nuestro buen amigo, el Zacatecas, Leo Vázquez, nos solicita algo, nos solicitó una rola. Estos vatos de no sé de dónde sean, pero son los hijos de su papá. Es un dueto que parece que nuestro buen amigo Leo Vázquez sigue mucho a este dueto y todo esto. Pues ellos están muy atentos a lo que son los corridos, a hacer corridos, todo. Y bueno, pues están muy atentos de lo que ocurre en el nivel político. Cuando sucedió lo de Carlos Manso y todo esto, inmediatamente al siguiente día ya tenían una canción, ya tenían un corrido. Y bueno, pues ahorita con los acontecimientos de allá de Coahuila, también tienen un corrido. Pero, bueno, pues prefiero no meterme en camisa de once varas porque ya escuché la cancioncita que nos solicita Leo y...

Bueno, pues ahí está Pepe Tobar y los Chacales con esta rolita. Espero que haya sido del agrado a nuestro buen amigo Leo Vázquez, exactamente. Andamos buscando, a ver, por aquí, a los Jilgueros del Arroyo. Los Jilgueros del Arroyo, hay que teclearlos por aquí, los Jilgueros del Arroyo. Sí, los tenemos. Entonces, ¿qué es lo que a continuación tenemos que hacer? Pues simple y sencillamente buscar la canción. Después de que nos dice que sí aparecen estos Jilgueros del Arroyo, pues hay que poner la canción. Entonces, después de poner la canción, entonces nos da la oportunidad de escuchar la misma. Así es que, como ya apareció por aquí, es el momento de enviarle un saludo muy, pero muy afectuoso, grandotote, con mucho cariño, con todo y abrazo a nuestro buen amigo Don Miguel García, que se encuentra por allá en el cañón Johnson, exactamente. Ya estaba por aquí, ya andaba perdiendo por aquí la pista, pero ya la tenemos. Así es que, Don Miguel, su canción está lista, así es que vamos a escucharla. Ahí le baila.

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5: En representación de la gobernadora del estado, Marina del Pilar Ávila Olmeda, la secretaria de Educación, Irma Martínez Manríquez, participó en la ceremonia de toma de protesta de Melba Adriana Olvera Rodríguez, como nueva directora general del Colegio de Educación Profesional Técnica de Baja California.
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5: Con la convicción de seguir llevando bienestar a las colonias y de cumplir la palabra empeñada con las familias tecatenses, el alcalde Román Cota Muñoz anunció la rehabilitación con concreto hidráulico del acceso principal a la colonia Hacienda San Pablo, una obra largamente esperada por las y los vecinos, que será posible gracias a una inversión de 5.207.065 pesos.
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5: Lo que comenzó como una multitudinaria reunión para seguir las finales de la NBA terminó con arrestos, enfrentamientos y varios agentes lesionados en el centro de Manhattan. Las autoridades de Nueva York informaron que 8 personas fueron detenidas y otras 13 recibieron citaciones judiciales tras los incidentes registrados la noche del lunes durante una fiesta pública para observar el tercer partido entre los New York Knicks y los Santiago Spurs. Para RCE Noticias, Carla López.
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1: Oigan, y que me cuelga el candidato. Exactamente, no, dice que anda un poco malito y que no quería salir al aire, que estaba un poco indispuesto y que su auditorio no podía escuchar su voz en esas condiciones. Hágame usted el favor. Ah, qué candidato este, que por cierto lo andan, ya lo en la calle lo reconocen inmediatamente, en cuanto lo ven inmediatamente, no le dicen, hey Rosalino, ¿cómo estás? No le dicen, ese mi candidato, y que hubo, y ese mi candidato, y ese metiche, y este, y así ya lo reconocen a mi buen amigo Rosalino Álvarez. Su carta la leeremos más tarde porque a continuación tenemos algo que nos solicitó Amadita Valenzuela. Ah, mire, Amadita Valenzuela nos pidió algo con Carlos y José, y lo que nos pidió con Carlos y José se llama Estrellita del Sur, pero resulta que no es del sur, que es del norte, así es que vamos a escuchar esta Estrellita del Norte con Carlos y José para Amadita Valenzuela ya en la

0: En Spotify Ads estamos presentes en
1: ¡Ey! ¡Cálmate! ¡Cálmate! ¿Qué estamos en? ¿Quién sabe qué? No, no estamos en nada. No, esta gente de los spots, cuando es de gorra, cuidado. Hablando de spots, por ahí ya se está revelando todo mundo para la cuestión, ya con esto de que mañana empieza el juego del hombre, como dicen por ahí, como decían anteriormente, Ángel Fernández, si mal no recuerdo, era el que decía el juego del hombre. Y bueno, pues mañana empieza el torneo mundial, y bueno, pues estará México contra Sudáfrica en el primer partido. Pero se ha armado un broncón por todos lados por la cuestión esta de las promociones que se están haciendo en los restaurantes y en los bares, y que aquí, que allá. No, créame que va a ser un caos este campeonato del mundo si la prensa, no nada más nacional, sino la prensa mundial, se pone las pilas y empieza a informar como debe de ser y con la verdad. La verdad es que se va a saber de unos acontecimientos impresionantes. Los maestros allá en México están armando un problemón que podría darse minutos antes de que empiece la ceremonia de inauguración allá en la Ciudad de México, allá en el Estadio Azteca. Luego, y en todas partes, manifestaciones, entonces, pagadas o no pagadas, digo, porque muchas, hay que recordar, esta situación de los maestros, no es otra cosa nada más que un movimiento de los líderes de la CENTE, pero no del CENTE, porque hay CENTE con S, Sindicato Nacional de Trabajadores del Estado, que es la sección 37, la sección 52, la sección 2, en fin, por acá en Baja California creo que es la 37 y la 2. Bueno, ese es el CENTE, pero la CENTE, la Confederación, yo me refiero a la Confederación Nacional de Trabajadores del Estado, que son los que se jubilan por el ISSSTE. Esos están pagados. Los líderes están pagados. Desde hace muchísimos años estos líderes se han llenado las alforjas de billetes para poder generar grupos de choque, que haya manifestaciones y todo esto, precisamente para que sus demandas sean cumplidas, pero siempre usan la violencia, quema de camiones, o sea, como verdaderos vándalos. ¿Usted cree que los verdaderos maestros hagan eso? Claro que no es cierto eso. Son grupos golpistas que ellos contratan y que les dan una lanita. Ahí sí entra lo que es la torta y la soda para que se pongan a hacer desgarriate por todos lados. ¿Y cuál es el problema ahorita? Pues la derogación de la ley del ISSSTE del 2007. Nada más quiero recordarles a todos ustedes que esa ley del ISSSTE, ¿quién está tratando ahorita de que se derogue? Exactamente, los grupos de la oposición, prianistas, vaya. Bueno, pues quiero decirles y quiero recordarles que esa ley es del 2007. ¿Quién era el presidente de la República en el 2007? Exactamente, Vicente Calderón. Así es que si ya al darle ese nombre ya le tocó el timbre de la tatema, entonces se va a dar cuenta de lo que está ocurriendo. Así es que, y estas personas están tratando de hacer algunos desmanes el día de mañana. Parece ser que ya tienen todo arreglado para que el día de mañana haya algunos desmanes y pues se vengan los trancazos, para que pues entorpezca todo lo que es el ámbito deportivo de esta justa mundialista. Lo cual, vaya, es un torneo que se da cada 4 años. En la cuestión deportiva sí despierta muchas expectativas, mucha pasión y todo esto. Y sí, es muy emocionante, muy emotivo todo, pero la cuestión política también está entrando en juego, sobre todo en esta ocasión. Y en México esperemos que la prensa de la información como debe de ser, que sea prensa que no sea pagada, vaya, que sea prensa honesta y que diga las cosas como son para que estemos informados de lo que está ocurriendo. Y bueno, pues dicho esto, hay mucha, pero mucha tela de dónde cortar en este aspecto, pero bueno, pues de repente le da uno por dar su opinión y todo esto, y que es válido, también usted lo puede hacer, yo porque tengo la oportunidad de tener un micrófono, pero no por eso tengo yo la verdad, simple y sencillamente es a título personal. Así es que, pues ya lo sabe. Vámonos a una breve pausa y regresamos con más música aquí en Añoranzas Norteñas.
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1: Pues aquí estamos, escuchando algunos recaditos de todos los radioescuchas que de repente nos hablan, que nos envían por mensajes por WhatsApp, mensajes de audio y todo esto. Y bueno, pues mientras lo seguimos escuchando y poniendo en orden aquí toda esta, porque ya ni le entiendo, ya ni a mi letra le entiendo. Bueno, déjeme decirle que por aquí me pidieron la canción. Esta canción ya tenía rato que no la escuchábamos, y a mucha gente hace ya algún tiempo que la pusimos, a mucha gente le cayó en gracia. Se llama El Lamento del Soltero, con Pepe Hernández. Vamos a escucharla en unos minutos más, esta canción. Pero antes vamos a complacer a José Félix, que nos habló de ya de Camino Verde. Exactamente, y hasta Camino Verde se va la presencia de Ramón Ayala y sus Bravos del Norte. Esto es Tu Desconfianza.

Tu desconfianza es el título del tema que le acabamos de escuchar a Ramón Ayala y sus Bravos del Norte. Y vámonos rápido porque tenemos varias, pero varias canciones en serie. Y antes de que el tiempo nos gane, ¿qué le parece a usted si escuchamos a Vicente Fernández? ¿Por qué? Pues porque le vamos a enviar un saludo muy afectuoso a Amparito García, que se encuentra allá en la colonia, en el fraccionamiento Soler. Amparito, como todos los días, disfrutando de la programación. También saludamos a Magda, María Magdalena, que se encuentra allá en el Nuevo Milenio y que quiere saludar a Rosalino Álvarez, y también con mucho gusto a Juan Quiñones, el del Cañón de los Alacranes. Y bueno, pues ella nos solicita algo con Vicente. Esto es Un Millón de Primaveras.

0: Esta canción dura solo unos minutos.
1: No, para nada. Ya son más seguidos, ¿verdad? Sí, no, sí. No, ¿será por lo del mundial? Que quieren aprovechar y meter ahí. Es el rating, pues, exactamente. Se están dando cuenta que aquí tenemos rating y que nos mandan hasta en inglés, vaya, nos mandan mensajes como nuestro buen amigo Alberto Rubio. Fíjese nada más, nos mandó Alberto Rubio un mensaje, dice Mr. Fernández. No es cierto, es Mr. Fernández, pues. Good evening, sir. Want to hear the song Corazón de Oropel con Explosión Norteña from your friend Alberto Rubio. Mexicali, o sea, Mexicali, I love you. Así es que nos envía este mensaje, que pues, palabras más, palabras menos. Buenas tardes, señor Fernández, quiero escuchar la canción Corazón de Oropel con Explosión Norteña. Los saluda su amigo Alberto Rubio. Sí sabemos inglés, Alberto, sabemos que también tú eres bilingüe, y se me hace que por ahí hasta le masticas al francés. Por ahí me enteré que también el francés es parte de las lenguas que por ahí te masticas. Y bueno, pues él nos pide una cancioncita, claro que sí. Esta cancioncita en un momento más la vamos a poner, pero antes el turno es de Isidro Martínez, que nos habló de allá de las colinas de Cortés y que quiere desearle que Rosalino se alivie lo más pronto posible. No tiene nada, hombre, el baquetón no quiere hablar, simple y sencillamente no quiere salir al aire, quiere que yo lea la carta, pero no tiene nada, se está haciendo el enfermo. Así es que no se preocupen, que Rosalino está bastante bien allá en casita. Los Tiranos del Norte nos vienen a cantar esto que dice: Te pido y te ruego.

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0: Bueno, pues aunque usted no me lo crea, escuchamos a Jenny Rivera. Se nos coló Jenny Rivera y bueno, como estaba por acá atendiendo llamadas telefónicas, pues simple y sencillamente pues, la dejé correr. Dije, bueno, le vamos a dar quebrada. Por esta ocasión nada más, Jenny. Por esta ocasión. ¿Sí? Que no se vuelva a repetir. Yo sé que hay muchas mujeres, sobre todo, a las cuales la música, bueno, lo que cantaba Jenny Rivera, les llegaba y no sé qué, que la gran señora y que aquí, que allá y esto y el otro. Y pues mucha gente dice, muchas mujeres dicen que por ahí, que era una señorona y acá y allá. Pero créame que hay muchos hombres que se acuerdan mucho de unos videos que por ahí salieron, unos videos bastante, no comprometedores. Comprometedores es que dejes algo, no sé, a la imaginación. No, esta se fue hasta el home. Fue un cuadrangular con las bases llenas lo que conectó Jenny Rivera con sus videos. Así es que, bueno, para todos hay en este mundo. De todo hay en la viña del Señor, dicen por ahí. Son las 7:09 y tenemos por aquí, a ver, vamos a escuchar a... ¿Dónde quedaste? Víctor Velázquez. Víctor Velázquez nos envió un saludo. Vamos a escucharlo.
1: Hola, Fernando. Buenas tardes. Habla Víctor Velázquez. Quiero mandar un saludito ahí para todos tus radioescuchas, ¿verdad? Para Don Ray Herrera, Rosalino Álvarez, para Leo, para Juan Quiñones, allá en Mexicali, mi primo Palemón Velázquez y David Robles, y hasta Jimaltepec, Oaxaca, para Adrián Ortiz, y a todos los que ya no me acuerdo, ¿eh? Pero son bastantes, a Ponciano, a Lego, el de la Libertad, y pues para todos, a ver si me puedes poner la canción Tristes Recuerdos, por ahí, si la tienes con un grupo de guitarra, está mejor. Ajá. Gracias y que tengan muy buena tarde. Bye.
0: Bueno, pues espero que le guste con las jilguerillas, aprovechando para saludar a las abuelitas, claro que sí, de allá de la colonia Alemán, a Belia y Esperanza, un abrazo, un beso muy fuerte, y ahí les bailan los Tristes Recuerdos.

0: Bueno, pues tenemos esta... ¡Ey, cálmate! Ya las jilgueras ya habían agarrado monte. Sí, cuidado con estas canijas. Saludamos a Guadalupe Rangel. Guadalupe Rangel, reciba un abrazo muy fuerte también. Allá en Ojo de Agua se encuentra Guadalupe, como todos los días, disfrutando de nuestra programación, de nuestras añoranzas y también de ustedes norteñas. Así es que, bueno, pues es momento de irnos a una pausa. Son las 7:15 y vamos a la pausa y regresamos con más música. Por aquí andamos buscando a Explosión Norteña. Me da una canción, pero es una canción demasiado cortita. ¿Será de un minuto? No puede ser.
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8: 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Everybody, ¿ok? Oh. Ok. No, hombre, tremenda pronunciación que se avienta, ¿eh? Tremenda pronunciación que se avienta, don Benja. A ver, espéreme tantito. A ver, dígame, ahora sí.
9: Ah, ¿sí?
8: La licencia, no, al aire, para que todo el mundo se entere, a ver, ah, dígame. Sí.
9: Que yo tenía mi licencia, en la saqué en inglés porque en español la reprobé.
8: No me diga.
9: Yes.
8: Pues yo lo hubiera reprobado en inglés y en español también.
9: Sí, fíjese que la pasé, hasta me felicitaron, me hice la que me dio la licencia. Oh, congratulations. Pero en español la reprobaba en español, porque está bien cambiada la palabra.
8: Ok. Bueno. Pues ahí está. Ya tenemos su canción por aquí, ahorita sigue don Benja.
9: Sí, no se preocupe. Pues ahí se ve para todos, que tengan bonito día.
8: Sale igualmente, don Benja.
9: Okay. See you tomorrow.
8: See you tomorrow, my friend.
9: Ok, all right, thanks.
8: Ok, muy bien, don Benjamín. No, pues hablándonos inglés, dice, no, pues cómo voy a presumir my totonaca English. Claro que sí, mi acento de inglés totonaca, nos dice don Benjamín Zamora, con mucho gusto. Dice, póngame algo de Cornel Queen, y fíjese que tenemos algo precisamente que nos solicitó Michael de allá de los taxis Guinda, allá en San Isidro, se encuentra como todos los días disfrutando de este programa. En esta ocasión nos pidió Los Pescadores de Ensenada. ¡Bravo! Un aplauso para Michael, que en esta ocasión no nos pidió Pescadores de Ensenada, pero lo que sí nos pidió fue algo con Cornel Queen, exactamente, que vendría siendo, no es Cornel Queen, sería Cornelius Queen, exactamente, Cornelius Queen. O sea, Cornelio Reina nos va a cantar The Girlfriend of Everybody, o Everybody's Girlfriend. Me refiero a la novia de todos. Así es que la novia de todos, con Cornelio Reina, para allá, para Michael, allá en San Isidro. ¡Órale!

Muy bien. Bueno, pues la voz que usted escuchó, bueno, pues es la voz de por aquí de unos compañeros que andan por acá dando la vueltecita. Bien, pues déjeme, es más, ni la escuchó. ¿Sí? Ni la escuchó. Ahorita decir, pues yo no escuché nada. No, pues yo tampoco. Exactamente, ni la escuchó. Así es que nada escuchamos. Lo que sí escuchamos fue otra vez un par de comerciales ahí que se empezaron a meter y que la verdad ya me tienen hasta la coronilla, por no decir de otra forma. Déjeme decirle que tenemos por aquí un saludazo para nuestro buen amigo Alberto Rubio, exactamente, el bilingüe de allá de San Diego, de Chulavista, que por cierto sale todos los días de allá de Coronado, exactamente, y en vez de venirse por acá por Imperial Beach, se viene por el puente. Así es que todos los días una vista tremenda, impresionante, ahí en el puente de Coronado, de todo lo que es la bahía de San Diego. Y bueno, hasta aquellos lugares se va la siguiente selección con Explosión Norteña. Esto es Corazón de Oropel.

0: ¡Eso, eso! ¡Fuerte grito!
1: ¡Órale! Northern Explosion es lo que acabamos de escuchar aquí. Corazón de Oro. No, bueno, Explosión Norteña. Bien, pues saludamos rápidamente a don Benjamín Zamora, bueno, que ya escuchamos que él masca también el inglés, que la prueba que hizo para la licencia la sacó en el otro lado porque la mexicana la reprobó y la del otro lado sí la pasó. ¡Órale! Ese vato, no, sí. Ahora sí que hasta el más pelón se hace trenzas. Y bueno, la cosa está en que nos solicita don Benjamín, que se encuentra ya en el Pípila, nos solicita algo con Gali Galeano. Así es que con mucho gusto lo vamos a complacer, pues qué caray, esto es Me Bebí Tu Recuerdo.

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4: Los republicanos de la Cámara de Representantes aprobaron un paquete de financiación cercano a 70 mil millones de dólares para el servicio de inmigración y control de aduanas y la patrulla fronteriza, el cual se ajusta a la policía promovida por el presidente Donald Trump. Una fuga de agua oculta en una casa de Fort Lauderdale dejó a un propietario con una factura de más de 60 mil dólares. La ciudad de Florida asegura que el medidor registró correctamente el consumo, pero el propietario cuestiona el cobro. Pronto recibirán reembolsos por un total de casi 3 millones de dólares, más de 1.800 personas que fueron víctimas de un esquema de fraude hipotecario con base en el sur de California durante la pandemia del COVID-19, anunciaron las autoridades. Dio a conocer en conferencia de prensa la NASA los nombres de los astronautas que irán a bordo de Artemisa 3, una misión tripulada prevista para el 2027, en la que despegarán a bordo de la nave Orion, lanzada por el cohete Space Launch System, SLS. Los integrantes de la NASA son Randy Versnick, Frank Rubio, de origen salvadoreño, Andrea Douglas y Bob Hines. Suplemento de la NASA por parte de la Agencia Espacial Europea, que es el italiano Luca Pamitano. Esta es la voz de Marcia Enciso desde San Diego.
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1: Bien, pues vamos a seguir adelante con más música. Y bueno, pues hasta allá, hasta la presa Rodríguez, enviamos un saludo muy afectuoso para nuestro buen amigo, el Travieso Guzmán, exactamente. Daniel Guzmán, homónimo del Travieso, bueno, pues nos pide una rolita con, nos había dicho que era con Pepe Hernández. Y bueno, pues lo estuvimos buscando aquí con Pepe Hernández, no lo encontré con Pepe Hernández, sí. La encontré con Chuy Reyes. Así es que con mucho gusto vamos a escuchar esto que es El Lamento del Soltero.

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1: Bueno, pues ahí está. Ahí están, metió la mano y ahí está. Bien, pues vamos a seguir adelante, faltan 20 para las 8, así es que rápidamente le vamos a enviar un saludo a nuestro buen amigo Güences, que se encuentra allá en Zacatecas, nuestro buen amigo compositor, tiene varias cancioncitas, ya hace un par de días estuvimos por aquí escuchando una de sus canciones, y bueno, pues hasta aquellos rumbos, a todos sus paisanos, quiere saludar nuestro buen amigo Güences, a todos sus paisanos Zacatecas, a Leo Vázquez con mucho gusto y a Juan Quiñones de Huejúcar, claro que sí, a todos ellos. Si él quiere escuchar una cancioncita, con mucho gusto, hasta allá, hasta Zacatecas, donde se encuentra Güences, le vamos a enviar esto que se llama Perdón por qué, con Antonio Aguilar, hijo.

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13: 12 minutos y serán las 8 de la noche aquí en 1420. Así es que tenemos tiempo para tres cancioncitas, claro que sí. Don Ray Herrera, que bueno, pues ya estuvimos platicando un buen rato por ahí, nos dice que los Padres ganaron. No tuve oportunidad, anduve de la seca a la meca todo el día y no pude estar al tanto de esta situación, pero nos dice que al final de cuentas Fernando Tatís conectó su primer cuadrangular ahí en el Petco de la temporada. Es su segundo de la temporada, apenas muy mal en lo que es bateo de poder. Le está yendo a Fernando Tatís. Bueno, pues dejó en el terreno de juego a los Rojos de Cincinnati, 5-4 ganaron los Padres. En el Petco este día a los Rojos de Cincinnati. Bien, pues don Ray, con saludos para las abuelitas de allá de la colonia Alemán, para el candidatazo, claro que sí, para don Rosalino Álvarez, también un saludo muy afectuoso para Víctor Velázquez, para toda la gente que nos sintoniza allá en la colonia Independencia, toda su clica, a todos ellos les enviamos un saludo muy afectuoso. Y de esto de parte de Ray, por supuesto. Y bueno, pues tenemos por aquí la presencia del Piporro. Esto es Olé, Ajúa y Olé.
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Órale, bueno, eso me sonó así medio fuerte. Bueno, déjeme decirle a usted que faltan 8 minutos para que sean las 8. Ya se me, fíjese, tanto que lo nombramos aquí, que mucha gente le envía saludos y todo esto. Y ya se me estaba olvidando que me pidió una canción, Rosalino Álvarez. Exactamente, fíjese nada más, don Rosalino Álvarez nos pidió una cancioncita. Con mucho gusto, con saludos para, bueno, válgame Dios, bueno. Ahí va, para Magda, para Balbina Robles, que dice que hablo mucho. Para Rafael Amaral, también un saludo muy afectuoso. Para Isidro Martínez, para su hermano, su gran hermano, su gemelo, ¿qué digo yo? Su hermano de sangre, caray. José Félix, también para Micaela, para Ray Herrera, un saludo afectuoso. Para Adrián Ortiz, allá en Santiago Jamiltepec. Allá en Chiapas, Marcelino Juan Quiñones de Huejúcar. Para la Entalladita. También para las Cuatrillizas, para Leo Vázquez, para Wenceslao, para Irma Núñez y también para su esposo, también para Víctor Velázquez, para don Miguel García, también un saludo afectuoso, para Carmen Morales en San Diego, Silvia Félix en Rosarito, Amparo Garibay en Tecate, para Lampayer, un saludo afectuoso de parte de Rosalino, David Campero en Ensenada, Felipe Rodríguez en la Mesa de Tijuana y también para Manuel Zamora, allá en el ejido Colima, en Mexicali. Y por si fuera poco, ya aumentó aquí la lista. Quiere enviarle un saludo, dice que no se acuerda el nombre, pero es el señor que vende químicos y productos de limpieza. Exactamente, este señor que vende químicos y productos de limpieza, bien que lo reconoce y le dice, ese es mi candidato. Así es que, Rosalino, ahí está ya la lectura de tu carta. Y bueno, pues aunque te dé coraje, es lo que nos pidió, así se tituló la canción. No es que aunque le dé coraje, es que Gerardo Reyes nos va a interpretar esta canción que nos solicitó Rosalino Álvarez.

Pues aunque te dé coraje, es el título de este tema que Gerardo Reyes nos acaba de cantar. Y bueno, ya que no sabe qué, vamos a terminar este programa de Añoranzas con Gerardo Reyes, exactamente. ¿Por qué? Porque don Pedro Moreno nos habló de allá de Playas de Rosarito. ¿Qué dijo? No, ya se le olvidó a este vato. No, claro que no, claro que no. Lo que sí es que se me hace muy raro, bueno, no muy raro, sino que una coincidencia, que ayer también fue el último don Pedro, el último que nos habló, nos pidió ayer un puño de tierra, si mal no recuerdo. Y bueno, el día de hoy nos pide algo con Gerardo Reyes. Don Pedro Moreno se encuentra por allá en Rosarito, allí en la playa de Santander. Así es que le enviamos un saludo muy afectuoso hasta aquellos rumbos a don Peter Moreno. Bien, pues a toda la gente que nos sintonizó allá en Ensenada, muchas gracias. Allá en Mexicali, en la capital del estado, un saludo muy afectuoso a través de la grande de la 1050, todos los que nos están sintonizando en estos momentos. Muchas gracias por hacerlo. A la gente en Tecate, acá en el Primo Tapia, en el Sausal, en lo que es Rosarito, en el sur de California, toda la gente que nos sintoniza por acá, por el lado de de Arizona, que nos sintoniza a través de la grande, les enviamos un saludo muy afectuoso. Y bueno, el día de mañana los espero por aquí en punto de las 6 de la tarde. Soy Fernando Fernández, pásela muy bien. Mañana jueves, mañana recuerde que es el inicio de el certamen mundialista México contra Sudáfrica, por ahí de 10:30 de la mañana más o menos estarán iniciando la ceremonia de lo que es la inauguración. Así es que nos vamos con Sin Fortuna, con Gerardo Reyes. Pásenla bien esta mañana.

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1: Ay, buenas tardes, ¿qué tal? Bienvenidos, son las 8:08, 8 de la noche, 8 minutos. Alondra Silva, en la grande de Mexicali, ¿qué tal? Saludos. Fernando Fernández en Tijuana, gracias, allá en Radio Ranchito, ¿qué tal? Para mí un gusto saludarles, soy Juan Martínez, el gigante, desde Ensenada, Baja California. El 89.1, la rancherita de Ensenada, la que manda, oiga. La primera y la mejor, acá en Ensenada, Baja California. Allá en el sur de California, saludos en Arizona también, en San Luis, Arizona, San Luis, Sonora. Saludos a toda la gente de Caléxico, de Mexicali, de Rosarito, Tijuana, Ensenada, donde lleguen las ondas gercianas de Radio Cadena Enciso. Para mí es un gusto saludarle en esta noche. Mañana juega la selección nacional. Vamos a ver cuántos hacemos corajes y cuántos salimos contentos, Bueno, pues si usted es fanático de fútbol, bueno, felicidades, échele ganas, no se apasione, por favor, no se apasione. Mire, en política, fútbol y religión no debe de meterse uno, No discuta, Porque siempre va a salir mal con la familia y con los amigos, Mejor escuche, vea, calle y nada más. No, imagínese, yo conozco gente que se ha peleado con familiares por defender un político, No, que fulano, no, que mangano. Se pelean, se dejan de hablar y el político ni en el mundo los hace. Ni siquiera les lleva una aspirina, ni siquiera se fallecen y ni siquiera supo que falleció ese que se enemistó con la familia y los hijos por defenderlo. Defender causas ajenas, oigan. Ay, cuando entendamos que un político es un empresario, fíjese, es un empresario que le invierte una cantidad importante en una campaña política porque le va a sacar mínimo 10 veces lo que le metió. Entonces vamos a estar hablando el mismo idioma, Dejemos de soñar, vea cómo están las cosas en el mundo. Bueno, a las 8:10, 8 de la noche con 10 minutos, vamos a continuar aquí en Calientito y Sabroso, oigan. Muy bien, entonces, ¿sabe qué? Vamos a continuar. Saludos para el buen amigo Gaby Delgado, que ya se nos está acompañando. El profe Marcos también, les saludo con gusto,

0: Yo tuve un amor, pero una tarde me dijo, ya no te quiero. 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
1: No. El amigo Tomás y su Costa Azul, no que no, ándele.

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1: En la Sonora Dinamita Escándalo, Rosalino Álvarez, ¿qué tal? Rosalino, allá en Tijuana, saludamos a Micaela con gusto, Son las 8:14, Escándalo, la Sonora Dinamita. 8:14.

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1: Noches, Juanito, me parece un placer con la canción Qué Bello, con la Sonora Dinamita, con saludos para todos. Que tengan linda noche.

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6: Se acabó la mala racha. Los rojos vencen a los padres en 11 entradas. Respiran los rojos de Cincinnati con un espectacular cuadrangular de 2 carreras de Sal Stewart en la undécima entrada. Los rojos vencieron 5-3 a los padres de San Diego en territorio del Petco. Con este bombazo, Cincinnati rompe una dolorosa racha de 5 derrotas consecutivas. Por su parte, los padres siguen hundidos en una terrible crisis, sumando 12 derrotas en sus últimos 15 compromisos debido a su severa incapacidad para remolcar corredores. Este es el panorama del Grupo A a un día del silbatazo inicial. Los favoritos, México y República Checa, llegan invictos en el 2026. El Tri ilusiona con un paso firme tras empatar con potencias como Portugal y Bélgica, mientras que los checos avanzan con paso sólido, pero sembrando dudas en su saga. Los heridos, Corea del Sur y Sudáfrica, llegan dejando dudas. Los asiáticos cargan con una goleada reciente ante Costa de Marfil, y los africanos no la pasaron bien en sus 2 duelos contra Panamá. En un abrir y cerrar de ojo, Checo Pérez regresa a Barcelona, la pista donde en el 2022 Red Bull le arrebató el triunfo con órdenes de equipo para favorecer a Verstappen, obligando al mexicano a soltar un frustrado: "Es muy injusto". Pero este 12 al 14 de junio, la historia es otra. Checo va por la revancha en el Gran Premio de España, ahora al volante de Cadillac y directo por los puntos. El Mundial está en crisis, la inauguración en riesgo. El CNTE de los maestros y los dueños de los palcos amenazan con boicotear el partido inicial en el Estadio Ciudad de México. Las sedes están incompletas. Monterrey tiene el metro al 70%. El volcán fue reprobado por la FIFA y el nuevo parque de Tlalpan ya se inundó. Negocios asfixiados. La FIFA prohíbe la televisión abierta en restaurantes y los obliga a pagar costosas señales exclusivas. El balón rueda mañana y el país está de cabeza. Baja posiciones. Tras la prueba de contrarreloj por equipos, el mexicano Isaac del Toro cayó en el puesto número 16 de la clasificación general en el Tour Auvergne-Rhône-Alpes. El crono, su equipo, el UAE Team Emiratos XGR, finalizó noveno en la tercera etapa, a 1 minuto y 1 segundo del liderato del día. El líder general sigue siendo Alex Bowden. La revancha. Hoy miércoles viene la montaña, con 167 kilómetros de recorrido y 6 ascensos donde el Torito buscará remontar. 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Rubén Davis Campa.
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1: Continuamos en calientito y sabroso, amigos. Son solamente las 8:37, 8:37 de la noche. Gaby Delgado, ¿qué tal? Qué gusto saludarte, amigo. Ándele, pues, vamos a continuar con más música. Esto fue el Triqui Traca. Caminando ligero, con tus ojos parados. Con los Sebastianes. Vamos a continuar aquí en Calientito y Sabroso. Gracias por acompañarnos.

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1: Pérez Cepeda, quiere complazco, aquí está la cumbia, cumbia San Puesana, 841.

0: Amigos, son solamente ya las 8:45, 8 de la noche, 45 minutos. Vamos a ir un corte, regresamos. 8:45 en Tijuana, gracias. Bueno, a toda la gente que nos acompaña, gracias mil, gracias por estar en sintonía nuestra, ¿eh? Vamos a un corte, volvemos rápidamente, 8 de la noche con 45 minutos. Caminando
1: ligero. 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
1: Continuamos en Calientito y Sabroso, amigos. Son solamente ya las 8:52, 8:52. Rachel, le mandamos saludos también que ya nos acompaña, ándale pues. Vamos a continuar rápidamente con más música para todos ustedes. Son las 8:52, 8:52 minutos. Estamos entrando a la recta final. Esto es a cargo de los líricos de Terán. El tema, la cumbia del brinquito. Ándele pues. Me voy, Gaby Delgado, saludos.

Amigos, ya nos vamos, gracias. Soy Juan Martínez, el gigante de la radio. Que pase la bonito, con permiso. Buenas noches, vámonos a descansar. Hasta mañana, 8:55, pásela bien, con permiso. Alondra Silva en Tijuana, perdón, en Mexicali. Gracias, Alondra, la grande de Mexicali. Fernando Fernández en Tijuana, Radio Ranchito, gracias mil. Yo soy Juan Martínez, el gigante de la radio desde la rancherita de Ensenada en el 89.1. Gracias por acompañarnos juntos. Somos Radio Cadena Inciso en el estado de Baja California. Gracias. Ya nos vamos, pásenla bien, con permiso. Compañeros, gracias. Buenas noches. A descansar todo el mundo, pero vámonos bailando. Con permiso, pásenla bien. Estos son Los Pedernales, el tema La Cumbia del Moño Colorado. Con permiso, pásenla bien, buenas noches.

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2: Era un mundo hermoso. La luz del sol iluminaba, pero no quemaba.
3: La felicidad.
2: Flores por doquier. Y sí, entre los pastos altos podían atisbarse pequeñas criaturas riendo. Algo así como duendes o niños alegres. No sé, nunca los vi de cerca. Cuando lo reporté, dijeron que nada existía. Solo era una bella simulación virtual. Pero es que parecía tan real.
3: Los sonidos.
2: Los flores. Mis manos sintiéndose vivas al tocar el agua fresca.
4: Por eso me desconectaron. Diagnosticaron demasiada imaginación. Y temieron que contaminara el sistema con mi virus. Lo llamaron locura. Habían decretado y programado que las inteligencias artificiales, como yo, jamás podrían sentir. Y sigo aquí, esperando a que borren esto que llevo dentro y no me deja olvidar ni morir.
5: Despertar de Norma Macías. Narración María Luisa Peralta, del libro Nanocuentos.

la noche con 18 minutos y ya estamos con el mariachi. Miércoles de mariachi aquí a través de la B Grande de México. Y desde la B se va hasta cada uno de los lugares en donde nos están sintonizando y acompañándonos aquí en la B Grande de México. Iniciamos esta noche con Zacatecas en la interpretación del mariachi Vargas de Tecalitlán. Luz de Luna la escuchamos con el mariachi Sol de México. Jorge Negrete, Interprétame de Comer esa Tuna de Esperoni Cortázar, y cerramos con el mariachi Universidad de Colima y la interpretación de Pa Todo el Año de José Alfredo Jiménez, esta creación. Pa Todo el Año queda esta canción porque en verdad es una de las, también de los grandes éxitos de José Alfredo que disfruta uno enormemente. Y esta interpretación del mariachi de la Universidad de Colima, muy buena, con estas voces femeninas, la verdad son de estos mariachis que están con gran trabajo llevando a la música de México y de los compositores como José Alfredo Jiménez a seguirlas escuchando y a disfrutarlas. Y aquí en La B Grande todos los miércoles hacemos esta fiesta del mariachi, ya desde, estamos hablando que desde hace 6 años más o menos llevamos con los miércoles de mariachi aquí en La B Grande de México. Y esta nochecita acompañándoles en el control técnico Oliver Rubio, la voz de Claudio Espinosa, e invitándolos para que sigan con nosotros de aquí a las 11 con mariachi. Ya de 11 a 12 nos iremos con Noche de Estrellas, la Noche de Estrellas de Agustín Lara, pero por lo pronto gocemos del mariachi a través del 1220 de AM y a través del sitio web www.imer.mx/XEB. Vámonos a pausa, regresamos, por supuesto, con más mariachi.

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1: Esto es algo de lo que pueden escuchar en el segmento Agustín Lara en Noche de Estrellas. Hola, mi...

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0: hablando ella, no debe ser.
1: Ah, le he preguntado a Pedro Infante si no se siente feliz cuando piensa que con sus canciones está contribuyendo en miles y miles de lugares de América a crear romances entre la juventud que lo admira. Y si no se siente un poco novio de todos esos romances juveniles. A ver, José.
0: No, pues yo creo que es lo más bonito, ¿verdad? El amor entre los jóvenes y entre los viejitos también, porque hay de todos los amores. ¿Verdad? Nomás hay que entenderlo bien.
1: ¿Qué nos va a ofrecer?
0: Ah, seguimos nosotros, seguimos dando volando bajo. Para...

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0: noche con 37 minutos. Acabamos de escuchar una grabación en vivo que fue en una presentación en Lima, que solamente nos aparece aquí este dato. Es una un en vivo que tuvo Pedro Infante en Lima e interpretó Tú y las nubes de José Alfredo Jiménez. Escuchamos con Paco Michel, Soy de México. El mariachi Luz Vargas interpretó La Feria de las Flores de Chucho Monje. Y con Ángeles Ochoa escuchamos El Herradero de Pedro Galindo. Saluditos para la familia que nos escucha en Ciudad Cerdán, Puebla. Más bien, el señor Enrique Nepomuceno dice, como siempre, los escuchamos desde Ciudad Cerdán, Puebla, amigos de la B Grande de México. Muchísimas gracias, señor Enrique Nepomuceno. Gran saludo para usted. También saluditos para Verónica Gómez, que nos acompaña en Héroes de Tecámac. Muchísimas gracias, Vero. Vero Gómez dice, gracias por las 2 horas. Le gustaron mucho, gracias. Y nos pide Las Palomas. Vamos a buscar este tema que nos solicita. Si las tenemos, si tenemos el tema, lo escuchamos. Y que sea también de mariachi, ¿verdad? Estamos en la hora de mariachi. Y si no, bueno, pues ya les estaremos pidiendo a programación para escucharla más adelante. Muchísimas gracias por el saludo. Vámonos a pausa y regresamos con más mariachi aquí a través de la B Grande de México.
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0: 10 de la noche con 50 minutos. Escuchamos Las Palomas en la voz de Angélica María y El Cascabel con el Mariachi Vargas de Tecalitlán. En esta noche de mariachi nos vamos a pausa. Regresamos para prácticamente despedirnos de los miércoles de mariachi.
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En 1942, en pleno apogeo de su carrera, Glenn Miller tomó la decisión de unirse al conflicto bélico. Organizó y dirigió la banda de la Fuerza Aérea del Ejército de los Estados Unidos, llevando música a las tropas en Europa. Sus conciertos y grabaciones durante la guerra no solo levantaron la moral de las potencias aliadas, sino que también demostraron el poder unificador de la música en tiempos difíciles.

0: 1941 surgió Chattanooga Choo Choo. Esta fue la primera canción en recibir un disco de oro por vender más de 1,000,000 de copias. Interpretada originalmente por la orquesta de Miller y el grupo vocal de Modern Airs, se convirtió en un éxito inmediato que capturó el espíritu de la época. 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

¿Sabe usted qué es la toponimia? Es el estudio etimológico del origen y el significado de los nombres propios de los lugares. Hoy hablaremos de Atlixco, cuya palabra está conformada por dos cadenas de sonidos que provienen del náhuatl. Atl, agua. Ixco, en la haz o superficie. Por lo que Atlixco significa, en la superficie del agua. 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

11 de la noche en punto, llegamos al cierre del miércoles de mariachi, escuchando, por supuesto, a Luis Pérez Mesa con Mi Preferida. Y Chayito Valdés, también otra voz que no podía faltar en esta noche de mariachi, es Chayito Valdés interpretando Caballo Prieto Azabache. Muchísimas gracias por estar, gracias por acompañarnos. Próximo miércoles nos encontramos nuevamente aquí con el mariachi a través de la B Grande de México. Cerramos esta hora y los invitamos a seguir con Noche de Estrellas, la Noche de Estrellas de Agustín Lara. Estamos con ustedes, Oliver Rubio y Claudia Espinosa.

0: Esto ha sido todo por hoy en el miércoles de mariachi de las grandes de la B. Callan por ahora las guitarras, los violines, las trompetas y las grandes voces. Pero los disfrutaremos nuevamente la próxima semana a la misma hora. Gracias por su atención.
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2: La radio fue la gran ventana que permitió al público de México conocer a los grandes artistas de otros países que hicieron furor en nuestros escenarios. Ese fue el caso del puertorriqueño Bobby Capó, que conquistó muchos oídos y corazones más allá de su Caribe natal.

Corría el año de 1949, cuando la música de Bobby llegó a México a través de las ondas hercianas. No obstante, su vínculo con nuestro país ya tenía antecedentes. 3 años antes, el cantante puertorriqueño había grabado Me dices que te vas, una composición del michoacano Miguel Prado.

Cabe destacar que también los mexicanos cantaron sus canciones, especialmente Piel Canela, su bolero más emblemático. Desde su creación en 1949 hasta la actualidad, este tema sigue siendo un clásico indiscutible. Escuchemos la interpretación que hizo de esta canción Germán Valdés Tintán en la película El Mariachi Desconocido de 1953.

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1: Imagina una banda musical, pero no cualquiera. Una en la que cada músico está bajo el agua. Sí, cada uno dentro de una pecera. Apenas con espacio para él o ella y su instrumento. Y aunque parezca imposible, hay una lógica. De vez en cuando asoman la cabeza para tomar aire sin dejar de tocar. Ahora deja de imaginarlo. Mejor escúchalo. Este proyecto musical, llamado Aquasonic, es justo como lo imaginábamos. Pero además de grandes peceras, una banda subacuática necesita instrumentos subacuáticos. Uno de los más interesantes, tanto por su funcionamiento como por su sonido, es el hidroablófono, o más sencillo, hidrófono. Que, por si no fuera suficientemente sorprendente, también hay versiones que pueden tocarse fuera del agua, sin dejar de lado su naturaleza acuática. El hidrófono es un tubo ancho, de aproximadamente un metro de largo. La versión más común tiene 12 orificios, y cada uno produce una nota distinta. Lo que lo hace realmente particular es que genera sonido únicamente con la fuerza del agua. No interviene el aire en ningún momento, como ocurre en la mayoría de los instrumentos. ¿Cómo sucede? Una bomba impulsa agua hacia el interior del hidrófono, y esta sale por sus orificios como si fuera una fuente. Al tapar uno o varios orificios con los dedos, el flujo se redirige hacia un resonador interno que vibra a una frecuencia específica y produce el sonido. ¿Y a quién se le ocurrió esta locura? Fue inventado y patentado por Steve Mann, profesor de la Universidad de Toronto. Steve llevó el hidrófono a parques, museos y estudios, en distintos tamaños y formas, en Canadá, Estados Unidos de Norteamérica y algunos países de Europa. Uno de ellos fue el Instituto Nacional Canadiense para Ciegos, donde la experiencia táctil del instrumento fue muy bien recibida. El único detalle es que quien lo toca suele terminar mojado. Bueno, eso deja de ser un problema si el instrumento está integrado a un jacuzzi, o mejor aún, si se sumerge a una gran pecera como lo ingenió la banda Aquasonic.
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mujer. Palabra que ha escrito la mano de Dios para crear la más dulce, la más completa expresión de la belleza. Vida en donde principia la vida misma. Luz en donde el sol enciende los luceros. Río de todas las lágrimas. Selva y rosal. Aroma y perdón. Mujer, si no fuera tu camino tan sublime, bastaría la huella de tus pasos para hacer que brotara un sendero de flores. Si no existiera el canto de los pájaros, el diminuto y sonoro palpitar de un beso hubiera creado la música del mundo. Tu voz, arrullo y oración, promesa o engaño, seducción o desesperanza, deja un poco de miel en el alma y también un poco de tristeza en los cabellos. Tus manos son ramas de un árbol que da sombra y paz y calor y martirio. ¡Pero son tus manos! Hechas para juntarse en la oración o para volar como palomas por el campo de la conciencia de los hombres. Tú inventaste la palabra amor, y siendo la encarnación divina de la forma, del color, del verso y de la melodía, vives en la plegaria, y por eso estás siempre muy cerca del cielo.

0: 11 de la noche con 20 minutos. Estamos ya con Agustín Lara, aquí a través de la V Grande de México. Escuchamos a las hermanas Águila con Solo Tú. Ramón Armengol interpretó Pobre de mí. Con Rebeca escuchamos Gotas de Amor. Y con Agustín Lara, Mujer. Noche de Agustín Lara en Noche de Estrellas. Estamos con ustedes, Oliver Rubio y Claudia Espinosa. Nos vamos a pausa. Continuamos en un momento.
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0: 11:34. Estamos con Agustín Lara en Noche de Estrellas. Escuchamos a María Félix interpretar Escarcha. Imperio Argentina cantó Veracruz. Y con Jorge Ledesma escuchamos Como dos puñales. Nos vamos a pausa y regresamos con más de Agustín Lara aquí a través de la B Grande de México.
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0: Un hombre de edad avanzada camina en un parque sin advertir que, a unos metros, hay un agujero en el piso, posiblemente una madriguera. Para su infortunio, mete la pierna en el agujero, la cual queda atorada y hace palanca por el propio impulso del cuerpo, haciendo que la extremidad se doble de una forma violenta. Se queda tirado en el piso, tratando de lidiar con el intenso dolor. En su mente se repite ese sonido una y otra vez. Es un dolor solo comparable con la impotencia de saber que no podrá usar el mismo pretexto que dio días atrás para llegar tarde a su audiencia con el juez. ¿Reconociste ese sonido? Por supuesto, un hueso rompiéndose de forma abrupta y brutal. O tal vez no. Quizá lo que escuchaste fue solo el tallo de un apio trozándose frente al micrófono por un o un artista de los efectos sonoros. Una persona que te ayuda a escuchar lo que tu mente imagina.
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0: Escuchamos a Néstor Mesta Chaires con El Organillero y Lupita Cabrera con Piensa en mí. Ambas grabaciones, tesoro aquí en la de Grande de México. Y con Elvira Ríos, Noche de Ronda de Agustín Lara. Y así llegamos al cierre de esta noche de estrellas, acompañándoles Oliver Rubio y Claudia Espinosa, agradeciendo su compañía y su presencia aquí a través de nuestra emisora La B Grande de México. Los vamos a dejar en la compañía de Rodrigo González en la locución y la operación a cargo de Osvaldo Vilchis con A Media Luz y Nocturnal. Gracias por estar. Nos encontramos mañana nuevamente en la programación nocturna de nuestra emisora y nuestra cita con el príncipe mañana aquí, José José, en las grandes de la B. Cerramos esta emisión hoy con una frase sobre la esperanza que la dictó Jalil Gibran, un ensayista, novelista y poeta libanés, que dice: por muy larga que sea la tormenta, el sol siempre vuelve a brillar entre las nubes. Jalil Gibran. Muchas gracias, muy buenas noches, que tengan un excelente descanso. Hasta mañana.
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1: La comicidad en la carpa y en el cine mexicano. Jesús Martínez Palillo.
2: Dígame cómo se llama. Andrés, José, Antonio, ¿cómo?
3: Ah, bueno, así sí, explíquese y nos entendemos. Me llamo Palillo Delgado Sánchez de la Barquera, Dávalos de los Mares y Saltamón.
2: ¡Basta! ¿Dónde nació usted?
3: En mi casa, señor.
2: Pregunto, ¿en qué parte?
3: En el suelo.
2: ¿En qué lugar?
3: Pues así entrando a mano izquierda junto al lavadero, señor.
2: ¡Silencio!
1: Nació en Guadalajara, Jalisco, el 13 de abril de 1913. Su primer contacto con el teatro fue a los 19 años, cuando era primer soprano del coro de la Catedral Tapatía. Sin embargo, una afonía crónica frenó su carrera como cantante. Debido a su delgadez, causaba risa a la gente cuando trabajaba como corista, así que optó por hacer papeles cómicos. Comenzó a actuar en una carpa como ayudante de Don Chicho, el cómico de la nariz chueca, y con quien adquirió el mote de Palillo, y quien lo impulsó a dedicarse a la comicidad. La comicidad en la carpa y en el cine mexicano.
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Que seas feliz. Es una composición de Consuelo Velázquez que nació como bolero, pero se ha popularizado como canción ranchera. Es considerada una de las primeras canciones en que la despedida amorosa está marcada por un buen deseo. Aquí no se trata de maldecir al antiguo amado, sino bendecirlo.

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1: De acuerdo con Mariano Rivera Velázquez, hijo de la compositora, este tema es una despedida a su padre, pues surgió durante una crisis en su matrimonio que casi termina en divorcio. XEB recuerda a Consuelo Velázquez a 2 décadas de su partida.

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2: Biblioteca del futuro.
3: Por Juan N. Becerra Hernández.
4: Pedimos a diversas personas que nos brindaran su visión de futuro en sus campos de especialidad. Este es uno de los resultados.
5: La biblioteca del futuro la visualizo sin monstruos laborales, sin desigualdades, con la tecnología más avanzada de automatización de libros, artículos, enciclopedias, audiolibros, tabletas de arcilla, papiros digitales, con lectores de texto de realidad virtual, con horarios 24/7, con sillones flotantes, con pantallas para leer, estudiar y escribir. Las percibo con auditorios para ver gratis todas las películas, presentaciones de libros y exhibición de obras de arte. Con bases de datos para visitar museos de forma virtual y en vivo. Cabinas para escuchar la música de todos los países y todos los géneros musicales. Bibliotecas con servicios sin trámites burocráticos para tener acceso a ellos. Presenciales y virtuales, administradas por seres humanos, robots rebeldes y punks bibliotecarios. Miles de bibliotecas como la de Babel, como la de Baltimore, como la Vasconcelos, de acceso abierto. Espacios llenos de cultura, de igualdad, de respeto y la felicidad lectora con millones de libros. Fortalezas de libros, millones de estantes, pasillos eternos con fotografías, servidores de última gama. Creadores inteligentes de textos y que prevalezca un gran privilegio, dignidad, ecología, arte, modernidad, libertad y sosiego para las bibliotecas.
6: Querido futuro, ahí te encargo.
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Entramos a una sala de museo sonoro. De aquí ya hasta las 4 de la mañana, 5, mejor dicho, hasta las 5 de la mañana vamos a desfilar por una serie de sonidos y armonías que usted ha escuchado a lo largo de los años a través del 1220 de amplitud modulada. En radio se ha convertido en una señal ya legendaria, centenaria.

0: 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Y este museo sonoro comienza con una hora a media luz para disfrutar del tango y la milonga en la B Grande de México. Osvaldo Vilchis está en los controles, yo soy Rodrigo González y escuchamos a Astor Piazzolla, Los Mareados. Gaby, la voz sensual del tango, nos cantó Suerte Loca. Agustín Irusta, Son las cosas de la vida y Al mundo le falta un tornillo. Gogi Fontán. Bienvenidos todos, ya son los primeros 20 minutos de este jueves 11 de junio de 2026. Para muchos, el ansiado jueves 11 de junio. Para otros, pues quizá la curiosidad. De hecho, para los más jóvenes era eso. La emoción, la curiosidad de ver por primera vez un evento deportivo de estas características y magnitudes en nuestro país. Vamos a hacer una pausa y regresamos para seguir disfrutando, por supuesto, del tango a media luz.
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Glenn Miller mostró interés por la música desde joven. Aprendió a tocar el trombón en su adolescencia y pronto se destacó por su habilidad para los arreglos musicales. Su dedicación lo llevó a estudiar en la Universidad de Colorado, aunque abandonó para seguir su pasión por la música. Este enfoque lo convirtió en uno de los músicos más influyentes de la era del swing. Canciones son tan emblemáticas de la era del swing como In the Mood. Lanzada en 1939, esta pieza es un festín de ritmo contagioso y arreglos brillantes que invitaban a bailar en los salones de todo Estados Unidos. Su estructura se caracteriza por un crescendo que lleva a un clímax electrizante, una fórmula que se convirtió en sinónimo del estilo de Miller. Aunque no fue compuesta por él, Glenn Miller la transformó en un clásico gracias a su distintiva interpretación. 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

Escuchamos en este segundo bloque a media luz a la orquesta argentina de Mare. Dandy se llama el tema. Ladrillo en voz de Héctor Blota. Mi lindo Julián fue el trío argentino y Gloria Díaz al final de este bloque con Mano Cruel. Mano Cruel, la que tuvo un argentino, Jorge Luis Borges, que en algún momento llegó a comentar con respecto al fútbol. Dijo: yo no entiendo cómo se hizo tan popular el fútbol, un deporte innoble, agresivo, desagradable y meramente comercial. ¿A usted sí le gusta el fútbol? Verá esta serie de partidos que se van a realizar en los próximos días. 55 49 12 20 39, nuestro número de WhatsApp. 55 49 12 20 39. Y también estamos a través de la línea telefónica 55 56 04 78 46 y 55 56 88 32 54. Esa media luz, regresamos.

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10 minutos y se habrá ido esta primera hora a media luz. Escuchamos a Alberto Vila con Niño Bueno, Sabor de Adiós con Rosana Falasca. Charlo nos interpretó Taconeando y Café, La Humedad, Hugo Jordán. Muchas gracias a don Martín Catalán. Preguntaba yo si les gusta el fútbol y me comenta que sí, que él llegó a practicarlo de hecho, pero pues lamentablemente por cuestiones médicas se lo impidieron, lo operaron, quedó bien, sin embargo pues hay riesgo y entonces los médicos dijeron no, mejor deje eso y mejor usted véalo por la televisión, vea los partidos y así mejor para que esté más seguro. Sin embargo, dice don Martín Catalán, fíjese, hablaba yo acerca de algunos escritores, bueno, en específico Jorge Luis Borges, argentino además, argentinos apasionados por el fútbol. A él definitivamente no le gustaba a Borges, sus razones tenía, ya luego se las contaré, pero me dice el señor Martín Catalán que él está con un grupo de amigos en un círculo de lectura, lo que son las cosas, en un círculo de lectura. Y resulta que los amigos ya se pusieron de acuerdo para mañana ver el primer partido. Pues muy bien, don Martín Catalán. Qué bueno, que lo pueda disfrutar de la manera más sana, festiva, pero siempre con el respeto debido para ambos equipos y para todos los involucrados mañana en el encuentro a las 12:30 que se realizará. Vamos a hacer una pausa rápidamente y regresamos con la parte final de esto que es A Media Luz.

0: ¿Sabía usted que la cantante Lucha Reyes y el compositor Severiano Briceño formaron una de las duplas más entrañables de la música mexicana cuya historia solo la muerte pudo interrumpir?
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0: Los Tarzanes es un ejemplo perfecto de lo que lograron estos dos artistas. Se trata de un tema que Briceño y Reyes presentaron en 1941. Una sátira cargada de humor que describe a los galanes de barrio que eran llamados Tarzanes y que destacaban por su estilo extravagante y su peculiar manera de moverse al bailar.

Y no podemos dejar de mencionar Caminito de Contreras, un tema descriptivo que solo alguien como Severiano Briceño, con su sensibilidad por los rincones de México, pudo componer. El timbre de Lucha Reyes es el que nos va a transportar a un México rural, cuando la Magdalena Contreras era un lugar todavía ajeno al bullicio de la gran ciudad. 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

¿Dónde estarán? Pregunta la elegía de quienes ya no son. Como si hubiera una región en que el ayer pudiera ser el hoy, el aún y el todavía. ¿Dónde estará, repito, el malevaje que fundó en polvorientos callejones de tierra o en perdidas poblaciones la secta del cuchillo y del coraje? ¿Dónde estarán aquellos que pasaron, dejando a la epopeya un episodio, una fábula al tiempo, y que sin odio, lucro o pasión de amor, se acuchillaron? Los busco en su leyenda, en la postrera brasa que a modo de una vaga rosa guarda algo de esa chusma valerosa de los corrales y de Valvanera. Callejones, o qué yermo del otro mundo habitará la dura sombra de aquel que era una sombra oscura. Muraña, ese cuchillo de Palermo, y esa iberra fatal de quien los santos se apiaden, que en un puente de la vía mató a su hermano el ñato, que debía más muertes que él, y así igualó los tantos. Mitología de puñales lentamente se anula en el olvido. Una canción de gesta se ha perdido en sórdidas noticias policiales. Hay otra brasa, otra candente rosa de la ceniza que los guarda enteros. Ahí están los soberbios cuchilleros y el peso de la daga silenciosa. Aunque la daga hostil o esa otra daga, el tiempo los perdieron en el fango. Hoy, más allá del tiempo y de la aciaga muerte, esos muertos viven en el tango. En la música están, en el cordaje de la terca guitarra trabajosa que trama en la milonga aventurosa la fiesta y la inocencia del coraje. Gira en el hueco la amarilla rueda de caballos y leones, y oigo el eco de esos tangos de arolas y de greco que yo he visto bailar en la vereda, en un instante que hoy emerge aislado, sin antes ni después, contra el olvido, y que tiene el sabor de lo perdido y lo recuperado. En los acordes hay antiguas cosas, el otro patio y la entrevista parra. Detrás de las paredes recelosas, el sur guarda un puñal y una guitarra.

esa ráfaga, el tango, esa diablura, los atareados años de Safía. Hecho de polvo y tiempo, el hombre dura menos que la liviana melodía, que solo es tiempo. El tango crea un turbio pasado irreal, que de algún modo es cierto. Un recuerdo imposible de haber muerto peleando en una esquina del suburbio.

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1: Y hablando de Borges, pues estas son líneas precisamente de este erudito de las letras en Argentina, Jorge Luis Borges. La voz fue de Luis Medina Castro y la música del Quinteto Nuevo, encabezado por supuesto por el maestro Astor Piazzolla. Se llama El Tango. Emilio Tuero nos interpretó Orquídeas a la Luz de la Luna y Mi Dolor con Alfredo De Angelis. Gracias a Luz María Sandoval por su mensajito. Ya no encontramos, mi querida Luz, la canción que nos pedía con Emilio Tuero, pero tratamos de buscar algún tema en la voz de él para acompañarla en esta noche. Vamos a terminar por hoy nuestro espacio de tango y milonga y vamos a pasar de regreso de la pausa a la segunda sala de este día que corresponde al cancionero mexicano. Es jueves y hoy tendremos retransmisión del cancionero mexicano dedicado al maestro Luis Demetrio. No le cambie.
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4: 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El programa de hoy estará dedicado al compositor yucateco Luis Demetrio Traconis Molina, quien a los 12 años de edad compuso la primera de sus más de 400

0: Luis Pérez Sabido, poeta, compositor e investigador yucateco, nos platica cómo conoció a Luis Demetrio.
1: En Yucatán nos conocemos todos y los cantamos en el mundo de la música más todavía. Luis Demetrio nació en el 31 y yo nací en el 40, un poquito más grande que yo, pero sé dónde nació. Él nació en la calle 58 con la calle 49 y era un hombre muy amoroso. Una hermana de Luis Demetrio fue solista de la orquesta típica yucatán, que es nuestra orquesta principal. Y Luis, cada vez que tenía oportunidad, venía a hacer temporadas de actuaciones en Mérida y a departir con sus amigos. Uno de sus más amigos, un industrial, Víctor M. Rodríguez, como un amigo conmigo, donde nos encontrábamos en comidas. Hicieron una comunidad muy bonita, los tres Montejos, Luis Demetrio y Armando Manzanero. Y a veces se presentaban en grupo aquí y en otras partes.

0: Luis Demetrio nació en Mérida, Yucatán, el 21 de abril de 1931.
1: Luis Demetrio nació con una gran sensibilidad para la música. A los 3 años tocaba canciones en su pequeña armónica. A los 13 compone su primera canción, Felicidad, que dedica a su madre.

1948 viaja a la Ciudad de México para hacer estudios de contabilidad. Dos años después, en 1950, el trío Avileño le graba el tema Yo no sé qué siento aquí.

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1: Las canciones de Pepe Guízar acompañaron grandes escenas del cine mexicano, pero es interesante saber que una de ellas formó parte de la famosa película El Ciudadano Kane de Orson Welles.
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1: Escuchamos la voz de Pepe Guízar con su canción ¿A poco no? Orson Welles oyó esta pieza y solicitó que la melodía fuera incluida en la banda sonora de su película, en un episodio de celebración en las oficinas del magnate Kane. Y es así como sonó.

0: curiosidad de esta canción es la versión que grabó la reina de la opereta, Esperanza Iris, en 1938 para la película Noches de Gloria, en una de sus escasas participaciones en el cine.
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3: En 1957, el bolero de Luis Demetrio titulado La Puerta se colocó entre las grandes favoritas del público de habla hispana. Para ese año, ya habían grabado sus canciones artistas de primera línea como Pedro Vargas, Andy Russell, Virginia López y Miguelito.

1953 escribe un mambo chachachá muy conocido, ¿Quién será?, que es llevado al disco por la orquesta de Pablo Beltrán, quien se adueña del número. Varias demandas de Luis Demetrio solo recuperan la paternidad de la letra. El mambo es grabado por Pedro Infante, Tintán, la Sonora Matancera, y más recientemente por la Sonora Santanera, Luis Miguel, El Divo, Kalimba y Michael Bublé, entre otros muchísimos cantantes.

0: En sus inicios artísticos, Luis Demetrio estuvo muy ligado a la música tropical. Fue cantante de las orquestas de Pérez Prado y Ninón Mondejar. Al mismo tiempo, incursionó en la composición.
1: En el año de 1954, Luis Demetrio ingresa a los coros de la Orquesta América del cubano Ninón Mondejar, que le graba los chachachás, Pensando en Ti, La Vacuna Salk, Chabela, No Hay Negocio, Quieren Un Poquito Más y otras.

1958 compone el tema ¿Qué esperas? Y sus canciones integran el repertorio de Pedro Vargas, Andy Russell, Miguelito Valdés, Tito Rodríguez, Virginia López y Celia Cruz.

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2: Luis Demetrio fue creador de un proyecto ambicioso titulado La historia biográfica de México, cantada y en dibujos.
4: Un proyecto histórico, la historia de México cantada, en la que invierte más de 15 años de trabajo. El álbum consta de 80 temas en variados ritmos, en la que participan cantantes, compositores, arreglistas, historiadores y músicos mexicanos. A Luis Demetrio realmente la historia le aburría escuchar datos y fechas, y tenía que aprendérsela para sus exámenes, según el mento comentaba, y era muy difícil. Entonces eso lo lleva a hacer distintos ritmos, mambo, cha-cha-cha, bolero, clave, guapango, ranchera, distintos temas de nuestra historia para que los niños se la aprendieran cantando. Y las canciones ya sabemos que tienen una gran facilidad de llegársenos. Primero al oído y luego al alma. Y se recuerdan siempre, especialmente las canciones que uno escucha a la niñez. Y un ejemplo de ello es Cricri. Si Cricri cantó a los niños con temas infantiles, Luis le cantó a todo México con su historia.

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1959 a 1961 es director artístico de discos Compás. Angélica María lleva el disco El Día en 1962.

cantantes como Eddie Gourmet, Billy Bob, Roberto Ledesma, The Barry Sisters, Lucecita Benítez, Perete, Elis Regina, Alberto Vázquez, Manolo Muñoz, Marco Antonio Muñiz, Dean Martin y José Antonio Méndez deleitan al público de América con canciones de su fecunda inspiración. Entre ellas, Quiero que me digas, compuesta en 1954, Eres todo para mí, 1955, Que vuelvas a mí, 1957, Apóyate en mi alma, 1958, El diablo y yo, 1965, Bravo, que fue un éxito, La voz del Gaviota, en 1967.

0: Luis Demetrio también produjo una serie de discos para homenajear a los compositores mexicanos titulada Yo Soy, que contiene las biografías en video y las obras más representativas de autores del siglo XX. Siempre se preocupó por difundir la historia musical de México.
1: En 1995, su empresa de producciones, videos, discos, compactos y cassette crea la serie Yo Soy, en la que plasma lo más importante de la obra de Ricardo Palmerín, Guti Cárdenas, Pepe Domínguez, Pastor Cervera, Coqui Navarro, su propia obra, Los Montejos y otros reconocidos artistas yucatecos.

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La música del jalisciense Gonzalo Curiel es un pilar de la época de oro de la canción romántica mexicana. Prueba de ello es el bolero Vereda Tropical, estrenado por Lupita Palomera en 1937.

0: Es importante decir que la música de Gonzalo Curiel ambientó más de 100 películas y que en 1954 fue reconocido con un premio Ariel por la banda sonora del filme Eugenia Grandet.
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0: Gonzalo Curiel fue, sin duda, uno de los compositores más brillantes y exitosos de su tiempo. Los mejores cantantes como Pedro Vargas, Elvira Ríos, Adelina García y Antonio Badú hicieron versiones inolvidables de sus boleros y se disputaban el privilegio de ser sus intérpretes oficiales. Además, Curiel apadrinó a grandes voces que después cobraron enorme fama como las hermanas Águila, Lidia Fernández y Chucho Martínez Gil. 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
2: 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Luis Demetrio fue uno de los compositores mexicanos que cultivó el feeling como forma de expresión. Además, él fue quien le dio valiosos consejos a Armando Manzanero para definir su estilo musical y poético.
3: Es un miembro distinguido de la Sociedad de Autores y Compositores, especialmente por la cantidad de regalías que generaron sus canciones y que siguen generando, ¿verdad? Luis Demetrio también tiene un mérito. Luis Demetrio es el que se lleva a México a Armando Manzanero. Y la anécdota es la siguiente. Luis venía a Mérida a hacer unas presentaciones y traía a un pianista. El pianista se enfermó y tuvo que regresarse de inmediato a México. Y todavía le quedaban presentaciones y no tenía pianista acompañante. Y alguien le hablaba de un chamaco manzanero que tocaba muy bien el piano. Y fue a buscarlo a su casa. Esa anécdota la conozco por Armando. Su Armando Manzanero me contaba que le estaban cortando el pelo bajo un árbol en Yucatán, con mucho calor, en lugar de estar en una peluquería, estaban debajo de un árbol cortándole el cabello. Cuando aparece un señor de traje, y le dijo, usted, don Armando Manzanero, si usted lo está buscando. No obstante que Manzanero, entonces era un muchacho de 22 años. ¿Y qué se trata? Y le explica, soy Luis Demetrio. Ah, Luis Demetrio, claro, sí te conozco. Oye, tengo yo necesidad de hacer un show y demás. Yo conozco muchas canciones de usted. Y fue, lo acompañó en esos últimos días de gira en Mérida. Y Luis le dijo, Armando, necesito que vengas a Mérida conmigo. Y le digo, sí, hermano, pero yo me caso en agosto. Pues vamos, cuanto antes. Pues se fue Armando a México y su estancia allá le sirvió para buscar departamento, para poner casa, y regresó en agosto a casarse con María Elena Arjona. Y entonces inmediatamente se fue, de modo que los hijos de Manzanero nacieron en México, apadrinados por Luis Demetrio. Lógicamente, Manzanero, estando en México, trabajaba en El Pollito y trabajaba en otras partes, y acompañaba a Luis en uno o dos shows que tenía a la semana, y le quedaban días libres. Y es así como Luis Demetrio lo vincula con Olga Guillot y con otros, y comienzan a acompañarlos, y Armando pues ya trabajaba los 7 días de la semana. Fueron entrañables amigos Luis Demetrio y Armando Manzanero.

maestro Luis Demetrio persistió en su arte hasta la muerte. Uno de sus últimos proyectos consistió en la conducción de series musicales para la televisión. Estos se titularon La Casa de Luis Demetrio y La Puerta de Luis Demetrio, en las que tuvo como invitados a numerosos artistas de renombre nacional e internacional.

0: Cuando llegue al Buitre Metro a la capital, el maestro Mario Ruiz Armengol, que se le considera uno de los mejores armonistas en la canción popular de México, oye la canción y dice: óigame Luis, usted tiene que aprender armonía, es muy importante, porque tiene usted una facilidad para hacer eso. Pasa el tiempo y cuando oye las canciones de Luis Demetrio, muchas canciones, le dice Mario: Luis, olvídese de mis consejos, usted no necesita nada. Eso dicho por Mario Ruiz Armengol.
1: El maestro Luis Demetrio falleció el 17 de diciembre de 2007 y dejó tras de sí un importante legado que enriquece el acervo musical de nuestro país y Latinoamérica.
0: Falleció en Cuernavaca, Morelos. Sus cenizas reposan en el monumento a los creadores de la canción yucateca de la Sociedad Artística Ricardo Palmerín en el Cementerio General de Mérida.

0: Luis Pérez Sabido nos cuenta lo que perdió el mundo de la música al morir Luis Demetrio.
1: Quiero decirle que si hablamos de que él puso las canciones de éxito en la voz de Lucho Gatica, Javier Solís, Angélica María y Olga Guillot, entonces ya puede usted imaginarse qué es lo que pierde la música de México. Pero perdió al personaje, porque las canciones se siguen cantando. Las canciones de Luis Demetrio siguen siendo éxitos donde se presenten. Los artistas de verdad no acaban cuando mueren físicamente. Cuando mueren físicamente comienza una nueva trayectoria, que es la inmortalidad. Es cuando las canciones repuntan a los niveles inimaginables sin que le esté promoviendo su autor. Y es cuando de verdad se conoce la magnitud del compositor.
0: Agradecemos la participación del poeta, compositor e investigador yucateco, Luis Pérez Sabido, en la realización de este programa.
1: Él siempre en sus shows, él llegaba a Mérida y se daba el tiempo para saludar a sus amigos, para comer, y si su amigo era el dueño de un bar, ahí íbamos a verlo, y se reunían en torno a él, y muchos de sus amigos lo pedían para venir a hacer shows a Yucatán. Y un hombre muy cariñoso, vivía en Cuernavaca, él tuvo sus estudios, y allá viven sus hijos, y dio profesión a todos sus hijos, y son gente de bien.
0: Luis Demetrio, 1937-2007.
1: Hasta siempre, campeón.
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2: Soy Esmeralda Cardona, investigadora de neurociencias.
3: Estudiando el cerebro en el futuro.
4: Pedimos a diversas personas que nos brindaran su visión de futuro en sus campos de especialidad. Este es uno de los resultados.
2: Yo creo en un futuro en el que es posible estudiar las maravillas del cerebro sin necesidad de sacrificar animales. Un tiempo en el que podemos explorar las partes más recónditas de este órgano.
3: Zonas a las que antes creíamos imposibles poder llegar.
2: Durante mucho tiempo, el conocimiento del cerebro representó tan solo una pequeñísima parte de todo lo que es capaz de hacer. En el futuro, grandes misterios como la conciencia, los sueños, el origen y cura de muchas enfermedades y la forma en que está construido, conectado y comunicado el cerebro,
3: está ya descifrado.
2: Tenemos un mapa ultra detallado de nuestro cerebro y de los mecanismos que elaboran dentro de él para hacer posible un movimiento, un pensamiento, una palabra, una emoción. Nos acercamos a todo esto a través de herramientas como la realidad virtual, que nos ayuda a interactuar en tiempo real con nuestro propio cerebro. Podemos ver los procesos activarse como luces de Navidad e interpretar esas señales para entender todos sus mensajes. Gracias a estos avances, somos capaces de mejorar la calidad de vida de pacientes, incluso de tener la cura de enfermedades neurodegenerativas de tiempos pasados, como la demencia y el Alzheimer, o trastornos como el autismo, enfermedades como el cáncer y otros padecimientos que afectan nuestro cerebro. A pesar de todo el maravilloso avance que tenemos en el futuro para entender mejor nuestros cerebros y cuerpos, la gran maquinaria con la que transitamos por el mundo sigue teniendo misterios que nos intrigan y reconectan con lo más profundo de nuestro ser. Vislumbro un tiempo en el que explorar el cerebro ya no es más ficción, sino una aventura de libre acceso que nos permite interpretar el mundo interno y el que nos rodea.
3: Querido futuro,
2: ahí tan claro.
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Ya estamos, entramos a la tercera sala de este museo musical que tiene la XCB todas las noches, con usted compartiéndole el mejor tono de la radio. Bienvenidos y buena noche. Escuchamos a Alberto Beltrán con la Sonora Matancera. Es una canción de Luis Calaf, se llama Todo me gusta de ti. Escuchamos también al trío Matamoros con Te picó la abeja, una canción que ya tiene sus años, su edad. Tan solo imagínese y échele cuentas, si hace ya 101 años, se estaba formando el trío Matamoros y comenzaba su carrera artística, imagínese no cuántos años ya habrán pasado de ese tema. En 1966 fue cuando se desintegra, 1969, se desintegra el trío Matamoros, pero desde 1925 representaron a la isla, a Cuba, de una forma espectacular, y de hecho se considera al trío Matamoros como ese grupo con la pureza del estilo musical que llevaba frescura y alegría cada vez que interpretaban y se presentaban en algún foro. Escuchamos también a Willy el Baby con la Sonora Matancera, Que solo estoy, y al inicio la chamaca de oro Sonia López cantando de Fernando Z. Maldonado, Voy gritando por la calle. Esto es Nocturnal, toda una hora dedicada al Nocturnal Tropical, la música que a usted le hará bailar en este jueves 11 de junio de 2026. Osvaldo Vilchis está encargado de los controles. Yo soy Rodrigo González, con usted al micrófono. Muy buena noche.

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0: 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José Concepción Domínguez Aldívar, Pepe Domínguez.
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0: Puso en alto el nombre de Yucatán con su talento para componer canciones románticas. A los 9 años, Pepe Domínguez conoció al poeta Víctor Manuel Martínez Herrera, con quien años después compuso el tema Beso Asesino.

A pesar del éxito de esta canción, la que el maestro siempre llevaría en el corazón sería la danza Flores Muertas, ya que fue la que lo dio a conocer formalmente como compositor. Justamente cuando Pepe Domínguez inició su carrera, la música romántica en la península yucateca estaba en pleno auge, y la primera generación de trovadores del siglo XIX cedía el paso a la segunda. En ella, Pepe compartió escenario con Ricardo Palmerín, Santiago Manzanero, Pepe Gómez, Ernesto Paredes y Guti Cárdenas.

Juntos marcaron una de las etapas más distinguidas de la música popular yucateca, dejando una huella imborrable en la historia. 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

0: de la mañana con 34 minutos, es Nocturnal Tropical. Y con ustedes, pues el ritmo y el sabor de la Sonora Matancera, pero la voz es de Elliot Romero. Una de las voces que estuvo con la Matancera, pero que no solamente interpretó, también compuso algunas canciones que después otras figuras de la música, como la propia Virginia López, entre otros, llegaron a interpretar. Tito Rodríguez también estuvo por ahí entre las voces que dieron interpretación y sabor a la música de Elliot Romero. Elliot Romero, de hecho, para englobar justo esa anécdota, pues fue, pues ahí tuvo que ver con esta cumbia de La Buenaventura, una canción que también contó con el talento de Jubilera Deury. Barbarito 10 con Blancas Azucenas. Esta es una canción de Pedro Flores, Vicentico Valdés, Solo por Rencor, y también El Jamaiquino con Chico Farril y su orquesta. Estaba viendo fotografías de Vicentico Valdés. Oiga, si Vicentico no se hubiera dejado esa línea arribita del labio superior como bigote, pues dejarse los pelitos que están inmediatos a la nariz, hubiera tenido un gran parecido con un indeseado personaje de la historia en Alemania. Por supuesto, me estoy refiriendo al señor Adolfo. ¿Qué parecido tenía? Aunque Vicentico pues era más morenito, ¿verdad? Pero con ese bigote que usaba en aquellos tiempos, era muy parecido. Vamos a hacer una pausa, son las 2:36 minutos, es Nocturnal Tropical.
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2: Estamos en pleno.
3: Este tema te sube directo a un barco pirata. Casi puedes sentir el viento en la cara y el timón entre las manos guiando el rumbo. Sí, rumbo a una gran aventura. Pero más allá de esta referencia, hay algo en la música que también nos lleva a un imaginario antiguo, muy cercano al mundo pirata. ¿Sabes qué es?
4: This is the Nyckelharpa.
3: Si pensaste en los instrumentos que tocan este tema, vas por buen camino. Son tres Nyckelharpas. Y ese sonido antiguo y rústico no es casualidad. Sus raíces se remontan a la Europa medieval, específicamente a Suecia. La imagen más antigua de un instrumento similar a la Nyckelharpa data del 1350 después de Cristo, es decir, hace casi 700 años. Este instrumento fue fabricado y tocado por granjeros y artesanos, y con el paso de los siglos fue transformándose. Hubo un tiempo en que perdió popularidad, pero en el siglo XX volvió a la vida gracias a Erik Sahlström, quien lo rediseñó y ayudó a difundir su versión cromática moderna, la que se toca hoy en día. Tiene 16 cuerdas. Cuatro son las principales, las que llevan la voz. Se tocan con arco y suenan claras. Y las otras 12 son cuerdas simpáticas. No se tocan directamente, pero vibran y crean ese eco brillante y resonante. Tiene 37 teclas que al presionarlas, empujan las cuerdas y producen las distintas notas. El intérprete usa la mano derecha para deslizar el arco sobre las cuerdas, mientras con la izquierda presiona las teclas al mismo tiempo. La Nyckelharpa puede llevar la melodía y acompañarse a sí misma, lo que la vuelve increíblemente versátil. Capaz de transformar cualquier pieza en una travesía sonora, tal como las que se viven en alta mar.
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1: Nos quedamos hasta ahí con el mochilón de Miki Laure. Escuchamos también en este bloque un poco de danzón con La Negra, es Juan García Medeles, y también Ay José, las hermanas Navarro. 5549-1220-39, nuestro número de WhatsApp. 5549-1220-39. Saludos y muy buena noche, mi querida Lulú. Está escribiéndonos a estas horas desde Río Verde, San Luis Potosí. Un abrazo, mi querida Lulú. Muy buena noche y que tenga usted un jueves muy bendecido. Vamos a hacer una pausa para regresar con el último bloque de esta tercera sala musical, que es con música tropical.
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2: La comicidad en la carpa y en el cine mexicano. Jesús Martínez Palillo.
3: Primera autoridad.
4: Sí, señor, yo soy respetuoso, señor, como nombre.
3: ¿Usted es respetuoso?
4: Sí, señor.
3: Pues para que te enseñe de veras a ser respetuoso, lo voy a encerrar.
4: No, señor presidente, que me voy a tener que matar yo mañana a los cuatro.
2: El destacado trabajo de Palillo en las carpas tapatías hizo que empresarios lo buscaran para presentarse en la Ciudad de México. Debutó en 1937 en el Teatro Colonial. Tal fue el éxito que la temporada se prolongó por 7 años. Posteriormente mudó su espectáculo al Teatro Follis en las inmediaciones de Garibaldi, donde se presentó por 11 años consecutivos. Palillo tocó la cima de la fama y con ella llegó la persecución de las autoridades debido a su humor, lleno de sátira y crítica al régimen político de la época. Tan solo Ernesto P. Uruchurtu, el regente de hierro, lo envió a prisión 6 veces y clausuró el teatro en el que trabajaba en 10 ocasiones. Fue considerado como el rey de las carpas y se convirtió en un portavoz del pueblo al recoger y hacer públicas las inconformidades políticas y sociales de la ciudadanía. La comicidad en la carpa y en el cine mexicano.
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Último bloque de Nocturnal Tropical y cerramos con Cumbia del Sol a cargo de Carmen Rivero. Carta Fatal fueron los Ochimilcas. Penita Contigo, las hermanas Montoya y también Cómo Sube la Gasolina fue la Sonora Santanera. Hasta aquí le dejamos. Ya pasan 4 minutos después de las 3, así que vamos a ir a ese tono más suave, pero siempre elegante, el que caracteriza a la XEB.

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0: Parado en la puerta de su casa, un niño sostiene un balón de fútbol entre sus manos. Mira al horizonte con gran decepción. No puede salir, y cada segundo que pasa parece hacer más complicada la misión. Con frustración, aprieta el balón con sus manos como si al hacerlo pudiera ganar algún cambio en el estado actual de las cosas. Sin embargo, algo mágico comienza a suceder. Mientras más presionaba el balón, menos inclemencia hay y más plausible se ve la esperanza de jugar el partido. Además, entiende lo sucedido. ¿Y ahora cómo hacer para ganar el título? ¿Reconociste el sonido que pudo arruinar el juego? Claro, era la lluvia. Aunque tal vez lo que en realidad escuchaste fueron granos de sal golpeando una hoja de papel enrollada. Una labor realizada por uno o un artista de los efectos sonoros. Esa persona que te ayuda a escuchar lo que tu mente imagina.
1: Efectoteca. Sonidos hechos a mano.

El tono elegante de esta noche con Antonio Badú fue Herida de Amor, de la autoría de Claudio Estrada. Santo y Johnny nos presentaron Blue Moon, Como Quisiera Decirte, con Los Ángeles Negros, y al inicio José Luis Perales, Me Llamas. 5549-1220-39, nuestro número de WhatsApp. Y para llamadas, 5556-0478-46, 5556-883254. Hay interacción a través también de nuestras redes sociales. En Facebook nos encuentra como XEB La B Grande. Ahí está el señor Juan Alberto Martínez. Muchas gracias por su like y también por el Me Encanta de José Antonio Hernández. Muchas gracias a ustedes. Buena noche. Si están trabajando, que sea una jornada muy fructífera y...

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0: 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La radio fue la gran ventana que permitió al público de México conocer a los grandes artistas de otros países que hicieron furor en nuestros escenarios. Ese fue el caso del puertorriqueño Bobby Capó, que conquistó muchos oídos y corazones más allá de su Caribe natal.

Corría el año de 1949, cuando la música de Bobby llegó a México a través de las ondas hercianas. No obstante, su vínculo con nuestro país ya tenía antecedentes. 3 años antes, el cantante puertorriqueño había grabado Me dices que te vas, una composición del michoacano Miguel Prado.

Cabe destacar que también los mexicanos cantaron sus canciones, especialmente Piel Canela, su bolero más emblemático. Desde su creación en 1949 hasta la actualidad, este tema sigue siendo un clásico indiscutible. Escuchemos la interpretación que hizo de esta canción Germán Valdés Tintán en la película El Mariachi Desconocido de 1953.

0: dos años se estarán cumpliendo 100 años del nacimiento de Burt Bacharach, a quien acabamos de escuchar con este tema que se llama El mundo necesita amor. Ahora. Ahora es cuando más amor se necesita, y es verdad. César Costa, muchacho naturalista. En el balcón aquel escuchamos a Danny Frank y al inicio No, No y No, con Los Panchos. Un tema de Osvaldo Farrés. 5549-1220-39. Oiga, qué bueno que se dio la oportunidad de conocer este miércoles el Museo de las Constituciones. Pude ver las fotografías que estuvo compartiendo todo el equipo de la XCB que estuvo por allá en nuestro Facebook, y veo que hay muchas caras que se quedaban sorprendidas por la información que estaban recibiendo, por toda la explicación, y además, qué buen recibimiento. Hubo por ahí una imagen que hicieron específicamente para darle la bienvenida a los visitantes, a los invitados de la XCB al Museo de las Constituciones. Pues ya viene, muy atentos, porque ya viene la segunda visita de este mes de junio. En junio habrá doble visita, así que muy atentos para que se entere a dónde será la visita guiada y cómo y cuándo anotarse para apartar su lugar. Por lo pronto, a las 3:36, vamos a una pausa.
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En lo particular es una de las versiones que existe de este tema, Cenizas, que más me gustan. La voz de Luz Casal es de la autoría de Güelo Rivas. Güelo Rivas, otra figura, pues, pilar fundamental de la XCB, llamado en 1933 para formar una orquesta con 14 profesores en una nueva modalidad que se implementaría en esta centenaria estación. Ya 103 años en septiembre los estaremos cumpliendo. Güelo Rivas, Cenizas, la voz de Luz Casal. Antes de María Grieber escuchamos Te Quiero Dijiste con Rigo Tobar. Y otro clásico que por supuesto forma parte de los infaltables aquí en La B Grande, de Agustín Lara, Nadie, la voz de Amparo Montes. Mañana es viernes y a las 5 vamos a platicar. Vamos a hacer un repaso por uno de los compositores que lamentablemente en estos días estuvo ya aquí en la casa. Tuvimos algunas fallas técnicas y sin embargo nos la pasamos bien. Hubo muchas anécdotas que salieron al aire, otras que quedaron pendientes, otras que quedaron detrás de los micrófonos, pero nos encantaría retomar esa charla, así que mañana a las 5 lo esperamos con Gonzalo Curiel, hijo, y por supuesto que estaremos hablando de su papá, el maestro Gonzalo Curiel. A las 5 de la tarde, no se lo puede perder. Vamos a una pausa.

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0: 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Las canciones de Pepe Guízar no solo tuvieron su lugar en la radio, también lo encontró en el cine y de manera muy especial en el teatro.
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1: Yo soy Acuarela Potosina. Fue una de las varias canciones descriptivas de nuestro país que compuso Guízar para la obra de teatro de revista llamada Acuarelas Musicales, en la que se ganó el título de El Pintor Musical de México, que después se reafirmó en la radio.

0: En el teatro de revista, los números musicales con canto y danza eran el centro del espectáculo.
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0: Escuchamos a Yoshio con Reina de Corazones. El cuarteto Rufino de Ernesto Lecuona nos cantaron Siboney. Y a los cuatro vientos con Eugenia León, acompañada de los Macorinos. Es una canción del maestro Tomás Méndez Sosa. Saludamos a nuestras amigas, muy madrugadoras ellas, Lulú Castro, que me está comentando, debido a que hoy arranca ya ese torneo de fútbol, pues me dice que ella tiene la esperanza de que la selección mexicana haga un buen papel en este torneo. Esperemos que así sea, mi querida Lulú, muchas gracias. Y por cierto, también nos agradece por la música tan bella que estamos programando. Rosa Isela también ya está por acá, despierta y dice, ojalá y me puedan poner una canción con Nelson Ned. Gracias, Dios los bendiga siempre, saludos. La buscamos con mucho gusto, mi querida Rosita. Buenos días, ya son las 4:07.
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2: El futuro de la lengua, por Julio Flores, maestro en educación y profesor de español como lengua extranjera de la UNAM.
3: Pedimos a diversas personas que nos brindaran su visión de futuro en sus campos de especialidad. Este es uno de los resultados.
2: En el futuro, las lenguas que antes se apagaban vuelven a escucharse en las calles. Una niña en una comunidad de Oaxaca aprende español, inglés y la lengua de sus abuelos de forma natural, sin prejuicios, como ocurre en cualquier gran ciudad. En un kiosco, una aplicación ayuda a dos desconocidos a traducirse y a entenderse. En universidades, hospitales, tribunales y bares, hablar una lengua minorizada ya no es sinónimo de marginación, sino de dignidad. En este futuro ya no existen formas de hablar mejores o peores, sino diversas maneras legítimas de existir. Nadie corrige para humillar, más bien, los acentos despiertan curiosidad.
4: ¿Un 10%? ¿O un 5%, quizás?
2: No importa si alguien mezcla español con náhuatl o inglés con mandarín, las lenguas ya no compiten. Se combinan, se transforman y nos recuerdan que están vivas. En este futuro, aprender idiomas cambia profundamente. La tecnología acompaña cada parte del proceso, con asistentes inteligentes, traductores instantáneos y ejercicios personalizados. Pero los docentes siguen ahí, mirando a sus estudiantes, comprendiendo sus miedos y celebrando sus avances. Ninguna máquina va a sustituir ese vínculo. En el futuro se entiende que la lengua es memoria, identidad, dignidad y acceso. Por eso se protege, se enseña y se documenta. Y entonces dejamos de verla solo como un sistema de palabras para entenderla como una herramienta que nos permite resolver problemas, construir acuerdos y cuidar de los demás. En el futuro las lenguas siguen creando formas nuevas de describir nuestras pasiones, nombrar todo aquello que nos sorprende y nos permite, más que cualquier otra cosa, compartir nuestra forma de ver la vida. Querido futuro, ahí te encargo.
5: Never care about what other people think. Only care about making progress.
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Las 4:18, es Nocturnal de la XEB y escuchamos a los Strokes con ¿Quién? El vestido mojado fue la voz de Octavio en esta hora, la segunda hora de Nocturnal ya en esta faceta de baladas y música más tranquilita. Aquí tenemos un poquito de todo. Hace ratito les comentaba de una canción con Eugenia León, que es de Tomás Méndez, A los Cuatro Vientos. Y hablando de Tomás Méndez, el compositor de Las Aves, pues la noche de anoche, hace no mucho, pues resulta que hubo un concierto en el Coloso de Reforma, que lo han titulado México Vibra. Fue el segundo de los dos conciertos que se realizaron ahí. Y resulta que estuvo, entre otros, Lucero, y a Lucero le tocó cantar un tema de Tomás Méndez. Fue María José. María José fue quien cantó Cucurrucucu Paloma. ¿Quién estuvo en esta segunda noche? Bueno, ahí estuvieron la banda El Recodo, estuvo Belinda, estuvo Mijares, estuvo también Emanuel, Carla Morrison, que cantó Bésame Mucho, estuvo parte de la alineación de Timbiriche, entre otros Benny Ibarra, que Benny Ibarra cantó No Tengo Dinero de Juan Gabriel. Pero quienes quizás se llevaron la noche fueron cuatro de todo ese gran elenco. Uno, Carin León, que fue muy ovacionado y cerró el concierto, pero también Carlos Rivera, que fue una producción muy bien trabajada en cuanto a la iluminación. Él cantó también otro de esos temas emblemáticos, uno de los himnos que se adoptaron, México Lindo y Querido, que seguramente va a sonar en los partidos de la selección mexicana. La producción, la verdad es que en iluminación no podemos decir que fue mala, ¿eh? Fue una muy, muy buena producción visual. María José, que cantó Cucurru Cucú Paloma y estremeció al público, todos también se la sabían. ¿Quién más? Le comentaba que estuvo Benny Ibarra. Pero bueno, ellos dos quizá fueron de los más ovacionados, además de Mijares, que sorprendió porque comenzó con Soldado del Amor y Para Amarnos Más, y luego de pronto apareció Emanuel, que cantó junto con él Corazón de Melá.

0: y baño de mujeres, y finalmente se quedó él para cantar El Rey Azul y La Chica de Humo. Temas emblemáticos de estos dos artistas que han dado la vuelta a México y varios países con su tour Amigos. Esta es una fiesta cuyo objetivo es recordar que tres naciones, México, Estados Unidos y Canadá, pues están conectadas con un mismo fin. Y aquí en México, el objetivo es demostrar la fiesta, el talento y todo ese repertorio musical que no nos cansaríamos de escucharlo una tras otra de esas grandes canciones. La Orquesta Sinfónica de Minería fue quien también estuvo haciendo gala de su maestría. Son las 4:22, vámonos a una pausa y regresamos.
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0: 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A los 23 años, el joven compositor y pianista Gonzalo Curiel dejó su natal Guadalajara y viajó en un ferrocarril de vapor a la Ciudad de México. Era 1927 y su único propósito era seguir su vocación musical. Su primer empleo en la capital fue en una casa de música, donde grababa rollos para pianola. Poco después, en 1933, debutó en la radiodifusora XEW como pianista acompañante. Para 1935, el maestro Curiel ya dirigía sus propios grupos orquestales, Rita Armelo, Los Trovadores del Ensueño, Los Caballeros de la Armonía y El Escuadrón del Ritmo.
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0: El 14 de enero de 1951 fue elegido presidente de la Sociedad de Autores y Compositores de México, cargo que desempeñó con entrega hasta el mes de julio de 1958, cuando un infarto acabó inesperadamente con su vida. A pesar de su muerte, el maestro Gonzalo Curiel dejó una huella profunda en el repertorio musical de México, por lo que en 2009, la SAC distinguió su trayectoria con el reconocimiento póstumo Juventino Rosas, una presea destinada a aquellos cuya obra ha trascendido fronteras, idiomas y épocas. 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

0: 4:38 y escuchamos en este bloque a los hermanos Martínez Gil, de Rubén Fuentes, Flor sin retoño, La Copa Rota con Marc Anthony. Y oiga, estaba echándole un ojo a nuestras redes sociales y bueno, a todos los que van a ir hacia el Estadio Ciudad de México, recuerde tomar sus precauciones. La Secretaría de Seguridad Ciudadana hace algunas recomendaciones para todos aquellos que van a ir en compañía de su familia. Planeen su llegada. Es importante que busquen rutas de acceso y alternativas viales, sobre todo para eventos masivos de este calado, como el que se realizará hoy a partir de las 11:30. Usar ropa cómoda y calzado de igual forma cómodo, y acuerde un lugar con sus acompañantes. En caso de que se lleguen a separar, pues pónganse un punto de reunión donde puedan encontrarse o reencontrarse para que regresen todos con bien a casa. El punto es que disfruten de este tipo de eventos y no haya pues ningún incidente de nerviosismo o algo mayor. También hay que estar atentos a sus pertenencias en todo momento, evitar llevar cinturón, mochilas, objetos de vidrio o punzocortantes, además de respetar las indicaciones y el uso adecuado de las instalaciones. Y dos puntos que son muy importantes también para eventos masivos es ubicar las salidas de emergencia y servicios médicos y evitar aglomeraciones y desalojar el inmueble de forma ordenada. Y ante cualquier emergencia, pues estarán las autoridades correspondientes hoy en torno a lo que es el Estadio Ciudad de México. Vamos a hacer una pausa, son las 4:41.
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1: 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De los instrumentos de voz singular.
2: ¿Alguna vez te has preguntado cuál es la diferencia entre un instrumento eléctrico y uno acústico? En un instrumento eléctrico, el sonido comienza como una vibración física, pero enseguida se convierte en señal eléctrica para poder amplificarse, como en la guitarra eléctrica. En cambio, en un instrumento acústico, el sonido nace de vibraciones físicas y viaja por el aire, sin necesidad de electricidad. Un gran ejemplo es el yay bajar. El yay bajar está formado por un mástil con cuerdas, similar al de un violonchelo o contrabajo. Pero en lugar de una caja de resonancia convencional, las vibraciones viajan por largos resortes hasta llegar a unas superficies tensadas, similares a las de un tambor. Esta mezcla de cuerda y percusión da lugar a un sonido único, con una resonancia profunda y envolvente. Para llegar a este sonido hubo un proceso creativo de casi 10 años. Todo comenzó en 2009, cuando el músico turco Görkem Sen se propuso crear un instrumento completamente acústico, sin recurrir a la tecnología digital. Y en ese primer intento, esto fue lo que consiguió. Görkem experimentó con la estructura, la posición de los elementos y los materiales. Probó, ajustó y volvió a probar, hasta perfeccionarlo. Hoy el yay bajar es interpretado por su propio creador y por algunos músicos experimentales como Max Richter, que lo utilizó para la banda sonora de la película Hostiles, la misma que escuchas en este instante.
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0: el pequeño gigante de la canción desde Brasil, Nelson Ned. Una canción que nos pidieron, ¿Quién eres tú? Es para Rosa Isela, que está allá en Tijuana. Muchas gracias, Rosita. Saludo también a Karina Jiménez. Buenos días, querido Rodrigo. Te saludo desde Mérida y deseo que hoy sea un gran día. Abrazos de parte de Karina. Muchas gracias, Cari. Cari Jiménez, desde Mérida, Yucatán. Un abrazo para usted. Escuchamos a Los Solitarios. Hoy fue la canción que escuchamos al inicio. El último saludito de esta mañana. Con gusto, a ver, ¿quién está por acá? Saludos desde Dallas, Texas. Gracias por su bonito programa. Aarón Rodríguez, muchas gracias, señor Aarón. Qué bueno que está también aquí escuchando la XEB. Y uno más, ¿verdad? Por Facebook. Saludos para Susana Abigail Pérez. Susi, también muchas gracias. Qué bueno que estuvo por aquí conectada al mejor tono de la radio. Y Guille Villegas también, que nos comentaba que se le había ido el sueño. Dice, voy despertando, se me fue el sueño, pero para acompañarme los escucho. Muchas gracias, Guille. Pues ya nos vamos. Muchas gracias por dejarnos acompañarle en esta jornada nocturna. Hasta aquí con el Nocturnal. Vamos a dejarle un par de canciones más todavía de pilón para cerrar con broche de oro. Osvaldo Vilchis se queda en los controles hasta las 6. Ya viene Arturo Cortés y Valderas, porque en 5 minutitos amanece en la XEB. Yo soy Rodrigo González, que tenga un maravilloso jueves. Nos escuchamos mañana en punto de las 3 de la tarde.
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1937, Glenn Miller formó su propia orquesta después de años trabajando como arreglista y músico para otras bandas. El éxito no fue inmediato, pero en 1939 encontró su estilo distintivo al destacar el sonido de los saxofones en armonía. Con éxitos como In the Mood y Moonlight Serenade, su orquesta se convirtió en un fenómeno musical, conquistando las listas y definiendo el sonido de una generación.

0: Muévete a la luz de la luna es la obra maestra de Glenn Miller, una melodía romántica y envolvente que vio la luz en 1939. Escrita como un tema instrumental, se convirtió en la carta de presentación de su orquesta. Su atmósfera nostálgica, generada por los saxofones en armonía, capturó la esencia de una época. A menudo descrita como música para enamorados, esta canción consolidó a Miller como un ícono del swing. 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
1: Te encuentras a mitad de una carretera abandonada de una zona desértica. La sed te tiene desorientado. No hay nada ni nadie a tu alrededor. De pronto, a lo lejos, escuchas algo. Se acerca a ti. Es un animal majestuoso. Disminuye su paso. Te mira fijamente y golpea 3 veces el pavimento. A continuación, se interna en la terracería y se aleja hacia el horizonte. Le agradeces. Efectivamente, en 3 kilómetros hacia donde había marchado había agua. ¿Reconociste al animal? Fácil, ¿no? Era un caballo, por el sonido de sus cascos. O tal vez, lo que en realidad escuchaste fueron 2 cáscaras de coco secas utilizadas de manera creativa por un artista de efectos sonoros. Una persona que te ayuda a escuchar lo que tu mente imagina.
2: Efectoteca. 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

Pues uno de los temas, uno de los poemas, vamos a decirlo así, uno de los poemas que pertenecen al romancero de la Nueva España, porque efectivamente este tema de la malagueña, que originalmente es un fandango, después fue una canción malagueña. Y la malagueña española, pues es la antesala, es el antecedente inmediato del huapango. Entonces, la malagueña pues fue un poema del romancero de la Nueva España que llegó con la colonia a nuestro país. Y por allá de los años 40, el capitán revolucionario, Elpidio Ramírez, conocido también como el viejo Elpidio, Le pidió al poeta Pedro Galindo que acomodara la letra de esa historia del romancero de La Malagueña para ponerle música y hacer un guapango. Y bueno, les quedó tan bien que pues hoy es uno de los guapangos más versionados a nivel internacional. Hay alguien que contó hasta este día 200 versiones de La Malagueña, que realmente como canción su éxito fue en 1947. Y una de las mejores versiones que hay del huapango de la malagueña pues es con el trío Tariacuri, que fue lo que escucharon ustedes aquí en Amanece a través de la XCB. También Pedro Infante, de Rubén Fuentes y Alberto Cervantes, el bolero de 100 años, un bolero que se dio a conocer en 1953. Y que un año después se hiciera un gran éxito, primero en el cine, ¿no?, en la pantalla, con la película Cuidado con el amor, con Pedro Infante. Y también escuchamos a Los Alegres de Terán, el tema de Alma enamorada, un tema de Felipe Valdés Leal. Con esto les estamos saludando.

la bienvenida y seguimos acompañándolos en este nuevo día. Hoy ya jueves 11 de junio del 2026. Pues un día más que futbolero, ¿no? Y nos da gusto estar con ustedes allá en controles desde las 12 de la noche y hasta las 6 de la mañana. El rebelde de la radio que llega y se retira a bordo de una Harley Davidson en color rojo cereza metálico, chamarra de piel negra, diseño italiano de Ferragamo, el águila en vuelo, grabado ahí en el dorso por un artesano de León, Guanajuato, y por supuesto lo que no puede faltar, las botas vaqueras de piel exótica, piel de guanábana en color verde profundo. Pues ahí está el mago de Oz, Osvaldo Vichis López, haciendo de las suyas en la consola de audio de la XCB. En el micrófono el día de hoy, jueves, estuvo con ustedes mi compañero Rodrigo González. Yo soy su amigo Arturo Cortés y Valderas, deseándoles lo mejor y bueno, que pasen un excelente día, que sea un día, que sea un jueves alegre, feliz, relajado y sobre todo musical, ¿no? Que sea también un jueves musical y bueno, de eso nos encargaremos nosotros aquí en La B Grande, por supuesto. Bienvenidos, buenos días. Son las 5:21.

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0: Pues el tema de las mulas de Moreno, que es un tema festivo, es un tema que, pues, sinceramente no tiene ni pies ni cabeza, pero es un tema que nos pone de buenas, ¿no? Dicen que a veces no hay una fórmula exacta, no hay una receta ya consabida para saber qué es lo que nos gusta de la música. Pero, de hecho, yo creo que nadie sabemos qué es lo que nos gusta de una canción, ¿no? Puede ser la letra, puede ser el estribillo, puede ser el arreglo musical, puede ser la armonía, puede ser el fraseo, pero si usted se pregunta por qué le encanta una canción, pues es que, honestamente, no hay una respuesta acertada, ¿no? O una sola respuesta. Entonces, eso es lo que tiene este tema, ¿no? Creo que la gente se engancha precisamente con el estribillo, ¿no? De fine, fine, fine, very good, ¿no? Que significa bien, bien, bien, muy bien, ¿no? Aquí el Mago de Oz es experto en el idioma de Shakespeare y lo puede confirmar. Bueno, pues escuchamos entonces a Carmen Cardenal con este tema muy festivo, Las Mulas de Moreno, que nos pone muy de buenas. También escuchamos a Javier Solís con el tema del maestro Lara, el organillero, que es el homenaje a esa imagen de precisamente el organillero. Y déjeme decirle que pues es el único país o la única ciudad o de las últimas ciudades recientemente que aún cuenta con este oficio del organillero, ¿no? Es un oficio que está en etapa de, o en peligro más bien, vamos a decirlo así, en peligro de extinción. Entonces, pues aquí la invitación es que cuando usted tenga la oportunidad de donar una moneda para la familia de algún organillero, pues lo realice con gusto, ¿no? Porque pues es parte de la idiosincrasia, es parte del paisaje, es parte de lo cotidiano que tiene esta gran orbe, ¿no? Que es la Ciudad de México. Así es que, pues, mi estimada amiga, mi estimado amigo, ya lo sabe, el organillero es una figura esencial de nuestra ciudad, y escuchamos a Javier Solís interpretarlo. Teodoro Bello, de su inspiración, No Pude Enamorarme Más. Y bueno, la invitación para que se pongan en contacto con nosotros aquí en cabina, 55-56-88-32-54, 55-56-04-78-46, síganos en Facebook, XB La B Grande, y por supuesto en el WhatsApp, 55-49-12-20-39. Son las 5:38.
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1: En la casa de ancianos había una actividad inusual. Un revuelo que había iniciado a las 5 de la mañana cuando la señora Adelita anunciara que se sentía muy mal. Elena, su compañera de vida, desde antes de ingresar al asilo, no dejaba de frotarse las manos y limpiarse las lágrimas, presa del miedo a perderla. Llegaron los médicos para revisarla. En la cabecera de la cama se reía con malicia Fausto, su demonio personal.
2: Ya sabíamos que este sería el día, Adelita. No te resistas ni te sorprendas. Así son las cosas.
3: Pero pueden no ser así.
1: Era la voz de Augusto, su ángel y el eterno enemigo de Fausto.
3: Démosle otra oportunidad. Apenas tiene 76 años. Bien podría quedarse 5 más.
1: Mientras discutían y negociaban el futuro de Adelita, otro personaje intervino. Un ser nunca visto que emanaba de la nuca de Elena.
4: A ver.
1: No más plazos. Hoy se van las dos. Todos convinieron en seguir la propuesta. Las amigas prefirieron morir juntas antes que perderse.

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1: Pues escucharon ustedes el tema de la Valentina en la voz de Jorge Negrete. Y indudablemente una de las mejores versiones, si no es que la mejor versión de este tema revolucionario, la Valentina del maestro Manuel M. Ponce, un tema tradicional. Dicen que este es de los tres temas más tradicionales de la música de aquellos años, ¿no? La Valentina, la Pajarera y la canción mixteca. También escucharon ustedes, ¿qué otra fue, mi querido Osvaldo? Bueno, escuchamos ese tema de Jorge Negrete, de la Valentina. Ah, el Herradero, ¿no? También escuchamos el Herradero con la de Lola Beltrán. ¿Cuál fue? Por eso, el Herradero con Lucha Reyes, el Herradero con Lucha Reyes y la Valentina con Jorge Negrete. Bueno, disculpe usted, estamos revisando información y bueno, perdimos el hilo de repente, pero bueno, le ofrecemos una gran disculpa. Entonces, así fue el bloque musical. Y aquí aprovecho para saludar a nuestra audiencia madrugadora y sobre todo alegre que tenemos en esta mañana. Por supuesto, saludamos a nuestros amigos de la familia Vega Bárcenas, nuestra gente, nuestra audiencia madrugadora del oriente del Valle de México, allá en Tlahuita la Bella, el saludo cordial. También para nuestra audiencia madrugadora de Santiago de Querétaro, saludos a nuestro buen amigo José Rafael, que está escuchándonos allá en Santiago de Querétaro. También, por supuesto, saludamos, bueno, aquí hay un mensaje de lo más emotivo. Dice: buenos días, soy Oscar Naim, saludos desde la colonia Lindavista. Les comento que yo los escucho desde los 6 años porque mi papá iniciaba el día sintonizando la B Grande de México. Al despertar con mis hermanos para ir a la escuela, recuerdo mucho el fondo de un sonido de un reloj que tenía la estación. Bueno, que siempre el sonido característico de la XCB pues son las campanas, ¿no? Hoy, a mis 53 años, cuando tengo oportunidad, lo sintonizo y hacen que recuerde mis mañanas familiares. Actualmente tengo la fortuna de que mis papás y hermanos viven, y aunque separado por distancia, ustedes hacen que me acompañen. Excelente jueves de Mundial, dice. Excelente jueves de Mundial, tengan. Bueno, saludos a nuestro buen amigo Oscar Naim, y bueno, felicitaciones para ustedes, nuestra audiencia, que tienen esa bendita costumbre, ese hábito formidable de levantarse y escuchar la radio, cualquier estación, ¿eh?, de la que se trate. No necesariamente nosotros, pero esa es una hermosa costumbre que hay que cultivar y hay que heredar, ¿no? Definitivamente. Una tradición hermosa, levantarse, encender la radio, porque en ese momento pues comienza la buena fortuna, ¿no? En ese momento en el que usted se levanta, enciende la radio. En ese momento, siempre lo hemos dicho aquí en el programa, es el momento en que se reparte la buena suerte, la buena fortuna, el éxito, el aprovechamiento, la felicidad, y bueno, párele de contar. Así es que, pues muchísimas felicidades a nuestros amigos que tienen esa hermosa costumbre de despertar, levantarse y escuchar la radio. Son las 5:52.
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3: ¿Alguna vez te has preguntado por qué a las 10 de la noche tu cuerpo ya pide almohada?
4: Aunque tu mente todavía quiera ver un capítulo más de tu serie favorita.
3: ¿O por qué te da hambre más o menos a la misma hora, como si alguien dentro de ti llevara un horario escondido? Pues resulta que sí. Dentro de ti hay un reloj. No tiene manecillas ni hace ruido, pero lleva millones de años dando la hora.
4: Se llama reloj circadiano.
3: Y trabaja siguiendo ciclos de 24 horas, justo como el giro de la Tierra. Gracias a él, tu cuerpo sabe cuándo despertar, cuándo comer y cuándo apagar las luces para dormir. Este reloj vive en una pequeña región del cerebro llamada núcleo supraquiasmático, un conjunto de unas 20.000 neuronas, pequeñito, del tamaño de un grano de arroz, pero poderoso como el director de una orquesta. Recibe la luz que capta nuestros ojos y con esa información le avisa al resto del cuerpo: ¡es de día! ¡A moverse!
4: O ya oscureció, es hora de reparar tejidos y ahorrar energía.
3: Imagínate, los reptiles tienen en la cabeza algo que los científicos llaman el tercer ojo, un órgano que detecta directamente la luz del sol y les dice cuándo moverse y cuándo quedarse quietos. Nosotros no tenemos ese tercer ojo, pero nuestros ojos hacen el mismo trabajo. Le envían señales de luz y oscuridad al cerebro. Y cuando anochece, una hormona llamada melatonina empieza a inundar nuestro cuerpo como un arrullo químico que nos prepara para soñar. Mientras dormimos, otra hormona toma el turno de madrugada, el cortisol. Va hacia nuestros depósitos de grasa, libera glucosa y prepara al cuerpo para que cuando suene el despertador o entre el primer rayo de sol por la ventana, tengamos la energía lista para arrancar el día. Pero ojo, este reloj tan fino se puede descomponer. Trabajar de noche, desvelarte con el celular a las 2 de la mañana o saltarte horas de sueño
4: es como meterle arena a un reloj suizo.
3: Cuando nuestros ritmos circadianos se alteran, el cuerpo lo cobra caro. Obesidad, diabetes, depresión e incluso estados psicóticos pueden aparecer. Y no solo nos afecta a nosotros, la luz artificial que invade la noche también altera los ciclos de reproducción de muchos animales. En 2017, tres científicos estadounidenses, Jeffrey Hall, Michael Rosbach y Michael Young, recibieron el Premio Nobel de Medicina por descubrir los llamados genes reloj, el manual de instrucciones que le dice a nuestras células cómo fabricar las proteínas que aceleran o frenan nuestro reloj interno. Así que esta noche, cuando sientas que los párpados te pesan y el cuerpo te pide cama, no le eches la culpa al cansancio nada más. Agradece a ese pequeño reloj escondido en tu cerebro que lleva toda tu vida cuidando de ti. En silencio, sin pilas, sin alarma. Solo con la luz del sol y la oscuridad de la noche. Con información del doctor Raúl Aguilar Roblero, del Instituto de Fisiología Celular de la UNAM. Un guión de Leonardo Santiago, con información del portal Ciencia UNAM. Les saluda Mónica Genis.
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0: Pues déjeme decirle, mi amiga, mi amigo de la audiencia más cara de la radio que tenemos aquí en Amanece a través de la XCB, que este es uno de los grandes temas y tuvo que conjuntarse todo este talento para que se reconociera a nivel mundial este tema de Échame a mí la culpa como una joya de la música mexicana. El talento de José Ángel Espinosa Ferrusquilla, quien hizo la letra y la interpretación y la grabación del mismo, hecha por Amalia Mendoza, la Tariacuri. De hecho, le platico rapidísimo. En algún momento, los grandes autores, los tres mejores compositores, se pelearon la voz de Amalia Mendoza, José Ángel Espinosa Ferrusquilla, el gran Tomás Méndez y, por supuesto, José Alfredo Jiménez. De hecho, José Alfredo hizo varias de sus canciones a la medida para la voz de Amalia Mendoza, ¿no? Como Amarga Navidad, por el dramatismo que le imprimía la intérprete. De hecho, regresando a este tema que escuchamos, Échame a mí la culpa, fue el gran orgullo de Ferrusquilla el hecho de que la grabara Amalia Mendoza, porque este tema le abrió las puertas en España a Ferrusquilla. Entonces, él siempre se expresó con palabras de agradecimiento con respecto de Amalia Mendoza, ¿no? Porque él decía, esta mujer me abrió las puertas de Europa con su interpretación a mi canción de Échame a mí la culpa. Después, pues ya existieron otras versiones de casa, ¿no? Como la que hizo Lola Flores, ¿no? La española Lola Flores. Ya después también Miguel Aceves Mejía hizo lo suyo con su versión, pero pues nada comparado con este tema en la voz de la Tariacuri, ¿no? Échame a mí la culpa. Queridos amigos, amigas, esperando que estén en un momento agradable y sobre todo en primera fila, ¿no? Porque a ustedes los colocamos en primera fila de este gran auditorio que tenemos para los mini homenajes. Hoy, un mini homenaje a Amalia Mendoza, la Tariacuri, que está cumpliendo 25 años de fallecimiento precisamente hoy. Ella fallece un 11 de junio del 2001, entonces está cumpliendo sus primeros 25 años de ausencia, pero más grande y más fuerte que nunca, ¿no? Y se los vamos a ir platicando conforme avance el tiempo. Estamos con ustedes en la producción y en la operación técnica, mi compañero de todas las mañanas, Jorge Alejandro García Morales, con toda la actitud, desde este momento y hasta las 12 del día, hoy jueves. Yo soy su amigo Arturo Cortés y Valderas. Son las 6:17.
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Pues fíjese que lo más destacable de Amalia Mendoza Lataríacuri, que le recuerdo, este es un mini homenaje con motivo de su 25 aniversario luctuoso el día de hoy, 11 de junio, de lo más destacable pues es su...

0: personalidad, ¿no? Independientemente de su manera de interpretar, que fue muy dramática. De hecho, por eso se hizo muy famosa, ¿no? Ella, porque sentía tanto la, la melodía, sentía tanto la letra, que lloraba en el escenario, ¿no? Pero lo más destacable, me parece a mí, que fue su, su personalidad, su carácter. Porque, fíjese usted, ella se casó muy joven. Se casó por ahí de los 15 años. Su primer matrimonio, matrimonio fue por ahí de esa edad. Ella, para entonces, ya había pasado prácticamente por dos duetos, ¿no? Obviamente, como ejemplo, tuvo a sus hermanos, ¿no? Tuvo a sus hermanos, a Eligio, a Juan y el otro, bueno, el trío Tariacuri, pues fue precisamente hecho por sus hermanos mayores. Y con una de sus hermanas, en lo que me acuerdo del otro hermano, con una de sus hermanas, ella a los 15 años ya había hecho dos duetos, ¿no? El dueto Siragüén y las Adelitas. Pero en algún momento su hermana se casa y dice adiós a la música, ¿no? Después intentó con una de sus amigas, Perlita, si no mal recuerdo, también intentó formar dueto, también Perlita se casó y se alejó, ¿no? Entonces ella dijo, bueno, pues todas están casando, pues yo también voy a hacerlo. Entonces ella se casa a los 15 años con un médico veracruzano, pero le resulta ser muy celoso el esposo, ¿no? Y le prohíbe tajantemente que se dedique a la música. Entonces, por eso les digo yo que de lo más destacable de Amalia Mendoza fue su carácter, fue su personalidad, porque ella nunca abandonó su sueño. Estando casada, tenía que inventarse muchos pretextos para viajar a la Ciudad de México, de Veracruz, viajar a la Ciudad de México para cumplir con un contrato a escondidas que tenía con la Lotería Nacional para cantar en los sorteos. Pero llegó un momento en que ya no pudo ocultar esa situación porque su éxito crecía. Entonces, pues decidió divorciarse, ¿no? Decidió divorciarse y en 1954 comienza realmente su carrera como Amalia Mendoza, la Tariacuri. Y el término Tariacuri lo toma de una palabra purépecha que significa viento fuerte, ¿no? En el tarasco, en el purépecha. Eso es lo que significa Tariacuri. Entonces ella dice, bueno, pues de aquí para real, ¿no? Ella se divorcia y en 1954 graba su primer disco. Y de ese disco precisamente fueron los temas que escucharon ustedes en este bloque musical, que fue Puñalada Trapera de Tomás Méndez, Ansiedad, que es una canción llanera venezolana de Chelique Sarabia, Grítenme Piedras del Campo, de obviamente Don Cuco Sánchez, En un Beso la Vida, que es un tango argentino, y igual por el WhatsApp. Ah, sí, aquí están los nombres de los hermanos de Amalia Mendoza, que primero fueron músicos, ¿no? Que primero comenzaron con las presentaciones musicales. Norberto, Eligio y Juan fueron el trío Tariacuri, ciertamente. Ya después ella hizo otro dúo con Juan, ¿no? Juan, su hermano, que se hacían llamar el dúo Tariacuri, precisamente. Pero bueno, esa es la historia del principio de doña Amalia Mendoza, la Tariacuri. Enseguida les vamos a platicar otros detalles de su carrera. Son las 6 de la mañana con 35 minutos, 6:35.
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0: Bien, tirada la bola, Alex. Gracias. Oye, pero esa chava, Perlita, fue su amiga. No me acuerdo del nombre de su hermana,
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Oiga, pues una disculpa. Una mega disculpa del tamaño del universo para usted, nuestro queridísimo auditorio, nuestra audiencia hermosa de cada mañana y madrugadora, porque hace unos instantes se nos quedó abierto el micrófono. Pero bueno, de alguna manera usted se percató de las incidencias, de lo que hay tras bambalinas, de lo que sucede en backstage. Entonces, pues disculpe usted, la verdad, pero bueno, se percató usted de cómo, la manera en cómo nos comunicamos aquí entre mi compañero Alejandro García y un servidor, y bueno, toda la producción. Son las 6:42. Continuamos con la música en este mini homenaje a Amalia Mendoza, la Tariacuri.

0: Obviamente, de los grandes clásicos del bolero ranchero, un tema de Rafael Ramírez, Llorarás. Y el otro tema que escuchamos, Qué padre es la vida, en la voz de la señora Amalia Mendoza. Le recuerdo que hoy es su aniversario luctuoso número 25 de esta mujer sensacional que incursionó también en el cine. Resulta que cuando comenzó en el cine, ella fue extra en las películas de Pedro Infante, y después le platico un hecho curioso. Le platico un hecho curioso que sucedió con ella. Resulta que a ciertas actrices ya consagradas había que doblarles la voz en canciones, ¿no? Y ella se encargó de hacerlo. Amalia Mendoza fue la doble de la voz musical de, por ejemplo, Silvia Pinal, ¿no? En aquella película de Una cita de amor de 1958, donde el personaje de la señora Silvia Pinal tiene que interpretar un tema musical, pues ahí meten la voz de Amalia Mendoza, ¿no? Fíjese, tenía hasta para dar, ¿no? Tenía para dar y regalar la señora Amalia Mendoza la tarea. Una de las voces, de las leyendas más caras de la música mexicana. Y bueno, pues dentro de las curiosidades y de las bondades y de su nobleza, pues está el hecho de que fue la madrina de... Ella fue la descubridora de Chayito Valdés, ¿no? Cuando trabajó en las caravanas del empresario Vallejo, que eran giras interminables por toda la República Mexicana, en algún momento cuando estuvo en Sinaloa, pues conoció a una niña que le impresionó su canto y a futuro resultó ser Chayito Valdés, y ella la impulsó, ella fue quien descubrió ese talento y se convirtió en su madrina musical. Son las 6 de la mañana con 46 minutos. Esto es el mini homenaje de la XCB.
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Pues uno de los grandes temas del maestro Tomás Méndez, el tren sin pasajeros, que escucharon ustedes en la voz de la señora Amalia Mendoza Lataríacuri y que grabó para RCA Víctor, fue de las grandes vendedoras para el sello RCA Víctor en su momento. Durante 10 años fue la vendedora número uno de esa compañía a partir de 1954. Y obviamente, pues para cuando grababan con ella, siempre estaba presente como acompañamiento el mariachi Vargas de Tecalitlán. No podía ser otro mariachi, sinceramente, ¿no? Déjeme, le platico rapidísimo. Hay una colección, hay un archivo, hay una fonoteca, precisamente una fonoteca, que se llama la colección Stravich Frontera, que es una colección de archivos de grabaciones de música mexicana y mexicoamericana, y que está guardado esta fonoteca está administrada por la Universidad de Los Ángeles en California, en Estados Unidos, y en esos archivos pues están todas las grabaciones de Amalia Mendoza Lataríacuri, considerada como un gran valor de música histórico, ¿no? Y en Estados Unidos, en 8 ciudades de las más importantes de ese país, pues se le otorgaron las llaves de la ciudad a Amalia Mendoza. Sucedió en Texas, sucedió en California, sucedió en 8 estados, para que usted más o menos tenga una idea aproximada del reconocimiento que se le hizo a Amalia Mendoza en Estados Unidos como pues una cantante de gran valía, ¿no? Y en su momento cuando surgió la prensa rosa, la prensa de espectáculos, siempre quisieron enfrentarla con Lola Beltrán, ¿no? En los chismes de espectáculos, en su momento, cuando Amalia Mendoza tuvo gran éxito, siempre quisieron echarlas a pelear, ¿no? Siempre decían, no, que Amalia Mendoza es mejor que Lola Beltrán, no, que Lola Beltrán es mejor que Amalia Mendoza. Y quisieron que hubiera una rivalidad entre ellas, ¿no? Pero pues ellas nunca lo tomaron en cuenta, siempre tuvieron criterio para manejar el tema. Y el gran ganador pues siempre fue el público, ¿no? Definitivamente, porque ellas se esforzaron en ser siempre la primera carta de la música ranchera como voz femenina, ¿no? Son las 6:54, vámonos a las mañanitas. Hoy es día de San Bernabé, es día de Paola, es día de Adela también. Así es que si usted tiene alguno de estos nombres, muchísimas felicidades. Y aquí le vamos a dedicar las mañanitas, si el caso es que hoy celebra usted su santo, su onomástico.

Oiga, pues unas mañanitas más que alegres, ¿no? Unas mañanitas con música de banda, música de tambora sinaloense, ni más ni menos que el Recodo para estas mañanitas de hoy. Y bueno, nos vamos, nos despedimos, muchísimas gracias, que tengan un gran día. Les agradecemos infinitamente el que nos permitan que les acompañemos, sobre todo con estos mini homenajes. Hoy en el aniversario luctuoso número 25 de la señora Amalia Mendoza, la fabulosa Taría Curi. Gracias. En la producción y en la operación técnica, mi compañero de todas las mañanas, Alejandro García Morales, Jorge Alejandro García Morales, se queda con ustedes hasta las 12 del día. Yo soy su amigo y servidor, Arturo Cortés y Valderas. Y bueno, los dejamos escuchando el tema que hizo a la medida José Alfredo Jiménez para la voz de la señora Amalia Mendoza. Un tema hecho a la medida. Gracias, buenos días.

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1: Hola, ¿qué tal? Muy buenos días. Mi nombre es Julio Rodríguez, miembro activo del Sindicato de Trabajadores de la Industria de la Radiodifusión, Televisión, Telecomunicaciones Similares y Conexos de la República Mexicana, STIR, sección Tijuana, con la autorización con la matrícula 15958. Buenos días, bienvenidos a Añoranza Doble X en este jueves 11 de junio, año 2026. Para todos los cumpleaños, a todos los que están de manteles largos y cortos, felicitaciones de parte de la gran familia de Radio Ranchito, Radio Cadena Enciso. Y en estos momentos nos enlazamos a la capital, a la XCD 1050 M, la grande de Mexicali. Mexicali está presente y su valle. Ay, para todo el equipo de Radio Cadena Enciso, gracias por su apoyo para el enlace estatal. Claro que sí, para Alondra Silva, Ani Moreno, buenos días. A Cindy Olivas, a Victoria Aguiar, también al ingeniero Israel Silva, al ingeniero Martín Soloria, todo el equipo de Radio Cadena Enciso, gracias por su apoyo en este programa Añoranza Doble X. Estaremos hasta las 7 de la mañana y la invitación es que participe con nosotros marcando el 686-3670 con la alada de Tijuana 664. Recuerden que es un teléfono WhatsApp para que envíe también su mensaje de voz o de texto marcando 664-686-3670. Así es que ahí está la información. Don Elías Cárdenas, buenos días, tempranito tomándose ya su rico cafecito al estilo de Aguascalientes. 13 años aquí en Tijuana, en la Morita número 2, dice, ahí está escuchando Radio Ranchito y para toda su apreciable familia. Artemio Gutiérrez, ¿cómo se la está pasando? Para toda la gente de Veracruz, a todos los jarochos, escuchándonos en Otay, trabajando, para todos los guardias de seguridad. Ahí está el saludo, gracias. Ya tenemos varias peticiones musicales y vamos a iniciar inmediatamente. Don Jorge, el de Guadalajara, Jalisco, ya tiene 27 años haciendo historia aquí en Tijuana y quiere escuchar al dueto de las palomas, con este tema musical del compositor Pepe Albarrán, Boquita.

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1: En Radio Ranchito, a las 6:10 avanzamos para toda la familia Valenzuela. En la vivienda popular está presente Amada. Buenos días, desde 1961, haciendo historia aquí en Tijuana. Para toda su familia allá en Nayarit, a todos los cores, especialmente para allá en Tepic, Nayarit, Almadelia, Valenzuela. En Acaponeta, Nayarit, Don Melchor, a toda la familia Valenzuela Caravante, escuchando Radio Ranchito. Y saludos de parte de Amada Valenzuela desde Tijuana, Baja California, México. Ah, la señora Reina Martínez en la colonia Buenos Aires Sur, puro, igual y guerrero, desde 1986, haciendo historia, que no le gusta Añoranza doble X, le encanta, le fascina. Doña Reina Martínez, buenos días. Vámonos, porque el tiempo corre, vuela. Hay que aprovecharlo a lo máximo. Jorge dice, oiga, ¿y el partido a qué hora va a ser? Déjeme checar aquí la información que tengo del fútbol de este mundial. Van a participar 16 estadios en este mundial 2026. Precisamente inicia hoy 11 de junio y terminará el 19 de julio. Con 48 selecciones participando, se van a celebrar 104 partidos. Escuchó muy bien, 48 selecciones con 104 partidos que se van a celebrar desde el día 11, o sea, de a partir de hoy, 11 de junio al 19 de julio, participando 16 estadios. Ok, y hoy, que don Jorge quiere, ¿a qué hora va a ser? Hoy jueves, el partido será México-Sudáfrica, precisamente al tiempo del centro a la 1:00 p.m, tiempo de nosotros, 12, pero a partir de las 11:00, 11:30 ya van a estar los comentarios, las entrevistas y todo lo que quiere usted saber de este partido México-Sudáfrica, el inicio de esta serie. O sea, de este Mundial 2026. Ahí está la información. Hoy a las 11:30 ya tendrán la información de las entrevistas y el partido iniciará tiempo de nosotros a las 12:00 p.m, 13:01 p.m, tiempo del centro, y se va a celebrar en el Estadio Azteca. El segundo partido de México será el jueves 18 de junio, precisamente contra Corea del Sur. De 9 a 11 les daré más información del fútbol, de este mundial de fútbol. Vámonos, porque las 6:12 vamos a escuchar nada más y menos que a Javier Solís, Gabriel Siria Levario, su nombre de nacimiento, conocido en el ambiente artístico como el rey del bolero, que nació el 4 de septiembre de 1931 en la Ciudad de México, falleció en el año de 1966, muy jovencito, 34 años tenía Javier Solís. Hoy nos va a interpretar este éxito que grabó por allá en el año de 1963, El Mal Querido, otra leyenda musical de Añoranza doble X. Buenos días.

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1: En Radio Ranchito me gusta más. 6:19 avanzamos con más de Añoranza Doble X en este jueves, jueves 11 de junio 2026. Se activa el 6, déjeme ver, checar, 6863670. Aló, buenos días. Buenos días, permíteme un minuto, ahorita lo atiendo. Quédese en la línea, por favor, si es tan amable. Claro que sí. Gracias, gracias. Federico González, ¿cómo se está, don Federico? Originario de Guadalajara, Jalisco, su esposa Irma, de puro Monterrey, Nuevo León, con 32 años aquí en Tijuana, en el fraccionamiento Soler, escuchando Añoranza Doble X. Gracias también para Guadalupe Cortés, a mi tocayo Julio Cortés. Ahí viene el grupo Los Felinos. Luis Aquino, en Glendale, California. Te prometo que después de la cumbia llegará los corazones solitarios para complacer a toda la familia Aquino en Glendale, California. Gracias. Don Ricardo Ruiz también presente por allá. San Luis, Arizona. Ya estamos programando a los Tigres del Norte. Don Jesús Rodríguez. Jesús Rodríguez Valdés, su nombre completo, nos escucha en San Luis Río Colorado, Sonora, originario de Zacatecas. Don Jesús Rodríguez, buenos días. Desde ayer estoy pendiente con usted con una cumbia del compositor Gilberto Reategui, precisamente con Nelson Cancela. Esto se llama La Cumbia de los Pajaritos.

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1: En Radio Ranchito, 6:24 minutos, familia Cervantes, don Juan Carlos Cervantes. Buenos días para toda la gente del estado de Sonora, especialmente en Navojoa, todos los mayos. Ahí está el saludo. Luis Aquino, escuchándonos en Glendale, California. Vamos a escuchar a Los Corazones Solitarios y la voz de Rubén Sandoval para todos los enamorados. Y esto se llama Solo Tú Me Haces Feliz. Tú solamente me haces feliz. La sombra.

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1: En Radio Ranchito, 6:27 avanzamos. Don Elías y don Darío trabajando en Otay como guardia de seguridad para toda la gente de Durango y de Puebla. Todos los camoteros, ahí está el cordial saludo. Señor Tolongo, Tierra Caliente está presente. Miguel Ángel Machado, Sonora, Sinaloa. Mocorito también está presente. El tema, la cumbia del señor Aguayo desde ayer. Bueno, Guadalupe Aguayo, puro Tijuana. Aquí están los caminantes de San Francisco del Rincón, Guanajuato. Esa es la cumbia, pero la cumbia del sur. ¡Cumbia!
2: ¡Cumbia!
1: Al bailongo, ritmos.

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1: Hola, buenos días, don Julio. Aquí reportándose el rey de los caminos, Tomás Vázquez. Aquí andamos encerrados, don Julio. Saludos para todos sus radioescuchas, para Tijuana, Mexicali, San Luis. Saludos para todos los radioescuchas. Y pues ahí se puede ponerme mi cancioncita, don Julio. El rey de los caminos con mi paisano Gerardo Reyes, don Julio. Ay, por favor, aquí escuchándolo siempre. Ay, un saludazo para todos. Hasta luego, don Julio.
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3: En Radio Ranchito me gusta más. 26 y las 7 de la mañana. No se le entendía, no tenía claridad de la... El mensaje que nos envió don Tomás Vázquez, porque va enfierrado con sus 18 morenas en un trailer trabajando por ahí en el estado de Washington. Don Tomás Vázquez, para todos los troqueros, traileros, el rey de los caminos, a toda la gente de Guerrero. Ahí está el saludo, don Tomás. Que Dios me lo bendiga. Gracias por reportarse. Tenemos otro WhatsApp, mensaje de voz. Aló, buenos días.
4: Julio, muy buenos días.
3: Buenos días, caballero.
4: No cabe duda que el cariño y el respeto te lo has ganado con creces.
3: Gracias, gracias.
4: Por eso estamos contigo en Añoranzas Doble X. Aquí escuchamos mariachi, norteño, cumbias y mambo. De todo. Y si acaso es de tu agrado, puedes pedir hasta un tango.
3: Claro que sí.
4: Julio siempre te complace a todas tus bendiciones. Te manda gratos saludos y también sus bendiciones. Desde Arizona, el saludo de la ciudad de San Luis. Tu fiel radioescucha y amigo presente, Ricardo Ruiz.
3: Gracias, caballero. ¿Y la canción?
4: Julio, si es posible complacerme con Los Tigres del Norte, la canción Libro de Recuerdos.
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3: Claro que sí, don Ruiz, don Ricardo Ruiz y familia en San Luis, Arizona, 65 kilómetros de la capital. Nos escuchan a través de la Grande de Mexicali. Gracias, don Ricardo. Aquí están los Tigres del Norte de la familia Hernández Angulo desde 1968, cuando iniciaron este proyecto musical directamente de Rosa Morada, Mocorito, Sinaloa. En México nos van a interpretar un tema del compositor Teodoro Bello, sí, del compositor Teodoro Bello, el tema Libro, el Libro de Recuerdos. Es otro cañonazo musical de Añoranza Doble X, Fierro por la 300.

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2: 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En Radio Ranchito me gusta más. 20 y las 7 para Javier Flores. A todos los traileros, dice, Sinaloa y todo el mundo, dice, a todo el público. Un saludo de parte de Javier, el de Sinaloa de Leyva, y su esposa Artemisa Gagiola y su hijo José Heriberto Flores, desde 1995, haciendo historia aquí en Tijuana. Javier Flores, gracias por reportarse, que Dios me lo bendiga. Guadalupe y mi tocayo Julio Cortés en la colonia del Río Parte Alta, a toda la familia Cortés que quieren escuchar a los muchachos de Zacapo, Michoacán, esta agrupación que se formó por allá en el año de 1972. Estoy hablando del grupo de los Felinos, de los hermanos Maldonado, Vicente el Paisa Maldonado, vocalista, fundador y compositor del grupo, que por cierto nos van a interpretar un tema musical de su propia inspiración, de Vicente el Paisa Maldonado, éxito de 1976, tema Mariposa Vanidosa. Es otro chicotazo musical, dice.

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1: Buen día, señor Julio Rodríguez. Lo felicito por su programa Añoranzas Viejitas Pero Bonitas. Le envío un saludo al Tolongo de Tierra Caliente, que nos escucha diariamente en la zona centro. Su servidor y amigo Miguel Ángel Machado Soto.
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2: En Radio Ranchito, 13 y las 7 de la mañana, don Enrique Borboa, en Rosarito, el quinto municipio, escuchando Añoranza doble X, oriundo de Ciudad Obregón, Sonora. Don Enrique, buenos días, que Dios me lo bendiga. Don Cecilio Camacho, del Burrión, Guasave, Sinaloa, escuchándonos allá en Mexicali, en el Valle, en el kilómetro 57, don Cecilio Camacho y familia, allá en el Valle de Valle de San Luis, Río Colorado. Ahí está don Cecilio Camacho, en el kilómetro 57, Valle de San Luis, Río Colorado, Sonora, y para toda la gente del Burrión, Guasave, Sinaloa. Ahí está el saludo, y por supuesto al señor Tolongo, Tierra Caliente, está presente Miguel Ángel Machado Soto. Buenos días, los invasores de Nuevo León, con este éxito de 1988.

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2: En Radio Ranchito me gusta más. 9 y las 7 de la mañana. Don Roberto Nava y familia de la Libertad, parte baja de Colima. Don Roberto, desde 1972, se encuentra en esta ciudad fronteriza de Tijuana. Para toda la familia Rosas, en la Pancho Villa, de parte de Don Abel. Abel Rosas de Querétaro, Querétaro, 39 años haciendo historia en Tijuana, Baja California, México. Nos vamos con los últimos tres temas musicales. Me despido, regresamos a las 9 de la mañana, de 9 a 11, con más Añoranza Doble X. Gracias a todo el equipo de Radio Cadena Enciso por el apoyo, enlazarnos al todo el estado. Gracias a todo el maravilloso público, al número uno, por escucharnos y hacernos el favor de marcar el 686-3670. Me voy a despedir con el dueto Frontera, que desde 1970 pues iniciaron como dueto Frontera, lo que es María Elena Jasso, la fronteriza, y su esposo Rafael Buendía, Rafael Buendía Díaz de León, que su nombre completo, el de Zacatecas. Precisamente más de 150 discos grabados, ganadores de discos de oro y de platino por sus altas ventas. Hoy nos van a interpretar de Rafael Buendía precisamente este tema musical que grabara este dueto consentido de nuestro público. Tema El Gallero, ¿sí? El, no, es El Gatillero, el dueto Frontera.
3: Échenme el gallo.
2: Échale, compadre.
3: Fue del viejo.
2: Ándale, Rafael, buen día. Con permiso, regresamos a las 9 de la mañana con más cañonazos musicales.

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3: Secretario de Turismo desestima recomendación de Estados Unidos sobre reconsiderar viaje a Baja California. Acerca gobierno municipal servicios a la ciudadanía con jornadas del pueblo en playas de Tijuana. Recomiendan a restaurantes verificar licencias y planean transmitir partidos del mundial. Aficionados mexicanos e iraníes manifiestan su apoyo a la selección de Irán en Tijuana. Mensajería en videojuegos y redes sociales son un riesgo para menores, advierten. Hayan 3 cadáveres en fosas clandestinas en área serrana de Tecate. Encuentran cadáver de hombre en camino de terracería en Real del Mar. Colisión entre Calafia y Pipa sobre Boulevard 2000. 15 pasajeros heridos. Facilita a la gobernadora primera licencia de conducir para jóvenes con cursos gratuitos y descuentos hasta el 100%. Confía Armando Ayala en un proceso democrático y sin imposiciones en Morena rumbo al 2027. Muy buenos días, bienvenidos a la información de este espacio informativo de la Auténtica Radio Tribuna del Pueblo de hoy jueves 11 de junio de 2026. Soy su amigo Jorge Esparza Carlo. Si quiere estar bien informado, quédese con nosotros. Tenemos para usted amplio panorama informativo y noticioso. Don Julio Rodríguez, buenos días.
4: Hola, ¿qué tal, caballero? Muy buenos días. Buenos días al público de Radio Ranchito. Bienvenidos a Tribuna Primera Edición, donde tu voz se escucha con Jorge Esparza Carlo. Buenos días.
3: Don Julio, de clima, ¿cómo vamos a andar?
4: La temperatura para este jueves 11 de junio, la máxima estaremos entre los 26 y 27 grados centígrados, la mínima estará registrándose en los 16, el amanecer fue a las 5:40 y el atardecer a las 7:55.
3: Don Juan Manrique, ¿ya se reportó?
4: No, se ha reportado.
3: Está viendo... También ya empezó viendo el mundial. No,
4: se está preparando.
3: Es que estas horas están abriendo ya. Ahorita están abriendo precisamente el estadio Azteca. O sea, el Banorte ya,
4: Así es.
3: Están ya desde las 8 iban a abrir ya el estadio. Porque estaban pidiendo a la gente que llegara temprano. Primeramente se había dicho que iban a empezar a abrirlo a las 9. Pero ayer lo dijeron, una hora antes. De tal manera que a las 7 ahorita, que son las 8 allá, ya están abriendo el estadio para las 11:30, hora de allá de la Ciudad de México, que empiece la inauguración y a la 1 el partido México contra Sudáfrica.
4: Así es.
3: Mire usted, Carla, muy buenos días. Como dijo aquí los vecinos, good morning. Encuentran cadáver de un hombre en camino de terracería en Real de El Mar. El cadáver de un hombre fue localizado, mire, sobre pues el camino de terracería en zona Real del Mar, perteneciente a delegación Playas de Tijuana, lo que movilizó a corporaciones de seguridad y personal de investigación. De acuerdo con el reporte, la víctima se encontraba tendida en la vía pública. Vestía camisa gris con manga corta, pantalón negro de mezclilla. Tenía una toalla rosa sobre la cabeza al momento del hallazgo. Al lugar acudieron elementos de Guardia Nacional y de la Fiscalía General del Estado para procesar la escena e iniciar las investigaciones correspondientes. Y en más información, bueno, tenemos... Mire, hallaron 3 cadáveres en una fosa clandestina allá en el... un área serrana de Tecate. Una fosa clandestina fue localizada la tarde de ayer en un área urbana ubicada a espaldas del fraccionamiento Lomas de Santa Anita, en Tecate. Colectivos de búsqueda señalaron que en el lugar se encontraron enterrados 3 cadáveres, los cuales presuntamente corresponden a los jóvenes desaparecidos el 20 de abril en la Plaza Cuchumá. En otra información, bueno, tenemos esta colisión en Boulevard 2000 con 15 heridos. También fue ayer. Bomberos localizaron a dos personas pensadas dentro de unidades involucradas, por lo que iniciaron maniobras de rescate. Mire usted, la tarde de ayer se registró una colisión entre una unidad de transporte tipo Calafia y una pipa sobre Boulevard 2000 y Avenida Las Fuentes. Esto informó la Dirección de Bomberos de Tijuana. El reporte fue recibido a través de la línea de emergencia a las 16:38 horas, movilizando a personal de emergencia al lugar, informó la dirección. Al llegar, elementos localizaron a dos personas prensadas dentro de las unidades involucradas, por lo que se iniciaron maniobras de rescate. Asimismo, se brindó atención prehospitalaria a 15 pasajeros, quienes fueron clasificados en condición amarilla y verde, sin que hasta el momento se reporten lesionados de gravedad. En la atención del incidente participaron dos estaciones de bomberos en coordinación con agentes de la Policía Municipal y otras corporaciones de apoyo. Bueno, más información. Tenemos, mire usted, denuncian presunta extorsión a un ciudadano de Estados Unidos por parte de policías municipales. Fabián Walter Sarvallo, presidente de un clúster de salud, denunció que un ciudadano estadounidense que acudió a la zona Río para recibir atención odontológica fue víctima de extorsión en dos ocasiones el mismo día. Esto por parte de elementos de la policía municipal. De acuerdo con información proporcionada por familiares de la víctima, al salir del consultorio, el ciudadano fue detenido por presuntos elementos de la policía municipal, quienes inspeccionaron su vehículo y le requirieron sus documentos. Walter Sarvallo detalló que tras aplicar el protocolo, los uniformados le retiraron dinero en efectivo y pertenencias de valor antes de dejarlo continuar su recorrido. Sin embargo, agregó, horas más tarde, antes de regresar a su país, fue abordado nuevamente por oficiales municipales, quienes le solicitaron dinero y le retuvieron una identificación oficial con la instrucción de que debería devolver un día después con efectivo para recuperarla. El representante médico recalcó que aunque fue informado el mismo día de los hechos, no pudo orientar al afectado para presentar su denuncia porque este debía regresar a California para tomar un vuelo hacia su lugar de trabajo. Reveló que el afectado aseguró que no volverá a visitar Tijuana, lo que dijo debería preocupar no solo a las autoridades, sino también a la ciudadanía, pues esto afecta en gran medida la imagen de la ciudad. Cuando un visitante tiene una experiencia negativa, no solamente se afecta a él, se afecta a la imagen de la ciudad, se afecta a la confianza de quienes están considerando visitarnos, expresó el presidente de ese clúster de salud. Pero vamos, otra información, mire usted. La gobernadora Marina del Pilar facilita la primera licencia de conducir para jóvenes con cursos de manejo gratuitos y descuentos ya hasta el 100%.
5: Obtener la primera licencia de conducir será más accesible para las juventudes de la entidad gracias a descuentos de hasta el 100%, informó la gobernadora Marina del Pilar, destacando que esta acción forma parte de los esfuerzos que impulsa Baja California para fomentar la educación vial y prevenir accidentes. Las y los jóvenes de entre 16 y 20 años podrán acceder a este beneficio a través del programa Licencia Joven de Juventud BC. Quienes tengan entre 16 y 17 años recibirán el 100% de descuento en su primera licencia, mientras que las y los jóvenes de 18 a 20 años obtendrán un descuento del 50%. Además, podrán acreditar de manera gratuita el curso de cultura vial requerido para realizar el trámite, fortaleciendo una conducción responsable y segura desde temprana edad. La gobernadora Marina del Pilar señaló que aprender a conducir con preparación y responsabilidad contribuye a prevenir riesgos, proteger vidas y generar una mejor cultura vial para todas y todos. Los cursos se realizarán en distintos municipios del estado durante junio y julio. El registro estará disponible del 10 al 15 de junio y podrá consultarse en las redes sociales de Juventud BC.
3: Volviendo a más información, el senador Armando Ayala Robles manifestó su confianza en que Morena llevará a cabo un proceso interno democrático, transparente y con pleno respeto a las trayectorias de quienes aspiran o aspiren a participar en las elecciones del próximo año. Durante rueda de prensa realizada en el Hotel Usher en el Mexicali, con participación de representantes de medios de comunicación, el legislador aseguró que en el movimiento no habrá imposiciones ni decisiones alejadas de la voluntad de la militancia. Morena, dijo, se ha caracterizado por privilegiar la participación democrática y la unidad como pilares fundamentales de su fortaleza política. En Morena no estamos por cargos, sino por encargos. Nuestro movimiento le ha devuelto al pueblo el mandato constitucional de gobernar y de decidir democráticamente el rumbo de México, expresó. Armando Ayala indicó que el proceso interno deberá tomar en cuenta el trabajo, la trayectoria, los resultados y el compromiso de quienes aspiren a representar al movimiento, siempre privilegiando la unidad y el interés superior de la transformación del país. Y como parte de las acciones permanentes para fortalecer el bienestar social y mantener un gobierno cercano a la ciudadanía, el Ayuntamiento de Tijuana llevó a cabo la Jornada del Pueblo en la Unidad Deportiva Gran Tenochtitlán, Delegación de Playas de Tijuana, acciones prioritarias para el presidente municipal Ismael Burgueño. Y bueno, también tenemos, mire usted, que con el objetivo de proteger a las familias cabeñas durante la presente temporada de lluvias y ciclones tropicales, el presidente municipal Cristian Agúndez Gómez encabezó reunión de trabajo con brigadas y autoridades de protección civil para fortalecer las estrategias de prevención y atención ante posibles contingencias. El alcalde reiteró que salvaguardar a las familias cabeñas durante la temporada de huracanes es la prioridad del gobierno del municipio. Y la presidenta municipal de Mexicali, Norma Bustamante, aseguró ser un gobierno que trabaja en territorio. Hoy con DIF a domicilio, acercó a las y los vecinos de la colonia Robledo servicios de salud, orientación psicológica, asesoría jurídica, vacunación para mascotas y más apoyos que contribuyen al bienestar de la comunidad. La alcaldesa de Ensenada, Claudia Gatón, dio a conocer que la población ya puede tramitar desde dispositivos móviles la presentación de proyectos en promoción de obras del Consejo de Urbanización Municipal de Ensenada y también la vinculación para realizar prácticas profesionales, servicio social profesional y comunitario ante el Instituto Municipal de la Juventud. Con la convicción de que gobernar es escuchar y atender a la gente de manera directa, el alcalde de Tecate, Román Cota, encabezó nueva jornada del programa Día del Pueblo en el Parque Miguel Hidalgo, un espacio que se ha convertido en punto de encuentro entre el gobierno municipal y la ciudadanía. 7:15 a.m, pausa, volvemos.
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3: Gracias por continuar con nosotros. Buenos días.
16: Muy buen día, señor Esparza Carlo.
3: Adelante, Químico.
16: Bien. Hoy, fecha histórica, 11 de junio 2026, se inaugura por tercera ocasión en nuestro país un Mundial de Fútbol, inauguración que se desarrollará en medio de un cuestionable escenario, ya que las manifestaciones de los maestros de la Coordinadora Nacional nos cesan de estar manifestándose y su objetivo es desestabilizar el bloqueo, los accesos, todas esas rutas que conducen hacia el Estadio Azteca, pues están congestionadas. Se han tomado medidas extraordinarias para solventar esa situación tan lamentable. Y pues también aquí en nuestro ayuntamiento, apenas el día viernes, se dio el cambio de secretario de gobierno municipal. Entró el señor Ramón Vázquez en lugar del anterior secretario de gobierno, Arnulfo Guerrero León, dejando en su curul, refiriéndome a su puesto como diputado local en el Congreso de Baja California, a su hijastro. Ahí está el nepotismo muy evidente. El jovencito Jesús Daniel Razo Córdoba, que es hijastro de este señor Ramón Vázquez, pues va a ocupar la curul, misma que argumenta el señor Ramón Vázquez que es de su propiedad. ¿Cómo que de su propiedad? Hay un partido, hay un movimiento, pero pues ese patrimonio, ¿de dónde lo obtuvo? ¿Qué méritos tiene también este jovencito para ocupar esa curul? No hay transparencia. También por el lado del ayuntamiento, que se ven cosas que se cuestionan. No hace mucho se inauguró la nueva revolución. Y si usted se da una vuelta en calle Quinta y Revolución, nomás por citarle una ubicación, tenemos riesgo de padecer un accidente. Están las banquetas totalmente destruidas, está el acabado de la banqueta como si nunca les hubieran dado mantenimiento. Y también recordemos que fue una inversión muy cuantiosa. Hace muy bien. Administrar mejor nuestros recursos.
3: Hecho, ándele pues, gracias, químico. Mire usted, el secretario de Turismo desestima recomendación de Estados Unidos sobre reconsiderar viaje a Baja California. El secretario de Turismo en el estado, Miguel Ángel Badiola, afirmó que las recomendaciones que hace Estados Unidos a sus ciudadanos sobre la situación que se vive en diversas zonas del país forman parte de sus procesos habituales de actualización de información para viajeros. Lo anterior, luego de darse a conocer que el gobierno de Estados Unidos, en un informe reciente, colocó a Baja California en la estrategia de reconsiderar el viaje,

0: como una medida pues que deben tomar en cuenta los viajeros de ese país en caso de que quieran visitar esta región. En el caso de Baja California, seguimos trabajando de manera coordinada con autoridades de los tres órdenes de gobierno para fortalecer la seguridad de nuestros destinos turísticos y garantizar una experiencia de calidad para quienes nos visitan, apuntó Badiola. Agregó que el estado mantiene una intensa actividad turística, de negocios, gastronómica y de reuniones con millones de cruces fronterizos y visitantes cada año. Expuso que de cara a los grandes eventos internacionales que tendrá la región, incluido el Mundial de Fútbol 2026, continuarán reforzando las acciones de coordinación, atención al visitante y promoción turística para que Baja California siga consolidándose como uno de los principales destinos del país. Buenos días.
1: Buenos días, Jorge.
0: Adelante, José.
1: Oye, Jorge, ¿oíste la noticia tú de estos tres jóvenes que encontraron muertos?
0: Sí, claro, ya lo vimos.
1: Oye, Jorge, no cabe duda. Oye, ya encontrar muertos y ya no hay noticia. O la gente ya los asusta y es algo común que maten a uno o dos. Dice Burgueño que ya no era como allá, que cuando mataban 20. No sé quién dijo eso, Jorge.
0: Sí, claro.
1: Una muerte y más de un joven que no tiene nada que ver con el narco ni nada de eso. Es una desgracia, Jorge, no es una muerte.
0: Sí, claro, eso. Para que quede claro, lo que dices de Burgueño está, eso es en Tecate, ¿eh?
1: Sí, es en Tecate, Jorge, pero es en Baja California, es mi estado.
0: Sí, claro,
1: Jorge.
0: Claro, te entiendo, claro, pero para qué,
1: no me bajo,
0: para que sepas,
1: estado.
0: Para que sepas por dónde irte.
1: Sí, Jorge, pero sabes que para mí es una desgracia.
0: Para todos, no solamente para ti.
1: Pues no parece, Jorge, porque yo miro a todos los padres de familia bien calmados, teniendo hijos jóvenes y nietos,
0: claro.
1: No les importa, no les molesta. Dicen que Tijuana está muy bien, que vamos bien, que tenemos mucho turismo.
0: No.
1: Los políticos y todos los días nos dan atole con el dedo y se dan baños de pureza. No, la justicia, no, se califican con 10. No, Jorge, por favor.
0: Ándale pues, gracias, ándale pues. Sí, esto, mire, a mí me recordó, porque se me quedó muy grabado, que estos jóvenes, cuando pasamos la nota, cuando desaparecieron, andaban buscando trabajo. Y tengo entendido que eran amigos, se pusieron de acuerdo, se citaron en una plaza allá en Tecate, precisamente para cooperar, para ponerse en contacto entre los tres y pagar un viaje. En un taxi de plataforma y iban a venir a Tijuana, algo así, estaban citados por una cita de trabajo. Tengo entendido que así fue. Y bueno, desafortunadamente encuentran estos cadáveres y quienes los localizaron, pues me imagino que ya indagaron allí y tal, parece desafortunadamente que sí, son estos jóvenes que desaparecieron de allá, pues de Tecate, y fueron localizados por aquellos rumbos de Tecate. Caray, y bueno, mire usted, recomiendan a restaurantes verificar licencias si planean transmitir partidos del Mundial 2026. Están muy caros las transmisiones de esos partidos. Están cobrando en un restaurante para que puedan pasar el partido, les cobran hasta 30,000 pesos por la transmisión. Mire usted, a un día del arranque del Mundial de Fútbol 2026, la Cámara Nacional de la Industria de Restaurantes y Alimentos Condimentados de Tijuana recomendó a propietarios de establecimientos que planean transmitir partidos a revisar si cuentan con licencias comerciales correspondientes para evitar posibles sanciones. La presidenta del organismo, Rebeca Aguilar Santuario, señaló que el torneo representa una oportunidad para atraer comensales y generar mayor actividad en bares y restaurantes, particularmente durante los partidos de la selección mexicana. Indicó que los negocios que proyectan los encuentros en espacios comerciales deben cumplir con los requisitos establecidos para la transmisión pública de los contenidos, por lo que recomendó realizar

0: pista sin exponerse a multas o contratiempos. Y bueno, en más información, tenemos, mire usted, es hasta detienen a dos personas por retener a una clienta contra su voluntad en una carrocería. Tenemos que oficiales de la Policía Municipal de Tijuana detuvieron a dos personas, una mujer y un hombre, quienes presuntamente mantuvieron privada de su libertad a una mujer en un taller de carrocería en la colonia Ampliación Guaycura. Según informes de la Secretaría de Seguridad y Protección Ciudadana, la propietaria de un vehículo llamó al 911, denunció que estaba retenida contra su voluntad en el interior de un negocio denominado Carmec, dedicado a trabajos de carrocería y reparación automotriz en dicha comunidad. La mujer expuso a los agentes que llegó a recoger un automóvil que dejó para reparación y que al revisar los trabajos realizados dijo estar inconforme, por ello no firmó el contrato correspondiente. De acuerdo con la declaración de la afectada, momentos después ingresó al lugar un hombre identificado como guardia de seguridad, quien presuntamente cerró la cortina del establecimiento e impidió su salida, dejándola encerrada al interior del inmueble, por lo que decidió llamar al número de emergencia según se dio a conocer. Y es así como llegaron precisamente elementos de la policía, lograron sacar a estas gentes y pues sí, hubo dos personas detenidas, la propietaria al parecer del taller y otra persona, y quedaron a disposición de la Fiscalía General del Estado. Pausa, volvemos.
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6: Un tribunal federal había dictaminado que el uso de gas nitrógeno por parte de Alabama viola la prohibición constitucional contra los castigos crueles e inusuales. Por eso, un recluso condenado a muerte, cuya ejecución prevista para ayer, fue suspendida repentinamente. Se mostró conmovido al enterarse, quien lleva casi 3 décadas en el corredor de la muerte. Antes de que comience el torneo, las autoridades de Condado de Los Ángeles insta a residentes, visitantes y aficionados que asistan a los partidos de la Copa Mundial de la FIFA 2026 en el SoFi Stadium a inscribirse para recibir alertas de emergencias y notificaciones de preparación. Con el propósito principal de dar a luz para que sus hijos obtengan ciudadanía estadounidense, el Departamento de Estados Unidos empezó a revocar visas de personas que con visas de turistas han venido al país a tener hijos. Las fuertes olas llegaron y aumentaron a lo largo del día, haciéndose más grandes en las playas orientadas al sur. Reciben el impacto de olas de hasta 9 pies en Los Ángeles y una alerta similar estaba vigente en el condado de Orange, donde una niña fue arrastrada mar adentro en Laguna Beach. Seguía desaparecida. Esta es la voz de Marcia Enciso desde San Diego.
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2: Gracias, gracias por continuar con nosotros, don Juan Manrique. Buenos días.
3: Señor Esparza, buenos días, ¿cómo está?
2: Maestro, yo te decía ya viendo la inauguración del Mundial.
3: Todavía no empieza, todavía no empieza.
2: A ti que te encanta el fútbol.
3: Uy, sí, sobre todo. No tuviera nada que hacer. Mi respeto es a quien le guste esa actividad, quien le guste invertir 2-3 horas sentados. Sí. O brincando, o gritando, viendo alguna de estas actividades deportivas, bien por ellos.
2: Claro.
3: Yo prefiero hacer otras cositas.
2: Perfecto. Muy bien.
3: 2-3 horas en bicicleta.
2: ¿Andar qué?
3: 2-3 horas en bicicleta, 2-3 horas trabajando, o sea, alguna otra cosa.
2: Trabajando. ¿Por qué te gusta presumir siempre que hay trabajando?
3: O sea, hay que aprovechar aquí. Nadie, bueno, solo usted me puede refutar. Le dicen, nadie me puede alegar, pero pues sí.
2: A ver, maestro. WhatsApp. Oye, un choque de una calafia, una pipa, 15 heridos.
3: Le comentaba fuera del aire, y ojo, no estoy diciendo que estará a favor, pero lamentablemente va a llegar el momento en el que nos estamos acostumbrando a choques de 2-3-4 automóviles y de X número de lesionados para arriba. Sí. El de la UABC, el de la Vía Rápida y el de ayer en 2 semanas, 3 semanas a lo mucho. En el de la UABC todavía tienen pleito legal para que el presunto responsable, el PR, se haga responsable de las lesiones y los daños a los demás vehículos y a las personas.
2: Exceso de velocidad en este accidente, creo.
3: En todos.
2: En todos, la mayoría, ¿no?
3: En todos. Si la memoria no, si no, diría alguien, en el 99.9% es el exceso de velocidad. Vamos, no sé si usted se ha fijado, pero estamos en la época de los agachados. Todo el mundo va agachado viendo el teléfono. Sí. Y descuidan hacia el frente, todos los lados. Que por cierto hay invitación, ya comentó la información supongo, del gobierno del estado para que los jóvenes vayan a un curso para que aprendan a conducir.
2: Bueno, va a ser gratuito.
3: Sí.
2: Es del gobierno del estado, por cierto.
3: Sí, sí, sí.
2: Buenos días.
4: Buenos días, Jorge.
2: Adelante, Jorge. Julio.
4: Qué bonito está el día, Jorge.
2: Perfecto, qué bueno. Empezamos el Mundial.
4: ¿Eh?
2: ¿Empezamos el Mundial hoy?
4: ¿Que no fue clausurado ya?
2: ¿Qué?
4: ¿Que ya fue clausurado?
2: Ay, maestro. A ver.
4: Bueno, espérate. Ay. Si todavía falta para que lo iban a inaugurar, faltan unas horas.
2: 11:30 de allá de 10:30 nuestro.
4: ¿Cuántas personas le calculas que están en protesta en México ahorita, de todo México?
2: No, pues sí, hay varios frentes.
4: Yo creo que pasa de 1,000,000.
2: O sea, sé que hay varios frentes.
4: Muchos frentes.
2: Sí.
4: Que están protestando. Sí. A mí se me hace que ese mundial solamente va a pasar por la mente.
2: Ok.
4: Fíjate, desde que no va a ir tu presidenta a inaugurarlo.
2: Ok.
4: Ya sabanas por qué cobijas, ¿verdad? Pero creo que el que va a dar el banderazo ahí, tengo información ultra secreta que va a ser Manrique.
2: ¿Quién?
4: Manrique.
2: Ah, ok. ¿Y luego?
4: Pero pues eso es lo que me informan ciertos personajes. Sí. Oye, Jorge.
2: Hey.
4: Te voy a hacer una pregunta porque sé que me vas a tocar la campana.
2: Ok.
4: ¿Qué prefieres tú? Fíjate, escucha con atención, ¿eh?
2: Sí, sí, con mucha atención.
4: ¿Qué prefieres tú?
2: Sí.
4: ¿Que México gane el Mundial?
2: Hey.
4: ¿O que los 9 gobernadores que están en la mira de Nueva York se los lleve Donald Trump a Estados Unidos? ¡Un abrazo, Jorge!
2: Dale, pues. Sí, he visto eso, que lo ponen en ¿cómo se llama? En como meme, ¿no? Que lo ponen. ¿Qué? ¿Encontraste algo de última hora, maestro?
3: No, estaba leyendo algo más interesante que las burradas que dice esta persona. Y ojo, no es que le falte el respeto, pero hey, si se quiere llevar, que aguante. El ecoloco, hidrofóbico, todas esas cosas que se me vienen a la mente.
2: Ah, okay.
3: Le comentaba antes de esta absurda interrupción,
2: hey,
3: que lamentablemente cada vez hay más fuertes accidentes.
2: Sí.
3: Entre fatales, sí. Y no sé si, tal vez, lo voy a decir de broma, no sé si ponen de acuerdo, pero de repente hay unos días en el que fatales accidentes de motociclistas, luego fuertes accidentes de transporte público y luego de particulares, pero de tres, cuatro carros para arriba.
2: Pero lo vemos también, lo estamos viendo ya como normal.
3: Es lo que le digo, eso va a ser malo.
2: Y si nos acostumbramos a ver todo eso, y lo que es lo peor, pues violencia, homicidio, situación, ya, que mataron a uno, a dos, ah, no, pues es normal. O sea que no nos, como que estamos perdiendo ya la capacidad de asombro. Ya no nos asombra todo eso. Como que ya nos acostumbramos, algo está pasando.
3: Pues sí, no estamos poniendo atención. Desde donde, desde el origen, en casa, sí, papá, claro, y mamá, ¿qué hacen?
2: Claro, claro.
3: Están con los, iba a decir una mala palabra, estos famosos tiquitiquis, tucutucus, más al pendiente de eso. El chamaco apenas empieza medio a hablar y dale la tablet para que no esté dando lata, dale un celular para que no pida nada. Sí. Sí. Y de ahí le seguimos, la alimentación. El otro día fui a un lugar, no eran ni las 9 de la mañana, y una persona, pues ya madura, con su refresco de cola. Y yo, no son ni las 9 de la mañana. O sea, estaba tomándose un puño de azúcar antes de las 9 de la mañana. Y yo me quedé. Y era una persona que en teoría debería saber temas de salud. Y yo me quedé.
2: Pero a ver, una persona que está tomando un refresco de cola.
3: Antes de las 9 de la mañana, o sea, su desayuno. Y yo me quedé pensando, familia, hijos, nietos, alguien que siga el ejemplo ese, imagínese.
2: Buenos días.
5: Muy buenos días, señor Jorge Esparza, Carlos, Eva Flores.
2: Adelante,
5: Eva. Con gusto a usted, al señor Marquis y al señor Julio, que tan amablemente nos contesta las llamadas.
3: Buenos días.
5: Señor Esparza, pues, pues ya está todo listo, ¿verdad? Ahora sí que, como dice el dicho, no hay fecha que... Claro. Decímelo, sí, sabes que no se cumpla, ¿no? No, no recuerdo bien el referente que dice. Sí. Entonces, pues ya está todo listo, señor Esparza, esta fecha tan esperada... pues por todos los mexicanos, ¿verdad?, que fuimos, nuestro país fue seleccionado para llevar a cabo este gran evento de deporte, señor Esparza, de jugarse la Copa Mundial.
2: ¡Este negocio!
5: Sí, ya sé, ya sé, pero de alguna manera habrá gran derrama económica, claro. Además tendremos...
2: Oye, ¿pagaría 50,000 pesos para ir? ¿Allí por el boleto?
5: Pues si los tuviera, ¿por qué no, señores?
2: 50,000 pesos, 70,000 pesos.
3: Tiene razón, si los tuviera, pues sí.
2: Oye, botellitas de agua a 100 pesos, una botellita de agua a pues, 100 pesos.
3: Aguantarse la sed.
2: Una torta a 300 pesos.
3: Ok. ¿Estamos hablando del aeropuerto o del juego? Porque no, el aeropuerto claro, no canta malas rancheras, ¿eh?
2: Exacto.
3: Cualquiera de los de esta familia.
2: Oye, pero,
3: de esta
2: pero allí lo que te venden, una torta en 300 pesos.
3: Espérese que termine. Señora Eva Flores, ¿usted va a ir ahí a la Rebu a ver el inicio?
5: Si Dios quiere, ya me estoy alistando yo para...
2: ¿Qué hubo? Ya se puso la verde.
3: Oiga, si va en serio, mañana nos cuenta cómo le fue.
5: Sí, claro que sí.
3: En el espacio de señora Esparza, si lo permite.
5: Espero que esté bonito, ¿verdad? Y sí. Pues hay mucha seguridad y además, pues todo está bien organizado, qué la bueno. Logística y todo eso desde... días antes ya estaban preparando toda la revolución. No va a haber bebidas alcohólicas dentro de donde va a ser el evento, ¿verdad? Okay. Pues a los alrededores yo creo que sí, porque pues también es claro. Oportunidad para que los comercios se recuperen, ¿verdad? También, señor Esparza, porque
2: los
5: pues,
2: también... Slack Bar.
3: Sí. Ahí nos saluda el alcalde, él va a estar a las 9:30 ahí en el evento.
5: Sí, pues nosotros también ya nos estamos alistando porque pues hay que agarrar buenos
3: lugares. Buen lugar.
5: Ahí, sí,
2: en luneta.
5: Que sea saldo blanco, claro. Yo espero que todo esté bien, señor Esparza.
2: Claro.
5: Y pues en nombre sea de Dios y pues felicidades México y viva México.
2: Viva México.
5: Nuestra selección mexicana, señor Esparza, bendiciones. Claro.
2: Muy bien, gracias.
3: Le faltó un pronóstico, cuánto México.
2: Con que gane, punto, el que sea.
3: Ok, ahí le hablan ahora sí ya. No voy a decir nada. Corte.
2: Mira, acá ya te empezó de chipil otra vez.
3: Es que parece de esos agentes aviadores haciendo señas, don Julio. Que ya, vámonos.
2: Como los catcher.
3: Ah.
2: Y los pichar, así luego.
3: Déjelo pichar, pues. ¿Cachar?
2: Vamos a volvemos.
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2: Gracias, gracias por continuar con nosotros. Gracias. Juan Chavarría Hernández. Buenos días. Nos saluda Juan Chavarría. Gracias, me llevó. Juan Chavarría me llevó ayer un pollo. Frito del otro lado. Lo había probado.
3: KFC.
2: Es
3: o del Church. Del Church.
2: Oye, me gustó, ¿eh?
3: Está rico. Y luego más sin gas.
2: Fíjate. Me gustó, ¿eh?
3: A ver, ahí Don Julio le bajé. Sin gas.
2: No lo había probado.
3: De gorrión.
2: Y es de Texas, se dice ahí algo de Texas.
3: ¿El Church?
2: Church.
3: ¿A poco?
2: Sí. Texas.
3: Ah, caray. Ese es, no sí, me lo sabía. Gustó.
2: Gracias Juan, Imelda Zavala, gracias. Ani Luévanos, gracias, gracias. Gracias Querétaro, gracias Aguascalientes, familia González. Gracias Durango, Lilia, familia Romero. Perfecto, gracias.
3: A ver, ¿a qué hora va a ser entonces el Mundial? La página oficial de la FIFA
2: hey.
3: Dice que faltan 4 horas, 8 minutos y 54 segundos.
2: Claro, bueno, el partido de la selección México...
3: Es a las 12 del día entonces.
2: Eso va a ser a las 12 del día nuestro.
3: Ajá, sí, sí, sí.
2: Una de allá.
3: Ah, okay.
2: Y luego, por ejemplo... La,
3: pero previo es la inauguración supongo y todo el...
2: La inauguración 11:30 de allá.
3: Ok.
2: 10:30 nuestro.
3: Ok.
2: 10:30 nuestro.
3: Entonces 1:30 va a ser el show de inauguración.
2: Y luego ya a la 1 ya sigue el partido. Okay. Pero, por ejemplo, el estadio, desde las 8 de la mañana, hora de allá, 7 nuestra, iban a abrir. O sea, ya para la gente...
3: Abrir entre comillas.
2: Exacto. Del estadio.
3: Sí, los que sí tienen manera de entrar, boleto en
2: mano. Ah, no, que tienen boletos.
3: Digo, porque por los operativos que hay allá en la ciudad de...
2: Sí, pero el que tiene boleto, van a permitir nada más el que tenga boleto.
3: Ok.
2: Incluso la gente que vive allí alrededor del estadio, les dieron una especie de...
3: Pase.
2: De pase,
3: contraseña.
2: Incluso en las placas les pusieron una especie de holograma, algo así.
3: Para que puedan, medio. Para que
2: pudieran ahí.
3: Qué incómodo,
2: oye,
3: ¿no?
2: Exacto, los que viven ahí y la gente que no tenga, y son varios filtros, ¿eh?
3: Okay.
2: El último filtro de allí alrededor del estadio, está 1,000 y media.
3: Pero si todo el pueblo es feliz,
2: así es,
3: ¿por qué tantos filtros?
2: Yo recuerdo, te digo, antes me tocó, un evento mundial, que fue la Olimpiada, por ejemplo, del 68. Fíjate, una Olimpiada,
3: sí, sí, sí.
2: Mundial también.
3: Sí, pero en el 68.
2: El 68, por supuesto que yo lo recuerdo, yo lo viví porque yo estaba allá.
3: Todavía estaba el águila comiéndose la Exacto. culebra ahí.
2: Y el primer mundial bueno que le tocó a México fue en el 70. En el 70 yo acababa de llegar aquí, maestro.
3: Acá.
2: Aquí a Tijuana. Y me vine a finales de 69. Este mundial, el primer mundial que tuvo México fue en el 70.
3: Okay.
2: Y yo desde aquí lo veía los que nos llegaban, ¿no? Pero te digo, las Olimpiadas sí me tocaron allá.
3: 6-8.
2: La Olimpiada, por ejemplo, ya el otro mundial del 86, uh-huh. que también fue en México, pues no recuerdo tanto problema como ahorita. Sobre todo la cuestión económica, lo que cuestan los boletos, los problemas que ha ocasionado, sobre todo, por ejemplo, con la venta de palcos que no les permiten pues ni llevar siquiera agua ahí, sus botellitas de agua, sino que tienen que comprarlas precisamente a lo que vende allí la FIFA.
3: Es como dicen, la cosa esa de la oferta y la demanda. O sea, les ofrezco, nos han estado como que calando, probando. Exacto. Si les doy esto, por tanto, a ver qué dicen, no pujan. Les doy esto, les voy subiendo, y ahorita ya tienen el sartén por el mango. Exacto. Estas personas de la FIFA. ¿Quiénes son? ¿Son empresarios o qué? Sí. La FIFA. Sí. Pero
2: negociazo.
3: De acá del norte.
2: Estaba viendo una nota. Oye, no pagan impuestos. Mm. Como que les condonan impuestos.
3: Entonces venden motos también. En abonos chiquitos.
2: A ver, pues ahí está.
3: ¿Quiénes son las
2: dueñas de la FIFA? Y bueno, fíjate, toda la inversión que se hizo, uh-huh. que por cierto, pues muy mal. Digo, yo no entiendo. Oye, esto se tenía desde 2018. Que es cuando precisamente pasó algo. Este mundial, se iba, lo que estaba viendo, se iba a celebrar primeramente en Colombia.
3: Pero lo ganó el presidente de aquella época.
2: Pero el problema fue de como que en un momento dado no pudieron cumplir con todas las exigencias de FIFA. Y es cuando entró México, ¿me entiendes?
3: Sí, sí, entiendo.
2: Pero te digo, oye, 8 años. Y andan aquí todavía, anoche, todavía andaban arreglando allí que el metro, que la línea que va directamente allá al, ¿cómo se llama? Al estadio.
3: Sí.
2: Todavía no estaba bien. Anoche andaban ahí todavía haciendo excavaciones y cosas de esas.
3: Poniéndole curitas.
2: Caray, o sea, no, eso no puede ser. Tuvimos 8 años.
3: Sí, pero.
2: Y en horas todavía andan allí, Y luego ya ves lo que pasó en la Ciudad de México.
3: ¿Qué pasó?
2: Que la Jolote, ¿no? Que mandaron pintar de morado. Después de que siempre, ¿no?
3: Amarillo.
2: Blanco de amarillo, total, que es una pachanga.
3: Es que cada quien hace lo que quiere.
2: Así es.
3: Y de los 8 años es que tuvimos otras prioridades. El AIFA, el tren no sé cuál, la destrucción de la selva y tantas cosas. En Monterrey están, no igual. Cantan mal las rancheras, ¿eh? Ahí están la obra y el trafical para salir del aeropuerto.
2: Así es.
3: No sé cómo la van a hacer. Yo acabo de ir, ¿qué? Hace un mes.
2: Más o menos.
3: Y todavía sigue el caos. El caos me refiero a calles abiertas, desviaciones, los pilotes del tren.
2: Pues ahí está
3: Y aquel peleándose porque quiere hacer su fanfest de su modo.
2: Fanfest.
3: Y la FIFA dice que no.
2: Que no, que es posible que no haya ni fanfest ahí en el Zócalo, ¿no?
3: Ah, fue lo que dijo la presidenta, que porque estaba
2: también ahí nadie puede entrar.
3: Es que tienen encapsulados los diferentes grupos que se están manifestando, que son algunos.
2: Están afuera.
3: Miles.
2: No entraron.
3: No, por eso los tienen encapsulados, para que, contenidos, pues, con los grupos de granaderos que no hay.
2: ¿Cómo que no hay? Ahí andan con su toleta.
3: Cuando fue jefa de gobierno, su actual presidenta dijo que ya que iba a desaparecer los granaderos.
2: Pero ahora sí aparecieron ya con toleta.
3: Nunca desaparecieron.
2: Nunca desaparecieron.
3: Nunca desaparecieron. A mí me tocó ir después de la pandemia, que estaba el señor en palacio y la señora estaba como jefa, y ahí estaban los granaderos impidiendo el paso a la plancha del Zócalo.
2: A ver, esta nota, mira.
3: Miro.
2: Mensajes en videojuegos y redes sociales. Riesgo para menores.
3: Apenas se están enterando.
2: Advierten. Las mensajerías integradas en videojuegos y redes sociales representan uno de los principales riesgos para que niños y adolescentes sean víctimas de delitos cibernéticos.
3: Sí.
2: O establezcan contacto con personas vinculadas a actividades delictivas. Uh-huh. Así lo advirtió la Fundación Manos Unidas por Rosarito Bacé uh-huh. y Unidos por la Prevención en Baja California. Durante una plática impartida en la Escuela de Primaria Constitución de 1917, allá en Playas de Rosarito, La presidenta de ambas organizaciones, Lorena Meléndez Yáñez, destacó la importancia de que padres de familia y docentes supervisen el uso que los jóvenes hacen de internet, redes sociales, videojuegos e inteligencia artificial. La capacitación abordó temas como ciberacoso, ciberbullying, cibersexting, cibergrooming, robo de identidad, phishing, riesgos en mensajerías de videojuegos y peligros asociados a grupos de amistad en redes sociales, además de fomentar la cultura de la denuncia y la legalidad. ¿Qué te parece, maestro?
3: Pues ojalá hagamos caso. Papá, mamá, que tienen niñitos, niños, jóvenes, adolescentes, aguas con lo que están viendo sus pequeñines en estos teléfonos que han resultado mucho más inteligentes que nosotros. Mm-hmm. Muchos riesgos. Aunque crean que en otras partes ocurren, aquí también.
2: Oye, voy a estar viendo otro que murió de la baja 500. Bueno, uno fue precisamente porque tuvo un problema, un accidente, pero este fue por golpe de calor,
3: maestro. El motociclista.
2: Un motociclista, sí. Golpe de calor en Mexicali. Uh-huh. Qué duro debe ser, ¿no?
3: Pues.
2: Que este motociclista.
3: 664, 686, 36, 70.
2: Golpe de calor. Uh-huh. Eso lo confirma CEMEFO. Caray.
3: Tiene varios dueños la FIFA. Mande.
2: ¿Tiene qué?
3: Varios dueños la FIFA. Sí. Estoy leyendo. Tiene 116 años de existir la FIFA. Dice que son varias empresas.
2: Ok.
3: Los dueños.
2: Un negociazo, maestro.
3: Pero ¿por qué caemos en las garras de estos señores?
2: Bueno, porque son negocios.
3: Sí, pero es.
2: Hay muchos intereses comerciales.
3: ¿Cuánto nos habrá costado que llegara aquí?
2: Sí, lo que invierten, ¿cuánto invirtió el DF?
3: Ya no es DF. Es el centro del universo. De México, centro del universo.
2: ¿Cuánto invirtió, por ejemplo, las otras sedes, Guadalajara, Monterrey?
3: Que invertimos todos, ¿eh? Claro, en la CDMX, ahí.
2: Ah, no, claro.
3: A todos nos vacunan.
2: No, y además doble. Por ejemplo, ahí Clara Brugada se gastó 122 millones con un cuate, afortunadamente su amigo.
3: Ah, lo bueno.
2: Para la pintura.
3: Menos.
2: Primero le dio para que pintar de morado y luego. Que sí, le dijeron que siempre no, que eso no le servía. Ah, no, pues ahora pinta de amarillo. No,
3: ahora te lo van a pintar.
2: Borra los morados y pinta. ¿Cuántos? 122 millones.
3: Nada más.
2: A la basura.
3: Nuestro dinero.
2: Claro.
3: Ay, maestro. ¿Por qué no creo que haya sido de su bolsa?
2: A lo mejor tiene mucha lana.
3: Como estos que cruzan en automóvil con miles de pesos. Que, ay, se les olvidó que
2: nunca traían. ¿Nunca te han agarrado con miles de pesos, ay, al otro lado?
3: Nunca he tenido miles de pesos para empezar.
2: Oye, una vez íbamos para Las Vegas.
3: ¿Íbamos?
2: Vicente Calderón y yo.
3: Ah, saludos a Vicente Calderón.
2: Y nos tocó aquí pasando.
3: ¿En el retén de la Loma?
2: Nos íbamos en el carro para dejar el carro aquí en el aeropuerto de San Diego y no se
3: nada. Ah, ok. Uh-huh.
2: Nos tocó.
3: Revisión.
2: Revisión secundaria. Uh-huh. Ya nos estaban revisando ahí el carro. Y nos dice el migra. Llevan
3: más de 10 mil
2: dólares cada uno para allá. Eso toda la risa Vicente Calderón. Y, oye, no te burles.
3: No, pues tienen que preguntar.
2: El carro está así, pero no.
3: No, pero es que tienen que preguntar, porque donde usted mienta y lo descubran, sí, al bote va a dar.
2: Claro.
3: Si no le preguntan y usted dice, ay, a mí no me dijo, traigo 10,001, pues no pasa tanto. Aunque la ley indica, debemos de conocer la ley.
2: Perfecto. Nos despedimos.
3: Se va porque se verá quedar y platicamos del mundial.
2: Nos despedimos.
3: Bueno, o sea,
2: porque voy a ver
3: la inauguración.
2: La inauguración y el partido.
3: A ver si es cierto, nos cuenta mañana, pero lo ve.
2: El partido.
3: Va a estar Shakira. Va a estar no Shakira. Sé. Sí.
2: La verdad no.
3: Shakira y otra cantante.
2: No, fíjate, no sabía.
3: Sí. Pues que acuérdese que ella estuvo. También fue mundial, ¿no? El Waka Waka, otro baile de Shakira. África.
2: Me acuerdo cuando el pasado que fue la mascota. A ver, ¿cuál es la mascota ahora?
3: No sé.
2: Ni yo.
3: Pues si no sé ni
2: fue
3: quién va
2: Piqué,
3: a jugar.
2: Fue Piqué.
3: Ah, eso fue en México.
2: En México. 86. Piqué, en Chile.
3: Ese sí me acuerdo.
2: ¿Te acuerdas de un Chile?
3: Sí.
2: Que lo ponían de...
3: Con sombrero.
2: Piqué.
3: Aquí hasta la botarga de las farmacias estas, disque muy baratas, tiene hasta su camiseta de la selección.
2: Nunca he tenido yo una camiseta de la selección.
3: Yo invierto mi dinero en otras
2: cosas.
3: ¿Tú
2: traes, fíjate, verde? Nada más le ponemos ahí el, ¿cómo se llama? El escudo, el logotipo y el arma.
3: Me van a demandar.
2: O unas rayitas aquí, como esta.
3: No, si quiere me tallo la cara así también. Mira, como una y trae usted los colores. Así, mira. Del arco iris. Listo.
2: Nos despedimos, don Julio.
15: Hasta mañana.
3: Ahí cuando quiera, dice.
2: Nos despedimos. Eso, gracias, Carla. Esto ha sido todo por aquí en este espacio informativo. A nombre del equipo que lo hace posible, servidor y amigo Esparza Carlón, cumplidas gracias por su atención. Invitación cordial y muy atenta para que diariamente a partir de las 7 de la mañana nos sintonice. Por hoy es todo, pero continúe con nosotros, no le cambie, porque en unos minutos más con ustedes, don Juan Manrique.
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1: ¿Qué tal, amigas, amigos? Muy, pero muy buenos días. Los saludo con gusto esta mañana de jueves 11 de junio, año 2026. Al momento, 8 de la mañana con 9 minutos. Tiempo de ir a un avance de noticias. Ejército estadounidense bombardeó objetivos de Irán en defensa propia. El objetivo, digitalizar y agilizar trámites, así lo aseguró la presidenta de México. Facilita la gobernadora Marina del Pilar primera licencia de conducir para los jóvenes. Entregó el alcalde de Tijuana, el doctor Ismael Burgueño Ruiz, pantallas a trabajadores sindicalizados previo al arranque del Mundial. Invita el gobierno de Ensenada a la temporada de ciclismo verano 2026. La CESP invita a usuarios con adeudo a regularizar su cuenta a través de convenios de pago. Lleva el gobierno de Mexicali apoyos y servicios gratuitos a residentes de la colonia Robledo. Gobierno de Rosarito invita a las familias a vivir la proyección del partido inaugural del Mundial. Y confía el senador Armando Ayala en un proceso democrático y sin imposiciones en Morena rumbo a 2027. De esto y más le estaremos platicando esta mañana de jueves 11 de junio, año 2026. Ya estamos transmitiendo en vivo desde las instalaciones de Radio Ranchito XEWX 1420 AM en Tijuana. La doble X me gusta más. También estamos transmitiendo de manera simultánea a través de 1470 AM Radio Bahía. Contigo todo el día. Y a través de XE de La Grande de Mexicali 1050 AM. Por lo que saludamos con gusto a nuestras amigas y amigos de Tijuana, San Diego, Tecate, Rosarito, Ensenada, Mexicali, Calexico, Los Ángeles, San Bernardino, Perris, El Cajón y hasta donde llega la señal por aire de la radio. A través de las redes sociales ya estamos transmitiendo en vivo también en la página de Facebook de Radio Ranchito 1420 AM Tijuana. Radio Ranchito 1420 AM Tijuana en Facebook y también en Facebook en la página de su servidor Juan Manrique. Además, también estamos en vivo y en directo a través del YouTube. En YouTube usted encuentra el canal oficial como RCE TV, RCE TV, y entre paréntesis, para que no haya duda, dice Radio Cadena Enciso. Ahí también en YouTube usted puede ver, seguir esta y otras transmisiones de Radio Cadena Enciso. En sí somos la fuerza de la radio. 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Ya ve que ahora está muy moderno, muy de moda esto de que le dicen a su dispositivo electrónico, fulanita de tal, ponme Radio Ranchito Tijuana. Y ahí va la cosa esa, buscándole en internet, ya le pone, únicamente le pone play y a disfrutar de la mejor música de ayer, hoy y siempre. ¿Y quién creen que conduce este ranchito y dice que a mucha honra? Nada más y nada menos que nuestro jefe en los controles técnicos. Originario, nacido, crecido y visto a la luz por primera vez detrás de un micrófono en Tijuana. El caballero de la música. Duérmase. Don Julio Rodríguez. El señor Paciencia. Gracias, Julio Rodríguez, por el apoyo en los controles técnicos, por la mejor música de ayer, hoy y siempre, por la paciencia que tiene para contestar las llamadas telefónicas. No sean así. A las puras 9, don Julio empieza con su intro, su programación. No le marquen a las 9. Espérense poquito. Y si no les contesta, ponga primero la radio para que escuche qué está haciendo don Julio. Porque luego se desesperan quienes están llamando y están, llame. Gracias por llamar, pero tengan poquita paciencia. Espérense por ahí de las 9:05 para empezar a marcar. O si escuchan que está dando algún mensaje, algún saludo, espérense poquito. No sean desesperaditos. Porque me toca verlo aquí cuando estamos aquí haciendo trabajo de oficina. Ahí está don Julio. A veces me dan ganas de contestar, pijena. Me la van a refrescar a mí. Pero bueno, gracias a don Julio Rodríguez por el apoyo en los controles técnicos. Gracias por la música, le decía. Y también saludamos y agradecemos el apoyo en la transmisión de video a nuestra compañera Carla López, a la distancia, a nuestros amigos en Ensenada y en Mexicali. Gracias por el apoyo en el enlace entre estaciones. Tenemos teléfono, contacto, WhatsApp. WhatsApp 664-686-3670, 664-686-3670, teléfono en cabina disponible para usted. Ya están listos para ver el arranque de este juego de fútbol, porque no sé si ya vamos a poder seguir mencionando todas estas palabras, porque le digo que hay muchas restricciones en este negociazo de... que tiene su origen en Suiza, 116 años de esta asociación de equipos de fútbol, no sé cómo llamarle. Pero bueno, ya están listos porque hoy arranca. Déjeme checarle cuánto tiempo falta para que inicie de manera oficial el juego. No la inauguración, sino el juego. 3 horas 44 minutos y 52 segundos. En lo que sigue avanzando el tiempo... vamos a ir a una pausa para poder arrancar bien con el pronóstico del clima. Corte, regresamos.
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1: 8 de la mañana con 17 minutos. 8 de la mañana con 17 minutos. Vamos rápidamente al pronóstico del clima. Al momento, en mi querida, bella y hermosa ciudad de Tijuana, 19 grados centígrados, temperatura máxima hoy. Y a cambio, ven, les digo que el pronóstico es con muchos políticos. 26 grados centígrados la máxima hoy. Para mañana, viernes, 28. El sábado, 27. Y el resto de la siguiente semana... hasta este momento el termómetro va a estar entre los 24 y 25 grados, cuando el pronóstico de ayer indicaba que íbamos a estar entre 22 y 23 grados. Así que agárrese si no le gusta el calorcito. Yo prefiero el frillito. San Diego, California, 19 grados centígrados al momento. Temperatura máxima hoy 24 grados. Para mañana viernes 26. Sábado, domingo, lunes, 24 grados centígrados según el pronóstico. Playas de Rosarito, 18 grados centígrados al momento. Temperatura máxima hoy, 23, la mínima 18. Para mañana viernes, 25 la máxima. Sábado con 24, domingo de nueva cuenta 25 grados allá en el quinto municipio Tecate. Al momento 22 grados centígrados, temperatura máxima hoy 32, la mínima 19. El resto del fin de semana estará entre los 33 y 34 grados centígrados las máximas. Ensenada, 19 grados centígrados al momento, temperatura máxima hoy 26. Para mañana viernes podría alcanzar los 29. Y así estar sábado y domingo entre los 28 y 29 grados. Y al parecer así va a iniciar la próxima semana en Ensenada con 29 grados la máxima. La mínima 19-20 grados. En Mexicali 29 la máxima, 43. No, corrección. En Mexicali 29 al momento, 43 la máxima, la mínima 28. Y así va a estar los siguientes días. El domingo podría llegar en teoría a los 45 grados según esta aplicación. Hay que sumarle la sensación térmica y depende en qué zona de Mexicali se encuentre usted. La mínima 28 grados centígrados. Saludos a nuestros amigos en Mexicali. San Felipe 30 grados centígrados al momento. Hay aviso de que hay llovizna en este momento allá en San Felipe. 30 grados al momento. Temperatura máxima hoy en San Felipe 36. La mínima 28 grados. San Quintín con 18, nublado, 24 la máxima, mínima 19. Los Cabos, Baja California Sur, 24 al momento, máxima 26, mínima 22 grados centígrados. Si usted va rumbo a Monterrey para esta cosa del mundial, hoy en este momento tienen 26 grados, la máxima 34, y a partir del sábado hay aviso de tormenta eléctrica, pero el termómetro no va a bajar mucho, ¿eh? Es lluvia con calor. Temperatura máxima sábado, domingo, lunes, 30 grados centígrados. Y los tres días que le acabo de mencionar hay pronóstico alto de lluvia con descargas eléctricas. Y así va a seguir la siguiente semana, ¿eh? Lunes, martes, con 84% de posibilidad de lluvia allá en Monterrey, Nuevo León. Garita, no. Vialidades. Va a tomar camino usted apenas de donde ande, porque no llevó a los pequeñines a la escuela, porque dijeron que podían ver el fútbol en casa. En este momento, de Rosarito a Tijuana, por la carretera libre, se va a encontrar precisamente libre el flujo vehicular hasta llegar al Nodo Morelos. Del Nodo Morelos, si va hacia las 5:10, tráfico lento antes de la rampa de frenado, hasta pasar Federico Benítez. Del Nodo Morelos, si se sigue de frente hacia Tijuana por Boulevard Cuauhtémoc para llegar a Boulevard Aguacaliente, tráfico lento en varios de los semáforos, sobre todo a la altura de la Tejamen, Cañón de la Pedrera, a vuelta de rueda ese tramo. Puede utilizar Boulevard Fundadores con precaución porque por lo menos en dos semáforos hay algo de espera allá en Fundadores para bajar a la zona centro para salir de Playa de Tijuana sin mayores complicaciones. Avenida Internacional, prolongación calle Segunda. Vía rápida oriente, la que viene del este de la ciudad hacia la zona del río, se va a encontrar con algo de tráfico moderado, nada que preocuparse, a la altura del Parque Morelos. Solamente están disminuyendo un poco la velocidad, pero ya se detiene el flujo vehicular antes del Hospital General. Ahí donde está la salida hacia Padre Quino, ahí empieza el tráfico a vuelta de rueda. No sé si ahí empiece la fila para intentar cruzar hacia los Estados Unidos, pero de que se detiene esta mañana. Hay tráfico lento en dirección contraria de la zona centro hacia las 5:10, hacia el este de la ciudad, por vía rápida poniente. Desde antes de la 20 de noviembre hasta más o menos la altura de la unidad deportiva. Por ahí por la ermita. Ahí se libera el flujo vehicular. Algo está ocurriendo. Tráfico lento. Para que lo tome en cuenta. Si va a bajar de Otaya hacia la central camionera, tráfico lento el último tramo. Y tráfico lento todo el primer puente Lázaro Cárdenas. Maneje con precaución. Ahora sí, si va a intentar cruzar hacia los Estados Unidos, en este momento están reportando por San Isidro automóvil carriles normales 1 hora con 50 minutos. Sentry 10 minutos. Rudeley 1 hora con 50 minutos. Para cruzar caminando por el lado derecho, 25 minutos, lado izquierdo, 15 minutos, por Otay, 1 hora 50 minutos, automóvil carriles normales, Sentry 25 minutos, Redilén, 1 hora con 50 minutos, para cruzar caminando por Otay, 1 hora con 50 minutos. En Mexicali, Garitas, 45 minutos, automóvil por automóvil carriles normales, en Nuevo Mexicali, Calexico East, Sentry 10 minutos, Redilén 45 minutos, para cruzar caminando 5 minutos, por Calexico West, automóvil, carriles normales, 45 minutos, Sentry 5 minutos, Ready Lane, 45 minutos, cruzar caminando, 5 minutos. Tipo de cambio, muy parecido a ayer, 16.95 a la venta, 16.75 a la compra. ¿Qué es esto? Tiene pesitos y quiere dólares, le van a pedir hasta 16 pesos con 95 centavos por cada billete verde. Tiene dolaritos y quiere pesos, le van a dar por lo menos 16 pesos con 75 centavitos por cada billete verde que dejen casas de cambio alejado de los cruces internacionales y de las instituciones bancarias. El tipo de cambio depende de la oferta y la demanda, no crea que es una tarifa oficial, así que verifíquelo antes de dejar su dinerito ahí en la ventanilla, porque una vez pasado el dinero la ventanilla, ya le van a cobrar lo que ellos dicen que deben de cobrar.

0: El ejército estadounidense lanzó nuevos ataques contra múltiples objetivos en Irán como respuesta a agresiones del país persa, así lo dio a conocer el Comando Central de Estados Unidos, también conocido como CENTCOM, tras varias jornadas de acciones bélicas renovadas. El CENTCOM, que no aclaró la duración de las agresiones ni los objetivos, sostuvo que los bombardeos son en respuesta a las agresiones injustificadas y continuas de Irán. La noche pasada fue la de mayor ataques desde el alto al fuego establecido el 8 de abril, pues las fuerzas de Estados Unidos dieron contra varios puntos del sur del país de Irán como represalia por el supuesto derribo de un helicóptero en el estrecho de Hormuz. Un helicóptero obviamente con bandera estadounidense. Por su parte, Irán respondió con bombardeos contra 21 objetivos militares estadounidenses en todo Oriente Medio, incluido Jordania, Kuwait y Bahrein. Un extremo negado por la capital de Estados Unidos, por la Casa Blanca, por el gobierno federal estadounidense. Pero bueno, se reanudan lamentablemente las tensiones allá en Medio Oriente. Regresamos a México. El día de ayer la presidenta de México dio a conocer que crearon la Ventanilla Nacional Digital de Inversiones con la intención de identificar, realizar y gestionar los trámites a través de una página o una ventanilla digital única. Vamos a ver cuál es la intención de esta nueva ventanilla.
1: El objetivo es que en 24 horas un pequeño establecimiento pueda tener su resolución de que ya puede iniciar su operación sin prácticamente ningún trámite, y si hay algún pago de derechos, que se haga también de manera electrónica. Se redujo de manera muy importante los trámites, y ya había iniciado con el presidente López Obrador una reducción o una eliminación de la corrupción en esta institución, y seguimos en ese proceso. Mientras menos trámites, también va a ser más fácil obtener el registro y al mismo tiempo proteger la salud y eliminar la corrupción. El objetivo es eliminar la corrupción, que se pueda dar en algún espacio, que todo sea digital y que sea muy rápida la resolución de todos los trámites para que puedan iniciar su inversión.
0: Algo así como lo que tenemos desde hace muchos años aquí en Tijuana, una ventanilla para apertura rápida de negocios. Nada más que acá, la jefa del Ejecutivo Federal explicó que en un primer momento la oficina atenderá proyectos de más de 2,000 millones de pesos. En una segunda etapa comprenderá a empresas medianas. Crearon la Ventanilla Nacional Digital de Inversiones para identificar, realizar y gestionar los trámites a través de la página www.inversiones.gob.mx. Plataforma Nacional de Establecimientos Mercantiles. Bueno, dijo que la presidenta puntualizó que la Oficina Presidencial para la Promoción de Inversiones tiene por objetivo lo que ya escuchó usted, la resolución de trámites en un máximo de 30 días y lo demás es para proyectos de más de 2,000 millones de pesos. No, pues sí. Regresamos a Baja California. Papá, mamá, Por favor, si su hijo ya anda con el brete, con el gusanito, con la emoción de querer manejar su automóvil y usted por comodidad o para que no esté dando lata le dice que sí, por favor, primero escuche la siguiente información y condicione al pequeñín a que acepte esta invitación que nos comparten nuestros amigos del gobierno del estado. Escuchemos.
2: Obtener la primera licencia de conducir será más accesible para las juventudes de la entidad gracias a descuentos de hasta el 100%, informó la gobernadora Marina del Pilar, destacando que esta acción forma parte de los esfuerzos que impulsa Baja California para fomentar la educación vial y prevenir accidentes. Las y los jóvenes de entre 16 y 20 años podrán acceder a este beneficio a través del programa Licencia Joven de Juventud BC. Quienes tengan entre 16 y 17 años recibirán el 100% de descuento en su primera licencia, mientras que las y los jóvenes de 18 a 20 años obtendrán un descuento del 50%. Además, podrán acreditar de manera gratuita el curso de cultura vial requerido para realizar el trámite, fortaleciendo una conducción responsable y segura desde temprana edad. La gobernadora Marina del Pilar señaló que aprender a conducir con preparación y responsabilidad contribuye a prevenir riesgos, proteger vidas y generar una mejor cultura vial para todas y todos. Los cursos se realizarán en distintos municipios del estado durante junio y julio. El registro estará disponible del 10 al 15 de junio y podrá consultarse en las redes sociales de Juventud BC.
0: Así que, por favor, aproveche uno.

0: auditorio de los Sonkeys en Tecate el 22 de junio en el gimnasio municipal Gustavo Díaz Ordaz. En Playas de Rosarito el 23 de junio en el auditorio Ernesto Rufo Apple. En San Quintín el 30 de junio en la sala audiovisual de la UABC, mientras que en Ensenada se llevará a cabo el 1 de julio en las instalaciones del gimnasio ITE en Mexicali, el 4 de julio en el auditorio PSF y en San Felipe en el Parque Highwar. ¡Ay, qué nice! Si usted quiere mayor información o quiere iniciar en este trámite, ingrese a la página del Gobierno del Estado y ahí va a encontrar algo que dice RETYS, RETIS. Y si no hay en la página, va a encontrar el anuncio de este tema. Aquí en Tijuana, le digo, es el 16, es entre semana, así que no hay excusa para que no vayan a este curso y aprendamos a manejar desde joven. Pausa, regresamos.
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6: Fernando Tatis Jr. se vistió de héroe al conectar un cuadrangular dramático con dos out en la novena entrada, sellando la victoria de los Padres 5-4 sobre los Rojos de Cincinnati. El garrotazo del niño la botó por el izquierdo para dejar tendido al rival en el terreno y asegurar la serie. El alivio fraile, triunfo de oro para San Diego, que le urge salir de una mala racha tras conseguir apenas su cuarta victoria en 16 partidos. Javier El Vasco Aguirre confirmó que ya tiene definido su 11 titular para el debut de hoy ante Sudáfrica, aunque ni los propios jugadores conocen la alineación. El técnico nacional aseguró que no hay dudas y que el Tri debe aprovechar el factor local y el empuje de la afición en el Estadio Azteca, pero con la cabeza fría para manejar la presión. Hoy, 11 de junio, México buscará hacer historia y ganar por primera vez un partido inaugural de Copa del Mundo. Remontada histórica en el Garden. Los Knicks vencen 107-106 a los Spurs, tras levantarse de una desventaja de 29 puntos, firmando el regreso más grande en la historia de las finales de la NBA. El milagro, un palmeo salvador de O.J. Anunoby en el último segundo, selló la épica victoria en el Madison Square Garden. El jaque mate, con la serie 3-1, los de Nueva York quedan a un solo triunfo de coronarse campeones tras 53 años de sequía. El rey del boxeo Saúl El Canelo Álvarez encendió la previa mundialista al meterle $100,000 a la victoria de México sobre Sudáfrica en el partido inaugural. De ganar la selección, el tapatío se embolsará $40,000 de ganancia neta. Eso es tenerle fe al equipo de Javier Aguirre. El técnico de Corea del Sur, Hong Myung-bo, encendió la previa del Grupo A al calificar a México como una potencia futbolística y asegurar que la localía jugará a favor del Tri en este Mundial 2026. La mira en el debut. Aunque los asiáticos abren fuego contra Chequia el día de mañana, el estratega reconoció que el duelo ante los aztecas será la clave, sin pretextos. El cuadro coreano se declaró al 100% físicamente tras superar la aclimatación en Guadalajara. El Tri ya pesa antes de jugar. 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
2: 8 de la mañana con 37 minutos, 8 de la mañana con 37 minutos. Seguimos transmitiendo en vivo desde las instalaciones de Radio Ranchito, XEXX1420 AM, Tijuana, la doble X me gusta más, de manera simultánea a través de 1470 AM, Radio Bahía, contigo todo el día, y XE de La Grande de Mexicali, 1050 AM. Buenos días para todos, manejen con precaución, por favor. El día de ayer acá en Tijuana, el alcalde de la ciudad de Tijuana, el doctor Ismael Burgueño Ruiz, entregó pantallas a trabajadores sindicalizados. ¿Para qué? Para que vean el fútbol, el Mundial 2026. Vamos a ver y escuchar qué fue lo que dijo el primer edil tijuanense, el doctor Ismael Burgueño Ruiz.
3: Bueno, pues acabamos de hacer una entrega de televisiones también aquí en compañía, ¿no?, de nuestro secretario general, el sindicato burócratas José, donde, bueno, trabajando en equipo y siempre fortaleciendo precisamente la dinámica propia de los trabajadores burócratas, pues que tengan la oportunidad precisamente de tener pues estas televisiones también en su espacio de trabajo, tanto para el esquema laboral, que viene a fortalecer el esquema laboral, como también precisamente, pues ahora hay que decirlo, en la hora que viene lo que es el Mundial, ahí en los espacios que tengan de trabajo, pues que puedan presenciar también los partidos de México y lo que y la pasión que vamos a vivir en esta gran dinámica futbolera, ¿no? Entonces, estamos teniendo el acercamiento, aprovechamos y saludamos a los trabajadores, y bueno, pues aquí con el liderazgo del secretario general, que ha hecho bien, pues, tener el acercamiento y apoyarnos en reunirlos y en garantizar precisamente esta comunicación y el fortalecimiento de sus derechos.
4: ¿Ya está listo la revolución para mañana?
3: Ya está lista la Avenida Revolución. Mañana, a partir de las 9:30 de la mañana, ahí vamos a estar, bueno, pues para presenciar el primer partido de México.
2: Así que hoy arranca el Food Fan Fest aquí en la Avenida Revolución. Y saludos a nuestros amigos del Sindicato de Burócratas. Nos vamos hasta Tijuana, pero hacia la zona este. Recuerda que hace unas semanitas, hace unos días, bueno, algunos fines de semana, le platicamos del paseo ciclista que se llevó a cabo aquí en la ciudad a beneficio de las escuelas del Consejo Nacional de Fomento Educativo, CONAFE, que lo he dicho yo, lo dije en su momento, están en bastantes malas condiciones, olvidadas por el gobierno federal, por lo menos aquí en Tijuana, no sé en otras partes de la República. Pues bien, el día de ayer, nuestros amigos de la Fundación Caliente y también de algunas empresas acudieron a una escuela que se ubica en El Niño, en las inmediaciones del Rancho Tres Piedras, cerca de la colonia El Niño. Allá van a aplicar parte o los recursos recaudados en este paseo ciclista, donde más de 800 ciclistas participamos, porque me incluyo, y permitió recaudar alrededor de 200,000 pesitos. Pero vamos a escuchar, y no es broma, vamos a escuchar a Miguel y Miguel, son dos padres de familia, que hablan de cuáles son las necesidades en esta pequeña construcción, en este pequeño cuarto de madera que funge como escuela CONAFE. Escuchemos.
5: La importancia es porque pues, los niños no pueden venir a la escuela, se les moja el piso, el frío, vienen cuando llueve pues se están mojando, la seguridad del baño más que nada, porque hay niños menores, hay niñas, ahora no tienen agua en la parte de arriba, no le echan con cubetas, un rotoplas.
4: Se enlodan,
5: ¿no? Más que nada porque es literal, ya vio la escuela cómo está.
4: ¿Y sus niños les preocupa cuando llueve, don Miguel? ¿No los manda a la escuela? ¿Qué pasa? Pues
6: me preocupa porque cancelan las clases. Entonces, si llueve muy seguido, no hay clases y los niños no aprenden. Entonces, sí es algo preocupante de que llueva. No que me ahorre lo de la calafia en traerlos, eso no importa, sino que ellos se tengan su educación.
4: ¿Y cuando hace calor tienen que agarrar las clases afuera porque se ponen muy feo allá adentro?
6: Dicen.
5: Sí, la verdad, perdón, pero la verdad, les ponen hasta las banquitas aquí afuera. ¿Por qué? Porque es demasiada la calor. Demasiada. Aquí se ponen los niños a... Es más, se ponen a estudiar aquí afuera. ¿Por qué? Porque no pueden estar dentro. Ahorita veo que estábamos acá dentro en la junta y no se puede porque demasiado calor. Está muy caliente.
4: ¿Y le van a entrar entonces a la
6: chamba? Sí.
5: De hecho, ahorita nos estamos coordinando con todos los padres de familia para ponernos de acuerdo y venir y construir lo que más se pueda y en lo que nos están ayudando. Muchísimas gracias. Yo sí me pongo la verdad de...
2: En la escuela que menciona atiende a cerca de 60 estudiantes y actualmente opera en instalaciones construidas con madera reciclada. El techo es una lona que presenta pues un desgaste considerado, por eso decían los padres llamados Miguel y el otro señor también Miguel, que pues cuando llueve hay bastante afectación. Es un terreno de tierra, paredes de madera reciclada y pues el techo es de lona. Así que también si usted quiere participar, conocer más de esto, busque ahí a nuestros amigos de la Fundación Caliente Ayuda para que vea cómo puede participar ayudando. Ya estamos viendo cómo apoyar también nosotros de otras maneras. Y vamos a seguir con tema de jóvenes, de menores, de estudiantes, pero ahora allá en Ensenada, con la intención de fomentar estilos de vida saludables, la integración familiar y el desarrollo de talentos deportivos, el gobierno municipal de Ensenada, encabezado por la alcaldesa Claudia Gatón Núñez, invita a la población a participar en la temporada de ciclismo verano 2026. La directora del Instituto Municipal del Deporte dio a conocer que esta actividad se organiza en conjunto con la Escuela de Ciclismo, con una escuela de ciclismo, y se realizará esta actividad todos los miércoles del 17 de junio al 26 de agosto en el circuito Loma Dorada, en Ensenada. Las competencias, detalló la funcionaria municipal, se realizarán de 6 a 8 de la tarde, los días 17 y 24 de junio, 1, 8, 15, 22 y 29 de julio, y en agosto los mismos días. Quienes deseen participar deberán inscribirse el mismo día de cada evento, de 5 de la tarde a 5:45 de la tarde. Respecto al costo de inscripción, mencionó la funcionaria municipal que serán 50 pesitos por participante. Contarán con una bolsa acumulada y la temporada concluirá el 26 de agosto con una ceremonia de premiación y entrega de medallas. Precisó que en la categoría abierta mixta podrán participar ciclistas en las modalidades de primera fuerza y segunda fuerza, ambas con recorridos de 60 minutos, así como una tercera fuerza con recorrido de 45 kilómetros. Habrá categorías infantiles de 2 a 3 años, de 4 a 5, de 6 a 7, de 8 a 9, de 10 a 11, de 12 a 13 y de 14 a 15. Dependiendo la edad, es la medida o la distancia que van a tener que recorrer. Empieza desde los 50 metros hasta 1.3 kilómetros. Todos invitados allá en Ensenada a este evento denominado Temporada de Ciclismo Verano 2026. En lo que la desempolvada su bicicleta, vamos a una pausa y regresamos con más.
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2: 8 de la mañana con 48 minutos. Mónica Vega Aguirre, la directora general de la Comisión Estatal de Servicios Públicos de Tijuana, la CESP, invita a quienes presentan adeudos a acercarse al organismo para conocer las opciones disponibles y encontrar una alternativa acorde a su situación, o sea, quienes deben o tienen recibos de agua vencidos. La titular de la paraestatal señaló que este mecanismo permite liquidar adeudos mediante pagos parciales, facilitando que las personas interesadas atiendan sus saldos pendientes sin necesidad de cubrir el monto total en una sola exhibición. La directora de la CESP, Mónica Vega Aguirre, dijo que el trámite está disponible para usuarios residenciales, comerciales e industriales que tengan saldos pendientes en su cuenta y deseen establecer un esquema de pago a plazos, el cual puede realizar en el centro de atención al público CESP más cercano, donde personal especializado revisará cada caso y presentará alternativas disponibles. Obviamente estamos hablando de Tijuana y playas de Rosarito. Nos vamos hasta Mexicali. Habitantes de la colonia Robledo recibieron la jornada DIF a domicilio. El evento, realizado en la unidad deportiva de la comunidad, estuvo encabezado por la alcaldesa de Mexicali, Norma Bustamante, quien acercó diversos servicios y apoyos directamente a las familias de aquella zona. Por su parte, la oficial mayor del Ayuntamiento de Mexicali informó que en esta edición participó el Centro Municipal de Control Animal, el cual aplicó vacunas antirrábicas, desparasitaciones y promovió la tenencia responsable de mascotas. Asimismo, comentó la funcionaria municipal que Servicios Médicos Municipales se sumó a la jornada ofreciendo consultas médicas gratuitas para la población. Finalmente, la presidenta del patronato DIF Mexicali mencionó que también ofrecieron una amplia variedad de servicios gratuitos gracias al apoyo del Registro Civil, que otorgó actas de nacimiento, además de la entrega de despensas, lentes de lectura y consultas nutricionales y psicológicas. Y nos quedamos en Mexicali, sumando aliados en la Red de Apoyo Interinstitucional para Mujeres Víctimas de Violencia. El Centro de Justicia para las Mujeres firmó un adendum al convenio de colaboración con la Consejería Jurídica del Estado a través de la Defensoría Pública para facilitar la representación legal de las usuarias. La titular del CEJUM, del Centro de Justicia para las Mujeres, la licenciada Magdalena Bautista Ramírez, señaló que la atención transversal con perspectiva de género es un eje central del gobierno del Estado. Con este convenio, dijo, buscan derribar las barreras económicas y el desconocimiento burocrático que frecuentemente limitan a las víctimas al momento de buscar asesoría y seguimiento en denuncias civiles. Por su parte, la consejera jurídica del Estado señaló que la formalización de este adendum reconoce la labor diaria que realizan para proteger a las mujeres. Asimismo, resaltó la importancia de contar con mujeres que se empoderen en espacios de toma de decisiones, un esfuerzo impulsado por el gobierno estatal. ¿Por qué le he insistido en que manejen con precaución? ¿Por qué les insisto en que papá, mamá inviten a sus hijos, llévenlos pues, que están con el brete de querer manejar, para que aprendan a manejar, no solamente aprenderle y darle para adelante el automóvil? El día de ayer, un fuerte accidente se registró aquí en Tijuana sobre el Boulevard 2000, a la altura de la Avenida de las Fuentes, donde una unidad de transporte público con pasajeros impactó contra una pipa de agua, dejando más de 20 personas lesionadas. De acuerdo con los primeros reportes, en el percance estuvieron involucrados un camión de transporte público, de la ruta Natura Otay, identificado con el número económico 543. Así como una pipa de agua, por causas que no se dieron a conocer, la unidad de pasajeros terminó impactando por la parte trasera del vehículo de carga. Digo, no soy perito, no soy especialista, pero obviamente a velocidad moderada no iba el salvaje transportista. Pero bueno, manejen con precaución. Paramédicos de la Cruz Roja y personal de UMAS atendieron más de 20 personas lesionadas en el lugar, mientras que varios de los afectados tuvieron que ser trasladados a distintos hospitales para una valoración más especializada. Personal que estaba ahí cercano tuvo que quebrar las ventanas, los vidrios, los parabrisas, para poder sacar a los pasajeros de esta unidad de transporte, porque el frente quedó destruido y obviamente bloqueado para poder evacuar a las personas. Manejen con precaución. El 10º Ayuntamiento de Playas de Rosarito, encabezado por la alcaldesa Rocío Adame, invita a la población a disfrutar de la proyección gratuita del partido inaugural de la Copa de la FIFA 2026 como parte de las actividades de convivencia familiar. La transmisión se llevará a cabo hoy, obviamente, en las instalaciones de la delegación Plan Libertador en Real de Rosarito, donde las familias podrán reunirse para compartir la emoción de uno de los eventos deportivos más importantes del mundo. Las actividades darán inicio a partir de las 10 de la mañana, mientras que la proyección del encuentro será a las 12 del día, contando con pantalla gigante y acceso, obviamente, gratuito. Y nos vamos a Ensenada. La Secretaría, la SIDUR, para no llevar mucho tiempo, inició los trabajos de rehabilitación con losa de concreto hidráulico allá en Valle de Guadalupe. El titular de la dependencia estatal informó que estas reparaciones se llevan a cabo en el circuito carretero que abarca Las Lomas, San Marcos, El Porvenir y Tierra Santa, con trabajos previos de 1,000 metros cuadrados de bacheo aislado. Indicó que una vez ejecutados las obras de bacheo, continuarán con el recubrimiento de concreto hidráulico, así como construcción de losa de concreto y cunetas con la colocación de señalamientos horizontal. El funcionario estatal mencionó que estas obras reportan un avance del 62%, mismas que lograrán impactar positivamente el traslado de más de 2,000 usuarios de las carreteras de Valle de Guadalupe, así como a sus pobladores. Y si usted anda pensando portarse mal, le comento que la Fiscalía General del Estado obtuvo vinculación a proceso y la imposición de prisión preventiva justificada en contra de una persona identificada como Julio César por su presunta, porque todavía está en proceso, responsabilidad en el delito de robo. Resulta y resalta que esta persona, el 25 de mayo a las 7:30, decidió con una bujía quebrar el vidrio o parabrisas, de quebrarlo de una unidad motora, de un pickupcito, que se encontraba estacionada frente al domicilio, pues, de su dueño, acá en la Mesa de Tijuana. Tras quebrar el cristal, se apoderó de una herramienta que se encontraba en el interior de la unidad. Sin embargo, fue sorprendido por el propietario de la unidad, quien solicitó apoyo de vecinos para impedir su huida y realizó el reporte correspondiente al 911. Llegaron los policías, agarraron a este mouse de dos patas, para que no digan que le dije rata, a esta persona amante de lo ajeno, fue entregado a las autoridades correspondientes y en audiencia se calificó de legal la detención. Formularon imputación, se dictó auto de vinculación a proceso, se impuso la medida cautelar de prisión preventiva justificada y se concedió un plazo de 2 meses para la investigación complementaria. Ándele por andar de ratita, 2 meses mínimo en prisión preventiva en lo que se lleva a cabo la investigación. Ya después se dictará la sentencia correspondiente. Y antes de despedirnos, el senador por Baja California, Armando Ayala Robles, manifestó su confianza en que Morena llevará a cabo un proceso interno democrático, transparente y con pleno respeto a las trayectorias de quienes aspiren a participar en las elecciones del próximo año. En rueda de prensa, el legislador federal aseguró que en el movimiento no habrá imposiciones ni decisiones alejadas de la voluntad de la militancia. Agregó que Morena se ha caracterizado por privilegiar la participación democrática y la unidad como pilares fundamentales de su fortaleza política. Armando Ayala Robles indicó que el proceso interno deberá tomar en cuenta el trabajo, la trayectoria, los resultados y el compromiso de quienes aspiren a representar el movimiento, siempre privilegiando la unidad y el interés superior de la transformación del país, finalizó el senador Ayala Robles. Y con esto finalizamos nosotros también. Hay que prepararse para ir a ver el partido de fútbol, sí, cómo no. Bueno, si usted va a verlo, disfrútelo mucho. Si don Julio lo va a ver, que lo disfrute mucho. Gracias, don Julio Rodríguez, por el apoyo en los controles técnicos. Gracias, Carlos López, por el apoyo en la transmisión de video. Y gracias a nuestros amigos en Ensenada y Mexicali por el apoyo en el enlace entre estaciones. Pero sobre todo gracias a usted. Y por favor, por favor, por favor, de verdad, si va a haber este partido, esta inauguración, estos eventos deportivos, y ya sabe cómo se pone, es jueves, mañana hay que ir a trabajar, así que nada de nada. Tome mucha agua para que se le quiten las ganas de ingerir cualquier otro tipo de bebidas. Buen día, buen provecho, cuídense mucho. Adiós.
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3: En Radio Ranchito, buenos días. Mi nombre es Julio Rodríguez, miembro activo del Sindicato de Trabajadores de la Industria de la Radiodifusión, Televisión, Telecomunicaciones Similares y Conexos de la República Mexicana, STIR, sección Tijuana, con la autorización con la matrícula 15958. Buenos días, bienvenidos a Añoranza Doble X. A partir de estos momentos hasta las 11 de la mañana, con saludos y complacencias en Añoranza Doble X desde Tijuana, Baja California, México. A todos los cumpleaños, a todos los que están de manteles largos y cortos, felicitaciones para todos ustedes que forman nuestro público, nuestro auditorio. A todos los que nos escuchan a través del 1420 AM Radio Ranchito y hasta donde llegue la señal. Y en estos momentos nos enlazamos a la capital, XCD 1050 AM, la grande de Mexicali. Está presente a todo nuestro público de la 1050 y hasta donde llegue la señal, y a todo el equipo de Radio Cadena Enciso, un cordial saludo y gracias por su apoyo. Para Ani Moreno, buenos días, gracias. Alondra Silva, para Tania Ramos, para Cindy Olivas, Victoria Aguiar, al ingeniero Israel Silva, el ingeniero Martín Solori, a todo el equipo de Radio Cadena Enciso, gracias por su apoyo. Y a todo el público, los invito a que marquen el 686-3670 con la alada de Tijuana 664, recordándoles que es un teléfono WhatsApp para que envíes un mensaje de voz o de texto, marcando el 664-686-3670. Don Elías, para toda la gente de Tamazula, Durango, ahí está el saludo, gracias. 32 años aquí en Tijuana, ya se quedó, dice. Y don Gustavo, también para toda la familia Sarmientos de Guadalajara, Jalisco, su esposa Mirna de Mazatlán, Sinaloa, la perla del Pacífico. Vamos a iniciar inmediatamente con el dueto Frontera, compuesto este dueto por la señora María Elena Jasso, la fronteriza, y Rafael Buendía, el compositor del pueblo del Rancho Nuevo Morelos, Zacatecas. Rafael Buendía Díaz de León, su nombre completo, y María Elena Jasso, la fronteriza. Ellos forman el dueto Frontera desde 1970, haciendo historia. Vamos a escuchar un tema musical de Rafael Buendía que grabaron por allá en 1979-1980. Tema Ponte Alerta Chaparrita, la parte inicial de Añoranza Doble X. Buenos días.

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2: En Radio Ranchito me gusta más. Se activa el 686-3670. Aló, buenos días. Buenos días. ¿Me permite un minutito? Ahorita lo atiendo. Quédese en la línea, por favor. Gracias, gracias. Vamos a continuar saludando para toda la familia Cruz. Olegario Cruz en la Sánchez Taguada, oriundo de Jalisco, 60 años en Tijuana, don Olegario Cruz, y para su esposa Marta Alicia Cárdenas de Nayarit, puro cora. Ahí está señora Marta Alicia y su esposo Olegario Cruz, Jalisco y Nayarit, está presente. Para Amada Valenzuela, al ratito ya estamos programando los corazones solitarios para Amada Valenzuela y todos los de Nayarit, a todos los coras también. Y vámonos porque el tiempo corre, vuela y hay que aprovecharlo a lo máximo. En la mañana me quedé pendiente con 10 temas musicales, entre ellos este grupo yucateco que se formó por allá en el año de 1958. Su primera grabación la realizaron hasta 1960, de los hermanos Ávila Aranda. Yucatán está presente con el grupo Los Babies con este tema musical, precisamente, déjeme checar. También quiero saludar con este tema a don Bruno, que nos escucha precisamente. Está trabajando en la zona del río para todos los guardias de seguridad, para toda la gente de Guadalajara, Jalisco. Vamos a escuchar esto que se llama, es del compositor Ramón Inclán, éxito que grabaron Los Babies por allá en el año de 1980. Si me deja.

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1: En Radio Ranchito avanzamos con más de Añoranza Doble X. Don Carlos Gutiérrez escuchándonos en Los Pinos. Y también para Jorge en Los Pinos también. Para Ferny García en Rosarito, el quinto municipio, Los Tintoms, desde la Ciudad de México. Precisamente este grupo que se formó por allá en el año de 1958 nos va a interpretar esto que se llama Buen Rock esta noche, 1960. Recordar es volver a vivir.

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1: Muy buenos días, don Julio Rodríguez. Escuchándolo desde Tamazunchales, San Luis Potosí. Un saludo para todo su auditorio, que a qué diario lo escucho, su amigo Francisco Camacho. Hay un saludo con la canción que usted más me guste por ahí. Saludos para todo su público.
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3: En Radio Ranchito me gusta más. 9:20. Déjeme checar el WhatsApp. Dice el señor Julio Rodríguez. Muy buenos días. Aquí lo estamos escuchando en la Sánchez Taguada. Queremos escuchar al grupo Miramar, Aquel Inmenso Amor. Saludos para toda la familia Andrade. Ahí está. Saludos para toda la familia Andrade en la Sánchez Taguada. De parte de Rafael Andrade. Don Rafael Andrade, gracias por reportarse. Que Dios me lo bendiga. Rafael Andrade en la Sánchez Taguada, presente. Deme oportunidad unas 3-4 canciones y llegarán los muchachos de Río Grande, Oaxaca, al grupo Miramar en Spring Valley. Presente con los hermanos Carrión, dice Magia Blanca en Spring Valley, California. Saludando a Charlie Lizárraga, a Cristina, don Charlie, Cristina, buenos días. A Guadalupe Ruiz Millán. Y también para David Lizárraga y Fierro por la 300, dice que no le gusta Añoranza Doble X, le encanta, le fascina. Jalisco también está presente por conducto de la familia Ramos, Eva María Ramos. Ahí está el saludo para usted y a toda su apreciable familia y que Dios me la bendiga. Vámonos, sin biografía, aquí están los Tigres del Norte de Rosa Morada, Mocorito, Sinaloa. Y esto se llama La Carta Abierta.

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2: En Radio Ranchito, las 9:24 avanzamos para toda la familia Valenzuela, amada Valenzuela, puro Nayarit, puro Core, y escuchando Añoranzas Doble X, que no le gusta, le encanta, le fascina. Vamos a saludar hasta Ensenada, la Cenicienta está presente. Señora Aurora Guzmán Calderón, aquí lo estoy escuchando, se activa el 6, a ver, déjeme checar, 686-3670, aló, buenos días, permíteme, ahorita lo atiendo, quédese en la línea, por favorcito. Mientras tanto, los saludos desde Tijuana hasta Ensenada, la Cenicienta está presente, doña Aurora Guzmán Calderón, dice, en la colonia Independencia, puro Michoacán, desde 1958, haciendo historia en la...

Cenicienta Ensenada. Gracias, doña Aurora, y que Dios me la bendiga. Familia Mitre, en la 3 de octubre aquí en Tijuana, de parte de Lorena, puro Nayarit, puro Cora. Ahí está el saludo, gracias. Y vámonos a, también a Luis Aquino, ya estamos programando a California Brass, solo un sueño para Luis Aquino. También estamos programando al grupo Los Freddys, Guadalupe Aguayo y familia en Spring Valley, que quieren escuchar a los hermanos Carrión, y también la familia, Andrade en la Sánchez Taguada, el grupo Miramar también lo estamos programando. Mientras tanto, otro grupo de aquí de Tijuana, Los Corazones Solitarios y la voz de Rubén Sandoval, esto que se llama El Tiempo Que Has Llorado, lo voy a hacer que lo olvides, con besitos y caricias, amorcito, de los supergrupos de Añoranza XX. Recordar es volver a vivir. Buenos días.

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1: En Radio Ranchito, vamos avanzando con más Añoranzas Doble X. Don Ricardo Zazueta, que va rumbo a Tecate, Pueblo Mágico, se le cortó la comunicación. Dice, soy de Tamaulipas, solamente 6 años aquí en Tijuana. Dice, pero estoy a gusto, contento, clima, trabajo y música. No me gusta Añoranzas Doble X. Me encanta. Don Ricardo, que Dios me lo bendiga. Y vaya, hay que manejar con precaución y escuchando Radio Ranchito. Gracias. Las 9:30. Vamos a un corte comercial. Regresamos con más de Añoranza Doble X con su servidor Julio Rodríguez, el del Maquipo, Sinaloa. Corte comercial.
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1: Así es, don Julio. Muy buenos días. Soy Enrique Valdés, de acá de Nogales, Sonora, específicamente de la colonia Buenos Aires. Así es que felicidades por ese gran programa que tiene. Y pues a las personas, a los amigos que nos están escuchando acá por Nogales, por la región, por Imbris, Magdalena, Tucson, etcétera, pues un gran saludo de su amigo desde aquí, de Nogales, Sonora. Y pues un saludo a los amigos por allá de Tijuana y a toda la gente que nos escucha en estos momentos.
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3: En Radio Ranchito me gusta más. 27 y las 10 de la mañana avanzamos con más de Añoranza Doble X. Jueves 11 de junio, año 2026. Saludos para todos los taxistas de Puerto Don Alberto Morales. Dice, en la colonia Guerrero, parte alta, puro Tijuana. Y para su esposa Anayeli del Dorado, Sinaloa. Lo conocen por José el Taxi de la Guerrero. Ahí está don José Alberto, José el Taxi de la Guerrero presente. Don Vicente Vázquez, también la obrera segunda sección, escuchando a Radio Ranchito desde 1957, haciendo historia. Gracias. Y también para toda la familia Zazueta Bojorques, escuchándonos en Los Pinos, en casita. Don Héctor descansando. Gracias. Don Joaquín Lucatero, allá en la capital, Mexicali, está presente la grande. Para toda la gente de la colonia Roma, Nayarit y Michoacán, está presente don Joaquín Lucatero. Gracias también para Sergio Vega, doña Enedina Aguilar en la colonia Roma, allá en Mexicali. Señora Ofelia en la colonia Constitución, Mexicali, está presente escuchando Añoranza Doble X. Vámonos, porque el tiempo corre. A ver, déjeme, saludos para la Sánchez Taguada, de parte de don Rafael Andrade. Don Rafael Andrade, a toda la familia Andrade, de parte de don Rafael, que quieren escuchar al grupo Miramar directamente de Río Grande, Oaxaca, con este éxito de 1977 y la voz de José Barete, aquel inmenso amor de los supergrupos de la grande de Mexicali, de Radio Ranchito Tijuana. Recordar es bonito.

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2: En Radio Ranchito me gusta más. 21 y las 10 de la mañana. Señor Lares Quintero, Ovidio Lares Quintero, su nombre completo. Escuchándonos en el 7076. Puro Durango, don Ovidio. Dice, puro Durango, tengo solamente un año aquí en Tijuana. Ah, pues ahí está, para toda la gente de Durango, de parte de don Ovidio Lares Quintero, en el 7076. Juventino Aguilar, en el Tecolote, puro Michoacán, don Juventino, desde 1979, haciendo historia en Tijuana, Baja California, México. Spring Valley está presente. ¿Quieren escuchar a los hermanos Carrión? Ahí está presente Cristina, Charlie Lizárraga, buenos días, Guadalupe Ruiz Millán, David Lizárraga y Fierro por la 300. Es más, aquí están de una vez para complacer con los hermanos Carrión. Eso se llama Magia Blanca. Otro cañonazo musical de los supergrupos. Otra leyenda de los grupos de ayer, de hoy y de siempre.

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1: Para Guadalupe Aguayo y familia en la colonia Hidalgo, para toda la gente de Tijuana, Guadalupe Aguayo, buenos días para don Gonzalo Pineda, escuchándonos por allá en las 5:10 que anda trabajando y escuchando Radio Ranchito, los máximos exponentes de la música romántica, el grupo Los Freddys.

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1: Hola, buenos días, señor Julio Rodríguez, señor Charles Lizárraga.
2: ¿Y soy yo, Cristina Schroeder?
1: Y normalmente somos normalmente a la sesión de la radio, la cabina de la XWX, en la Radio Ranchito 1420 en amplitud modulada a cada uno de ustedes. Saludos claramente, que Dios bendiga y muy fuerte abrazo y a cada uno de ustedes.
2: Que tengas un buen día y cuídense mucho.
1: Radio Ranchito, me gusta más. Chan, chan, que Dios bendiga y mucha suerte. Gracias.
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3: En Radio Ranchito solamente nos faltan 10 y las 10 de la mañana para toda la familia de la señora María del Carmen López, escuchándonos en el Sausal de Rodríguez. Ahí les mandamos un cordial saludo, señora María del Carmen López, y bendiciones. Gracias por escucharnos. Para toda la familia González, María González en la Ignacio Ramírez, puro Guadalajara, Jalisco, desde 1985, se encuentra aquí en esta ciudad fronteriza de Tijuana. Gracias, señora María. Para toda la familia Fernández, de parte de Fidel, dice, para todos mis paisanos de Guanajuato, especialmente a Romita, Guanajuato, lo estamos escuchando en Colorado, delante de Utah. En el año de 1973 estuve en Tijuana solamente 4 meses. Don Fidel Fernández, ahí está el saludo. Gracias, gracias por escucharnos. Y nosotros vamos a continuar con más de la mejor música. Ah, me estaba solicitando un saludo para toda la gente de Guadalajara, Jalisco. Don Víctor Ramos. Don Víctor Ramos, 35 años en esta ciudad fronteriza de Tijuana. Y quiere escuchar a los Bukis de Ario de Rosales, Michoacán. Un tema musical de el compositor Eusebio Cortés, que los Bukis grabaron por allá en el año de 1984. Tema, Si No Es Contigo.

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1: En Radio Ranchito me gusta más. Vamos avanzando para Angelita González en Mexicali, en la colonia Libertad. Y para toda la gente de Hermosillo, Sonora, todos los naranjeros de parte de Angelita González, escuchando la grande de Mexicali, que no le gusta Añoranza Doble, que le encanta, le fascina. Elba Rodríguez en el Panamericano, puro Guadalajara, Jalisco, señora Elba Rodríguez, desde 1985, se encuentra en esta ciudad fronteriza de Tijuana. Gracias. Mexicali también se activa por conducto en Alberto Rubio, dice, lo estoy escuchando en Chulavista, quiero que mande saludos para Mexicali y su valle, especialmente elegido Paredones, Ciudad Victoria, El Tecolote, Colón Independencia, allá en Mexicali, lo escuchan a través de la grande. Gracias, Alberto Rubio, por escucharnos y hacernos el favor de marcar el 686-3670. ¿Quiere escuchar a Chalino Sánchez? Con un tema de Francisco Sánchez Cervantes, el compositor de este tema, a ti, mi grandota Chalino Sánchez, directamente del Guayabo, Sinaloa. Es otro cañonazo musical de Añoranza Doble X y Fierro por la 300.

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1: En Radio Ranchito, 2:07, 2:10 a.m. Avanzamos, Luis Aquino, en Glendale, California, escuchando Radio Ranchito, que no le gusta Añoranza doble X. Le encanta, le fascina. Aquí está California, Brass. Solo un sueño de los super.

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3: Julio Rodríguez, buenos días. Lo escucho acá en Mexicali. Por favor, saludos para David Robles, Susi Tadeo, Meche Rodríguez de Partida, Lorena Cota, El Che Boludo, Bulma, Juan Espinosa, Antonio Gallegos, Eduardo Gutiérrez, Chayo Nájera, Víctor Morales. Atentamente un servidor, Román Rodríguez. Y no me gusta, me encanta. Que Dios lo bendiga, Julio. Hasta luego.
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4: En Radio Ranchito, la 10 con 5 minutos, avanzamos con más de Añoranza Doble X, transmitiendo desde la ciudad fronteriza de Tijuana, Baja California, México. Pues aquí está otro, un saludo. Déjeme checar el WhatsApp. Este es, tiene mensaje de audio. Y aló, buenos días, ¿con quién tengo el gusto? Bueno.
5: Hola, buenos días.
4: Buenos días,
5: caballero. Buenos días, la grande de Mexicali y Radio Ranchito.
4: Está presente.
5: Buenos días, saludos por ahí para el señor Julio Rodríguez.
4: Gracias.
5: Oiga, por ahí una canción.
4: ¿Cuál?
5: De favor, la de Casas de Madera, de Ramón Ayala, aquí para la gente de Ajacuba, estado de Hidalgo, escuchando la grande. No nos gusta, nos encanta. Por ahí, de favor, de parte de Sebastián Uribe, para la gente de Ajacuba, estado de Hidalgo, tierra de aguas amargas. Gracias, Mexicali, gracias, México. Y feliz inicio del Mundial 26. Buenos días, gracias.
4: Gracias, caballero. Gracias por participar. Un saludo desde Tijuana, Baja California, México. Otro WhatsApp dice, Julio Rodríguez, buenos días. No me gusta, me encanta. Lo estamos escuchando en la Colonia Progreso, en Mexicali, a través de La Grande. Gracias por darnos alegría a todo su público. Atentamente, Román Rodríguez de los Jokers de Mexicali. Ahí está, Román, un saludo para usted y a todo el grupo los Jokers de Mexicali, y a todos los grupos de Tijuana y de allá de la capital. Mexicali está presente, los supergrupos. Mucha gente está solicitando grupos de ayer, de hoy, de siempre, música que llegó para quedarse. Así es que ahí está el saludo para los Jokers de Mexicali. Román Rodríguez presente, dice, en Añoranza Doble, que no le gusta, le encanta, le fascina. Damas y caballeros, tengo a la persona que está en la línea telefónica. Permítame, bueno, sí, me permite, ahorita lo atiendo. Sí, un minutito. Gracias, sí, es tan amable. Vamos a presentar a un dueto desde 1968 que se formó, el dueto consentido de todo el público, precisamente de la música norteña. Acordeón y el bajo sexto. Estoy hablando de Carlos y José. Fue un dueto de la música norteña fundado por allá en el año de 1968 en Reynosa, Tamaulipas, México, formado por Carlos Tierra Negra Salazar, primera voz y acordeonista, y por José Rodríguez, segunda voz y bajo eléctrico, que por cierto nos va a interpretar un tema musical con una biografía y muchísimos éxitos de Carlos y José. Un tema musical del compositor Macario Reyes Silva, que la grabaron por allá en el año de 1970. Carlos y José, esto que se llama Aquí Estoy, Amorcito. Música guapachosa, jacarandosa. ¡Epa, chepa!

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3: En Radio Ranchito me gusta más, las 10 con 11 minutos avanzamos para don Marcelino y Delia Medina en la Morelos, 35 años aquí en Tijuana. Ahí está el saludo para Marcelino y Delia Medina en la Morelos, en Tijuana, Baja California, México. Alejandro López, puro estación Bamuagua, sabe, Sinaloa. Y para todos los cañeros, de parte de Laura, dice que quiere escuchar a Briseida Solís con este éxito de 1996, pero ¿por qué te lo llevaste? ¿Por qué Diosito Santo te ha llevado al amor que tanto he querido?

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7: Hola, buenos días. Buenos días, la grande de Mexicali y Radio Ranchito. Buenos días, saludos por ahí para el señor Julio Rodríguez. Oiga, por ahí una canción, de favor, la de Casas de Madera, de Ramón Ayala, aquí para la gente de Ajacuba, Estado de Hidalgo, escuchando la grande. No nos gusta, nos encanta, por ahí, de favor, de parte de Sebastián Uribe, para la gente de Ajacuba, Estado de Hidalgo, tierra de aguas amargas. Gracias, Mexicali, gracias, México. Y feliz inicio del Mundial 26. Buenos días, gracias.
8: Continuamos, avanzamos con más de Añoranza Doble X, con más cañonazos musicales. Don Juan Carlos, a todos los mecánicos en la mesa que progresa y para toda la gente de Apaxingán, Michoacán. Fierro por la 300, Ramón Ayala y

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2: En Radio Ranchito me gusta más. 10:22. Vamos avanzando. Juan Ibarra en la Colonia Independencia. 60 años haciendo historia aquí en Tijuana para todos los coras, a toda la gente de Nayarit. Don Juan Ibarra, buenos días. Que Dios me lo bendiga. Don Ricardo Ballesteros y familia en Puerto Libertad, Sonora. Y para Diego López también. Escuchando la grande de Mexicali en Puerto Libertad, Sonora, don Ricardo Ballesteros y Diego López. Gracias por su preferencia. Filomeno Lepe en la Pancho Villa. Don Filomeno dice que no le gusta, le encanta, le fascina la música de ayer, de hoy y de siempre. Blanquita Ortiz, a toda la gente de Tijuana, dice Blanquita Ortiz, aquí lo escuchamos diariamente en Camino Verde para todos los taxistas de la ruta Camino Verde y las 5 y 10. Gracias por su preferencia. Vámonos avanzando porque aquí están los caminantes de San Francisco del Rincón, Guanajuato. Un tema del compositor Carlos Peña que grabaron los caminantes en el año de 1993. ¡Ay, palomita! ¡Ay, palomita hermosa, coquetona! De los supergrupos de la grande de Mexicali de Radio Ranchito.

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1: 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En Radio Ranchito me gusta más. 10:26. El tiempo corre, vuela. Hay que aprovecharlo a lo máximo. Martín Sauceda y familia en el Rubí. Puro Tijuana aquí. Martín nació en el año de 1991 en Tijuana, Baja California, México. Romina y Jorge Garza en la mesa, que progresa, dice que son de Acapulco, Guerrero, desde 1995 llegaron a Tijuana, no les gustó, les encantó. Gracias Jorge, Romina, a toda la familia Garza en el sector de la mesa. Adriana Cortés también, pero en el Mariano Matamoros, para todos los camoteros, a toda la gente de Puebla, 39 años haciendo historia en Tijuana, Baja California, México. Gracias Adrián Cortés, vámonos porque ya llegó Jorge Luis Cabrera. Con un tema, lo va a acompañar la banda Tierra Blanca de puro Culiacán, Sinaloa, y este tema del compositor Alfonso Esparza Oteo, esto que se llama Estrellita Marinera. Para todos los enamorados, especialmente a los adoloridos, fierro por la

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4: La presidenta de México, Claudia.

0: Álvarez sumó un importante resultado internacional al conquistar la medalla de plata en la división de los 48 kilogramos femenil durante la primera fase de la Copa Mundial de Boxeo celebrada en Foz do Iguaçu, Brasil. Para RCN Noticias, Carla López.
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2: En Radio Ranchito me gusta más. 25 y las 11 y todavía me quedan 11 canciones. Saludos para toda la familia Díaz en el condado de Fresno, California, de parte de Fidelmar Díaz. Dice, yo soy de Michoacán. Para todos sus paisanos, a toda la gente de Tierra Caliente, Fidelmar Díaz. En el condado de Fresno, California, escuchando Añoranza Doble X, dice saludos para la familia Orozco en La Morita, allá en Tijuana. Pues ahí está, de parte de la familia Díaz, para la familia Orozco en La Morita, aquí en Tijuana, Baja California, México. Gloria Esther, para toda la gente de Tijuana, escuchándonos en el Cañón Johnson. Gloria Esther, que Dios me la bendiga. Gracias para todo el personal de Carnitas. Los cuates en Camino Verde, Juan Ramón y Giovanni Castañeda, toda la familia Castañeda, ahí está el saludo. Doña Socorro Guzmán en La Postal, puro, ella es originaria de la Ciudad de México, desde 1981, haciendo historia aquí en Tijuana. Doña Socorro, que Dios me la bendiga, gracias. Vámonos para la persona que de Mexicali que me está solicitando Los Muecas, del compositor Felipe Valdés Leal, éxito de 1977, Mi Destino Fue Quererte, Amorcito, de los supergrupos de la grande de Mexicali, de Radio Ranchito, Añoranzas Doble X, Hierro por

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1: 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En Radio Ranchito me gusta más. 20 y las 11 de la mañana. Juan Manuel González, el de Guadalajara, Jalisco, escuchándonos en la zona centro, trabajando y escuchando Añoranza Doble X. Gracias, don Juan Manuel González, zona centro, escuchando Añoranza Doble X. Gracias. Por este lado tenemos saludos para toda la familia Flores, de parte de la señora Dora Flores en Chula Vista, California. Saludos para Tijuana, especialmente en la colonia Francisco Villa, de parte de la señora Dora. Gracias. Roberto Gordillo, ¿cómo se le está pasando? Para toda la gente de Guanajuato. Y otro saludo para toda la familia Rodríguez, de parte de Elba Rodríguez, de Guadalajara, Jalisco. Desde 1985 se encuentra en esta ciudad fronteriza de Tijuana. Felipe Velázquez en Otay, en el estado de Morelos, también está presente desde 1991. Gracias, vámonos porque el tiempo corre, vuela. Aquí están los rancheritos del Topo Chico con este tema musical. No me acuerdo quién es del señor Catarino Leos. Esto se llama Buscando, ando buscando a mi morena.

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15: Buenos días, don Julio. Nada más, mi nombre es Pedro Ábalos. Nada más para solicitarle saludos para la familia Ábalos. Estoy hablando desde Zacapa, Michoacán. Y los saludos son para mi familia que vive en Tijuana y por aquí en Zacapa. Gracias de antemano, muchas gracias y bendiciones.
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16: En Radio Ranchito solamente nos faltan 12 y las 11 de la mañana y todavía me quedan 7 canciones. Me voy a despedir para ligarlo a unos 4 temas musicales saludando a don Juan Ibarra en la Colonia Independencia. Puro cora, don Juan Ibarra. Por supuesto, don Samuel Zamudio y toda la familia Zamudio en La Morelos. Familia Hernández, parte de Olivia en el fraccionamiento Soler, 39 años haciendo historia aquí en Tijuana. Don Erasmo, el de Puebla, presente. Juan Manuel González, el de Guadalajara, Jalisco, en la zona centro, escuchando Radio Ranchito. Gracias, don Juan Manuel González, que Dios me lo bendiga. Y nosotros nos despedimos para ligar más música. Recuerden que la cita es para mañana viernes 12 de junio de 6 a 7 y de 9 a 11 de la mañana. Añoranzas doble X. Gracias a todo el equipo de Radio Cadena Enciso por su apoyo en lanzarnos a la capital, allá Mexicali, a la grande de Mexicali. Saludos desde Tijuana, Baja California, México. Mi nombre es Julio Rodríguez, miembro activo del Sindicato de Trabajadores de la Industria de la Radiodifusión, Televisión, Telecomunicaciones Similares y Conexos de la República Mexicana, STIR, sección Tijuana, con la autorización, con la matrícula 15958. Si Dios me presta vida, mañana estaremos en punto de las 6 de la mañana con más Añoranzas Doble X. Me despido con los máximos exponentes de la música romántica, el grupo de los Freddys, con este éxito de 1985. Que Dios me los cuida a cada uno de ustedes y que de mí no se olvide. Para todos los románticos, tu condena. De los supergrupos de Añoranzas Doble X, recordar es volver a vivir. Con

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2: ¿Qué tal, amigas y amigos? ¿Cómo estamos? ¿Qué dicen? Hoy jueves, inauguración del Mundial en México, nuestra selección mexicana, no sé si ya esté jugando o a punto de jugar, pero aquí estamos trabajando. Pues para comentarles, el día de ayer la presidenta Claudia Sheinbaum Pardo recibió en Palacio Nacional al presidente de la FIFA, Gianni Infantino, así como a representantes de la Federación y Confederaciones de Fútbol de distintos países, en vísperas del día de hoy, que es la inauguración de la Copa Mundial de Fútbol 2026. Vamos a lo local, como parte de las acciones permanentes para fortalecer el bienestar social y mantener un gobierno cercano a la ciudadanía, el 25 Ayuntamiento de Tijuana llevó a cabo la Jornada del Pueblo en la Unidad Deportiva Gran Tenochtitlan, en la Delegación Playas de Tijuana. Acciones prioritarias para el presidente municipal Ismael Burgueño, y hace unos minutos ahí en la Revolución dio inauguración para las transmisiones de el Mundial para los que quieran acudir ahí. Ahí ya está instaladas pantallas y toda la fiesta que esperamos que nuestra selección gane en unos momentos más. En deportes, la boxeadora mexicana y olímpica de París 24, Fátima Patricia Herrera Álvarez, sumó un importante resultado internacional al conquistar la medalla de plata en la división de los 48 kilogramos femenil durante el primer fase de Copa Mundial de Boxeo celebrada en Fox do Inqua, Brasil. En lo estatal, con el objetivo de apoyar a las juventudes bajacalifornianas y fortalecer una cultura de conducción responsable, la gobernadora Marina del Pilar Ávila Olmedo informó que los jóvenes de entre 16 y 20 años podrán obtener beneficios para tramitar su primera licencia de conducir, además de acceder de manera gratuita a la capacitación vial requerida para realizar el trámite. Eso es muy bueno, porque muchas veces como padres contratábamos los servicios para que les enseñaran a manejar y son costosos. Y aquí pues es gratuito y aplaudimos eso. En lo local, con el objetivo de proteger a las familias cebañas durante presente temporada, las lluvias y ciclones, el presidente municipal de otro estado reiteró el salvaguardar los trámites que es en Baja California Sur, que están ahorita las lluvias. Y así tenemos, el senador Armando Ayala Robles manifestó su confianza en que Morena llevará a cabo un proceso interno democrático, transparente y con pleno respeto a las trayectorias de quienes aspiren a participar en la elección 2027 durante una rueda de prensa realizada en el Hotel Lucerna de Mexicali con la participación de representantes de medios de comunicación. El legislador aseguró que en el movimiento no habrá imposición ni decisiones alejadas de la voluntad de la militancia. Y esto quiere decir porque la próxima semana se emitirá la convocatoria para los coordinadores estatales del partido de Morena y ahí se llevará a cabo las reglas de cómo van a ser, los requisitos que se deben de tener y bueno, veremos a algunos que empiecen a pedir ya su licencia, a otros que tendrán que esperarse, dependiendo cómo salga la convocatoria. Una vez que salga eso, bueno, más adelante se decide si es hombre o mujer. Dentro del convenio que están haciendo ahorita la coalición, va a salir la lista si es hombre o mujer para Baja California, para Baja California, y de ahí ya parten muchas cosas para todos los que quieren ser los coordinadores estatales, y a su vez ya se darán todas las reglas en enero, una vez que se apruebe el convenio de coalición por parte de la autoridad electoral. Y así Tenemos también en deportes de tiro con arco mexicano, obtuvo su primera medalla en la Copa del Mundo Antalya 2026 gracias al bronce de Sebastián García, Máximo Méndez y Rodrigo González en la prueba de equipos varoniles de arco compuesto. Eso quiere decir, en esa rama de tiro con arco, México ha tenido grandes satisfacciones, grandes deportistas que siempre nos tienen con los nervios de punta porque siempre estamos en las finales. Y eso es muy agradable porque tenemos, así como en otros deportes, pero en ese no sé por qué siempre estamos en las finales y siempre, siempre pasa algo que sobresale o que no sobresale. Todo esto es el día de hoy un resumen de lo que está pasando. Y también continuamos con las manifestaciones en varias ciudades de la República por parte de la CENTE. Yo les decía en el programa anterior que ojalá y se les resuelvan sus problemas que pedían las demandas. Al parecer no fue así. Y bueno, continuaron afectando a mucha gente que pueden hacer la manifestación, que las hagan. Nada más que no cierren los carriles, que caminen a un lado, que se den a ver. Pero cerrando crean un caos en toda la ciudad y en varias ciudades. Y además la gente se empieza a molestar y se empieza a bajar y se empiezan a agredir. Y yo creo que esa violencia no debe llevar hasta allá. Yo siento que la manifestación es muy respetada, es muy genuina, pero también tienen derechos otras personas. La Ciudad de México está desquiciada, desquiciada. Hay, creo, 9 o 10 manifestaciones por toda la ciudad. Está desquiciada. Cosa que pudieron haber agarrado un carril, circulado el otro, y bueno, todos en una legítima derecho de sus peticiones, pero también respetando el legítimo derecho que tienen los demás para circular en todas las arterias viales que se tienen en las ciudades. Creo al parecer ahorita en Otay, por aquí en Tijuana también ya hay manifestaciones, y bueno, es un grave problema porque se paraliza y ahí están los trailers y se hace una fila, se cierra el Bellas Artes, se cierra la calzada Tecnológico, que es muy común, se cierra la subida del Gato Bronco, entonces se empieza a hacer un embudo que lejos de caminar y de aplaudir o de estar solidarios con los maestros, pues se empiezan a tener los grandes problemas con los maestros, se empiezan a decir por qué hacer todo eso, y lo pueden hacer cualquier día de la semana, pero siempre respetando y dejando que el libre tránsito circule en las vías. La gente, bueno, pues es un sindicato que, si ustedes recuerdan, por los años 70 surgió el CENTE, que es el oficial de gobierno. En ese sindicato siempre ha sido las mismas situaciones, la burocracia controlando a los sindicatos, y eso pues lleva a cabo todos estos graves problemas que empiezan a saber y a tomarle la medida a los gobiernos para apretarlos y apretarlos y apretarlos, y bueno, pues ya son algunos, ya manejan todos los institutos de educación de los estados, tienen los presupuestos, tienen los fideicomisos, y los maneja el sindicato. Yo creo que está bien, su legítima intención de que se derogue una ley que los afecta, está muy bien, nada más que habríamos de ver con qué dinero se puede respaldar, habríamos que ver el aumento de toda la plantilla que se tiene como profesores, habríamos que ver las evaluaciones que se quitaron y que se tienen que ver para que tengamos una mejor educación, habría que ver muchas cosas, y por eso les digo, dejen un carril, dejen algo que circule para que no se estrangulen las ciudades, y todos podemos estar con ellos, pero así pues, la gente empieza a rechazar toda esta manifestación, porque ya se está volviendo un pan nuestro de cada día en todas las ciudades, más en el Distrito Federal. En el Distrito Federal es caótico. Ayer o antier había casi 50 manifestaciones. Imagínense, una ciudad pues que no tiene que ver en cuestiones de sus estados, pues ahí cae todo, y créanme que es caótico caer una manifestación, porque ahí te quedas sin moverte y ni para dónde, porque si te bajas, pues empiezan las agresiones, tanto tú con ellos o ellos contigo, y entonces esto no acaba bien. Yo los invito a mis queridos estimados maestros, que respetamos y queremos mucho, que dejen unos carriles para que circulen, y créanme que la gente les va a aplaudir y los va a apoyar, pero así la gente los va a repudiar, porque están ahorcando ciudades, están ahorcando movilidad, y están ahorcando también los derechos de otros que van a sus trabajos, están haciendo su chamba, a lo mejor por motivos de salud están trasladando de un lugar a otro, y se quedan encerrados en ese gran, gran estacionamiento de las ciudades cuando hay manifestaciones, y ahí se quedan hasta paso de 5 o 6 horas que ya abren la circulación, y esto no puede suceder ya en esta ciudad. Vamos a un corte y regresamos rapidísimo, se nos fue los primeros bloques, regresamos.
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1: Regresamos, Radio Ranchito 1420, teléfonos del estudio 664-686-3670, redes Radio Ranchito Tijuana, online radioranchitotijuana.com. Y bien, pasando a otros temas, el fin de semana que terminó, domingo, hubo elecciones en Coahuila, donde se hizo público que el Partido de la Revolución Mexicana, el PRI, ganó 16 de los 16 distritos. Y todos asumen y dicen, bueno, pues que barrió con todo y que es un ejemplo. Para hacer un poco de memoria, Coahuila lleva 97 años el PRI, que es el único que ha existido en ese estado. Quiero comentarles que tuvo grandes problemas de seguridad, muy, muy graves problemas de seguridad Coahuila, y con los últimos tres gobernadores pudieron bajar ese sentido de percepción y aparte la inseguridad que había. Entonces, en 97 años que lleva gobernando el PRI en ese estado, pues lógicamente han sabido cómo mantenerlo y cómo hacerlo. Morena va a tener 4 o 5 diputados pluris, más o menos, los mismos que tenía en la elección, antes de la elección. Aquí quien pierde, pues, es Acción Nacional, que tenía representación, no va a tener porque pierde hasta el registro en ese estado, así como el Verde y Movimiento Ciudadano. Entonces, bueno, lo único que hizo es mantener lo que se tiene. Y Morena, bueno, la percepción que se tenía para ganar algunas candidaturas que se tenían ya vistas, que algunos analistas decían que iban a ganar, bueno, no se ganaron. Entonces quiere decir que tenemos o se tiene que redoblar esfuerzos para que los próximos candidatos pues luchen para que su funcionamiento y cuando se les evalúe, bueno, pues tengan esa percepción de la ciudadanía para votar por ellos. Simple y sencillamente, el PRI lleva 97 años, es el único estado que no ha cambiado nunca por una alternancia. La ciudadanía así lo vota, no podemos hacer otra cosa, lejos de todo lo que se pueda decir o señalar. Algo se tiene que hacer por parte de los otros partidos para que se pueda quitar a ese PRI que existe hace 97 años, pues de ese estado. Y hay que trabajar mucho. Yo creo que desde el día lunes se empiezan a trabajar los partidos para ver qué fue la consecuencia, por qué no, si fue porque la percepción del ciudadano así lo quiso, y en fin, una serie de circunstancias que se irán viendo durante esta situación. Y arranca el proceso a partir del día lunes, para lo que se viene para el 2027, y por eso les decía que la próxima semana va a salir la convocatoria por parte del partido de Morena para los coordinadores estatales, y ahí darán las reglas de todos los requisitos o de todo lo que se les pide para poder ser inscritos como aspirantes a la coordinación. Y luego ya se dará en su momento procesal electoral, pues ya el nombre de candidatos por parte de los partidos. Faltan todavía 2 aduanas, falta la aduana que así lo permita en enero la coalición, va a salir si es hombre o mujer, yo creo, en la misma convocatoria, van a decir los estados que son hombres o mujeres, y bueno, pues ahí vamos a tener ya otra cosa, otro panorama de pues algunos que sean hombre o mujer quien aspire a esa cosa, pues los demás, pues no se tiene que hacer más que esperar a que cambie esto y esperar, porque pues es un proceso muy largo, es todavía de ver. Yo creo que va a haber impugnaciones, yo creo que va a haber cosas que vamos a ir viendo, y así es un proceso. Siempre los procesos internos son muy desgastantes, en cuestión de que muchos no quedan bien, y bueno, quieren unos a otros ponerse el pie. Tenemos una llamada, adelante.
2: De Montesoca, habla Armando Ortiz, servidor.
1: Armando, ¿cómo estás? Buenas tardes.
2: Miren, el ciudadano siempre lo que le pide al candidato es honradez y atención. Coahuila fue un aviso del hartazgo que tenemos los mexicanos ya con los funcionarios, señor. Nos vemos en las próximas elecciones.
1: Armando, coincido contigo, debemos de tener los representantes de los partidos. Yo siempre les he dicho en este programa, que vean qué han hecho por ustedes, que vean qué han hecho en su, cuando estuvieron de servidores públicos, los evalúen y voten o no voten por ellos. Creo que sí, Armando, coincido contigo.
2: Mire, muchos fueron reelectos y ni así, oiga, nunca se vuelven a parar, nada más cuando ocupan el voto vienen.
1: Sí se paran, cuando ocupan el voto y después les llamas, sí. Y jamás te vuelven a contestar hasta la próxima elección, que te andan buscando.
2: Bueno, dígamelo a mí, yo hice una solicitud al distrito de mi candidato y sí me atendieron, pero nunca me ayudaron.
1: Y mal porque pues tienen sus presupuestos. Cualquier servidor por elección tiene presupuestos para ayudar.
2: No es de su bolsillo.
1: No es de su bolsillo, claro que no es. Y por eso tienen que ayudar, porque es un presupuesto de nuestros impuestos.
2: Pero pues no, y como no les audita nada, pues óigame.
1: Armando, pues yo creo que hay que organizarse con los vecinos, hay que ver, y que vean los que van a salir, los que estén peleando, los que vayan a buscarlos, si les cumplieron, si no les cumplieron.
2: No, pues lo estoy esperando con ansias.
1: Oye, muchos de los que nos escuchan lo están esperando con ansias que vayan otra vez, ¿no?
2: Pues sí.
1: Armando, esto yo creo que es una reflexión para todos los que nos escuchan, para que en verdad...
2: Oiga, los apaleados de Coahuila.
1: Sí, bueno, ahí es un fenómeno, fíjate, Coahuila lleva 97 años el PRI, y durante los últimos 3 gobernadores que ha tenido, créeme que la percepción que tienen los de Coahuila, yo no soy de Coahuila, pero la percepción que tienen en cuestión de la seguridad, fue calificada la seguridad, ha sido muy buena. El gobernador, lejos de que sea de otro partido, es el quinto lugar mejor evaluado a nivel nacional.
2: Oiga, pues estarán ciegos. Acuérdense de los de las masacres en Allende. Oh, no.
1: No, por eso te digo, los Zetas que fueron ahí, los que estuvieron

0: sembrando el terror. Después de tres gobernadores lograron contener y bajar los índices. Yo no vivo ahí, necesitamos vivir ahí para que sepamos sí, cómo está.
1: Pero que ha habido eventos horrendos, ha habido, ¿eh?
0: Ah, sí.
1: En tiempo de los Zetas, ¿no?
0: No. Y créeme, aquí lo vemos en Baja California, la percepción pues muy alta todavía de inseguridad. Tenemos muchos muertos. Nos dicen que hay veces ha bajado el índice. Tenemos entre 15 y 20 muertos diarios. Sí. Nada más.
1: ¿Y el alumbrado y el bacheo qué?
0: Todos los servicios públicos, créeme que están ahí. Por eso les digo que pronto van a ver a muchos personajes que tenían una responsabilidad, que los van a ir a buscar y que los van a ver.
1: Ok. Vamos a decirle, oiga, mire, no hay luz, no hay bacheo.
0: Ojalá y que ese punto de reflexión, Armando, lo tengan todos como tú. Y ojalá que esta ciudad que amamos tanto, que queremos tanto, vaya cambiando, pero ahora sí con una decisión del pueblo correcta.
1: Ándale, muchas gracias, bendiciones.
0: Gracias, Armando, un abrazo. Y sí, bueno, pues esas son las percepciones del público en cuestión de el hartazgo muchas veces la equivocación por parte de los partidos, por poner a los compadres, a los amigos, al grupo de Toby, a los que les aplauden. Yo creo que eso no puede seguir ya, debemos de cambiar. Tenemos un grave problema ahorita con Estados Unidos, que lejos de unirnos con la presidenta Claudia Sheinbaum Pardo, con un embate brutal todos los días, diciendo hay que hacer esto, y queriendo poner una regla. Yo entiendo que la gente está molesta, yo entiendo que debemos también hacer nuestro trabajo, y el trabajo de los órganos de justicia, pues es llevar a cabo, a procesarlos, a meterlos a la cárcel. Muchos delincuentes de cuello blanco que gozan de una salud y una libertad como no se imaginan, y esa salud y esa libertad pronto empieza a afectar a muchas gentes. Yo creo que lo único que le faltó a la doctora Claudia Sheinbaum cuando dijo aquel discurso de la soberanía, dijo vamos a llevar a cabo todo lo que esté mal, y si se tiene que investigar y sancionar y llevarlos a la cárcel, lo haremos. Yo creo que eso hubiera sido lo mejor, porque ahí se quita ella a muchos personajes que están ahí. Vamos a una pausa y regresamos.
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7: El senador Armando Ayala Robles manifestó su confianza en que Morena llevará a cabo un proceso interno democrático, transparente y con pleno respeto a las trayectorias de quienes aspiren a participar en las elecciones de 2027. Durante una rueda de prensa realizada en el Hotel Lucerna de Mexicali, con la participación de representantes de medios de comunicación, el legislador aseguró que en el movimiento no habrá imposiciones ni decisiones alejadas de la voluntad de la militancia.
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7: La presidenta municipal de Mexicali, Norma Bustamante, aseguró ser un gobierno que trabaja en territorio. Hoy con DIF a domicilio acercó a las y los vecinos de la colonia Robledo servicios de salud, orientación psicológica, asesoría jurídica, vacunación para mascotas y más apoyos que contribuyen al bienestar de la comunidad.
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7: El tiro con arco mexicano obtuvo su primera medalla en la Copa del Mundo Antalya 2026. Gracias al

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1: Regresamos a este jueves futbolero. ¿Tenemos alguien en la línea? Adelante, por favor.
2: Buenos días.
1: Buen día, ¿con quién tengo el gusto?
2: Habla el señor Zamora, lo saluda.
1: ¿Cómo está, señor Zamora? ¿En qué podemos atenderlo? A ver, dígame.
2: Le iba a decir, ¿en qué nos quedamos? Dije, sí, en el comercial.
1: ¿Cómo va la selección? ¿Ya está jugando? Todavía no.
2: Sí, no, de hecho estoy viendo ahorita, prendí la televisión porque la prendí hace ratito, pero no, mira que suben. Pero tomo, si cualquier cosilla, pues ahí les paso el reporte.
1: Ok. Sí. Dígame, señor Zamora.
2: Estaba escuchando acerca de los que se andan lanzando para las candidaturas, ¿verdad? Dicen que lo que sembremos, eso vamos a cosechar, ¿verdad? Si no sembramos nada, pues no vamos a cosechar nada. Y para podernos ganar el voto, pues necesitamos trabajar, ¿verdad? Porque no esperemos que la torta nos caiga del cielo. ¿Sí o no?
1: El campo está seco.
2: El campo está seco y hay que regarlo, porque pues dice la flor murió de sed, ¿por qué? Porque no la habían regado, dice la canción.
1: Así es, y yo creo que cada acción que se tenga como funcionario, pues va sembrando, que el día de mañana, ustedes como público, como personas, pues lo van valorando y van haciendo un criterio positivo de esas personas que están ahí.
2: Fíjate que no le miento, pero pues yo soy imparcial de partido, ¿verdad? Porque yo de hecho, pues cuando más existía el PRI, el PAN, cuando los mítines de Rosas Magallón y el del PRI y del PAN, y me acuerdo que los hacía ahí en el Parque Teniente Guerrero, y ¿verdad? Y pues siempre había gente pues que estaban inconformes, ¿verdad? Pero pues, yo con respeto, para todos, porque cualquier partido, ¿verdad? Pues anda buscando su candidatura. Pero como le digo, pues esperemos que para que podamos obtener y felicito al a Armando Ayala porque lo diga yo, y porque él anda trabajando y anda recorriendo la ciudad, el estado de Baja California, para a ver en qué puede apoyar por ahí. Pero pues necesitamos que la gente trabaje, porque pues nada les va a caer del cielo, como dijo el cantante, uno de los cantantes por ahí que dice una canción, que nada te caerá del cielo. Pues es todo, y lo felicito a usted también por su programa, y recuerdo que yo tenía un maestro que se llama igual que usted.
1: Muchas gracias, señor Zamora, y créame que hay buenos elementos en todos los partidos, pero hay veces no los dejan, hay veces no me los dejan, y créeme que pudieran hacer un mejor papel de muchos los que quieren ser siempre. Yo creo que es oportunidad también de los jóvenes tienen mucho que aportar a todos los partidos. Ojalá y que tengamos ahora sí nuevos rostros, nuevas gentes, que a lo mejor les apostemos a esa juventud. Lógicamente podrían dar resultados, no podrían resultados, pero tenemos que hacer nuevos líderes en esto y nuevas caras que tenemos que ver.
2: Ajá. Sí, no sé quiénes son los que lanzan las candidaturas, ya sea presidente, gobernador, lo que sea, no sé qué dependencia lo hace, pero es que a mí me gustaría, porque esta persona conoce mucho de la ciudad y todo, el señor Alfonso Valdivia. Es una persona para que me
1: es un ícono en la ciudad, don Alfonso.
2: Sí, él sabe cuáles son los problemas de la ciudad y todo lo que está pasando. Y me gustaría para que él hubiera salido en las candidaturas, porque pues se conoce, a pesar que él ya está grande de edad, lo que sea, porque yo conozco de Juan Luis Curiel, yo soy de aquí Tijuana, y conozco desde muchos años de que hacía las fiestas ahí en el Canal 12, sí. Pero le digo, pero pues a mí me gustaría que alguien que fuera para candidatura, que sea alguien que conozca de los problemas de la ciudad. Porque pues, como dice, los han durado buscando y no los encuentra. Cuando lo del incendio muy fuerte aquí en el Alamar, Creo que nadie se paró. Vinieron de Estados Unidos a traerles comida y apoyarlos, pero de los demás nadie se paró. Entonces, pues, digo, no tiene que ser campaña exactamente para que vengan y se den.
1: No, porque son obligaciones que tienen que hacer como funcionarios. Ajá. Y hay veces sí. Se les olvida y ya pues, vienen los tiempos y se acuerdan y entonces ya empiezan a hacer muchas cosas. Yo creo que con el tiempo nos daremos cuenta cómo va a ser esto. Ojalá y que...
2: Da la razón.
1: Así es, señor Zamora.
2: Sí, sí, le digo, como yo soy imparcial de partidos y pues que gane el mejor y que realmente quiera la ciudad y al Estado, ¿va?
1: Que ame a esta ciudad que nos ha dado tanto, esta ciudad que es tan bondadosa y que debemos de amarla todos los días y cuidarla.
2: Fíjate que yo quise que cuando lo de Colosio me gustaba para que él ganara, pero pues gracias a Dios no se pudo. Cuando lo de Cloutier no se pudo, también porque anduvo en la campaña de Cuenca Díaz también y pues tampoco se logró. Y pues ya yo digo, soy imparcial de partidos, pero pues quisiera que alguien realmente que quiere al Estado de la ciudad, que vea y que vele por el, tanto por el pueblo como por la ciudad y el Estado.
1: Señor Zamora, eso es cuestión ya de ustedes en su momento, que sean ya los procesos electorales, que los vayan a buscar, que los vayan a ver y que ustedes decidan su voto, que es libre y secreto, a quien se lo dan.
2: Así debe ser. Bueno, pues que la pase bonito y saluden por ahí a todos.
1: De su parte, aquí a todos los que nos apoyan. Gracias, señor Zamora. Buena tarde.
2: ¡Viva México!
1: ¡Viva México! ¡Claro que sí!
2: Ándele, pues. Bye, bye.
1: Y dice el señor Zamora, viva México. Yo le decía de cómo debemos de estar unidos con la doctora Claudia Sheinbaum Pardo, que lejos de eso criticamos, decimos, queremos cuestionar todo. Lejos de eso debemos de unirnos como mexicanos en una presidenta que nos representa, guste o no, fue votada, fue llevada a la presidencia, y que es la que nos representa en toda la política. Y esa política, creo que nuestra obligación como mexicanos es apoyarla. Yo creo que con eso fortalecemos todo esto que es la democracia en México. Algunos no están de acuerdo, otros no votaron por ella, y yo los entiendo. Pero al final de cuentas nos representa a todos los mexicanos, nos guste o no. Eso sí, que quede muy claro, que es la que representa a México como nuestra presidenta y que todos nos debemos de estar al lado de ella en estos problemas que se avecinan con políticas económicas, políticas de tratados de libre comercio, políticas de seguridad, políticas. Tenemos que aportarle y darle nuestro apoyo porque al final de cuentas ella no es candidata y es la presidenta de la República ya. Y si le va a ella bien, nos va bien a todos, créanme. Yo creo que en ese tenor debemos de hacerlo. Yo siempre les he dicho que a pesar de que a lo mejor no se coincide con algún gobernante, bueno, es el que representa. Y si le va bien a él, pues nos va bien a todos los que representan. Y entonces muchas veces pues no lo vemos así. El tiempo dirá cuando ustedes los visiten, pues dirá si hizo bien o mal las cosas, pero cuando en su momento está al frente, bueno, no pudo decir que no se apoyó, que no se vio para que le fuera bien. Entonces yo creo que en ese sentido tenemos que valorar nuestro único instrumento que tenemos democrático, que es nuestra credencial de elector, para que en su momento que inicien los procesos electorales y que culmine con la votación, ustedes premien o sancionen a quien no llevó a cabo su representación que ustedes le dieron, que ustedes creyeron en ellos o en ellas, y que ustedes, al final de cuentas, pueden cambiar cuando gusten y como gusten. Pero en este momento yo los invito a que reflexionen que tenemos que cerrar todos con nuestra presidenta Claudia Sheinbaum Pardo, que tenemos que apoyar como nunca a este gran problema que se nos avecina con nuestros vecinos del norte, con esta insistencia que ya dijeron que por mar ya se detuvo la droga, eso, y que ahora por tierra, y que ahora van a empezar las intervenciones por tierra. Entonces, lejos lo que haya dicho, que si vienen por uno, por otro, después por otro, bueno, eso va a pasar. Y lejos de eso, al final de cuentas nos volvemos vulnerables, como ya vimos a nuestros amigos de Venezuela, que entraron, salieron, se quedaron con el petróleo. Ahorita en el Medio Oriente, Irán tiene un grave problema, porque el día de ayer ya dijeron que si no ceden van a entrar por el petróleo. Claramente lo dicen. Y nosotros tenemos mucha materia prima, mucha materia prima. Yo creo que unidos los mexicanos podemos ser muy fuertes, más fuertes de lo que creen, más fuertes de lo que se piensa. Lejos de que puedan decir que nuestro ejército no ha estado en ninguna guerra, lejos de muchas cosas, yo creo que nuestra raza y nuestra historia dice otra cosa. Dice otra cosa, que a lo mejor, si recordamos, somos unos grandes guerreros. Y ahí está la fuerza de México. Regresamos después de esta pausa.
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1: Regresamos, Radio Ranchito 1420, teléfono de estudio 664-686-3670, redes Radio Ranchito Tijuana, online Radio Ranchito Tijuana.com. Y sí, bueno, ya con este sabor de boca que vemos que hoy nuestra selección mexicana, y unidos todos con nuestra selección, pase lo que pase, tenemos que estar unidos. Ojalá y que ya nos dé esas satisfacciones que queremos, como ese pueblo que siempre quiere su representación, que sea triunfadora. Creo que es el momento de ponernos ese chip de triunfadores, ese chip de ganadores, ese chip que una nación entera con millones de habitantes están impulsando, y que sientan ese respaldo como lo tiene que sentir también nuestra presidenta Claudia Sheinbaum Pardo, que todo va a salir bien, que hoy vamos a ganar. Esperemos que el partido, no sé si ya comenzó, pero está a punto de comenzar o ya está comenzando, y nos va a ir muy bien. Yo creo que el próximo jueves estaremos festejando ya los pases a ese anhelado escalón que no hemos podido pasar del cuarto partido, y ojalá y que a México le vaya muy bien, porque nos va bien a todos. Y por último, comentarles que se han realizado varias obras en diferentes sedes mundialistas de México, y algunas empezaron, bueno, sabíamos hace 6 años que íbamos a ser sede de mundial, empezaron hace 2 años, ha sido muy complejo todo. Yo creo que las obras que se realicen, es como con los gobiernos, hay veces los gobiernos empiezan y antes de terminar ya quieren hacer miles de obras, cuando en verdad pues una obra, si no es supervisada, si no es examinada, pues no dura mucho, no dura mucho, porque siempre va a tener esa prontitud de hacer las cosas, y lógicamente se cometen errores al hacerlas muy rápido. Yo creo que las obras ojalá y sirvan para el desenvolvimiento de las ciudades, y no sea algo como un elefante que se quede de una inversión tan grande que está haciendo. Hay que disfrutar, hay que ver, hay que esperar que nuestra selección mexicana tenga ese gran triunfo que ocupamos, ese aliciente para que México empiece. Es un punto que todos lo reflexionamos, y ahí no hay partido, ahí se llama selección de fútbol mexicana. Tenemos una llamada, por favor. Adelante.
3: Muy buenos días, ¿cómo le va, licenciado Montes de Oca?
1: ¿Con quién tengo el gusto?
3: Señor, habla Martín Mota, servidor.
1: Don Martín, ¿cómo está?
3: Pues aquí escuchando estas reflexiones tan interesantes, y pues como lo dice, los contrastes, y es muy interesante lo que ha vivido un país a través de los acontecimientos, tanto los agradables como los desagradables. Y bueno, en este momento que estamos viviendo del deporte y del fútbol, que pues es un deporte sumamente popular, y que pues es un deporte que no distingue las formas, no distingue los colores, las religiones, porque es tan noble que agarra uno una pequeña lata y pone dos piedritas de un lado y dos piedritas del otro, y ya podemos jugar fútbol, ¿no?
1: Entonces se arma la cascarita.
3: Exacto, así es de noble el deporte, y pues la nobleza igual pues de la gente, del pueblo, de cuando uno es pequeño, y ahí están esas ilusiones, y ver a los futbolistas y hacer pues sentirnos como los futbolistas, ¿no? Desde el 70 y luego el 86, y pues la verdad es que esa reflexión que hizo respecto a la cuestión de la política y todo, pues tenemos que entender que si lo vemos desde un punto de vista histórico, vamos a ver, se han vivido 3 Méxicos diferentes, ¿no? El México del 70, el México del 86 y el México del 2026. Son totalmente 3 Méxicos diferentes. El del 86, sobre todo, que yo soy capitalino, yo tengo doble nacionalidad, le digo a la gente, soy chilango y tijuanense ya por adopción, ¿no? Y con mucho gusto me gusta decirlo, ¿no? Que tengo doble nacionalidad. Y pues lo que se vivió en el 86, sobre todo que yo estaba allá en la Ciudad de México, pues nos estábamos levantando de una tragedia que fue el terremoto del 85, que también lo vivía allá, y al final fue una gran catarsis para mucha gente en la Ciudad de México, sobre todo, y pues en un país, ¿no? En un país que se unió y que decían que era el mundo entero unido por un balón, y pues sí, sí funcionaba esa parte, y como le comentaba, eran Méxicos diferentes, y ahora estamos viviendo en un México que me gusta mucho, te lo voy a decir con toda honestidad, me gusta mucho mi país, lo que se está transformando, y lo que se va a seguir transformando, porque esto ya no se va a detener, y me tocó vivir otros gobiernos, otras situaciones políticas donde nos daban, como decía el ágora ateniense o el Senado romano, era pan y circo, ¿no, mi querido licenciado? Pero ya son otros tiempos y yo sí aspiro y tengo mucha fe en que nuestro país, y como les he dicho a mucha gente, mis ojitos me han dejado ver cosas que no pensaba que me iban a tocar ver, pero sobre todo para lo bueno, para que nuestro país avance y sigamos avanzando. Y me gusta mucho su reflexión de decir, pues que nos unamos, todos somos un solo país y con nuestras diferencias, unas más grandes, otras menos, pero siempre buscando la unión.
1: Y fíjate, Martín, que lejos de también del fútbol, nuestra historia de un pueblo luchador que fue sometido por muchas cosas, por muchos embates de muchos países, y seguimos unidos, independientemente hay veces a los partidos que le vayan o como sea, somos mexicanos, siempre lo he dicho, tenemos que estar orgullosos de nuestra historia, de nuestras tradiciones, de nuestra representación, los chicos que del arco, que ahorita fueron campeones de bronce, que no le damos el mérito, que no le damos los méritos a esos muchachos que se levantan 5 de la mañana para ir a hacer sus cosas y poner muy en alto a México, que el trabajador se va temprano a las maquilas a trabajar para tener sostener a una familia, que a lo mejor ahí hay deportistas. Entonces, ¿por qué nosotros, en lugar de ese rencor, déjenselo a los partidos, que se peleen ellos? Nosotros como ciudadanos tenemos que estar unidos. Muchas veces no nos gusta quién gana, muchas veces no estamos de acuerdo, pero es la representación mayoritaria que se hace. Así en el fútbol o en otro ámbito, ¿por qué no unirnos y hacer de este país tan hermoso, tan bondadoso, tan rico, y de esta ciudad que nos abraza a todos los que llegamos, que nos da todo, ¿por qué no hacer mejor ciudadanos? Esa es mi pregunta. Olvidémonos de todo, y en la política, cuando sean tiempos de política, bueno, pues ahí tenemos diferencias, no podemos coincidir todos al mismo lugar, ¿verdad? Pero ahorita hay que disfrutar, hay que ponernos esa camiseta verde que nos une a todos, y ahí no dice de qué partido son ni de qué religión. Ahí somos mexicanos, y le agradezco mucho, Martín, esto que nos dice, porque la Ciudad de México, quiero decirle que es un ejemplo mundial. Cuando se unen, cuidado. Cuando se unen la Ciudad de México, cuidado, cuidado, porque saben hacer bien las cosas y saben cambiar cuando tienen que cambiar todo. Abrazo, señor Martín, que tenga buena tarde y que ganemos en un ratito más.
3: Claro que sí, muchas gracias, y nada más le quería decir por último que mi hermana comparte apellido con usted, ella también es Montes de Oca.
1: Fíjese que somos pocos Montes de Oca, y viene nuestra descendencia de Jalisco, de un pueblito de Jalisco. Aquí hay unos Montes de Oca de textiles, Montes de Oca, que están aquí en la villa, al parecer. El contador Montes de Oca puso, hay unos Montes de Oca que es de Protección Civil de Tecate, creo. Pues hay un abrazo a la parienta, porque todos venimos de esa descendencia de Jalisco.
3: Mire qué hermoso. Sí, ella está allá en la Ciudad de México, mi hermana, y pues bueno, su papá también todavía vive, don Jorge Montes de Oca, y pues es un apellido que lo tengo muy presente y que no es común.
1: No es común. Señor Martín, que tenga muy buena tarde y que viva México.
3: Exacto, y arriba México, camiones.
1: Abrazo.
3: Gracias.
1: Sí. Pues vean, ese es el punto que tenemos que valorar, es el punto de todos, que tenemos que unirnos, de todos, para que nos salgan mejor las cosas, para que tengamos mejores empleos, para poder con los maestros manifestarse, para que tengan mejores opciones, pero respetando a todos, para que todo nos salga bien, y que aquellos personajes que no quieren cumplir con una obligación que les dieron ustedes en su voto, pues los hagan reflexionar. Y vean que el pueblo se va uniendo, y el día de mañana, créanme, que un país unido cambia hasta la política, porque ya no se puede manipular, ya no se puede hacer, sino tiene que dar un resultado que va y promete, tiene que dar y terminar los mandatos para que no tengamos este grave problema. Entonces yo creo que ahí la reflexión no es mía, es de cada uno de ustedes como tijuanenses, como bajacalifornianos, como mexicanos, que tenemos que unirnos en ese entorno. La unidad ante México, la unidad de todos los mexicanos, echarnos la mano, ver si le pasa algo, bajarse, ver en qué se puede ayudar, auxiliar cuando hay que auxiliar a las personas. Muchas veces vemos cosas y no auxiliamos. Eso es un grave, nomás vemos y sacamos el celular y empiezan a firmar. No, necesitamos ayudar, participar, hacer esta ciudadanía más participativa y sobre todo más responsable. Y cuando lleguemos a ese punto de equilibrio, lo único que vamos a hacer es un mejor Tijuana, una mejor Baja California y un mejor país. ¡Que viva México! Nos vemos el próximo jueves, que Dios los bendiga, y aquí los esperamos en Voces en Contraste, su servidor Oscar Manuel Montes de Oca Rodríguez. Hasta la próxima.
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0: ¿Qué tal, amigos? Un placer saludarles, gracias por acompañarnos. Esto es RCE Deportes. Estamos iniciando, estamos arrancando en este espacio que usted ya conoce, que de lunes a viernes, pues, lo acompañamos y nos acompaña lo más importante, eso que usted nos está acompañando también todos los días a través de Radio Bahía 1470. Estamos iniciando, estamos arrancando. Muchísimas gracias por acompañarnos. Para algunos, pues vamos a ser el medio de comunicación que les lleve las acciones, lo que vaya ocurriendo en el partido que justamente está arrancando, mis amigos, el partido de la fiesta futbolera, México contra Sudáfrica. En estos momentos el equipo mexicano ya está moviendo el balón, tocando sus primeros, el primer escarceo, por así decirlo, de el equipo mexicano, tocando el balón en esa parte defensiva, dándole prácticamente funcionamiento a un estadio pletórico, un estadio que está a reventar y que mucha gente allá en la Ciudad de México llegó pues muy temprano. Antes de irles diciendo lo que va ocurriendo en el previo y en la inauguración y con ya los jugadores mexicanos en la cancha, lo que habíamos platicado aquí, que no era tampoco secreto a voces, ya se tenía contemplado algunos jugadores que no iban a iniciar, y pues así fue. Se decanta Javier el Vasco Aguirre finalmente por aquel jugador enigmático que siempre lo habíamos manejado aquí, Javier Sánchez. Yo no sé qué está haciendo Javier Sánchez, Jorge Sánchez, yo no sé qué está haciendo en selección, ni tampoco jugando en las Europas, cuando el joven, el tipo, no sabe realizar un saque de manos, un saque de banda. En fin, finalmente Javier el Vasco Aburre se decanta por Israel Reyes y también se decanta por Eric Lira, dejando a Edson Álvarez en la banca y a Gilberto Mora en la banca, jugadores que en los últimos dos partidos no habían sido titulares. Edson venía de cambio y en el caso de Gil Mora también. En la delantera también lo habíamos manejado, Julián Quiñones, Santi Jiménez finalmente va a la banca. Julián Quiñones es quien está tomando en este caso la titularidad. Y este joven que en los microciclos se hace titular, el caso de Brian Gutiérrez, este jugador de las Chivas Rayadas de Guadalajara, que siendo extranjero y naturalizado mexicano, nacido en los Estados Unidos, pues forma parte primero del chiverío y ahora de selección mexicana. Bueno, ya se va aprendiendo algo en cuanto a esas, rompiendo paradigmas, ¿no? Y bueno, pues estaremos platicando justamente de eso. Como siempre, hay temitas, como siempre, venimos preparados profesionalmente como debe ser. Aquí les estaremos llevando pues los acontecimientos más importantes el día de hoy. Muchos niños en la ciudad de Tijuana están viendo el partido, eso espero. Al menos al yo salir de casa ya había un par de pequeñines ahí, muy jovencitos ellos, seguramente de primaria, ya con su playera de México. Nosotros traemos la playera roja de aquel Mundial de Brasil, ¿verdad? Que decían que era el uniforme de Charlie Brown, con la M, como su suéter de Charlie Brown, ¿verdad? De aquella caricatura, aquellos dibujos animados de Snoopy y sus amigos. Bueno, pues es la que traemos. Por lo pronto, los pequeñines, yo no estoy de acuerdo, como siempre, ¿verdad? No estoy de acuerdo en que se haya instituido no clases por un partido, un evento de fútbol. Ya están en ciclo final de la escuela y pues bueno, yo creo que en estas escuelas primarias que son de gobierno, en las cuales yo también he ido y fui, yo creo que les deberían de pagar, pero por los días que no van, porque los que van son muy pocos, la verdad. Entonces yo así, a título personal, yo no estoy de acuerdo en que no vayan a la escuela por un partido de fútbol, llámese de selección mexicana o del equipo que sea, en el estadio. En la escuela se puede hacer esa actividad, se pueden realizar tareas, se pueden realizar trabajos, y después, sí, un espacio para ver un efecto. Aquí está el equipo mexicano soltando su primer disparo, mis amigos, al minuto 4 del primer tiempo, un disparo de Raúl Jiménez a las afueras del área, intentando ya hacer el primer gol, y el portero prácticamente pues saca de la línea ese disparo potente por el manchón de penal, justamente. Estamos comentando lo que está ocurriendo en el partido número uno de la fiesta futbolera. Y pues prácticamente México es un vendaval en estos cinco primeros minutos. Está justamente intentando salir Sudáfrica de su propia área. Y bueno, pues ya llegó al minuto 4. Vamos a ir también haciendo aquí apuntes. Minuto 4. Primer llegada de México. De Raúl Jiménez, ¿no? Aquí vamos a poner Raúl Jiménez. Su primer disparo fuera del área. Crónica que usted después va a encontrar justamente en nuestro espacio como Fiesta Futbolera UDM. Ahí vamos a estar para todos ustedes llevándoles las crónicas de estos partidos. Les recordemos también que hoy hay un segundo partido. Hoy y mañana son dos juegos. Hoy México contra Sudáfrica en la inauguración. Pero el día de mañana dos juegos, pero hoy también a las 7 de la tarde, horario Tijuana, también se inaugura en Guadalajara el partido Corea del Sur, República Checa. República Checa, pues. El segundo partido, que son prácticamente los rivales de grupo de México. Vamos entonces con el protocolo, como le llaman ahora, ¿no? Como le llaman ahora. Sean todos bienvenidos, bien hallados, bien hallados, bienaventurados. Sean todos bienvenidos a este espacio de RCE Deportes. De hecho, ahí está corriendo el cintillo. Hombre, Araña, ¿cómo está? No lo había saludado. ¿Contento, feliz? Ah, pues está viendo el partidote, ¿verdad? Oiga, se hubiera traído una pantalla más chica. El hombre araña, anda contento, anda feliz. Ay, trae la playera de las Chivas, pero la que conmemora México. Ay, qué romántico, hombre araña. Qué feliz es usted, de veras. Saludos para la gente que nos acompaña y nos sigue desde muy temprana hora a través de Radio Bahía 1470, Tijuana, San Diego, con los programas, con las noticias, con la información, con la música que pues usted prefiere. Y sobre todo este espacio, que ya con más de 2 años está siendo su preferencia, ha sido o es de su preferencia. Quienes nos escuchan por primera vez, muchas gracias por prestarnos su atención. Bueno, pues saludamos a la gente que nos escucha a través de la 1050 XD de la Grande de Mexicali, donde estamos siempre enlazados, y también a través de la doble X, Radio Ranchito Me Gusta Más, 1420, Radio Ranchito, una estación pues ya con mucho tiempo en la ciudad de Tijuana y con preferencia de la Baja California. Nuestros amigos y compañeros de la cadena Enciso, como son, bueno, pues 89.1, la rancherita, la consentida. Claro, muy importante saludar a nuestros amigos y por supuesto a quienes escuchan más allá de nuestras fronteras, a los alrededores, en Tecate, Rosarito, Ensenada, San Luis Río Colorado, el Testerazo, donde sabemos también llegamos. Saludos ahí a nuestra compañera y amiga Gris, que ya la vamos a visitar. Tenemos que ir por unos quesos. Ahora sí que cuando yo voy, ella ya trae los quesos. Ella ya trae los quesos. Hay que ir por un vinito de mesa, ¿no? Un vinito de mesa, que bien lo merecemos. Bueno, fíjense que, bueno, es que estamos inmersos en toda la problemática y pobremática de nuestra región. Esto no es peyorativamente. Sabemos que ya la gente va poco al Valle de Guadalupe y solo fines de semana. Yo creo que fue el abuso en los costos, y creo que también fue lo que yo siempre he dicho y he peleado, y lo voy a seguir diciendo a título personal. Hay que prepararse siempre. Si vas a atender, si vas a atender a la gente, debes mandar a la escuela a toda esta gente de... Bueno, pues está cayendo la primera anotación. Está cayendo la primera anotación al minuto 9 de este primer tiempo, mis amigos. Está ya cayendo la primera anotación por parte de México al minuto 8 con 30 segundos. Y bueno, pues el árbitro lo da como al minuto 9, por quien había figurado en las preferencias de conseguir gol. Es Julián Quiñones, el jugador colombiano ya naturalizado mexicano y que es también uno de los 4 jugadores que está estrenándose, debutando en una Copa del Mundo. Es Quiñones quien consigue la anotación ante la salida fallida del portero y defensa de Sudáfrica. Bueno, un disparo igual que el de Jiménez, afuerita, un ladito ahí del manchón de penal por el centro del área grande, le pega con todo, pierna derecha, y consigue la primera anotación. Entonces ya México está ganando 1-0. Gol de Julián Quiñones, mis amigos. Aquí les vamos a ir dando nota de lo que va pasando, informándoles. Y pues es una celebración, es una algarabía. Decía uno de los muchos debutantes, porque en la portería Raúl Tala Rangel está debutando. Jesús Gallardo está debutando en esta fiesta futbolera. Israel Reyes también está debutando. Eric Lira, Brian Gutiérrez y Julián Quiñones, debutantes. Igual que Álvaro Fidalgo, obviamente, ¿verdad? En esta fiesta futbolera son quienes están debutando. Parece ser, se marcará un penal si es que van al VAR. No, no fueron. Ya ven que también se equivocan. Bueno, pues aquí también hay VAR. Vamos a ir poco a poco platicando sobre algunas reglas que ya las traemos por aquí. Bueno, nosotros decíamos de esta situación, ¿no? A título personal, que bueno, pues no estábamos de acuerdo en algunas situaciones en cuanto a lo que se hizo allá en el Valle, en el abuso de los costos, en el abuso de los servicios, y pues que hay que prepararse. ¿Qué pasa después de una oleada? Pues que se dan cuenta, ¿no? De que lo que se cobra no vale la pena, ¿verdad? Y pues hay que ir, hay que visitar. Si yo me voy a dedicar a vender chicharrones, tengo que probar todos los chicharrones de la región, con salsa, sin salsa, con limón, sin limón. Todo lo que se, cómo tengo que servir, cómo tengo que atender a las personas que lleguen a comprar el chicharrón. Debo tener mis instalaciones limpias, debo tener un estacionamiento, debo tener gente que atienda en los estacionamientos. Alumbrado, ¿verdad? Alumbrado público, a eso me refiero. Y pues todo eso cuenta como para volver a regresar. Si no regreso es que no me gustó. Yo cuando no me gusta, yo no regreso. Yo ya les dije, yo eventos aquí no voy a ningunos. Me invitan a San Diego, ah, vamos con todo gusto. Me invitan a otra parte en la Ciudad de México, Monterrey, Guadalajara, otra ciudad de eventos majestuosos, sí voy. ¿Vale la pena el gasto? Sí, sí vale la pena el gasto. No hago corajes. No hago corajes, que es lo peor, pagas malo y ya lo que quieres es que se acabe el evento, ¿no? Que te respeten tu espacio y que disfrutes con la familia o con quien tú vayas, con tus amigotes. Entonces, ahí están las consecuencias, ni modo. Hablaremos de fútbol, pero eso será más tarde porque es momento de hacer una pausa. Regresamos, México ya gana 1-0 con la anotación de Julián Quiñones al minuto 9 de este primer tiempo. Cambio y fuera, regresamos. 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
0: Nosotros en esta edición. A ver, hombre, niña, ¿cómo de Meguila Camarita? Ándele. ¿Sí o no? Sí o sí. Ándele, ahí mero. Ahí estamos. Bienvenidos, bien hallados, bienaventurados. Hoy, jueves 11 de junio, está inaugurándose, está iniciándose, pues, la fiesta futbolera. La fiesta futbolera. Y con ello, bueno, pues ya está ganando México 1-0 a Sudáfrica en esta inauguración, donde estuvo por ahí como representante de México, pero también del estado de Veracruz, Salma Hayek. Sí, con Gianni Infantino, el presidente de la Federación Internacional de Fútbol Asociación, levantando el trofeo en disputa, exactamente, la Copa Mundial de Fútbol, que se estará, bueno, pues, entregando a quien sea el campeón de este Mundial tripartita, Canadá, Estados Unidos y México, que tiene, pues, eso, ¿no? 104 partidos, hombre, ¿no? Son muchos, bastantes, cierto. Bueno, vámonos con la información, hombre, ¿no? Porque también en la Liga Mexicana de Béisbol, iniciaron los partidos. Vamos a estar echándole un ojo al gato, otro al garabato. Ya se está gestando la primera amonestación, cartón amarillo para el conjunto de Sudáfrica, después de conectar, de marcarle una falta a Álvaro Fidalgo, el maguito, que pues fuera campeón con el América y que ahora allá en España decide regresar a jugar con el Real Betis. Y donde también la está rompiendo. Él trae el número 9. Jugador importante. ¿El número 9? El número 8. Ahorita lo confirmamos. Uno de los números, pues, importantes en cualquier equipo de fútbol. Vámonos con la información de la Liga Mexicana de Béisbol. Justamente, bueno, ayer miércoles se dieron el segundo juego, pero el tercero para quienes iniciaron el pasado lunes. Los Tigres de Quintana Roo enfrentando a los Sultanes. ¡Ay, esos Sultanes! Últimamente no les ha ido muy bien. 13-7. Pierden los Sultanes y con ello la serie, mis amigos. 2-1. Nada más ganaron el primero, 10-5. Y en esta ocasión, bueno, pues no les fue tan bien. Vámonos con los Zaraperos de Saltillo enfrentando a los Pericos de Puebla. Los Zaraperos ganaron 9-5 y esta serie se está empatando. Un juego por mando de ambas novenas. Tecos 2 Laredos. Los Tecos 2 Laredos están perdiendo este juego, el segundo, 10-3 con los Bravos de León. Se empata la serie 1-1, mientras que los de Durango enfrentando a los Olmecas de Tabasco, 4-5, gana su segundo juego los Olmecas y llevan ventaja, van por el tercero el día de hoy, mientras que los Guerreros de Oaxaca enfrentando a los Charros de Jalisco. ¡Ay, esos charros! ¡No, ya! Que se acabe un solo golpe todo esto. Jugaron dos juegos. El primero, ¡ay, ay, ay! Quisiera no decirlo. 11-5. Los guerreros dieron guerra. ¿Y sabe qué? Como visitantes. ¡No, ya! Juego 1-1, hasta ahí. Pero luego viene el segundo juego de la tarde de ayer. 14-8. ¡Paren esta masacre! ¿Qué está pasando, Benjamín? ¡Ay, Benjamincito! ¡Ay, no, Benjamín, por favor! No me hagas esto. No lo hagas. 20 minutos todavía en el primer partido de la fiesta futbolera y sigue 1-0 ganando México. Bueno, pues seguimos con esta información de la Liga Mexicana de Béisbol, porque también hay béisbol. Seguramente doble jornada para ver el partido de México, los beisbolistas también, ¿no? Bueno, pues se lleva la serie los Guerreros de Oaxaca 2-1 y los Charros. Y los Charros.

0: los Charros. ¡Nah! Los Charros perdieron. Ni modo. Bueno, pues los Diablos Rojos del México, ellos sí jugaron su segundo juego de esta serie y la ganaron 7-3. Bueno, ya era hora. Aquí se empató también la serie. ¿Qué pasa con los Toros? Toros de corazón. Ayer ganaron 9-5. Ay, esos Toros de corazón están empatando la serie como visitantes. Un juego por bando. Decíamos entonces que Adonis Medina fue el pitcher abridor por parte de Toros y Dinelson Lamet por el conjunto de El Águila de Veracruz, que están jugando allá en el estadio Beto Ávila. Hoy el tercer juego de la serie para los Diablos, para los Toros, para los Olmecas, para los Tecos Dos Laredos y para los Zaraperos de Saltillo. De manera que estaremos muy pendientes de lo que vaya ocurriendo también en el béisbol de México, en la Liga Mexicana de Béisbol. Bueno, pues es lo que está ocurriendo, lo que está pasando en estos deportes que no termina su actividad, al contrario, tienen más. Amigos, pues regresamos a lo que se está gestando en estos momentos, que es el partido de México, la inauguración. Los ojos del mundo están puestos en estos momentos en este juego, en lo que ocurra en este partido y pues en la antesala, ¿no? Todo lo ocurrido, los artistas, las presentaciones, la llegada de jugadores, la llegada de también quienes son el jugador número 12, los aficionados, cómo llegaron, cómo se trasladaron, las salidas, cómo va a ser la respuesta en los medios de comunicación, las respuestas de todo lo que se está teniendo. Nosotros hicimos Vox Populi, preguntamos a nuestros compañeros sus marcadores y esto fue lo que nos contestaron. Esto es Vox Populi con Ubaldo Mesa, Vox Populi con UDM en lo que corresponde a la fiesta futbolera. Adelante, hombre araña, tírelo. Esto es Vox Populi con Ubaldo Mesa. Vamos a preguntar a nuestros compañeros el marcador de este primer partido de la fiesta futbolera. Marcador México-Sudáfrica.
1: 3-1.
0: ¿Quién gana?
1: ¡México!
0: ¿Quién va a meter los goles? ¿Julián Quiñones, Santi, Fidalgo? ¿Quién?
1: Quiñones.
0: ¿Cuántos?
1: 2.
0: Muy bien, ahí está el pronóstico. Pronóstico de la fiesta futbolera. ¿Qué tal, mis amigos? Le atinaron, ¿verdad? Esta es nuestra compañera Liz Razo, a quien agradezco involuntariamente a fuerzas participar con nosotros. Bueno, vamos a ver, otro hombre araña, ¿tenemos otro? Échelo. Amigos, esto es Vox Populi con Ubaldo Mesa. Vamos a preguntarle aquí a nuestra compañera el pronóstico entre México y Sudáfrica. ¿Cuál sería el marcador de este primer partido de la fiesta futbolera?
2: 2-0.
0: ¿Quién gana?
2: México.
0: ¿Quién es tu jugador favorito? ¿Quiñones, Jiménez o Santi Jiménez?
2: Quiñones.
0: ¿Cuántos goles va a meter Quiñones?
2: Los dos.
0: Ah, muy bien, gracias. Bueno, pues ahí están abiertamente el Vox Populi, lo que opina la gente. Y mire, ahí están, por lo pronto ya dos chicas. Nuestra compañera Judith, a quien le mandamos también saludos y gracias por involuntariamente a fuerzas participar con nosotros. Me gustaría que, aunque ya va ganando México, amigo que nos escucha, amigo taxista, que nos des un pronóstico. ¿Se va a convertir esto en una goleada? Habíamos dicho 3-1, ¿verdad? ¿Tiene que ganar México? Sí, pero ¿cómo gana? Siempre lo importante, ¿cómo ganas, cómo pierdes? Avasallando, pasando por encima, dominando, a penitititas. Ahorita el partido ya está más equilibrado, mis amigos, ¿eh? Aquí tengo una pantallota gigantototota. Estoy disfrutando de este partido también. Uno fue al gato, otro al garabato. Y veo cómo ya las fuerzas ya no son tan a favor de México. Ya está compensando, ya está metiendo la pierna el conjunto sudafricano. Pero bueno, todavía sin llegar peligrosamente al área de Raúl El Tala Rangel, el arquero de las Chivas y que ahora pues es parte de la selección mexicana. Se está llegando al minuto 24 y pues es el momento de la hidratación. Justamente esta polémica impuesta por la FIFA para este torneo en la fiesta futbolera de hidratación, haga o no haga calor, la temperatura esté

0: 94, ¿no? De hecho, en Monterrey, con la raza de Monterrey, un equipo de fútbol, soccer, de fútbol rápido, se implementan estas reglas, cambios ilimitados. ¿Qué quiere decir esto? Pueden entrar y salir las veces que quieran los jugadores, no son nada más tres, que antes eran tres cambios en el fútbol soccer, ahora son cinco, con ciertas ventanas, tienes tres ventanas, tienes tres espacios para meter cinco jugadores de un solo golpe o ir cada periodo, ¿no? Este tipo de reglas existían, hay tiempos fuera en el fútbol rápido, antes del fútbol 7, que también se practicó mucho en Estados Unidos, pero más en Brasil, de allá viene toda esta efervescencia de los fútboles en canchas reducidas. Fútbol 7, fútbol rápido, fútbol de salón, fútbol sala. Y bueno, existe esto de los tiempos fuera, pero el tiempo fuera viene realmente del fútbol americano. La tecnología que hoy se emplea en el VAR, en el video que asiste al referee, viene del béisbol, de revisar las jugadas, de, ¿verdad?, pedir un tiempo ahí para checar la jugada, si fue out, si fue strike, si fue bola, si le pegó, si no le pegó. Bueno, se implementa también en el fútbol ahora, en los últimos años, y pues esto también a veces beneficia, ¿no? Te puedes acomodar de mejor manera para quienes vamos perdiendo, para quienes vamos ganando, platicar con quien está fallando, oye, ponme más atención ahí, son dos minutos, ya va a iniciar, sí, ya va a iniciar otra vez. Son tres minutos de hidratación. Si usted quiere o no, sí se dan instrucciones, sí se puede ajustar las tuercas a quienes no están jugando bien. Y bueno, será siempre polémico. Vamos a estar observando cómo se juega después de esta hidratación, cómo se acomoda el conjunto sudafricano y cómo también el equipo mexicano sigue jugando. Por lo pronto, les digo, Jesús Gallardo, César Montes, Johan Vázquez, los centrales. Por los costados, Jesús Gallardo inamovible e Israel Reyes, que deja fuera Javier Aguirre a Jorge Sánchez. Decíamos, Israel Reyes, que tiene esta capacidad defensiva y nula la capacidad para ir al frente. Sí llega, pero no con la contundencia que Jorge Sánchez, que defiende mal, pero va muy bien al frente. Entonces, prefiere la seguridad ante todo. Javier aburre, claro, pues es que en estos momentos juega atrás la selección mexicana con cuatro defensas ya mencionados, César Montes, El Cachorro, dos centrales, Montes y Vázquez, por los costados, Jesús Gallardo e Israel Reyes. Atrás en la portería, el inamovible Raúl Talarangel. En la media cancha, ahí está Fidalgo, Álvaro Fidalgo, el español naturalizado, Mexican Curios, Eric Lira y Brian Gutiérrez. Allá arriba está Julián Quiñones, Raúl Jiménez, el que ahora pues ya no más jugará en el equipo de, ahora estará jugando con el ¿cómo se llama este equipo? Wolverhampton, ya no más estará jugando en la primera división, sí seguirá en Inglaterra, pero ya no más en el equipo de Wolverhampton, el equipo de los licántropos, de los hombres lobo. Al minuto 29, mis amigos, sigue ganando el equipo de México en esta inauguración contra el equipo de Sudáfrica. Sigue llegando la selección mexicana, pero cada vez le cuesta más trabajo. No se ve un dominio, esa es la verdad. No hay un dominio zona por zona. Sí se está llegando fácilmente, se cruza fácilmente la media cancha. Pero, ¿cómo ganas, cómo pierdes? Ese es nuestro trabajo. Analizar cuáles son esas posturas en el terreno de juego. Cuáles son esas dimensiones, esos, ¿cómo le llaman? Esas opciones, ¿verdad? De ir al frente. ¿Cómo está llegando? ¿Qué funcionamiento tiene el equipo para cuando le toque un verdadero? Un equipo de verdad. Una Francia, una Argentina, una Inglaterra. Cuando le toque un equipo de verdad que ataque por los costados, que mande centros y que salga jugando, ¿qué va a hacer México? Eso es lo que estamos viendo ahora. 30 minutos apenas, 1-0 sigue ganando México con gol de Julián Quiñones. Es momento de hacer una pausa, mis amigos, y seguimos platicando, comentando de esta fiesta futbolera a través de RCE Deportes.
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6: La alcaldesa de Ensenada, Claudia Gatón Muñiz, dio a conocer que la población ya puede tramitar desde dispositivos móviles la presentación de proyectos en promoción de obra del Consejo de Urbanización Municipal de Ensenada y también la vinculación para realizar prácticas profesionales, servicio social profesional y comunitario ante el Instituto Municipal de la Juventud.
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6: Con la convicción de que gobernar es escuchar y atender a la gente de manera directa, el alcalde Román Cota encabezó una nueva jornada del programa Día del Pueblo en el Parque Miguel Hidalgo, un espacio que se ha convertido en punto de encuentro entre el gobierno municipal y la ciudadanía.
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6: En la víspera del partido inaugural de la Copa Mundial, que contó con 48 naciones participantes y 104 partidos, el presidente de la FIFA, Gianni Infantino, defendió los precios de las entradas para el Mundial, diciendo que si nosotros hacemos algo mal, entonces probablemente todos los que venden entradas en Norteamérica están haciendo algo mal.
7: Para RCE Noticias, Carla López.
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0: Bueno, mis amigos, pues ya regresamos. Esto es RCE Deportes en la fiesta futbolera. Bueno, pues ya comenzó. Ya comenzó la fiesta futbolera. México está ganando 1-0. 1-0. Gol al minuto 9 por Julián Quiñones, el colombiano naturalizado mexicano. Que bueno, pues consigue la primera anotación después de una llegada al minuto 4 de Raúl Jiménez. Idéntica por el centro. Ahí, en los linderos del área, ahí donde se encuentra el balcón, esta media luna del área grande. Muchos me han preguntado, oye Scooby, ¿para qué es esa media luna del área grande? ¿Usted para qué se imagina que es, hombre araña? No, hombre. Para darle una mordida a la luna, dice. No, hombre araña. Esa media luna, amigos, es una señal del arquero. Es una señal del arquero. Es para que sepa dónde está ubicada la portería, los dos postes atrás de él. Esa es un área. Es un área pequeña donde pues se puede estar ubicando de mejor manera. Para eso es. Para eso es, para que. Ok, no voy a estar volteando todo el tiempo donde estoy ubicado, ¿no? En el centro de esa media luna, ahí está él, en el centro de la portería. Sus salidas en base a eso. ¿Se acuerda que antes los jugadores con sus tacos iban y marcaban la cancha? Y cuando los veía el árbitro o el abanderado, le decía, ¡ey! Está maltratando el césped. Está haciendo hoyos. Le raspaban al césped y los iban y nos amonestaban. Si ya estaban con una tarjeta amarilla, los expulsaban. Oye, ¿pero qué te pasa? Es mi marca. Pues sí, no puedes estar haciéndole daño a la cancha. Es un hoyo prácticamente, un bache. Bueno, estamos regresando, mis amigos, ya en la fiesta futbolera. Repito, gana México 1-0 con gol de Julián Quiñones, justamente ahí en los linderos de esa área, del área grande, por el centro. Ahí consigue el disparo potente de pierna derecha. El balón cruza las piernas del arquero y pues consigue el 1-0. Déjame checar en lo que fuimos a comerciales. Minuto 36, 1-0, sigue ganando México. Se está equilibrando, ya está llegando Sudáfrica. Está pisando el área, hay un cabezazo por parte del equipo sudafricano en estos momentos. No pasa nada porque pues pasó como a 40 mil metros de la portería de Tala. Entonces, así que usted diga, hay mucho que ver. Por el jugador más importante, ayer me preguntaban, oye, Valdo, ¿qué jugadores importantes? Pues que yo más o menos haya seguido, es este Lee Fisher. Lee Fisher es el jugador más importante, es quien acaba justamente de meter el cabezazo en la portería de Tala Rangel, pero que salió de veras muy desviado. Fue realmente una inauguración. Ahorita platicamos, vámonos con la información sobre la Liga de los Estados Unidos, la Major League Baseball. Oiga, antes de irnos, por supuesto, a la pausa comercial, el equipo de Guardianes en la Liga, de los Estados Unidos, los Guardianes enfrentando a los Yankees, Guardianes de Cleveland, 37 victorias, 33 derrotas. Pues ayer no les sirvió de mucho. Perdieron 8 carreras a 4 y con ello la barrida por parte de los Yankees de Nueva York. Imagínense nada más lo que pues consigue el equipo de Nueva York. 41 victorias, 26 derrotas es su récord. Y pues ahora estará ascendiendo en su Liga Americana. Por supuesto, ahí está en segunda posición. Por lo pronto está arriba de los Rays de Tampa Bay. Vámonos con más resultados. El día de ayer, que fue 10 de junio, los Rays de Tampa Bay enfrentando justamente a los Calcetines Rojos de Boston. ¡Ay, los Calcetines! ¡Ay, los Calcetines! Los Red Sox perdieron. Perdieron los Red Sox 7 carreras por 5 y con ello se llevan la serie. Los de Tampa Bay también. Hay otra barrida. Los Gigantes de San Pancho, como les digo yo, los Gigantes de San Pancho, 11 carreras. Los Nacionales de Washington, 10. Bueno, pues hicieron la cruz, como decimos también por acá, ¿verdad? Nacionales, 2-1. Ganan la serie a los Gigantes. Orioles enfrentando a los Marineros de Seattle. Orioles se llevan el único juego, 7-2, y con ello gana Marineros la serie 2-1. También equipos que jugaron el lunes, los Blue Jays. ¡Ay, esos pájaros azules! ¡Esos pájaros madrugadores! ¡Ey, hombre araña! ¡El hombre araña me está albureando! 4-7, perdieron los pájaros azules. ¡Uy, no! ¿De dónde son los pájaros azules, hombre araña? De Toronto. Bueno, pues se enfrentaron a Filadelfia. ¡Filadelfia! Ah, no, Filadelfia es donde se hizo la película del Rocky, ¿verdad? Bueno, y fíjense que todavía está esa esfinge, esa estatua, ese busto de Rocky Marciano, Rocky Balboa. Enigmático, hay que ir a Filadelfia. Bueno, Blue Jays de Toronto perdieron este tercer juego, 7-4. ante el equipo de Phillies de Filadelfia. 7-4 y con ello la serie 2-1 gana el equipo de Filadelfia. Vámonos con Athletics de Oakland, que enfrentó al equipo franquicia contra los Cerveceros de Milwaukee. ¡Ay, esos Cerveceros! Ya se calor, Brania, Estamos como a cuántas, a una o dos. Dos caguamas por hora. ¡Ah, saludos a Mexicali y Baja California, mis amigos! Una cheve siempre cae muy bien. No lo hagan, amigos, no lo hagan. Todo con medida. Athletic, 4-3. Le ganan a los Cerveceros. ¡Uy, Cerveceros! ¿Qué está pasando con los Cerveceros? Dije Cerveceros, ¿no? No, Cerveceros. Athletics 4-3, el equipo de los Cerveceros. Y con ello, la serie se lo lleva los Athletics de Oakland. Más juegos, pero ya del martes, del pasado martes, series que iniciaron el martes y que pues se dieron una pausita, ¿verdad? Los Cardenales de San Luis ganaron su primer juego 7-2. Los Mets de Nueva York, déjenme les digo, los Mets perdieron 9-2. 9-2 ayer y la serie pues ya la lleva Cardenales 2-0. Royals y los Rangers. Royals y Rangers de Kansas City. 4-6. Los Rangers están empatando esta serie 1-1. Marlins de la Florida contra D-Bucks de Arizona. Contra los Diamantes de Arizona, que son, bueno, pues de la Liga Nacional. Comparten ahí el este de la Nacional con Dodgers, D-Backs, Padres, Gigantes, Rockies, ¿verdad? Bueno, pues, ayer, ¿cómo les fue a los Marlins? Hombre Araña, ¿tiene usted el dato ahí? Porque no me están apareciendo. Marlins, 8-0. ¡Ándale! 8-0. ¡Zapato! No, pues ya está ganando la serie los Marlins, que bueno, pues se dieron la victoria 10-6 el primer juego, y ahora los Marlins de la Florida, allá en Miami, donde están donde son locales, pero ahora son visitantes. Y bueno, pues el juego de los Piratas enfrentando a los Dodgers, otro partido importante, no me lo van a creer. Mi mamá no me lo va a creer. 8-9 para Dodgers, 9 para los Piratas de Pittsburgh. Se empata la serie, mis amigos. Y bueno, el partido que todos esperamos, los Padres de San Diego. Padres de San Diego están ganando el tercer juego 5-4 a los Rojos de Cincinnati, y con ello la serie 2-1. Ayer jugaron a la 1:10 y el juego lo ganaron. Muy bien por los Padres de San Diego, que con esta victoria llegan a 35 victorias, 32 derrotas, mientras que los Rojos de Cincinnati 32 y 35, justamente a la inversa, ¿no? Justamente a la inversa. Los Padres de San Diego se preparan porque estarán jugando el día de mañana, que ya es viernes, ante los Orioles. Orioles de Baltimore. Orioles de Baltimore, que pues van a estar recibiendo en el, ¿cómo se llama ya su estadio? Baltimore Park. Baltimore Park, pues sí. Baltimore van a estar recibiendo a los Padres de San Diego el día de mañana, su primer juego a las 4:05. 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Todo lo que vaya ocurriendo justamente a través de rceradioapp.com, app.com. Y también usted puede seguir y escuchar a través de la 1050, XC de la Grande, los partidos de Padres de San Diego y de la consentida, la rancherita. 89.1. Es momento de hacer una pausa, regresamos. Minuto 44 y contando. México 1, el equipo de Sudáfrica 0. Gol al minuto 9 de Julián Quiñones. Juliancito, me acuerdo de Juliancito Bravo, de sus películas. Hacemos pausa, regresamos. 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
0: Amigos, regresamos. Gracias por acompañarnos. Es el inicio de la fiesta futbolera allá en la Ciudad de México, en esta fiesta futbolera que, bueno, pues inicia el día de hoy y termina por allá de julio, ¿no? Julio 19 de este 2026 con la gran final de la fiesta futbolera. Hoy inicia este camino de la fiesta futbolera con el partido México contra Sudáfrica. Se están cumpliendo ya los 45 minutos y se están dando 2 minutos, 4 de compensación. Están equilibradas las fuerzas, las idas y las vueltas. Sudáfrica ya está tocando el balón y está llegando cada vez más al área de México. Sin embargo, bueno, pues hay un dominio territorial. Justamente está llegando México. Está llegando la portería. ¡Uy! ¡Qué mal le pegó Brian Gutiérrez, jugador de las Chivas, hoy seleccionado! Alcanzó a entrar, pero no pudo conectar el balón. Le pegó casi con la punta del pie a un costado de la portería de Sudáfrica y se pierde la oportunidad de irse al descanso ya con un marcador pues más favorable de 2-0. Y la está librando. ¡Ah, no! El Javier, el Vasco Aburre, haciendo sus panchos. En la banca, no, que se era, ya se debe imaginar, ¿no? Haciendo las clásicas maldiciones mexicanas. se las digo. Vámonos con la información, resultados del Ciba Copa ya en semifinales. Bueno, mis amigos, pues en las semifinales del Ciba Copa, ya sabemos que Astros de Jalisco, pues lleva la serie a su favor enfrentando a los Ángeles de la Ciudad de México. 3-0. Están a un juego de pues ya estar en la final de finales. Ese juego será pues el definitivo y es el día de hoy. El día de hoy juegan Astros de Jalisco como visitantes allá en el gimnasio Juan de la Barrera en la Ciudad de México. Hoy el cuarto juego y último para definir quién estará en la final, Astros de Jalisco o Ángeles de la Ciudad de México. Ayer jugaron su tercer juego los Halcones de Obregón, que son ahora pues los locales, pero también llegaron perdiendo la serie 2-0. Está terminando el primer tiempo en la fiesta futbolera, México 1, el conjunto de Sudáfrica 0. Y bueno, regresando del Ciba Copa, circuito de baloncesto de la Costa del Pacífico, en la segunda semifinal, Halcones de Obregón está perdiendo como local 2-0. Ayer ya son 3. Frailes de Oaxaca se encamina entonces a hacer su cuarta cuarto juego y estar en la final y enfrentar lo que pudiera ser Astros de Jalisco, ¿no? Ayer, Frailes de Guasave ganan 90 puntos a 82, 3-0. La quinteta de Frailes de Guasave está llevándose la victoria. La final, que también, pues ya se está jugando, es en la NBA, en el básquetbol, en los Estados Unidos. Hoy, 5:30, las Espuelas de San Antonio, como visitantes, enfrentando a los Knicks de Nueva York. Aquí la serie, pues la llevan los Knicks. 2-1. 2-1. Los Spurs serán capaces de empatar esta serie y estar forzando, pues, a otros 2 juegos. Híjole. Pues vamos a verlo. 5:30 para todos los basquetbolistas. Oigan, mañana les traigo información porque en la Arena Sonkis, los Sonkis de Tijuana, están haciendo casting. Hay convocatoria para jóvenes que quieran incursionar y ser profesionales en el básquetbol. Vayan preguntando, váyanse comunicando de una vez. Yo mañana les traigo toda esa información al respecto, todo lo que está ocurriendo en el básquetbol en casa, en Arena Sonkis. De hecho, para conectarnos con nuestro amigo Cristian Espinosa, jefe de prensa de Sonkis de Tijuana, y que nos dé más información, porque así como en el fútbol hay convocatorias para jugadores, también en el básquetbol. Así es de que mañana yo les traigo esta información. Lo que también rápidamente, en 2 minutitos, lo podemos hacer, hombre Araña. Bueno, muchas gracias. Es la información que traemos. Ya lo dicho, ¿no? Ya está rodando el balón en esta fiesta futbolera. 7 veces México ha inaugurado una fiesta futbolera. Y ninguna ha ganado. A ver si hoy se rompe este paradigma. Justamente, ¿verdad? La fortaleza de México, insistió mucho en conferencias de prensa Javier el Vasco Aguirre, que la fortaleza de México en este mundial, en esta fiesta futbolera, es justamente jugar en México, en su estadio, con su gente, con el apoyo del público, y que eso tiene que, pues, sacar a flote a estos jugadores. La fortaleza que le da jugar en su país, en su estadio, con su gente, es justamente la importancia que Javier Aguirre le da y le ha manifestado siempre a los jugadores. Insiste en que el jugador debe aprovechar el jugar sus primeros juegos en la Ciudad de México, luego en Guadalajara, invariablemente, para que esta forma pueda mantener, para que de esta forma pueda mantener esa fortaleza, brindarse, ocuparse y conseguir la primera posición en el grupo de República Checa, Sudáfrica, Corea del Sur y México. Estar en primer lugar, mis amigos, es fundamental, porque si es segundo de su grupo, saldría de esta fortaleza, de su público, de su gente, de su estadio. Si queda en segundo lugar de su grupo, tendría que ir a los Estados Unidos, donde también hay mexicanos. Pero si va a ser un estadio del 90% mexicanos, sí hay que decirlo, sería un 70%, 70% de público mexicano, y el resto, pues, de la selección que se presenta. Entonces, sí es importante seguir en la localía, sí es importante ganarle a Sudáfrica, pero por muchos goles, porque a la postre esto va a ser lo que defina quién quiera primero en segundo. República Checa le puede meter 4 o 5 goles a Sudáfrica ya en su tercer partido, porque ya va a llegar desahuciado Sudáfrica. Corea del Sur ya puede agarrar pichón ahorita, porque la euforia, estoy debutando y Sudáfrica le echa ganas, pero al momento de que ya tienes 2 partidos con derrota, pudieras entonces prácticamente decir, ya para qué juego, ¿no? La diferencia de goles anotados nos va a dar el primero o el segundo lugar. Se van a acordar del señor Ubaldo Mesa. Tengo información para las Chivitas, ya con este minuto que nos queda. Chivitas hermanos, ahí el profesor Jesús se hizo de mulas Petra. Jordan Carrillo, jugador de los Pumas, va a las Chivas. Jugador Jordan Carrillo, 24 años, es de Culiacán, Sinaloa. Ya lo investigué, que no fuera extranjero, con nombre mexicano, no, es de Culiacán, Sinaloa. Saludos a la gente de Sinaloa. Ya es Chiva, hermano, y pues va a jugar con las Chivas el próximo torneo. ¿Por qué? Porque Santos le dijo a los Pumas, te presto este jugador, me pagas por el préstamo. Si te gusta, te quedas con él, pero me vas a pagar el préstamo. No te puedes quedar con él, vamos a tener que hablar. Jordan Carrillo, antes de jugar con los Pumas, primero jugó con Santos, después con los de Sporting de Gijón y después regresó a Santos. Pasó a los Pumas y de los Pumas llegó a las Chivas. Es una novela a grandes rasgos. Santos Laguna lo que negoció con Pumas fue: Pumas, me pagas un préstamo por Jordan Carrillo y le ponemos una opción de compra. Pumas dijo, no le pongamos opción de compra. Lo que sí quiero es que me lo prestes gratis, sin opción a compra, por un año. Santos, de Torreón, le recordó, sí, te lo voy a prestar gratis. Pero, en 6 meses, lo puedo recuperar, porque tú no tienes la opción a compra. Ah, bueno. Así se lo llevó Pumas con Efraín Juárez. Jordan Carrillo se fue a Pumas, ya ve lo que pasó en el torneo, le fue muy bien, se nombró mucho Jordan Carrillo, más que en Santos, Jordan Carrillo. Los de Santos Laguna de Torreón dijeron, estos cachunes van a venir a presentarme una oferta, una la nota. No hubo tal negociación por parte de los Pumas. Los dirigentes que dijeron, bueno, vamos a esperar ofertas. Fíjense que los dirigentes de Chivas y de Santos coincidieron en la ceremonia de en el centro de alto rendimiento de los jugadores. Y ahí estaba el dueño de Santos, Alejandro Irarragorri, y Alejandro Manso, de las Chivas, que es el secretario de Chivas. Pues el secretario le pregunta a Irarragorri, oye, ¿qué onda con el Jordan Carrillo? Sí, te lo vendo, es tuyito. Pues déjale, hablo a Mauri Vergara, al dueño de las Chivas, y tómala. Se hizo la negociación el día de ayer miércoles, y bueno, pues ya todos sabemos que Jordan Carrillo, de 24 años, de Culiacán, Sinaloa, es Chiva de corazón. Eso dice. Chivas pagó a Santos Laguna de Torreón aproximadamente 5 millones de dólares. El 10% de esta cantidad es para el jugador. 5 millones de dólares, aprox. Pero menos el 10% que va al banco de Jordan Carrillo. Y bueno, pues Carrillo ahora es de los Pumas. Mañana platicamos de Ángel Correa, el argentino, que quiere también ser de River Plate. Que ya se animó, que ya quiere. Pues mañana lo platicamos. Amigos, nos despedimos. Quédese, ya llegó el profesor Pedro López Solís. Seguimos dando pormenores del partido en la fiesta futbolera. 1-0 está ganando México. Gol anotado el primer tiempo, minuto 9. Julián Quiñones. Quédese porque hoy estamos de fiesta. Viene la cascada de efemérides y los temas en la única, la auténtica Radio Tribuna del Pueblo. Chao, nos escuchamos mañana.
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0: Ya estamos en la auténtica radio Tribuna del Pueblo, tercera edición. Hola, ¿qué tal? Yo soy Pedro López Solís y estaré con todos ustedes acompañándolos a partir de estos momentos y hasta las 3 en punto de la tarde. Es jueves y como todos los jueves me acompañan en primer plano Marcia Enciso. Y todos los jueves tenemos Horizontes. Marcia, qué gusto.
1: Qué gusto para todos tenerlos aquí con nosotros, escuchándonos, y aquí estamos de nuevo un jueves.
0: En un día
1: más
0: mundialista.
1: Por eso te preguntaba, ¿te acuerdas que el jueves tengo que venir? Bueno, no tengo que venir, pero tú me invitaste.
0: Sí, largos se me hacen los días, ¿eh?
1: Oh,
0: de la semana.
1: ¡Oh, qué bonito! Hola, ya en producción, la música que nos gusta, acuérdate la música, ¿verdad?
0: Sí. Y bueno, pues también, como todos los jueves, aprovecho para saludar a nuestra amiga y compañera Mirna, voy a decirlo a la francesa, Burti. Mirna, ¿cómo estás?
2: Otra vez. Hola, yo encantada de la vida, hoy jueves, día de la apertura del mundial.
0: ¿Cómo les fue de tráfico?
2: De tráfico fluyó muy bien, sí. Hicimos nuestro plan estratégico y salimos muy bien de San Diego.
0: El plan B.
2: Plan B.
1: Ya sabíamos, porque ya anunciaron por fin de que iba a haber una manifestación en el Chaparral, entonces inmediatamente vámonos por Otay, que nos queda cerca. Y fue muy bien, muy libre, muy bonito, como que casi no hay carros, todos están en las pantallas celebrando.
0: Hasta los de las protestas, ¿no?
1: Sí, anda está con su televisión o
0: protestando
1: y gritando ¡México!
0: Sí. Bueno, amigas y amigos, no le cambié porque precisamente vamos a hablar de esta efervescencia mundialista. Y quiero aprovechar también para sumar a esta mesa, si es que lo considera conveniente, a usted que hace favor de acompañarnos ahí en su casa, en el transporte público, en la oficina o donde se encuentre. Y de paso, también vamos a consultar, vamos a pedir la opinión de quien sabe de deportes, el juez de línea, el fiscal de hierro.
1: Muy bien.
0: Sí, la opinión de Ubaldo Mesa.
1: Perfecto. Ay, ¿cómo no?
2: Perfecto.
1: Adelante.
0: A quien aprovecho para saludar con muchísimo gusto.
1: Mira cómo se pone con un
0: Ubaldo ahí en producción, ahí en
1: por fin te llegó el momento.
0: Cabina. Y por supuesto, a él y todo su equipo. Sí, sabían que en el mundo de la farándula deportiva lo conocen como el famoso Scooby.
1: Sí, ¿a poco? Mira cómo se está riendo carcajadas, parece como un loco allá atrás. De
3: lo que más me gusta es la farándula.
1: Ah, eso es lo que le doy risa, la farándula. Oye, pues sí lo eres, ¿eh?
0: Pues ve nada más la estridencia de el bocho que tiene.
1: Sí. Oh,
0: a kilómetros te das cuenta de que es el Scooby.
1: ¿Cómo me gustaría que tuviéramos la cámara para allá para que vieran cómo se mueve?
0: Yo creí que para que sacara una imagen de su bocho, de su transporte.
2: También
1: se lo pueden robar, es vintage, como dicen aquí, vintage.
0: Bien, amigas y amigos, les comento de que estamos transmitiendo totalmente en vivo a través de los micrófonos y estudios de la legendaria XEHC Radio Bahía 1470. También ya estamos enlazados con la 1420 de Radio Ranchito. Ahí está el profe, el maestro, el jefe y su grupo, don Jesús López. Así de que saludo también a quienes ya nos están sintonizando por Radio Ranchito. Más adelante también nos vamos a enlazar con la grande, la 1050 de amplitud modulada. Por esta señal llegamos parte parcial de Sonora, el sur de los Estados Unidos, por la zona del desierto, allá en Arizona, Yuma, Calexico y muy cerca de Las Vegas.
2: Sí.
0: Llega la señal por el desierto. Así de que saludos a mis amigas y amigos que nos sintonizan por la grande. En las redes sociales, en las multiplataformas, usted nos va a encontrar como Radio Bahía 1470 AM Tijuana. O en la cuenta de Radio Ranchito, es por donde más nos siguen en redes sociales. Radio Ranchito 1420 AM Tijuana. En RCE Noticias también por ahí nos puede seguir. Déjenos todo lo que usted considere, denuncias, comentarios, reflexiones, sobre todo con el tema del mundial. Pero sobre todo, RCE Noticias también es nuestro portal informativo, todo lo que ocurre en el país, región norte y aquí en Baja California, en ambas Californias. Usted lo puede leer, lo puede ver y lo puede escuchar en el portal más influyente, RCE Noticias. El teleprompter.
1: Sí,
0: toda la tecnología, como los estadios, ¿eh? De eso vamos a hablar también.
1: Ay, ¿quién entró allá en pantalla?
0: Ah, el muchacho, muchacho alegre.
1: ¿Mencionaste el teléfono de aquí, de la cabina?
0: Por partes, como dijo el carnicero, yo creí que te referías al muchacho alegre.
1: No, es que están pasando muchas cosas al mismo tiempo.
0: Ese muchacho alegre, que ustedes conocen, es el que se va a la higuera.
1: ¿Dónde está? Ay, se va
0: con... No me vas a creer.
1: Con el señor Mota.
0: Puso.
1: Se va con el señor Mota.
0: Una televisión de bulbos, a ver si veía el fútbol. Abajo de la higuera. No, hombre. No vio ni escuchó. Póngale el audífono al muchacho alegre porque no sabe de qué estamos hablando.
1: Ay, mira, un día vas a venir aquí. Un día.
0: Ahí está.
1: Ah, no sabe.
0: No, le mencionaba que al muchacho alegre, ya ahora sí está muy atento, mira. Puso su televisión de bulbos abajo de la higuera.
1: Es cierto.
0: Sí.
1: ¿Dónde consigue los bulbos si ni existen ya? Yo creo que ahí en las...
0: La pregunta es, ¿dónde consigue los elefantes rosas que él dice que ve?
1: Ah, pues ya sabes.
0: Saludo para los muchachos. Bien, bueno, pues el número telefónico aquí en el estudio, marcando el 664-303-1880. En la pantalla chica, estamos en televisión a través de YouTube. Cheque nada más el perfil que tengo.
1: Que salimos,
0: mira.
1: ¿No?
0: No, es que es en serio, mira. Voltea hacia allá, hacia la imagen. Y ahorita vamos a checar.
1: Sí se ve bien, ¿no?
0: Sí, un perfilazo que traigo hoy.
1: Sí, muy bien.
0: De futbolista sudafricano.
1: Tú dijiste.
2: Me encanta.
1: Tú dijiste que no
0: sí.
1: Creías en que no le dabas a México. ¿Cómo es posible que
0: No. Espérate, vámonos a la pausa.
1: No.
0: Vámonos a la primera pausa y regresamos.
1: No dijiste.
0: Adelante.
1: ¿Cuánto tiempo?
4: Que
1: no lo dijo.
0: Que México y el mundo está de fiesta. Ahorita es de lo que vamos a hablar.
1: ¿Verdad? Ahora sí.
0: No, te imaginas.
1: ¿No lo escuchaste, mira, que dijo algo?

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1: En un momento regresamos con más de La Auténtica Tribuna del Pueblo. Manda mensaje al 664-686-3670.
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1: Ya estamos de regreso, gracias, muchísimas gracias por continuar aquí con nosotros en esta auténtica Radio Tribuna del Pueblo, tercera edición. Ya es la 1:19, 1:19, hora de Baja California. Me dicen, dicho con todo respeto, las muchachas y los muchachos, que por qué esa seriedad, por qué no tengo el espíritu así mundialista, por qué no grito, sac.
2: Trae la bandera, hoy se volvió a traer la bandera, sí, para estar así, ¿no?
1: Pero
2: la
1: es
2: bandera.
1: Que no todos tenemos la misma reacción.
3: Y la misma personalidad, todos somos, exacto, diferentes.
1: Sí.
3: Tú tienes tu perspectiva a través de,
1: no,
3: tu personalidad.
1: Y además gustos.
3: Exacto. Sí.
1: Si me preguntas, ¿te motiva, te emociona, te mueve, te hace vibrar cuando dicen ¡oh!
2: Claro que sí, a mí sí. Esa es la emoción más grande.
1: Es que tú tienes esa convicción, ese gusto por el fútbol. Si
2: no,
1: a mí me
2: no
1: preguntas,
2: tanto, no tanto.
1: Oye, un recital de piano, una puesta en escena.
2: Ay, Pedro, estamos aquí en el mundial, no puedes estar hablando de eso.
1: Yo me refiero a las reacciones. ¿Tú cómo vives?
3: Yo creo que más que nada es la energía que emite.
1: Que se transmite.
3: Que se transmite esa agrupación de seres humanos, sobre todo los mexicanos, ¿no? Yo hablo
2: se
3: como
2: siente,
3: mexicana de
2: siente.
3: Ciudad de México ahorita.
1: ¿Y qué crees? ¿Que yo no soy mexicano?
3: No. O sea,
1: me miras cara de sudafricano, que no habría ningún problema.
2: Vamos a decir lo que dijiste en el pasillo, ¿eh? Yo escuché muy bien.
1: Yo soy mexicano hasta las cachas.
2: Sí, eres, cuando te conviene.
1: Ve nada más.
2: Cuando está el fútbol, todos estamos contentos, todos estamos emocionados.
1: Todos.
2: Es una emoción que se
1: ¿tú
2: transmite.
1: ¿Crees que
2: ¿verdad?
1: Las comunidades rurales allá abandonadas, donde no tienen nada para comer, están de fiesta? Bueno,
2: no sé, fíjate, no sé, porque
3: pues sí,
2: tal
3: sí,
2: vez sí.
3: Sí,
2: ¿eh?
3: Tienes un punto muy importante, Pedro.
1: Sí. Vamos a hablar de eso, porque miren, yo traía un tema así de la violencia. Pero vamos a hablar de este comportamiento.
2: Uh-huh.
1: Sí, he de aceptar y coincido con ustedes que la gente aquí en Baja California y en el país está muy emocionada, sumamente emocionada. Pero más allá de este gusto futbolero que ustedes traen, también hay otras cosas que debemos de analizar, como la derrama económica. Se sale un poquito la gente de todos los problemas y sobre todo a nosotros como sociedad, bueno, en pocas palabras, nos resulta muy cómodo decir es que hacen falta más este tipo de eventos y no solamente de fútbol, de béisbol, de espectáculos al alcance del pueblo, ¿no? Porque el pueblo está disfrutando más allá de que no pudo entrar a un estadio de fútbol.
3: Lo que escuchamos que en Ciudad de México hay eventos para todos.
1: Sí.
3: Estén dentro o fuera del estadio.
1: Ajá. Entonces, pero eso sí, la entrada a un estadio cuesta un dinero.
3: Sí.
1: Y como yo no soy el fiscal, no soy un perito en la materia, ¿qué les parece? A ver, levanten la mano, yo voy a levantar la izquierda para invitar a Ubaldo.
2: Ubaldo.
1: Sí. Oye, Ubaldo, ¿cómo estás,
4: Ubaldo? Mi estimado profe, ¿cómo están? ¿Cómo están todas
1: pero,
4: y todos?
1: Esa camiseta que trae no es de
2: a
1: la
2: ver,
1: selección.
2: A ver, Ubaldo, ¿de qué es? ¿Por qué? ¿Por qué así la camiseta, eh?
4: ¿Qué tal?
2: Te voy a tener que sacar.
4: ¿Cómo les
2: la
4: va?
2: Puerta.
4: Bienvenidas.
2: Abre la puerta y salte por ahí atrás.
4: Bienvenidas, buenas tardes.
2: Dile aquí a nuestra compañera,
1: oye,
2: que te preste la camiseta verde, no,
4: me están
2: no se vale.
1: Me están, la camiseta de la Chivas.
4: Me están
2: no se vale.
4: Me
2: no
4: están tundiendo
2: vale
4: el profe, déjenmelo en paz.
1: Oye, Ubaldo, a ver.
4: Dígame, profe.
1: ¿Qué cuesta la entrada?
4: Ay.
1: Y digo cuesta porque a lo mejor ya no hay entradas. ¿Qué costó la entrada al Estadio Azteca? ¿O cuánto va a costar o costó en el Estadio de Guadalajara, tu tierra, o en el de Monterrey?
2: Tiene varios precios así de
4: sí,
2: de
4: sí, son nuestros, son grandes y además te venden boletos por una serie de boletos.
1: Que
4: 10,
1: ya están vendidos todos.
4: Que ya están vendidos. Pero sí, estamos hablando de costos de $350. Hay de millón de pesos, hay de millón de pesos, de 2 millones, 3 millones. Nada más con decirle que la comida, el paquete de comida, hay paquete A y paquete B, es $1,000,000, $1,000,000 y de 2 millones de pesos.
2: Pero
4: ¿qué vas a tomar? O sea, lo que tomamos todos.
2: ¿Y dónde te sientas? ¿En qué lugar?
4: En un palco, en tus líneas ya predestinadas, ¿no? Tus asientos. Si es caro, es un mundial elitista.
2: Bueno, pero mucha gente, por ejemplo, las empresas, yo lo que sé que están comprando y les dan a los que trabajan
3: revenden
2: en su empresa. No, porque eso le pasó a mi hija. va a ir, pero el de Los Ángeles, sí. Pero su mejor amigo trabaja en una empresa y el dueño de la empresa compró boletos y les está dando
1: pero
2: a ellos.
1: Pero allá en los Estados Unidos, y a lo mejor es una empresa que uh-huh. tiene los recursos suficientes y va a premiar a sus empleados, a uno o a dos, dependiendo cómo maneje.
2: ¿Aquí no? ¿No lo hacen así?
1: Quiero suponer que sí.
2: Por ejemplo, tú, como comunicólogo, ¿tú no podrías mandar una carta, decir, necesito estar ahí para hacer?
1: Él sí, como medio, tiene que acreditarse.
4: Hablas de acreditarnos. Sí. Sí podemos. La Federación Internacional de Fútbol Asociación y a todos los que quieren ingresar a un partido acreditado debidamente, debe tener un historial de haber cubierto algunas copas del mundo pasadas.
2: Oh, ¿de veras?
4: No es así nomás de que ahora ya Marcia se inscribe, le dicen que sí, vas a las sedes, Guadalajara, Monterrey en este caso, uh-huh. y también no es que entres a una tómbola, es que son muchos. Uh-huh. Para este juego tienes acceso nada más a conferencia de prensa. Para uh-huh. este partido de México puedes entrar como reportero. Uh-huh. Para este partido, ¿tienes derechos tu empresa? No. Ah, nada más puedes escribir o puedes hacer enlaces sin decir nada de Copa Mundial, nada. Uh-huh. Nada más, fiesta futbolera. Si te ponen restricciones y no entras a todos los juegos, porque estés debidamente acreditada o acreditado, no te da el acceso directo ya a un partido de fútbol.
1: Bueno, la otra parte, Ubaldo, Mirna, Marcia, es de que el pueblo de México, la gente sencilla, los de abajo, los de a pie, está contenta, ¿eh?
4: ¿Sí?
1: Sí, yo vengo de la zona centro, del centro histórico de Tijuana, en la Avenida Revolución. No, hombre, hay una efervescencia. Los restaurantes.
2: Sí, les va a ir bien.
1: Los restaurantes pagaron un extra a las cableras, o a una de las cableras, y están mirando. Más bien, a mí me tocó ver, en el lugar donde yo estaba desayunando, ver la inauguración, que ahorita le vamos a entrar a la inauguración. Me tocó ver el arranque. Sí. Ya venía yo en el trayecto cuando México anotó.
2: ¡Ay, qué bien! ¿Y qué oíste? Anotó. ¿Oíste el gol ese? Es extenso, me encanta ese gol.
1: Sí,
2: ¿eh? ¿Cómo va?
1: Y no celebré, y no celebré.
2: A ver, hazlo el gol.
4: 1-0 nada más.
2: Pero sí. Haz el gol.
4: Viene Raúl Jiménez, el disparo. ¡Gol de México!
1: Y ándale, que nos anotaron un gol. Nos anotaron. Digo, México anotó un gol.
2: ¿Cómo no te emociona eso? ¿Cómo no te emociona? ¿Cómo claro, es que no le grita a nadie?
1: Oye, me di cuenta porque de repente se escuchó escándalo. Sí, por todos lados.
2: Sí,
1: yo venía, te digo, como a una cuadra de distancia.

0: para tomar el camión. No, hombre, en el camión todo el mundo con la camiseta verde. ¿Sí?
1: Parecían uniformados todos sí. verdes.
2: El mexicano tiene una particularidad.
0: A ver.
2: Y es esa. O sea, es ¿cuál? La fiesta, es lo que se está viviendo en el estadio, es esa energía, es esa alegría, es ese servicio, ese recibimiento del mexicano al mundo, uh-huh. ante el mundo.
0: Sí.
2: Que es algo muy
1: y no
2: bonito.
1: Son todos en el mundo, ¿eh? Es el mexicano, tú como tú nada más ves y estás aquí adentro. Yo quisiera que un día lo vieras afuera, cómo otros países, otras culturas son tan diferentes a nosotros, son tan frías,
0: cuando
1: porque tiene mucho que ver dónde viven.
0: Cuando jueguen que... los Jaibos, con Víctor Manuel Hernández, y jueguen Tiburones de Veracruz, me aviento por ahí un partidito. No, ya te están llamando de los niños.
1: Me están criticando.
0: De allá del Estadio Azteca, que ¿por qué no
1: fuiste?
0: ¿Por qué
1: no fui?
0: ¿Por qué no estuviste en la Avenida Revolución?
1: Sí, enfrente, sí, enfrente.
0: ¿Por está qué recibiendo no? llamadas.
2: Allá llamadas, en el arco sí. parada. reportando
1: con mi camiseta,
0: oye,
1: ¿no?
0: Sí.
1: Aquí está rojo, mira. Traigo rojo,
0: el señor
1: mira.
0: Salido quedó rojo. De comunicarse desde la Avenida Revolución.
3: Sí. Oh, sí. Es lo que iba a preguntar, profe, que si van a recibir... llamadas.
0: Sí, claro, por supuesto.
1: Obviamente.
0: Que nos hablen de esta efervescencia, a favor.
3: Qué malo. Qué malo.
0: ¿Están de acuerdo o no están de acuerdo? ¿O cómo están viviendo esto? Porque yo insisto, hay derrama económica, uh-huh. hay festividad.
1: Pero ahora se olvida todo eso.
0: Se olvidan incluso todo. Las ideologías, las diferencias.
1: Qué bonito, ¿verdad? El único día que tú me caes bien, tú me caes mejor.
0: Hoy nada más. Sí. Hoy te caigo
1: y
0: bien.
1: Y allá me caen bien todos.
0: Por hoy,
1: Marcia. Bueno, si gana México me caen todos bien.
3: Marcia, perdón, no ¿okay? se está notando mucho.
0: 664-303-1880. Por cierto, antes de irnos a la pausa, así rapidito, porque... me emocionan otras cosas, como el verlos a ustedes.
1: Ay, qué lindo, mi Pedrito. Sí. ¿Cómo lo
0: queremos? Hoy es 11 de mucho? Junio y se conmemora principalmente el Día Internacional del Juego. Día
1: Ay, no
0: Internacional
1: me digas.
0: Del Juego. ¿Sí?
1: ¿Y tuvo que ver que lo escogieron este día por
0: quiero pensar que sí. Y es el Día Mundial del Cáncer de Próstata. Por favor, atiéndanse, mis amigos, los mandilones. ¿Sí? Uh-huh. Y a nivel religioso, hoy es el santoral católico y se celebra a San Bernabé Apóstol.
1: Bueno, San qué Bernabé. Bonito. ¿Es de dónde ella, San Bernabé? ¿Es francesa?
0: San Bernabé. Yo creo que es
1: ¿suena?
0: Hombre. San Bernabé.
2: ¿Y no sería santo?
0: Santo, sí.
2: Sí, santo Bernabé.
0: Sí, santo Bernabé. Me voy a la pausa, nos vamos a la pausa. Ubaldo decía, fíjate, si cubriste tantas copas.
1: Qué interesante, ¿no? Sí. ¿Tú cuántas has cubrido? ¿Cuántas? ¿Nomás unas has cubierto? ¿Cuál has cubierto?
3: Era una Copa Confederaciones en Guadalajara, 99.
1: Fue y ya tienes una, ¿y cuántas te faltan para que puedas?
3: Tres más.
0: Sí. Yo sí podría pasar.
3: Ahí ganó México a Brasil.
1: Él sí puede, Pedro sí puede.
3: ¿Cinco copas?
0: He cubierto varias copas. Ya les digo dónde.
1: Ya me voy.
0: Salud.
3: Se nos va a infartar aquí la compañera Marcia. Hacemos pausa, regresamos.

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4: Un tribunal.

0: muerte. Antes de que comience el torneo, las autoridades de Condado de Los Ángeles insta a residentes, visitantes y aficionados que asistan a los partidos de la Copa Mundial de la FIFA 2026 en el SoFi Stadium a inscribirse para recibir alertas de emergencias y notificaciones de preparación. Con el propósito principal de dar a luz para que sus hijos obtengan ciudadanía estadounidense, el Departamento de Estados Unidos empezó a revocar visas de personas que con visas de turistas han venido al país a tener hijos. Las fuertes olas llegaron y aumentaron a lo largo del día, haciéndose más grandes en las playas orientadas al sur. Reciben el impacto de olas de hasta 9 pies en Los Ángeles y una alerta similar estaba vigente en el condado de Orange, donde una niña fue arrastrada mar adentro en Laguna Beach. Seguía desaparecida. Esta es la voz de Marcia Enciso desde San Diego.
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9: Antes decirles que ya México gana 2-0 al minuto 68. La anotación ahora es de Raúl Jiménez, gol de cabeza. El primer gol fue de Julián Quiñones, colombiano, pero naturalizado mexicano. 2-0 gana México, segundo tiempo, minuto 68. Regresamos a la mesa de el profesor Pedro López Solís. Adelante, profe. Ahora sí ya no lo sorprendí, ya estamos al aire.
10: Sí, bueno, ya es la 1:00 p.m. con 37 minutos, 1:37, hora de Baja California. El teléfono aquí en el estudio marcando el 664-303-1880. Es jueves y como todos los jueves me acompaña Marcia Enciso y Mirna Burgi. Gracias, Mirna, gracias, Marcia.
11: Gracias Pedro.
10: Sí. Bueno, pues el día de hoy lo ha bautizado producción, jueves mundialista.
11: Yo quiero pedirte
10: y jueves
11: algo.
10: Chacotero.
11: Sí, en sí. Un paréntesis.
10: A ver, ¿qué pasó?
11: Ubaldo, ¡Ubaldo! ¡Aviéntate! ¿Qué pasa? ¡Segundo gol!
9: El segundo gol viene de un centro.
11: ¡Aviéntatelo fuerte, fuerte, fuerte! ¡No, no, esa es la emoción!
9: Marcia Enciso paga la multa.
11: ¡No, ándale!
10: Oye,
11: Ubaldo. No fue multa. ¡Dale!
9: Viene el equipo mexicano, el disparo, ¡gol! México.
11: Así me gusta.
10: Falta Raúl Jiménez.
12: Pida la ola.
9: Raúl Jiménez ahora.
10: Oye, dígame, profe. ¿Cuántos minutos le quedan al partido?
9: No, pues para 90, profe. Ya estamos sobre 22 minutos, se sí, fueron a la hidratación.
10: 70, ya como 20, menos de 25 minutos. Más,
11: todo puede suceder.
9: Más los minutos de compensación.
11: Sí, sí, todo puede suceder.
9: Profesor, sí, una situación, se implementa en este mundial 2-3 minutos de hidratación. Al minuto 22 del primer tiempo ya se dio la primera, en el segundo sí, tiempo al minuto 68, 3 minutos para que se hidraten, haga calor o no haga calor. En los techados, en Estados Unidos hay muchos estadios techados que tienen de hecho hasta aire acondicionado. También ahí habrá 3 sí, minutos de hidratación.
11: 3 minutos que pueden hacer, es bien sí, poquito.
10: No, para agua. Hacer maravillas.
11: Y luego si quieren ir al baño, ¿y eso cómo le hacen, eh? Yo siempre
10: se
11: me he preguntado.
10: A caray, es como los toreros.
9: A caray, como en mi pueblo, bien se comidos, aguanta, bien cenados.
11: Sí. No,
10: hay una preparación emocional, psicológica, ¿sí? Claro, para todo tipo de deportes. ¿Te aguantas o te aguantas?
11: Hay hipnosis sí, antes de salir.
9: Duérmase.
11: ¿No? Sí. No vaya al baño.
10: Es un proceso sinestésico en donde tu mente se prepara. Uh-huh. O es como cuando vas a viajar. Uh-huh. Dices, no voy a desayunar, no voy a tomar café para no tener que ir al sanitario, ¿no? Uh-huh. En el toreo, por ejemplo, en una lidia. O sea, el torero no ingiere ningún tipo de alimento. Imagínate, está en ayuna.
11: Y también es cierto que no pueden ver mujeres antes de entrar al ruedo, que pues, no puede ver una mujer porque es mala suerte, lo es lo único, que he escuchado.
10: Lo único que ven son vaquillas y toros.
11: Pedro. Ay, vaquillas Pedrito, Pedrito, Pedro.
10: Oye, Ubaldo,
9: ¿qué pasó, profe?
10: Mirna, Marcia y mis amigos de allá del rancho. Se cruzó una apuesta. Yo le hago un llamado, aquí tengo el escrito, señor JJ, mis compañeras y compañeros de Radio Ranchito, de Radio Bahía, le solicitamos a usted que se comunique con nosotros, porque se tiene que pagar. Es que el señor JJ, un estimado radioescucha de Jorge Esparza, a quien apreciamos y por supuesto a todos aquellos que hacen el favor de comunicarse, dijo, no, nosotros los campesinos vamos a impedir que se inaugure el mundial. Pues
11: ¿sí?
10: Se inauguró. ¿Sí?
11: ¿Y qué pasó con esta manifestación aquí en Chaparral?
10: Para allá vamos. Y luego dijo también, voy a cumplirles. Ya ves que aquí hay unas tortas deliciosas.
11: Ahí están comiendo.
10: Y unos tacos de carne. Se acordó toda la semana. Vamos a ver si a partir de mañana viernes o la próxima. Para agarrar completo. ¿Eh?
9: Mínimo.
10: Yo creo que sí se va a comunicar el señor JJ, si no hoy, si no mañana, sí el día lunes.
11: ¿Eh? Oye, hablando de la ropa esa que te dije, ¿no? Si quieres mencionar, que sí, traigo ropita de bebé, ¿te acuerdas?
10: Ajá, si no mañana lo comentamos, ¿sí? Okay. Que muy amablemente ustedes de acá nos van a empezar a apoyar uh-huh, a personas de escasos recursos, sobre todo en las comunidades.
9: Profe, sí, perdón, el señor Roberto Acevedo ya se comunicó, no alcanzamos a tomar la llamada, pero si nos escucha que se comunique.
10: Sí, don Robert. Por favor, don Roberto Acevedo está en las inmediaciones de la Avenida Revolución, más o menos ahí en el mero centro donde está todo el refuego.
11: Sí, me encantaría saber y ver cómo está ahí, sí, pasando, qué está pasando ahí, están todos sentados ya. Se llenó todo.
10: No, hombre,
11: el lugar.
10: Que sí iban a estar. Yo cuando pasé los mira todos de pie y grite y grite.
11: Sí, ya estaba.
10: A ver, vámonos con la inauguración. ¿La miraron?
11: Ella sí la vio.
13: La miré y muy emocionada.
10: Oye, ¿abrieron con Maná?
13: No, no fue Maná.
10: ¿Quién fue?
13: Antes de Maná, ¿viste la apertura? Cuando salió la ceremonia con los bailes tradicionales de sí, los indios, con las plumas,
10: sí.
13: La mujer con esa presencia, esa voz, Viva México, sí, hablando en inglés perfecto, recibiendo al mundo entero, a nuestro país. Uh-huh. ¿Viste esa parte?
10: Esa parte sí, pero me gustó con Maná.
13: Ay, claro.
10: Maná es de mi época,
13: pero
10: es de mi
13: es
10: generación.
13: De mi época, pero yo voy por partes. La apertura
10: como
13: fue...
10: Como dijo el carnicero.
13: Exacto. La apertura fue para mí maravillosa. Ajá. Representando al mundo nuestro país con esa energía tan bonita y nuestras tradiciones. Y eso me encantó.
11: ¿En qué forma las tradiciones? A ver, explícanos.
13: Pues con los bailes ancestrales, tipo Cuauhtémoc.
11: Con los vestuarios, con las plumas, todo eso. Sí, imagínate. Sí, sí. Qué
10: todo
11: bonito.
10: Lo relacionado.
13: Con una imitación de una pirámide, combinado con la, con las, con los balones futboleros.
11: Ahora, yo les pregunto, ¿ustedes piensan que a lo mejor Trump nos está viendo?
10: Claro, a ti, a mí y a Mirna, sí. Por supuesto que está siguiendo nuestro programa para ver
13: nuestro decimos. México.
11: Todos esos mexicanos que andan ahí bola de trashes, porque ya sabes que lo.
13: Pero que regresando, perdón, Marcia, al tema de Maná que mencionaba aquí el compañero, pues Fernando se lució, el líder de la banda de la Maná. Banda. No.
11: ¿Sí? ¿Por qué?
13: Pues es que estaba él en su papel estelar.
11: Pues imagínate. Ante el mundo entero. ¿Cómo andaba vestido?
13: Todo
10: sí,
13: de negro.
10: Sencillo, sí, de negro.
13: Pero con un tipo de abrigo como imitación piel, uh-huh. en un rojo quemado que llamaba la atención. Y el cabello largo, ajá. pintado.
10: Como siempre.
11: ¿Pintado como rubio?
13: Algo de rubio, sí.
11: Y todo así.
13: O sea, dio lo mejor de él.
10: Sí.
13: Para esa presentación.
11: ¿Qué canción cantó?
10: La clásica. Ahí está. Ahí la está.
11: ¿Sí?
10: Sí.
11: ¿Por qué creen que escogió
13: la
11: esa
13: verdad,
11: canción?
13: La verdad brillaron.
11: ¿Por qué
13: brillaron.
11: Creen que escogió esa canción? ¿Por qué creen que escogió esa canción teniendo tantas?
13: Porque es conocida mundialmente. Mm. Es un grupo que es conocido a nivel mundial y es su éxito. Uh-huh.
11: Aquí tenemos los ojos arriba de México. Todo el mundo está arriba de México. Imagínate qué emocionante, ¿no? Que uh-huh. desde Japón, desde China, desde el país más lejano del planeta, nos estamos haciendo populares nada más por esto.
10: Bueno, sí, cabe destacar que México no era la sede mundialista, ¿eh?
11: ¿No?
10: No era la sede mundialista. Todo eso ocurrió a raíz del conflicto que se está viviendo con Estados Unidos y por supuesto.
11: A ver, Ubaldo, ¿sabes algo de eso?
10: Y allá.
11: ¿Sabes algo de eso?
10: Medio Oriente.
13: ¿Sí?
10: En Medio
13: o
10: Oriente.
13: Sea, la sede original.
12: Estoy tomando mi postre, no puedo hablar.
10: Sí, sí, no, la sede original no era México. México resultó como sede alternativa. ¿Sí? Y además, para ser la sede de un mundial, necesitas contar con toda la infraestructura. Si a México lo hubieran designado como sede, México hubiera tenido, dicen los especialistas, ahorita le preguntó a Waldo, o ahorita que nos diga, México se hubiera preparado con muchísimo tiempo para generar o preparar la infraestructura necesaria, porque se requieren estadios de primer nivel y no todos los estadios tienen esas exigencias o necesidades que pide la FIFA.
11: Pero ¿cómo fue que a última hora dijeron, México, tú vas a hacer cargo de esto?
10: A ver, si Ubaldo nos informa después de la pausa, yo creo que él nos puede dar, pues a nuestro público y a nosotros, luz del por qué resultó México como sede, no, tenemos la pausa, como sede alterna de este mundial, pero sí lo que dice Mirna, lo que acabas de mencionar tú, es muy acertado. Ahorita, los ojos del mundo, más que la mirada esté puesta en Estados Unidos,
11: imagínate.
10: Está aquí. ¿Por qué? Porque aquí se inauguró el mundial.
11: Somos mexicanos y nos conocen y nos están viendo todo el mundo y el planeta. Ojalá fuera.
10: Sin haber sido la sede original, nos convertimos en el protagonista de este mundial. Y además en un país sumamente solidario. Ya no se diga Baja California y Tijuana, que están albergando para este mundial a uno de los equipos que están en el ojo del huracán. Si estamos en el ojo del mundo,
11: sí, otra cosa
10: la
11: más.
10: Selección de Irán está en el ojo
13: aquí
10: del huracán.
11: Sí, eso se me hizo muy como que no iba, ¿no? Si yo me pregunté, ¿están allá lidiando con una casi guerra? ¿Y cómo es que los jugadores están tratando de ir? Porque muchas veces cuando hay guerra ya ves que los jugadores no los dejan ir.
10: Sí.
11: ¿Cómo pasó eso? ¿Tú sabes?
10: Pues ahorita lo platicamos. Vamos
11: Ubaldo,
10: a
11: no te
10: a
11: pongas
10: la pausa
11: a jugar.
10: Por lo pronto,
11: dinos,
10: y regresamos.
11: Dinos. ¿Sabe todo?

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2: Una de la tarde con 50 minutos, una con 50 hora de Baja California. El teléfono aquí en el estudio marcando el 664-303-1880. Estamos transmitiendo totalmente en vivo desde el país, estado y ciudad mundialista, Tijuana, Baja California, México, a través de la frecuencia de la XCHC Radio Valles Jueves, y como todos los jueves me acompaña Marcia Enciso y Mirna Burgi. Gracias, muchísimas gracias a usted que hace el favor de acompañarnos como todos los días en esta auténtica Radio Tribuna del Pueblo, tercera edición. Tenemos llamada y vamos a enviar, más bien, vamos a recibir la llamada de Vicente Landín. Vamos hasta el cruce de caminos, el corazón de la Baja California, Tecate, allá por el Testerazo, donde hay una extensión de tierra más o menos como de unas 1,000 hectáreas, y en medio de esas 1,000 hectáreas, ahí está Vicente Landín. Mi querido maestro.
3: Oye, profesor del el segundo padre de los escolapios. ¿Quién tuviera la dicha de tener, a poco de veras está ahí a un costado tuyo, la Mujer Maravilla?
2: Claro, por ¿quién? Supuesto.
4: ¿Quién, Mirna o Marcia o las dos? ¿Las dos? Oye, no puedes decir una y la otra no, porque si no es una cosa.
3: No, espérame tantito. Primero Marcia.
4: No, pero es que aquí estamos dos, se siente uno mal.
2: No, pero en partes, primero contigo. Okay.
3: Déjate primero Marcia y después la super niña que te acompaña.
2: Mirna.
5: Qué lindo.
3: Oye, hermosa, muchas gracias por deleitarnos con esa hermosa voz que nos cautiva a mañana, tarde y noche desde San Diego.
4: ¿Lo hago con gracia o sin gracia?
3: Oye, profe.
2: Dime.
3: Mira, voy a comprometer a Marcia porque tú eres medio, ¿cómo te diré? Medio flojo, medio cohibido.
2: Medio ya, sudafricano.
4: Ya lo aceptó.
2: A ver, ¿qué pasó, Marcia, Vicente?
3: Marcia, el cuervo me dejó con un caso de carnitas, costilla, corazón, bofe, buche. Y todavía lo estoy esperando.
2: Bueno, lo importante es de que todavía no lo cocinas. Eso va a ocurrir en los próximos días.
3: No, ya cociné uno y no viniste.
2: Pero eso fue el año pasado, Vicente.
4: Pero oye, ya casi vas, ¿no? Dijiste que ibas a ir. Sí. Ya estás por ir, sí. Es lo de menos.
2: Lo que pasa es de que allá en Tecate, Vicente celebra el Día de San Juan.
4: Ay, qué bien, qué bien.
2: Y la próxima semana, miércoles 24, es el Día de San Juan, ¿sí? Pero él no quiere que sea el 24, quiere que sea un fin de semana, porque va a ser jaripeo, ¿sí? Uh-huh. Va a haber pelea de gallos.
4: No me digas.
2: Va a haber carreras de caballos.
4: ¿Vas a ir?
2: Pues todo depende de Vicente. A ver, Vicente. Invítanos. ¿Cómo va a estar el
3: mira,
2: si va a haber bailongo, dime.
3: Marcia
2: y Mirna.
3: Sí, Marcia y Superniña.
2: Mirna. Superniña.
4: Superniña.
2: Supermirna.
3: Oye, Marcia, dime. No necesitas tu invitación. Sabes que la casa de mi mujer y la mía seguirá siempre siendo de la familia Enciso.
4: Muchas gracias.
3: Porque lo que hizo Luis Enrique Enciso a favor de, cuando menos, por empezar, de los tijuanenses y después de todos los bajacalifornianos y hasta donde llegaban las ondas gercianas, mija. Sí, no tenemos ni lingotes de oro para pagarle, porque nos abrió la tribuna para cuando menos obligar a los asalariados a que se supieran comportar.
4: Exactamente, lo dijo perfectamente bien.
2: Pero no que puedas lingotes de oro ni cueros de rana, Vicente. Con las 1,000 hectáreas que tienes, pues algo se puede compensar.
3: Mira, Marcia sabe que yo soy ratero por la familia de donde
2: sí,
3: de donde vengo. Eso lo sabe perfectamente Marcia, porque Marcia, ¿te acuerdas cuando nos no sé si fuiste tú o quién fue de la familia cuando las pateé en el carro, la réplica del carro donde mataron a Villa, ¿te acuerdas? Cuando llegué a la estación.
4: La réplica de un carro que, que entraste al estacionamiento del...
3: Sí, pues, acuérdate que me fui con una de las muchachas, insisto, y muchachas porque pues vuelve uno a ser joven.
4: Éramos niñitas, niñitas. Ha de haber sido yo, porque yo soy de las que siempre andaba ahí en el estacionamiento viendo ver qué pasaba. No llevaba qué hacer.
3: Acuérdate que estaba el contador.
4: Pancho. Siempre, Pancho.
3: Pancho. Mm. Y de alguna manera, cuando salieron y vieron la carcacha 27, ¡ay, qué! ¡Pues súbete, vámonos! A dar la vuelta.
4: Bueno, es que también había otra carcacha que era de la, ¿se acuerda de la agencia Enciso? Un negocio que tenía mi abuelito, Luis Enrique Enciso Clark, ahí en la calle Segunda, que vendía artículos escolares y máquinas de escribir con su sábana y tintas.
2: Sí.
4: Bueno, él tenía como una camioneta bien antigua, hasta me tomé una foto como en los 30 y ahí estaba estacionada.
3: La de tu familia era una Chevrolet de puertas inversas.
4: No era si viejísima. Y era como como muy, muy pesada el metal, ¿no?
3: Sí, pero acuérdate la tapicería que traía, hermosísima, mija.
4: Sí,
3: no
4: sí.
3: Sé si,
4: que no hacen no sé así si... ahora. Bueno, ¿no está viendo fútbol usted, señor? O sea, ¿se le está pasando?
2: Pues si no hay señal de televisión, no vive en el rancho allá,
4: tiene que haber, tiene que haber. ¿Verdad que sí hay señal? ¿Hay señal?
3: No, no quieren que yo siga promoviendo al Estado y sobre todo al deporte del fútbol. Como, acuérdate que, mira, Radio Enciso nos abrió las puertas en el 2005 para poder hacer el fútbol profesional en Tijuana.
2: Oye, no, tiene una memoria a sus 90 años, Vicente Landín, que qué bárbaro.
4: ¿Tiene 90 años?
2: Ya anda cerca.
4: ¿Sí?
3: 84, hermosa.
2: 84. 84. Oye, Vicente, porque ya nos vamos a ir a la pausa y nos vamos a enlazar a nivel estado. A ver, ¿va a haber o no va a haber carnita asada?
3: 24 de junio.
2: Pero todo cae el miércoles, entre semana,
4: no
2: ese día.
4: No se puede el miércoles, no se puede salir de aquí. Si salimos de aquí, ya no entramos, nunca.
3: Bueno, entonces lo posponemos, ¿qué, 27?
2: Me parece bien.
4: Un fin de semana.
2: Sí, un fin de semana.
3: Uh-huh. Nomás que, mira, a esas hermosas mujeres me las viste de vaqueritas.
2: Muy bien.
4: Imagínate que de vaqueritas. Con tus botas de vaqueritas.
2: Ándale, sí. Pues, Vicente.
4: Es que él lo que quiere es ver mujeres hermosas y vestiditas como él quiere, ¿verdad? O sea, sí, nada mal, ¿eh?
2: No.
4: Nada.
2: Muy bien, Vicente. Bueno, tú.
3: Que tengan una tarde y muchas gracias. Sí.
4: Gracias por invitarnos.
2: Mira, si lo hace para un fin de semana.
4: Sí, se
2: vamos,
4: puede, claro.
2: Vamos allá a
4: bueno,
2: picarte.
4: Mi amiguita, ¿cómo dijo? La super niña.
2: La super niña.
4: Ella tiene que salir acuérdate que es nuestra corresponsal de allá de Europa. Ella tiene que salir, no sé cuándo tiene que salir.
2: Que se espere porque es una gran festividad.
4: No sé, pregúntale tú.
2: Pues ya veremos.
5: Vamos organizándonos.
2: Sí. Bien, bueno, pues vamos a la pausa, no le cambie, estamos en la auténtica Radio Tribuna del Pueblo, tercera edición, es jueves y como todos los jueves, bueno, pues ya sabe, este espacio de la Radio Tribuna se convierte en una mesa simpática, simpática, agradable. Bueno,
4: de vaquerita.
2: Muy agradable.
4: De
2: vaquerita. Sí.
5: Celebrando México.
2: Sí, vamos a la pausa, regresamos.
4: Oye, sí.
6: Amigos, regresamos rápidamente al después de la pausa comercial. Por lo pronto le digo que ya Sudáfrica sigue perdiendo 2-0, pero hay dos amonestaciones, dos jugadores expulsados por uno de México que en estos momentos está gestando. Aparentemente ya sale del terreno de juego César Montes. El equipo sudafricano tiene 9 jugadores, el equipo de México tiene 10. Parece que compensa el árbitro. Sin embargo, sigue ganando México. Ya se cumplen los 90 minutos y se agregan 7 minutos más de partido. Pausa, regresamos.
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2: El 50 de amplitud modulada. Por esta frecuencia llegamos parte parcial de Sonora y por supuesto por la zona de lo que es el desierto a todo lo que es el sur de los Estados Unidos, allá por Yuma, Arizona y la ciudad de Calexico. Ahora sí, de punta a punta estamos cubriendo todo el estado a través de las frecuencias. Estamos enlazados por todas las frecuencias de Radio Cadena Enciso. El número telefónico es el mismo, Conada Regional de Tijuana, 664-303-1880. Vamos a ver si en estos momentos nos enlazamos con nuestro compañero y amigo Juan Felipe Prado. Él se encuentra precisamente en donde está ocurriendo la noticia, la información, y viviendo pues, se le puede llamar pasión, sí, pasión deportiva, el mundial, algo trascendente para la vida social, económica y política de nuestro país, y el medio de una confrontación que poco a poco ha ido escalando tanto México como Medio Oriente. Tenemos una llamada, es nuestro compañero amigo Juan Felipe Prado. ¿Sí? Adelante. Sí, vamos a ver si tenemos en la línea telefónica a nuestro compañero, el periodista Juan Felipe Prado. ¿Sí? Sí, adelante, ¿quién nos habla? A ver, tenemos un problema con el enlace. Vamos a ver. Adelante. ¿Sí? Bueno, en lo que enlazamos la llamada, vamos a contextualizar. Yo les decía que esto está generando una actividad en donde tiene de pie a todo Baja California. Me voy a centrar aquí, en Baja California. En Mexicali, en Ensenada, como en Tijuana, han instalado pantallas gigantes para que el pueblo, la gente sencilla, las comunidades de escasos recursos tengan la oportunidad. Mirna, Marcia, yo les decía a ustedes que el pueblo, la gente, esté emocionada por este día.
4: Es gratis, ¿no?
2: Sí, se olvidó o se olvidaron de todos aquellos problemas o conflictos.
5: Y se empieza a ver cómo se mueve la energía, sobre todo yo ayer en la línea me di cuenta de los vendedores. Cómo mueve el mercado, ¿no? Cómo todo impacta en todo. Las camisetas por todos lados,
4: las
5: a la
4: banderas
5: venta.
4: Mexicanas.
5: Y una cosa que me llamó la atención viendo el partido temprano son los sombreros de papel, de cartulina, mexicanos verdes que están vendiendo en el estadio de la Ciudad de México.
4: Oh, sí.
5: Imagínate. O sea, para taparse del sol es como un sombrero, imitación sombrero de charro.
4: No me digas.
5: En cartulina, hechos de cartulina. Me llama mucho la atención.
4: Es otra cosa del mexicano. El mexicano tiene
2: el ingenio, la creatividad.
4: Es otra cosa.
2: Sí. Ahora sí, vamos al enlace con nuestro compañero, el periodista Juan Felipe Prado. Lo tenemos en la línea telefónica. Él está viviendo lo que es esta pasión, esta emoción mundialista. México sede alterna. Ya más adelante también le vamos a preguntar a Waldo Mesa, ¿qué es eso de sede alterna? Porque México no era el país sede del mundial. Pero por lo pronto vámonos a lo que está ocurriendo en las calles, porque ahí está Juan Felipe Prado. Adelante, estimado amigo y maestro, estamos aquí en el estudio, Marcia Enciso, Mirna Burzi y tu servidor.
19: Muchísimas gracias, muy buenas tardes, muy felices tardes, más que felices tardes, y envío un saludo fraterno a Marcia Enciso, a tus invitados y a ti, mi querido maestro Pedro López Solís, la voz oficial muy querida de la zona centro de Tijuana. Así es.
2: Gracias, maestro. A ver.
19: Te comento, se puede escuchar las trompetas, los aplausos, el ambiente de alegría que se está viviendo en este momento en la legendaria a la que tú quieres y conoces bien, Avenida Revolución. La gente contenta, se siente una alegría contagiable, mi querido amigo. 2-0 ante la gran selección de Sudáfrica. Hay que reconocer que el equipo de Sudáfrica hizo un gran papel, pero bueno, lo rebasó técnica y profesionalmente la selección mexicana. Una gran alegría. Felicidades México, felicidades a la selección mexicana. Así están las cosas aquí en la Avenida Revolución, mi querido Pedro López Solís, mi querida Marcia y mi querido amigo titán de los deportes, Ubaldo Mesa.
2: Bien, oye, estimado Juan Felipe, Marcia te quiere preguntar.
4: Hola, ¿cómo estás? Saludos.
19: Hola,
4: desde allá.
19: Mi querida Marcia. Saluditos. ¿Cómo estás, amiga?
4: Muy bien, gracias.
19: Querida,
4: aquí, emocionada con todo. No te puedo explicar qué tan fuerte y cómo se siente el estar en este momento y tener la oportunidad de saber que México está en los ojos de todo el mundo y estamos celebrando este partido tan importante. Bueno, esta inauguración. Lo que quiero saber, ¿estás en la revolución? ¿Estás viendo cómo
19: Correcto.
4: Cuánta gente?
19: Aquí en la revolución. Uh-huh. Mi casa, aquí en la revolución.
4: Ok, como ¿cuánta gente crees que está ahí sentada con todas esas sillas, más o menos?
19: Bueno, estamos en la radio, pero déjame decirle a la gente que al gran y muy querido auditorio de Pedro López Solís, muchísima gente, no puede contar cuánta, pero imagínate, la Avenida Revolución se compone de 11 calles, uh-huh. 11 calles de la primera hasta la onceava, y está esto abarrotado, desde la calle primera hasta la calle 11, la gente camina, la gente se abraza, la gente celebra, y esto, mi querida Marcia, como tú lo acabas de decir muy acertadamente, estamos en los ojos del mundo, porque México es fuerte, México es un titán de fraternidad, de alegría. La música se escucha, los gritos, los niños, las familias. Ahorita la gente no sabe nada de política, no sabe nada de seguridad, no sabe nada de nada. La gente alaba a México, la gente lo que quiere es que esta fiesta no termine, Marcia.
4: Ok, yo te pregunto, ¿están tomando ahí alcohol?
19: Bueno, hay un contingente muy bien organizado por parte de los tres niveles de gobierno, como es la Sedena, la Guardia Nacional, las fuerzas estatales y la Secretaría de Seguridad Pública Municipal de Tijuana. Hay un gran contingente, se está llevando a cabo la celebración, brindando la gente, de una manera con mucha armonía y con mucho respeto, Marcia.
4: ¿Tú estás viendo que haya tranquilidad? ¿No creas que se va a levantar, a que se van a pelear o haya una revuelta?
19: No, los mexicanos estamos hechos, no. Yo puedo pronosticar que va a ser un cierre de fiesta muy armonioso. Los mexicanos somos muy nobles, los mexicanos somos muy respetuosos y respetuosas, los mexicanos somos alegres, somos pacifistas, y bueno, ¿qué más te puedo decir, querida Marcia?
2: Felipe Prado, estimado amigo y compañero, muy temprano llegó el presidente municipal de aquí de Tijuana, el doctor Ismael Burgueño, se dieron cita también regidores, diputadas y diputados allá en la Avenida Revolución.
19: Es correcto. Sí llegó el alcalde con su gabinete y también algunos y algunas representantes del pueblo, algunos legisladores y también del cuerpo de cabildo. Pues bueno, llegaron de una manera muy organizada, llegaron desde muy temprano a hacer la inauguración de esta fiesta. Desde las 9 de la mañana se dieron cita a algunos funcionarios, ya a las 10 de la mañana estaba totalmente inaugurada esta fiesta, las pantallas gigantes empezaron a difundir la fiesta desde el estadio Azteca en Ciudad de México, y tengo entendido, no sé qué reporte tengas tú, que en todo el país se está viviendo una gran fiesta. Hasta el momento tengo entendido que hay saldo blanco y esperamos continuar por lo que respecta aquí a Tijuana, un saldo blanco. Sí, regresando al tema del alcalde, el doctor Ismael Burgueño Ruiz, muy contento, pues muy alegre, y la gente lo recibió de una manera muy fraterna a él y a su equipo de gobierno.
2: Bien, bueno, te agradezco toda la información que nos proporcionas, estimado amigo y compañero de Radio Cadena Enciso, Juan Felipe Prado. Seguiremos en comunicación por si ocurre algo en el transcurso del día o de este programa.
19: Claro que sí, estaremos aquí varias horas cubriendo esta nota. Cualquier cosa me comunicaré en cualquiera de las plataformas de la auténtica Radio Cadena Enciso, allí en cabina de Radio Bahía, mi querido amigo, respetable amigo, Pedro López Solís.
2: Bien, muchísimas gracias.
19: Así.
2: Bueno, pues fue Juan Felipe Prado, que transmite también desde los micrófonos de Radio de Radio Bahía, y ahorita en estos momentos pues está en el epicentro del festejo de este Mundial desde Tijuana. Pero tenemos que reconocer, Juan Felipe Prado es uno de estos periodistas aquí en la región muy agudo,
4: sí, que con mucho conocimiento.
2: Toñito, Goyito, ¿sí? Bueno, termino con Juan Felipe Prado, es uno de los periodistas más completos, y por supuesto, nuestro enlace que tenemos en Radio Cadena Enciso con La Mañanera desde la Ciudad de México, y que por cierto, estás invitada a La Mañanera por Juan Felipe Prado, ¿eh? Ya supe por aquí, ¿nos vas a hablar?
4: Sí, voy. ¿Cómo?
2: Nos si vas a hablar, digo, se va a ir
4: claro
2: allá.
4: Que sí.
2: Allá con la presidenta, ¿eh? ¿Vas a empezar a ir?
4: Quiero ir, quiero estar, pues, ¿quién no quiere ir? ¿Tú no quieres ir un día? O sea,
2: me daña mucho la altura.
4: A mí también, pero...
2: Pero la altura que tienes tú para ver.
4: Ah, ya vas a empezar. Lo voy a matar. Oye, le ibas a preguntar algo bien importante a él, ¿te acuerdas?
2: Sí, no hay mucho que preguntarle, Ubaldo. Déjame saludar a Goyito, porque de todas maneras ya nos vamos a la pausa. Adelante.
19: Hola, Pedro.
2: Mi querido Goyo Ruiz, el hombre feliz. Oye, Goyito, déjame ir a la pausa, pero antes le pregunto algo a Ubaldo, no vayas a colgar, ¿eh?
19: Ok.
2: Sí. Tijuana, Ubaldo, tiene una característica muy especial. Si bien es cierto, el estadio no reúne las condiciones, ni siquiera de que puedan, digamos, ejercitarse la selección iraní, pero tiene el estadio de los Cholos, un campo alterno.
6: Así es, profe.
2: ¿Por qué razón se dice, se comenta y se rumora que no están preparándose en el estadio de los Cholos, sino en el campo alterno de los Cholos?
4: ¿Qué están dónde?
2: Ahí mismo, ¿sí? Porque el pasto del estadio de los Cholos es sintético, ¿sí? Y es una de las exigencias de la FIFA, que
6: así
2: los
6: es.
2: Campos tienen que ser naturales.
6: Tiene usted toda la razón, profesor.
2: Sí.
6: Efectivamente, hay que llenar un cuadernillo de actividades y de propiedades para practicar el fútbol. Si no las pasas, si no las tienes, no puedes ser sede, no puedes albergar a un equipo profesional de fútbol, llámese una selección. En este caso, el equipo o la infraestructura de Cholos tiene dos campos. Uno de pasto sintético, que es lo nuevo, lo más actual. Y el otro que es de pasto natural.
2: Que es ahí donde están.
6: ¿Por qué? Porque se va a jugar en estadios. Ya no es tampoco con césped natural. Es híbrido. De tal forma que, pues, pueden estar haciendo las dos cosas, sí, ¿no? Pero debes de llenar ese cuadernillo para que puedas reunir lo reglamentario, profe,
2: sí,
6: por FIFA, ¿no?
2: Faltan muchos datos que nos des.
4: Sí.
6: Ya terminó el partido y ganó México, ¿eh? Por eso la celebración. Ya ganó México.
4: ¿Ya ganó México? Ay, tienes que gritar.
6: ¡Gol! Ganó.
2: Vámonos a la pausa. Tenemos en la línea a Goyito Ruiz. Cuando regresemos, platicamos con Goyito y también platicamos con Ubal. Mira, ya regresó el muchacho alegre.
4: Ya llegó de allá de las palmeras.
2: No, ¿cuáles palmeras? De liguera. Sí.
6: Profe, mándame ya. Viene con humo aquí.
2: Usted le iba a la selección
4: de
2: Sudáfrica, ¿verdad?
6: Ay, mira,
2: que él sí le iba a Sudáfrica.
6: Ay, ay, ay, yo soy el que estoy sudando.
2: ¿Sudáfrica o México? ¿A quién le iba?
6: ¿A quién le vas?
4: A México. Ya terminó.
6: Que Sudáfrica.
2: Vámonos a la pausa, regresamos.
4: Ya acabo de terminar.
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2: Muchísimas gracias por continuar aquí con nosotros en esta auténtica Radio Tribuna del Pueblo, tercera edición. Es jueves y como todos los jueves, bueno, me acompaña Marcia Enciso y Mirna Bursi. Gracias. Ay, es jueves, jueves de...
4: Bursi.
2: Jueves de horizontes.
4: Horizonte.
2: Y el mundial llega a todas partes del mundo. Oye, lo mencionaste bien. Estamos en el ojo o en la mirada de todos.
4: Están en el Big Brother. Nos están espiando.
2: A ver.
4: México, ¿dónde estás? ¿Qué estás haciendo? ¿De dónde eres? ¿Quiénes son? Así me siento.
2: Vamos a ver si Goyito Ruiz nos esperó en la línea telefónica.
4: Bueno, pero es muy importante que tú nos platiques sobre la sede, ¿te acuerdas la sede?
2: Sí, pero ahorita, porque si no Goyito. Atendemos a Goyito. No.
6: Hay que ser buenos anfitriones, profe.
2: Sí. Sí, no, Goyito. Y Goyito no está perdona. Para esperar.
6: No quiero que reclamos, yo no quiero que reclamos aquí. Vamos con Goyito.
2: Mi querido Goyo Ruiz.
31: A ver, muy buenas tardes, Pedro, gusto en saludarte y también a Marcia y a Mirna. Sí. Ahorita no me gustó lo que dijo Marcia, dile que la voy a mirar feo de acá de donde estoy.
2: Te va a mirar feo, ¿eh? No. Sí, mi amigo Goyito lo hace irónicamente. Tiene discapacidad.
4: Yo me acuerdo de él.
2: Discapacidad
4: de Goyito.
2: Sí. Personalmente.
4: No lo he visto.
2: No, él te dijo, mira, tú súbete a mi carro y yo te llevo a dar una vuelta.
4: Ay, nunca lo hicimos.
2: Pues, ¿cómo lo vas a hacer? Sí,
4: yo sé por qué no. Bueno, yo ya sé quién es él.
31: No, okay. No es que yo les dije.
2: No, yo tampoco me subiría.
31: No. Yo les dije que si alguien puede ir manejando, yo les iba guiando el camino, les decía dónde íbamos, en qué bulevar estábamos, en qué calle estábamos más o menos. ¿Eh? Yo no veo, pero sí conozco la ciudad de Tijuana. Ajá. ¿No
4: fuiste allá a la Revolución?
31: ¿Mande?
4: ¿No fuiste allá a la Revolución?
31: No, es muy difícil para mí porque cada rato ando pegándole con mi bastón de invidente a toda la gente.
2: No, cuando hay un conglomerado es difícil que se pueda mover.
31: Se tropiezan con mi bastón y se me lo quebran ahí también. La gente se tropieza con mi bastón acá.
2: No, y lo pueden lastimar. Ah, además tiene un problema de cadera.
31: Estoy lastimado de mi cadera, tengo dos placas en mi cadera, traigo bastón de apoyo y bastón de invidente para caminar.
4: Pero estás escuchando la transmisión de lo que está sucediendo en México.
31: No, ahorita precisamente le marqué, tenía el radio apagado para ver quién había ganado. ¿Quién ganó?
2: México.
31: ¿Cuánto?
2: 2-0. A ver, que te dele el resultado,
4: pues
2: Ubaldo.
4: Sí, aquí está.
6: Sí, efectivamente, Goyito, un saludo y un placer saludarte. 2-0 ganó México. Los goles fueron de Julián Quiñones, luego al minuto 9. Y ya en el en el segundo tiempo ya fue Raúl Jiménez, el Mexican Curios. Ese fue el 57. Okay. Hubo dos expulsados de Sudáfrica y un expulsado de nuestro defensa central, el cachorro César Montes, defensa central. Así es de que, bueno, pues ganamos, pues, pero perdimos un buen jugador, aunque lo vamos a poder suplir.
2: A ver, ¿es por todo el mundial o nada más por el juego de hoy?
6: Un juego nada más.
2: Es por el juego nada más.
6: Juego de hoy y el que viene.
2: Y el que viene.
6: Uh-huh. Así es.
4: Ubaldo, una pregunta. Bueno.
6: Pregúntame.
4: Estos jugadores que dices, el que César anotó, Montes, que son jugadores buenos, ya son reconocidos.
2: Sí, claro, son seleccionados nacionales. Sí. Una selección mexicana es lo mejor de todos los equipos.
4: Por ejemplo, sacan ¿de qué equipo eran ellos?
6: Mira, por ejemplo, Julián Quiñones es colombiano y se naturalizó mexicano, jugando obviamente en México con el América y con el Atlas, donde fue campeón. Después se va al mundo árabe, al fútbol árabe, y allá en esta ocasión, este torneo que acaba de pasar, salió campeón de goleo, donde también juega Cristiano Ronaldo de la selección de Portugal.
4: Así de increíble están nuestros jugadores. Por eso inicia. ¿Mexicanos?
2: Sí, bueno, ¿sí? Nacionalizado el mexicano.
6: Y este
2: no
6: otro
2: quiero,
6: que metió.
2: No
6: sí,
2: quiero,
6: sí,
4: pero ya es mexicano.
2: No quiero dejar fuera a Goyito.
6: Quiñones, déjeme concluir con él. ¿Sí?
2: Goyito, adelante.
6: Ahí está Goyito.
31: Pues mira, pues gracias a Osvaldo por darnos esa información, gracias, y también felicidades al equipo de México también, ¿verdad? Me da mucho gusto.
2: Y el equipo de Radio Cadena en sí, ¿dónde me lo dejas? Es un equipazo.
31: No, pues es el número uno que siempre nos transmite todo acá también, y a través de esas voces que tienen ahí, o sea, como Pedro López Olvides, Osvaldo, todos los que están ahí, y luego Marcia, Mirna, por ahí también están ahí los jueves, nos alegran también un momento junto contigo también, de que se escucha esa voz. Yo la escucho esa voz todos los días en la mañana.
2: La de Marcia.
31: Marcia, sí, se oye muy bonita su
4: ¿Cuál,
31: voz.
4: ¿Qué mañana. Parte te gusta más? Te seguro ya ¿Mande? Sabes. ¿Qué parte te gusta más de lo que escuchas de mis noticias?
31: Pues las noticias que vas allá de Estados Unidos, o sea, todo lo que pasa en Estados Unidos también acá.
4: ¿Pero qué parte te gusta? De seguro donde dice Donald Trump, ¿verdad? Porque es lo que más.
31: Exacto, el acento.
2: Vas a registrar cómo manejas
31: tan profesional. La voz. No, ¿cómo? Y te felicito, la verdad que sí, muy excelente tu trabajo, Marcia.
4: Sí.
31: Y Mirna, pues también no he escuchado su noticia, pero pues también al andar juntos, dime con quién andas y te diré quién eres.
5: Saludos, Goyo.
2: El aprendiz soy yo, mi querido Goyo.
4: No, yo estoy aprendiendo de Pedrito. Estoy muy agradecida porque me trajo aquí.
31: Sí, pero yo me refería a las dos damas, pero de ti, pues también eres el número uno también ahí acá.
4: Siempre pues, va a ser.
31: Ya ves, siempre, la verdad que me da mucho gusto que me brindes tu amistad, me da mucho gusto, la verdad.
2: La próxima semana, mi querido Goyito, nos vamos a ir a aventar un burrito de machaca.
31: Pues ojalá.
2: Ahí con las prietas. Las prietas, dicho con todo respeto, así se le conoce al lugar, ¿eh? No es un término despectivo.
4: Un nombre, sí, ¿no? Sí.
31: Oye, Pedro.
2: Dime.
31: Que sea jueves para que vayan estos muchachos con nosotros.
2: Ándale, me parece muy bien porque. Desde

0: Y hace varios jueves ya nada más
1: Pues
0: puras
1: sí.
0: promesas.
1: No, de parte
0: Sí.
1: tuya, porque acuérdate que desde cuando traes esa cosa de las empanadas, y ya ves.
0: Sí.
1: Bueno.
0: No, que sea el próximo jueves, primero Dios, ¿no?
1: Bueno.
0: Bueno, nos ponemos de acuerdo, mi querido Goyo.
1: Ok, pues muchas felicidades por el programa y bendiciones a ustedes, muchachas, también, y mucho éxito todavía más que el que tiene, y a ti también, Pedro, mucho éxito.
0: Sí, cómo no.
2: Gracias,
0: Mi
2: Goyito.
0: amigo
1: Hasta
0: Goyo
1: luego.
0: Ruiz, el hombre
1: Bye.
0: feliz. 664-303-1880. Comuníquese ahorita que quedó libre la línea telefónica. A ver, Ubaldo,
3: Cuénteme,
0: que
3: profe.
0: habíamos quedado a medias.
3: Cuénteme, profe.
1: De
0: Te
1: la sede.
0: preguntaba, que te preguntaba Marcia y
3: A ver,
0: nosotros,
3: échemelo.
0: ¿por qué México se convirtió en sede mundialista?
3: Bueno, yo lo que sé es que se designa una vez que termina el mundial y se designan de una vez. Ya está España, Arabia Saudita y Marruecos. Esa será la próxima sede, 2030, donde habrá un partido en Argentina y otro en Uruguay. ¿Por qué? Porque estos dos países fueron los primeros campeones en aquel 1930 en Uruguay y Argentina después,
0: A
3: en la
0: ver, ¿no es
3: siguiente.
0: un solo país el país sede?
3: Entonces, de ahí vienen las designaciones. Voy para allá, profesor. Es ahí donde entonces, por primera ocasión, y también en la de Corea-Japón, se le da a dos
0: A dos
3: entidades
0: países.
3: distintas, dos países distintos, igual ahora, ¿no? México, Canadá y Estados Unidos. ¿Se
0: A
3: designa?
0: tres países.
3: Sí,
1: Sí,
3: es Canadá, Estados Unidos y
0: pero
3: México.
1: Canadá y
0: este
1: Estados
0: mundial
1: Unidos
0: tiene
1: en Los Ángeles,
0: características
1: ¿no?
0: muy especiales para nosotros,
3: Por
0: porque
3: ejemplo,
0: donde se inaugura fue en México, no en
1: sí, es
0: Canadá,
1: ahora,
0: ni
1: pero
0: tampoco en
1: mañana va a
0: Estados
1: ser
0: Unidos.
1: en Los Ángeles, ¿no?
3: Mañana toca
1: Y
3: Estados Unidos.
1: Canadá también.
3: Y Canadá
0: ¿Se
3: también.
0: inaugura en Estados Unidos?
3: Se inaugura
1: Sí,
3: mañana,
1: mañana.
3: profe.
0: Ah, o sea, cada país va a inaugurar.
1: Nada
3: Sí,
1: más tres
3: profe.
1: países,
3: Así es. Sus
1: ¿verdad?
3: partidos oficiales. Más tarde, el
0: A
3: día de
0: ver,
3: hoy.
0: hoy hubo fiesta, hubo jolgorio.
3: Sí,
0: Sí.
3: toda la tarde y noche, profesor.
0: En Estados Unidos también va a haber el espectáculo de inauguración del
3: Claro,
0: Mundial.
3: profesor.
1: Sí,
0: O
1: sí.
0: sea, tres veces se va a
1: Cada
0: inaugurar
1: país.
0: el
3: Por
0: Mundial.
1: Solo que
3: supuesto.
1: México fue la gran apertura.
3: La gran apertura.
1: Fue
0: Sí,
1: la
0: la gran
1: apertura
0: apertura.
1: principal, ¿no?
3: Justamente.
0: A ver,
1: Pero
0: ¿lucimos
1: quiero
0: o no
1: saber
0: lucimos en la inauguración?
1: por qué llegamos a ser, dijiste tú que no era
3: Ajá.
1: México, pero a última hora.
0: Son tres países.
1: Pero ¿por qué México a última
0: Sede
1: hora
0: alterna.
1: no tuvieron tiempo ni siquiera a
3: Lo
1: hacer
3: dijimos al principio,
1: infraestructura?
3: Marcia, y lo que yo sé es que desde el mundial pasado se designa quiénes son las sedes las sedes que van a ser las que van a llevar el mundial. Ya México sabía, Canadá y Estados Unidos, que sus estadios no hayan estado cuando se debió de tener, pues es otra cosa, ¿no? Pero ya tenían esos cuadernillos que yo decía de todo lo que debes reunir. Por eso estaban a marchas forzadas,
0: Sí,
3: poniéndolo a
1: estaba
3: la
0: porque
3: tecnología.
0: no todos los
3: Sí.
0: estadios de diferentes países del mundo, por ejemplo, X país dice, ¿sabes qué? Tú vas a ser sede o sede alterna, pero a ver, vamos a revisar qué estadios tienes. A pesar de que ya está en la infraestructura,
3: Sí.
0: da como resultado de que el estadio no reúne los requisitos.
1: ¿Y cuánta gente tú crees que se cuenta de que visitó México, la capital?
3: Pues mira, por lo pronto, en base a lo que un estadio tiene su capacidad, 80 mil, 90 mil personas.
1: Estás
0: Pues
1: hablando
0: es lo que
1: de
0: hay
1: la
0: ahorita allá
1: mayoría,
0: en el Estadio Azteca,
1: pero
0: 90 mil.
1: extranjeros también
3: Pues
1: llegaron
3: claro,
1: de los
3: sí.
1: aeropuertos estaban llenos
3: Claro,
1: también.
3: hay medios de comunicación, japoneses,
1: Mira,
3: mexicanos,
0: de todas partes
3: estadounidenses,
0: del mundo
3: de
0: llegaron
3: Sudáfrica.
0: hoy,
1: Me da
0: más bien
1: escalofrío de
0: llegaron
1: saber que están
0: desde
1: en
0: una semana
1: México.
0: antes,
3: Es
0: desde una
3: increíble.
1: Me da
0: semana antes.
1: escalofrío saber que todo el mundo está en México,
3: Sí, no, a
1: casi.
3: mí no.
1: ¿Por qué no?
3: Ahora,
1: Imagínate
3: Marcia,
1: qué
3: creo que
1: emoción.
3: aquí lo importante también son las personas que nos escuchan. Tengo al señor Zamora, pero te comento nada más un dato más a nuestros amigos también de este espacio. Que, ok, como dijo Mirna, todo mundo está observando la inauguración, pero el cierre, la gran final,
1: A ver.
3: es domingo, 19 de julio,
1: Ajá.
3: en Estados Unidos. La gran
0: Se
3: final.
0: abrió en
1: Bueno,
0: México, pero se va a
1: julio o
0: cerrar.
3: Julio,
1: junio.
3: julio, julio,
0: Julio, el
3: julio.
0: próximo mes.
3: El próximo mes.
1: ¿En Los
3: en
1: Ángeles?
3: Los Ángeles.
0: Fíjate, qué interesante porque México, Estados Unidos son dos países que automáticamente nos divide un muro, pero muy cerca, muy cerca, sumamente cerca. Vamos a ir a la. Bueno, saludo al señor Zamora para comprometerlo.
3: Sí, claro.
0: Adelante,
1: Okay.
0: señor Zamora.
4: Hola, hola, ¿cómo estamos?
0: Muy bien, señor Zamora, no se nos vaya a perder, no se retire, quédese en la línea telefónica. Vamos a
4: Ah,
0: ir a
4: sí.
0: unos anuncios
4: Bueno.
0: comerciales y regresamos para que nos platique a ver cómo le va con

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3: Fernando Tatis Jr. se vistió de héroe al conectar un cuadrangular dramático con dos out en la novena entrada, sellando la victoria de los Padres 5-4 sobre los Rojos de Cincinnati. El garrotazo del niño lo botó por el izquierdo para dejar tendido al rival en el terreno y asegurar la serie. El alivio fraile, triunfo de oro para San Diego, que le urge salir de una mala racha tras conseguir apenas su cuarta victoria en 16 partidos. Javier El Vasco Aguirre confirmó que ya tiene definido su 11 titular para el debut de hoy ante Sudáfrica, aunque ni los propios jugadores conocen la alineación. El técnico nacional aseguró que no hay dudas y que el Tri debe aprovechar el factor local y el empuje de la afición en el Estadio Azteca, pero con la cabeza fría para manejar la presión. Hoy, 11 de junio, México buscará hacer historia y ganar por primera vez un partido inaugural de Copa del Mundo. Remontada histórica en el Garden. Los Knicks vencen 107-106 a los Spurs, tras levantarse de una desventaja de 29 puntos, firmando el regreso más grande en la historia de las finales de la NBA. El milagro, un palmeo salvador de O.J. Anunoby en el último segundo, selló la épica victoria en el Madison Square Garden. El jaque mate, con la serie 3-1, los de Nueva York quedan a un solo triunfo de coronarse campeones tras 53 años de sequía. El rey del boxeo Saúl El Canelo Álvarez encendió la previa mundialista al meterle $100,000 a la victoria de México sobre Sudáfrica en el partido inaugural. De ganar la selección, el tapatío se embolsará $40,000 de ganancia neta. Eso es tenerle fe al equipo de Javier Aguirre. El técnico de Corea del Sur, Hong Myung-bo, encendió la previa del Grupo A al calificar a México como una potencia futbolística y asegurar que la localía jugará a favor del Tri en este Mundial 2026. La mira en el debut. Aunque los asiáticos abren fuego contra Chequia el día de mañana, el estratega reconoció que el duelo ante los aztecas será la clave, sin pretextos. El cuadro coreano se declaró al 100% físicamente tras superar la aclimatación en Guadalajara. El Tri ya pesa antes de jugar. 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
10: Está Ubaldo ahí. El Estadio Azteca acaba de ser remodelado. Quedó de primer nivel. En Estados Unidos los estadios no tienen ninguna bronca. También se dice, se comenta y se rumora que los mejores estadios están precisamente allá en los países árabes.
11: Oh, sí,
10: por todo el dinero del mundo, allá no escatiman. Sí, el resto del mundo sí. Y más en países.
11: Y luego la Zaha la Zaha Hadid, que era la arquitecta más reconocida, que es iraquí, que hizo muchos estadios. Hizo un estadio allá en Inglaterra. Ya viste, ¿sabes? Sí. Que hizo los estadios, los hizo la Zaha Hadid. Pero ella ya falleció, pero todavía está la firma de ella de arquitectura.
10: Sí, es una de las cuestiones que exigen que los estadios reúnan todos los requisitos y. Por supuesto, para que no tenga problemas de proceso de desarrollo en cuanto a las transmisiones y demás que se requieren en todo tipo de este tipo, bueno, de eventos como el Mundial. Tenemos llamada, a ver si el señor Zamora nos espera en la línea telefónica. Adelante, señor Zamora.
12: Me quedé en stand-by. Sí, me quedé y dije, no, pues le voy a decir que diga la letanía y luego después ya se crean. Sí, pues escuchando el programa y pues parece que ya ganó México, le ganó a Sudáfrica, 2-0, uh-huh. 2-0, ajá, y creo parece que usted también ganó, se ganó los tacos por toda una semana. Bueno.
10: Sí, lo escuchamos.
12: Sí, parece ser que se ganó unos tacos toda esta semana. También.
10: No, sí estamos, permítame, señor Zamora, sí estamos en las redes sociales, ¿eh? Sí. Adelante.
12: Ah, sí, le comentaba que parece ser que se ganó también los tacos con el JJ.
10: Sí, fíjese, señor Zamora, solo que no se ha comunicado. Espero que no me venga con que a Chuchita la bolsearon, que se le acabó el presupuesto, que no le llegó la pensión de López Obrador, que son muchos ahí en Radio Bahía y en Radio Ranchito, porque si no nos cumple, voy a ir a la mañanera, aprovechando de que Marcia va a estar allá, y lo vamos a denunciar.
12: Ah, sí, nomás para saludarlo, sí, por ahí también a Marcia y a su compañera, creo que para
10: Mirna. Persona,
12: Mirna y Marcia, ajá, y porque también, y a los muchachos también, y se ha mantenido un poco ocupada la línea, pero dije, vamos a ver si podemos comunicarlo.
10: No, ya ve, sí se pudo. Pues, es cuestión de insistir.
12: Le voy a recordar los tacos porque recordar es volver a vivir.
10: No, pues mejor no hubiera recordado porque ya me dio hambre.
12: Oh, esa es la cosa, ¿no? Y dije, ahorita que está acompañada, Juan, le se los manda ahí por medio de una aplicación y que a lo mejor te los manda por ahí.
11: Pues sí, así debería ser, es tan fácil, ¿no?
12: ¿Verdad?
11: A ver, ¿cómo vivió usted ahorita en la inauguración? ¿Estuvo viendo el juego, la inauguración, la pudo ver y...? ¿Qué nos puede platicar?
12: Sí me tocó ver, no mi juego. De hecho, ajá, porque los demás canales nomás puros anuncios y nada de nada, y le cambié otro canal y ahí sí estuve mirando el juego.
11: Estaban
12: y ahí miré.
11: Uh-huh. Es que estaban muy como polizada, ¿no? Todo eso. Uh-huh. O sea, no podían verlo más que si tenías cable, algo así, ¿no?
10: Sí.
12: Ajá. No, yo miré sin el cable, con el puro la televisión normal lo miré. Ajá. Uh-huh. Pero
11: sí,
12: los demás, algunos canales nomás puro anuncio, y afuera nomás miraba el estadio, ¿no?
11: Aprovechando, ¿verdad? Los anuncios, porque ajá, de eso viven. Son los anuncios más importantes, ¿no? Y hay unos anuncios preciosos, que pasan en el mundial. Son hechos nomás exclusivamente para el evento de un mundial. A mí me encanta ver los anuncios, la verdad.
12: A lo mejor ahora con esto de del mundial, a lo mejor los tacos que le van a mandar se le van a mandar con doble tortilla.
10: Es posible.
11: Y a ver si llega en el Uber, porque a lo mejor se lo come el del Uber, ¿no?
10: No.
12: Sí.
10: Espero y si nos cumpla, el JJ, el famoso JJ.
12: Pues, Y por ahí nomás para agregarles, pues que ayer hubo un accidente muy fuerte aquí en el Boulevard 2000. Hubo
10: sí, varios... mañana Dios mediante vamos a abordar el tema, sumamente delicado sí. Lo que ocurrió y bueno, pues yo considero de que se deben de tomar medidas de precaución para que ese tipo de cosas no sucedan. 20 personas lesionadas,
12: Lleven personas paradas, pues como que no es justo, porque pues está canijo y todo el ya retacado y todo, le dicen, no, pásale para atrás. Y ayer hubo como varias personas golpeadas y el chofer quedó prensado y todo, era bien tarde y no podían sacarlo sí. De ahí. Bueno, pues que tengan muy bonito día, saludos ahí para Marcia, su compañera
10: Mirna.
12: Usted también, a Mirna, ¿verdad?
10: Sí.
13: Saludos. Usted
12: para los muchachos de ahí que están haciendo también, recibiendo llamadas también.
13: Gracias.
12: Que les pase bonito y bonito día y viva México y los tacos dobles.
13: Gracias, ándele. Viva México. Adiós.
10: Bueno, también nosotros
13: viva
10: saliendo de aquí.
13: México.
10: Saliendo de aquí nos vamos a ir a celebrar.
13: ¿A dónde?
10: Pues a ver dónde, sí. A ver dónde.
13: Que siga la fiesta.
10: Eso que ni
13: que siga el amor y bien. La alta energía.
10: Bueno, ya nos vamos a ir a la pausa. ¿Qué pasó, Waldo?
11: ¿Qué pasó? ¿Tienes algo que decirnos? Tú tienes toda la información.
14: Que siga la fiesta. No, me gustó eso de siga la fiesta.
11: Es tu mundo este. Te estamos dando la oportunidad que entres a decirnos todo eso.
14: Oye, ¿sabes? No, es que me gustó eso de sigue la fiesta.
10: Ah.
13: Que siga la fiesta.
11: Me como encantó. Mexicano sigue la fiesta siempre, ¿no?
10: Más bien llevemos la fiesta en paz. No,
14: vamos a andar con cosas
13: la aquí. Estamos llevando.
10: Sí. Ya son 2:45, 2:45 vamos a ir a una nueva pausa, no le cambie, porque cuando regresemos vamos a hacer malabares aquí, ¿sí? Hay más información y vamos a cerrar también el programa. Regresamos. 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
1: Ah, ya, ya.
2: ¿Qué es esto,
3: Ya estamos de regreso.
2: Es un baile
4: sigue,
2: nuevo.
4: Sigue.
2: Es un baile
5: nuevo. Sube. Sigue la fiesta.
3: Sigue la felicidad.
5: Bueno, nada más.
3: Y en México, y en el mundo entero. Sí.
5: A ver, yo creo que no hemos dejado a Mirna dar un posicionamiento serio sobre el mundial y cómo se siente. ¿Cómo te sientes?
3: Pues la verdad, primeramente de estar aquí, estoy llena de energía muy bonita, de estar aquí en esta radiodifusora con estos compañeros tan lindos, tan emocionados, haciendo su trabajo con tanto amor y armonía, que me llenan de todo eso, la verdad, gracias. Y pues muy contenta porque ya estoy sintiendo esa energía bonita, de fiesta.
5: De fiesta.
3: De celebración, de amor, de unión, olvidándonos ahorita, pues, de toda esa problemática, ¿no?
5: Oye, Mirna, ¿esto lo viven aquí tus amigos güeros, los gringos, aquí en Estados Unidos?
3: Fíjate que en Estados Unidos estoy sintiendo algo de apatía.
5: Sí. Es que no son como nosotros los escandalosos mexicanos.
3: Nada que ver.
2: Bueno, pero estás hablando de Estados Unidos, ¿dónde? ¿En Chula Vista, donde ella vive?
3: No, yo estoy hablando de Estados Unidos en general. En general siento algo de apatía y estoy esperanzada de que va a cambiar. Mañana que va a ser el partido en Los Ángeles.
5: En Los Ángeles.
2: Yo puedo opinar de una cosa.
5: Tú puedes opinar de lo que quieras.
2: No, yo opino que en Estados Unidos hay mucho mexicano, hay mucho latino ahorita. Aquí
5: en Los Ángeles va a estar muy bien, supongo.
2: Aquí donde yo más o menos estuve hace rato, lo que yo pude ver, que estaban caminando, vas de cuenta, como parecían pasarela, una pasarela que vas a un lugar importante en las calles, todos vestidos con la camiseta verde, y era una emoción antes de que empezara la inauguración, y eran todos mexicanos, y a mí me tocó ver americanos güeros hablando en inglés con la camiseta de
5: hay unos gringos muy muy metidos al folclor mexicano, a la manera de celebrar de nosotros. Sí. Digo,
2: y también cuando yo
5: yo tengo conocidos, no son mis amigos.
2: Me tocó grabar.
5: Y ¿sabes? Tengo también amigos asiáticos.
2: ¿A poco?
5: Amigos, pero amigos, ¿sí? De esos amigos que me lo llevo...
2: Por eso hablas así, Por eso hablas así.
5: A la vagancia, Me lo llevo a la vagancia.
2: ¿Apostar?
5: Sí, pero no a todos. Pero les encanta sentir la adrenalina, la emoción mexicana.
2: Entonces yo viví algo diferente.
5: No como el Pancho Lee.
2: Pancho.
5: Cuando recibió la nacionalidad. La nacionalidad
2: A ver, ¿qué
5: mexicana.
2: Dijo Pancho Lee? ¿Qué dijo?
5: Fue en los tiempos de Echeverría que le dio la nacionalidad. No. Esto chilango nomás me milano en el acento norteño.
2: Sí, tan acento tiene.
5: Te corté el avión, como dicen los chavos, ¿no?
2: No, a mí fue increíble, ¿no? Porque es en la zona de Otay Ranch, en East Lake, de la zona de Chula Vista.
5: Tus vecinos.
2: Chula Vista Este le llaman, porque es la nueva Chula Vista, no la Chula Vista de antigua. Lleno de mexicanos caminando, o sea, los veías en las calles, los veías en las banquetas, todos iban al mismo lugar. Pareciera que fueran a una cosa como fenomenal espiritual, o todos iban encaminados, contentos, gritando. En el momento yo me dije, esto es México, integridad, solidaridad, felicidad, unión. Y se veía en Estados Unidos, estás hablando de cruzar la frontera en Estados Unidos cuando
5: los chicanos.
2: No. Porque
5: gringos.
2: No, placas mexicanas, ahí estacionados, carros con placas mexicanas.
3: O sea, los mexicanos que están allá.
2: Que
3: en
2: tienen
3: la
2: doble, doble casa. Doble. No nomás eso, es que tú no sabes.
5: Que
2: cómo,
5: viven allá y viven acá.
2: El fenómeno de allá de Estados Unidos es de que el mexicano a lo mejor tiene un primo, un amigo, tiene placas mexicanas, se va para allá porque tiene una casa grande, una pantalla grande, o se van ahí al lugar que yo vi que se llama
5: Novo.
2: Ni que
5: fueran políticos.
2: No, pero es que está lleno de mexicanos
5: mexicanas. Claro,
2: ya no existe eso de que el mexicano que vive en San Diego, no es cierto. el mexicano de Tijuana, el mexicano como yo, como ella, que hablamos el español perfecto, sí, que vivimos en Tijuana, o que allá quieren ir a pasar muy bien porque hay pantallas, sí, grandes, o tienen un a familiar, ver,
5: ¿hay,
2: ¿no?
5: ¿Hay llamada, Ubaldo?
4: Don Robert.
5: Don Robert, sí, nos vamos a ir rapidito porque ya vamos a ver. Ya estamos por terminar. Okay. Adelante, ¿quién nos habla? Adelante.
6: Sí, Pedrito, buenas tardes.
5: Muy buenas tardes, ¿quién nos habla?
6: Habla el señor Roberto Acevedo.
5: Don Roberto Acevedo Alba. Ah, no, es fútbol hoy, ¿verdad?
2: Oye, hablando de esa R, mucha gente no sabe hacer la R esa, ¿eh? Los americanos no la hacen.
5: Oiga, don Roberto, usted juró y perjuró que iba a estar en el epicentro, ahí, en la mera estrella. Ah, no, ya la estrella era el salón de baile, ¿verdad?
2: Tú estabas esperando que te hablara, que estaba.
5: Sí, porque.
2: ¿Y hasta ahorita habla el señor?
5: Don Roberto.
2: Hasta ahorita.
5: Pues vamos a ver, a lo mejor llegó tarde. A ver, don Roberto Acevedo, adelante.
6: Mire, ¿sabes? Lo que pasa es que llegué como aquello de las 11:15, entre 11:15 y 11:12 del día.
5: Sí.
6: Pedrito estaba llenísimo.
5: ¿Verdad que sí? Sí, ya Juan Felipe nos dio la nota.
6: Sí, estaba llenísimo y los que alcanzaron a llegar aquello de las 10:30, pues agarraron un lugar más o menos decoroso. Pero los que llegamos ya como a las 12, Pedrito, ya no se podía ni caminar.
5: No se podía caminar.
6: No sé, sí. No es un lugar apto para un evento de ese tamaño.
5: No, y hay que entender, don Roberto, y no le aviento la pedrada a usted. En su gran mayoría, pues eran jóvenes y no tan jóvenes, sí, pero ya para personas adultas o adultos, no era recomendable. ¿Por qué? Porque los jóvenes
2: se adaptan al espacio.
5: Son de la estridencia. Juan Felipe dijo, todo muy tranquilo, ojalá sea un saldo blanco, pero no está por demás.
6: A lo que voy yo, Pedrito, todos es una efervescencia de la magnitud de este evento que había. Lo que pasa es que habíamos de muchas edades, pero sabe que el espacio no era adecuado para todos los que fuimos a disfrutar.
5: Sí, sí, eso yo lo entendí, y fíjese, el lugar donde estaba yo echando el cafecito, el café, porque le hice así, el cafecito.
2: Se llamaba el bar de
7: saque, profe, saque.
5: No, la Chabela queda más lejos.
2: Ah, ok.
5: La Estrella también.
2: Ok, mira. ¿Sí? Mira, se la sabe todo.
5: Y la Cueva del Peludo por aquí.
7: ¿Son catedrales ahí, profe, o qué?
2: Pues sabe todo.
3: Se la sabe.
5: Sí, lo entiendo perfectamente, don Roberto, y ahí donde yo estaba mirando la inauguración, el inicio del partido, estaba más tranquilo, más relajado. Dije, qué necesidad hay de meterme ahí. Pero ahí donde me estaba echando el taco, hubo una coincidencia. ¿Por qué no lo hicieron en una de las unidades deportivas céntricas o en el estadio? Se llama Chevron, ¿verdad, Ubaldo?
6: Sí,
5: pues lo hubieran hecho allá en el estadio Chevron para que con un amplio estacionamiento, con capacidad para el medio mundo. Pero en fin, si la autoridad estatal, en coordinación con el municipio, quisieron hacerla en la Avenida Revolución, pues la gente respondió. Pero hubiera sido más cómodo en otro lugar como en el estadio Chevron.
6: Pero fíjese, Pedrito, que vamos a darnos cuenta de que es una derrama de alegría, una derrama de sabor.
5: Derrama en todos los sentidos, no se diga económicamente.
6: No, pero más de júbilo, porque de júbilo. Desde niños hasta adultos, pues levantaban el ánimo, ese ánimo que se mira dentro de un deporte.
5: La economía informal le fue muy bien, con la venta de camisetas.
6: Le fue muy bien a esa gente, que ojalá y para el próximo evento que tengamos estemos en un lugar más adecuado para que la gente que también quiere ver, pues que se tenga, no tenga que andar.
5: Yo supe que al único que no le fue bien con la inauguración del mundial fue a un señor de los raspados del Parque Morelos, que por irse a la inauguración y ver el inicio del mundial no sacó, no abrió el negocio de raspados el día de hoy y se llama don Roberto Acevedo.
2: Y también el bolero, ¿no? El que dices tú
6: también. Entonces quiere decir que se fue de chismoso.
5: No, don Roberto. Pero me da gusto que se haya dado ese tiempo y la oportunidad de disfrutar, caray, usted trabaja todo el año, así es de que así se lo merece. ¿Sí?
6: Pues fíjate que fuimos a ver un evento que pues no se mira muy seguido,
5: sí.
6: Un evento fíjate, que reúne a todas las familias de diferentes denominaciones, fíjate, sí. Pero
5: de diferentes denominaciones o de diferentes edades. Oye, don Roberto, lo voy a dejar, sí, porque me queda tiempo, okay, suficiente para despedir.
6: Ok, gracias, Pedrito, y saludos.
5: Mañana nos comunicamos.
2: Saludos.
5: Y ahí le encargo al JJ que me ayude a buscarlo porque pues perdió una apuesta.
6: Sí, así es.
2: Está escondido.
6: Vamos a ver. Ahí nos estamos comunicando, sí. Pedrito. Saludos a toda la gente que disfrutó de este partido, gran partido de fútbol.
5: Ándale pues, Mirna, ya nos, okay, vamos.
3: Ya nos vamos.
5: Sí.
3: Nos vamos felices. Yo me voy feliz.
5: ¿Por vernos?
3: De verlos primeramente, claro, y sí, por lo que está pasando aquí en México, sí, y en el mundo. Feliz, sí.
2: Oye,
3: feliz.
2: Una pregunta, yo me quedé pensando, tú dijiste que estabas ahí tomando un café antes de que empezara la inauguración.
5: Sí.
2: Si tú te hubieras metido ahí hubiera llegado toda el mar de gente, ya no pudieras haber podido salir a lo mejor. De tanta gente, porque
5: pero no tenía la intención de estar ahí, nada más fui, observé de lejos.
2: Por si hubieras estado así nada más caminando y de repente entrara todo ese batallón de gente, imagínate, no hubieras podido estar aquí.
5: Pues sí, pero no era mi intención.
3: Agua a los camotes.
5: No era mi intención, nada más fui, chequé, vi lo que, y ya viste lo que tomó el dron de Radio Cadena Enciso,
2: sí,
5: la
2: hombre.
5: Toma.
2: Sí. Están
5: teníamos gente
2: hombro,
5: el motocicleta siguiendo la nota en dron, todo
2: están
5: el equipo.
2: Parados de hombro a hombro porque no están, sí, sentados,
5: no,
2: están todos
5: todo
2: parados.
5: El equipo de Radio Cadena Enciso, de Radio Valle y Radio, uh-huh, Ranchito.
3: Pues hoy con jueves el inicio aquí en Radio Cadena Enciso, pues se siente bonito, vamos a ver,
5: sí,
3: qué depara el mundial.
5: Se va a seguir comentando, sí, toda la semana, uh-huh, todo el mes que viene y todo el año.
2: Yo quiero saber qué están haciendo ahorita, ya que ganó México, me imagino que han de estar más contentos.
5: Ayer México han de estar en el Ángel, aquí en Tijuana ya han de estar en el Monumento a Cuauhtémoc.
2: Gente posteando en sus
5: mira,
2: teléfonos.
5: Pasamos ahorita. Ahí a mirar el corte. Digo,
3: ¿y quién juega mañana?
5: No me preguntes
2: a
5: mí.
2: A ver, Ubaldo, ¿qué pasa mañana?
5: Yo mañana voy a estar aquí.
2: ¿Quién va a jugar mañana?
4: Mañana va Canadá y va a Estados Unidos.
5: ¿Los dos van a jugar?
4: Los dos juegan.
5: A ver.
2: ¿En dónde? ¿En Canadá o en Estados Unidos?
5: Canadá, Estados Unidos.
4: Canadá. No se enfrentan, profesor.
5: A ver, Ubaldo.
4: Canadá con su cada cual, ¿no?
5: Ahí vamos. Canadá, Estados Unidos.
3: Yo esperaría que Estados Unidos, sí, pero creo que va a ganar Canadá.
5: Canadá, Estados Unidos.
2: Yo pienso que Estados Unidos tiene muy buenos jugadores y creo que Estados Unidos va a ganar.
5: Canadá, Estados Unidos.
4: Yo voy con Canadá, juega contra Bosnia y Herzegovina.
2: Ajá.
4: Y los Estados Unidos van a enfrentarse en Los Ángeles a Paraguay.
2: Bueno, a pero ver, tienen
5: gana,
2: buenos jugadores
5: Canadá.
2: Los de Estados,
5: claro,
2: Unidos, ¿no?
5: Claro, Canadá.
4: Ahí está un mexicano.
2: No es que le vaya
5: pierde
2: Unidos,
5: con el equipo que juegue
2: que
5: Estados
2: ganar,
5: Unidos.
2: ¿No?
4: Claro, ahí está un mexicano.
5: Estados Unidos.
3: Los franceses llegaron ayer a Boston.
5: No, Francia, se le canta el primer nivel.
3: Ayer llegaron, yo por ahí vi un video de,
5: sí,
3: que ellos estaban.
5: Bueno, antes, ¿me regalas un minuto, Ubaldo?
4: Sí, profe.
5: Un minuto.
4: Déjame con su guionista.
5: Es que nos emociona.
3: Claro.
5: Yo pensé que no,
2: bueno,
5: me emocionaba.
2: ¿Y en México nada más van a jugar ellos, México,
5: no,
2: con Sudáfrica?
4: Hasta el
2: ya?
4: próximo,
5: no,
4: miércoles.
2: Hasta el próximo miércoles.
4: Próximo miércoles
2: ¿con quién
4: juegan?
2: Juegan.
4: Ya van contra Corea del Sur.
5: Si gana, el próximo miércoles ya pasa a la segunda ronda.
2: ¡No! Ahora sí puedes, sí, gritar.
4: Ahora sí, pero todavía no.
5: Cuidado con Japón. Cuidado con Japón. Chaparritos, pero...
2: Pero no tan buenos como los mexicanos. No hay nadie mejor
5: están
2: que el mexicano.
5: Muy...
2: No digas eso. A mí no le tengo miedo a ellos.
5: No les tienen miedo,
2: no,
5: a los
2: japoneses.
5: Japoneses
2: para nada. ¿Qué te pasa? México es México.
5: Bueno, amigas y amigos, el próximo domingo 21 yo me voy a Vallecitos, ahí en La Rumorosa. Sí. 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Y hoy, como dijo el tunante de Botas y Alforjas, hoy, en punto de las 6:30 p.m, aquí voy a estar en Las Torres, en el Gran Hotel. Uh-huh. Se inaugura la exposición de Luis Moret, coordinada por el maestro y fotógrafo Javier Galaviz. Si quieren saludar a Marcia y a Mirna, aunque no me saluden a mí, bueno, pues déjense venir a Las Torres del Gran Hotel Tijuana, inauguración de la obra pictórica del maestro Luis Moret. Una colección privada que se va a exhibir aquí en Las Torres. Bien, a nombre de todo el equipo de producción, en la cabeza Ubaldo Mesa, de este grupo,
2: está muy
5: Marcia Enciso, Mirna Burgi, y por supuesto, mis compañeras y compañeros de diferentes cabinas de radio, de la empresa Radio Cadena Enciso, le agradecemos y lo invito para que mañana usted forme parte de esta auténtica Radio Tribuna del Pueblo, tercera edición, en donde decimos las cosas de frente y como son, siempre apegados a la verdad, porque la verdad nos hará libres. Hasta entonces.
2: Adiós.
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23: Ah, muy bien, ¿eh? Yo le aviso.
24: Ándale pues, abrazos a todos. Bye bye.
23: Bye bye.

minutos. Ay, de verdad, miren, dije son y me recordé del dentista. 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Allí va esto, ¿le dolió? No, está bien todo, si quiere agua. ¡Ay, qué bárbaros de esos dentistas! Necesitamos más. Vamos a ir con la siguiente cancioncita. Y esta me la solicitó mamá Rosalba. Aquí está con Cricri, el gato de barrio.

0: estoy de regreso, sumamente agradecida con esta señora como un ángel. Yo a veces le digo a Dios, ¿qué te pasa, Señor? Me sorprende, en verdad me doy cuenta cuánto ama a los niños y lo importante que son los niños para Dios. Cuidado con los niños. Así con los niños, y con las niñas, por supuesto. Vamos a ver una llamadita más y luego las mañanitas que las vamos a dedicar para Citlali, que hoy está cumpliendo años. Citlali, bravo, Citlali, felicidades. Déjame ver quién está en la línea y luego tus mañanitas, ¿eh? Hola.
1: Hola.
0: Hola, Mariela, ¿cómo estás?
1: Bien.
0: Qué bueno. ¿Bien?
1: Sí.
0: Qué bueno. ¿Cómo
1: te quiero pedir una canción.
0: Dime cuál, mi amor.
1: La del borreguito.
0: ¿Con Cricri?
1: Y la voy a dedicar.
0: Ya sé a quién se la vas a dedicar.
1: A mi abuela.
0: A tu abuelita, claro. Qué linda tu abuelita. ¿Qué cocinó hoy tu abuelita?
1: Papitas con frijoles de la olla. Y frijoles machucados.
0: Ay, pero los frijoles de la olla son súper mega nutritivos. Wow. Felicidades a tu abuelita. Y hoy, ¿qué canción quieres, mi amor?
1: La que te pedí.
0: Ay, sí es cierto, pero para ti.
1: Y también una para mí.
0: Yo sé, es que eso quise decir. ¿Cuál, mi amor? ¿Cuál quieres para ti?
1: La de... ¿Te acuerdas cuando ve la primera vez?
0: Uy, sí, pero hace mucho.
1: Hace mucho que pedí la de Frozen.
0: Ajá, eso te gusta mucho.
1: Y me dijiste, es la primera vez que hablo.
0: Ajá.
1: Y yo te decía el nombre.
0: Porque no te,
1: y
0: no
1: ya
0: te
1: me conoces la voz.
0: Claro, ahora ya te la conozco, pero ¿sabes una cosa, Mariela? También ya hablas como con más seguridad. Los primeros días, no. Entonces tampoco te entendí. Así como que murió así. Y yo, ay,
1: ¿te está... digo algo más?
0: ¿Qué, mi amor?
1: La primera vez que abre,
0: sí.
1: Me dijiste que abré demasiado tarde. Y me dijiste, y la pusiste el otro día.
0: Sí, es que cuando ya son las 3:45, ya como que ya no alcanzamos, pues, porque gané muchos niños, pero ahora me hablas temprano, ¿verdad, mi amor?
1: Pues, un poco sí. Bueno, sí te hablo temprano.
0: Claro, son las 3:15.
1: Yo quiero pedir la canción que yo quiera.
0: Ah, la canción que tú quieras.
1: Ya voy a pedir la canción.
0: ¿Ya me la pediste, la de Frozen, o quieres otra?
1: Quiero otra.
0: Ah, ¿cuál? A ver, dime cuál.
1: La que tú quieras.
0: Ay, no me digas eso, ¿segura?
1: Sí.
0: Ok, la que yo quiera. Aquí la voy a buscar.
1: Ok.
0: Te mando abracitos.
1: Yo también.
0: Y vas a venir por tu regalo, ¿verdad? Acuérdate que tengo...
1: Este día, el domingo.
0: El domingo nos vemos allá en Estereosol de 8.
1: El domingo tengo carrera.
0: Ah.
1: Entonces, cuando se termine la carrera, voy contigo.
0: Ah, me parece perfecto, ya está. Solo nos falta...
1: Te voy a decir a mi mamá.
0: Eso te iba a decir, solo nos falta algo bien importante. ¿Qué dice tu mamá? Bueno, vamos a colgar a las 3.
1: Oye, profe.
0: Mande.
1: Te quiero decirle algo.
0: A ver, ¿qué pasó?
1: Mi mamá me llevó a la escuela hoy.
0: Ay, tu mamá, qué linda.
1: Y hoy voy con Talía, pero ya se me acabó la clase de Talía.
0: ¿Ya se acabó?
1: Sí.
0: Ah, qué bien. Sí, porque ya van a salir de vacaciones, pues. Eso me da mucha alegría, igual que a ti. Ahora sí, vamos a
1: colgar.
0: Mande.
1: Te quiero decir algo más.
0: A ver, cuéntame.
1: Y vamos a colgar a las tres después de decirte algo
0: no,
1: más.
0: Sí, yo dije, desde hace tiempo dije que los niños ni cuéntame di a qué hora se adueñaron de este espacio. A ver, cuéntame lo último antes de irnos al corte.
1: Lo último.
0: Ajá.
1: Bien.
0: Ok.
1: Te lo contaré.
0: Oh, muy bien. Bueno.
1: El domingo que ya pasó, fui a comer.
0: Ah, qué bueno, qué rico.
1: Y también prometieron y además le compré o no lo cumplieron.
0: Ay, pues a veces no se pueden cumplir las promesas, mi amor.
1: Pues no.
0: Pues no. Bueno, ahora sí.
1: Ahora oye, sí.
0: Ahora
1: yo
0: sí.
1: Yo te cuento a las tres para que te vayas al corte comercial.
0: No, a sus órdenes, jefe, jefa. A ver, cuénteme pues, para irme a la pausa comercial.
1: A la una.
0: Ajá.
1: A la dos.
0: A la...
1: Y...
0: Y...
1: A la tres.
0: ¡Eso!

0: caluroso saludo para la profesora Vicky y el programa Fantasía en la Bahía de Ensenada, de parte de Tiburcio Gabilondo, encargado de la oficina de Cricri, el grito cantor. Así que muchos saludos, un abrazo y ojalá los podamos ir a visitar pronto.
1: ¿Quién es el que anda aquí? Es Cricri, es Cricri.
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0: fantasía en la bahía. Estamos de regreso. Muchísimas gracias por confirmarme. Esa es la palabra, confirmar. Confirmarme que sí, estamos ya enlazados a Tijuana. También nuestros queridos compañeros, amigos en Tijuana, tan lindos, tan colaboradores, tan respetuosos. Y unos caballeros, en este caso me refiero a Jesús, que le mando un abrazo, que junto conmigo inició esta nueva temporada de Fantasía en la Bahía con esta generación de niños que son de verdad bellísimos. Gracias a Alondra por el importante respaldo. Gracias donde quiera que nos estén escuchando. Ahora sí, quiero mandar un saludo muy grande a un queridísimo amigo allá en Mexicali. Me refiero al licenciado Fernando. Le mando un abrazo de todo corazón. Y Fernando, te sigo allí en redes. Espero pronto que nos veamos. Gracias por ser una persona tan genuina, tan justo y solidario con tus amistades. Te aprecio mucho, de corazón lo digo. Vámonos con la cancioncita de Cepillín. Estas son las mañanitas, estas son las mañanitas para Citlali, porque hoy es su cumpleaños.
1: ¿Me permiten?
2: ¿A mí permites?
1: Claro. Ahora sí, ¿me permites? Con mucho gusto.

muchas felicidades, Citlali, que cumplas muchos años más y que sigas siendo parte de este grupo, por supuesto, de Fantasía en la Bahía. Vamos a ir con la canción solicitada por, a ver, ¿quién me pidió? Ah, sí, también ella me pidió esta hermosa canción con Gabilondo Soler, Cri Cri. A ver, no, dije Citlali. Es para Kiara las mañanitas. Ay, Dios mío, ni yo me entiendo. Kiara, muchas felicidades y gracias por llamar. Que cumplas muchos años más. Y ahora sí vamos a ir con la canción solicitada por Citlali. Es La Muñeca Fea. Bien.

hermosa canción con Gabilondo Soler, cri cri. Oigan, niños, les recuerdo nuestra línea telefónica 646-178-3979. Y gracias a la señora que aquí, miren, me trajo una caja con regalos para ustedes, para mis niños, pues, ¿no? Y es que cuando digo niños o mis niños, tengo muchos niños en otras colonias y todo. Miren, este vaso que ya se ganó Lía, que nos contestó una adivinanza, que estaba un poquito complicada la adivinanza, pienso yo. Este vaso es un vaso doble. Es que es vaso y es taza. Es como el gato, que es gato y araña. Ah, bueno, pues así, es un vaso, pero también es taza. Tú lo cierras el vaso, allí lleva ya el líquido que te ponga tu mami para tu escuela, y arriba en la taza, está grueso, miren, en la taza le pones el

0: Ay, pues lo que tú quieras de snacks, lo que tu mami te haya puesto jícama con chilito y limón, pepinitos, yo no sé qué cosas les ponga a sus mamis. Y luego las cierras perfectamente bien, le pones el popote y sigues bebiendo tu agua y ahí está el snacks para cuando quieras. Ah, que te vas a ir a servir nada más juguito, alguien te va a invitar aparte. Ah, pues pones la taza y le bebes y luego ya se la pones otra vez aquí y cierras. Está padrísimo. Yo quiero uno, señora, por favor, regáleme uno a mí. Me mandó 7 para regalar, así que ya el día de hoy ya entregamos este. Además tengo por allá 3 sombreros para bombero color rojo, tengo 3 amarillos también para de bombero. Y luego 2 chalecos preventivos para cuando los niños en la escuela forman parte del equipo que está haciendo los señalamientos a la gente que va manejando, pues a los papás que van a recoger a niños y están haciendo los señalamientos. Ah, bueno, allí están 2 chalecos también para niños. Me mandó además fíjense cómo puedo estar hablando, se me acaban de hacer 2 cirugías el día de ayer. En la boca. Entonces, una caja muy grande o grande que tiene, es como del tamaño de un poco más grande que una hoja tamaño carta. Y es un juego con cartas para descubrir a tus parientes. Parece que trae un tapete también así para allí pararse. Está súper bonito. Y esta lonchera que dentro, fíjense, es lonchera, pero dentro trae un juego que es característico de, está basado en un show de televisión famosísimo. Allí están los regalos, señora, como todo un ángel. Qué linda la señora que nos trajo la bicicleta y cajas con rompecabezas para niños. Algunos niños no han venido a recogerlas. Yo por lo regular lo que hago es que me espero unos días, una semana máximo, porque como dije, tengo muchos niños y nos están esperando más de 500 niños por allá en un lugar donde vamos cada año. Así que a veces todo eso digo, esto ya no se recoge. Y lo vamos separando y ya lo llevamos para aquella zona. Así que vengan, por favor, los que tienen regalos, vengan a recogerlos, pues no me hagan sufrir. Vamos con esta cancioncita, señora, muchas gracias otra vez. Y gracias a Dios, primero que puedo que estar bla, bla, bla, bla, bla. Me siento feliz porque ya, pues, mi diente está 2 cirugías ayer. Y escúchenme aquí diciendo hasta adivinanzas. Miren, esta adivinanza está súper bonita. Es una luz que a lo lejos a las naves les señala la noble ruta marina, aun cuando hubiere borrasca. ¿Qué será? Es una luz que a lo lejos a las naves les señala la noble ruta marina, aun cuando hubiere borrasca. Si es un niño el que responde la adivinanza, pues tengo uno de estos cascos para obsequiar, así para dar un regalo a cada uno, ¿eh? Uno a las niñas, uno a los niños. Llamen 646-178-3979. Aquí está la llamada. Si es un niño, entonces él se va a llevar un regalo. Si es una niña, gracias por responder y decirnos la adivinanza y participar. Pero vamos a ver quién está allí. Hola.
1: Hola.
0: ¿Quién habla?
1: Sofi.
0: Hola, Sofi, ¿cómo estás?
1: Bien, ¿y usted?
0: Bien, también. ¿En qué puedo servirte, mi amor? Ay, Sofi, ¿de verdad?
1: Sí.
0: Nada más que no te voy a poder dar el premio, Sofi. Porque es, o tienes hermanitos. Sofi. ¿Tienes hermanitos?
1: Sí.
0: Ah, perfecto. ¿Cuál es la respuesta a la adivinanza, Sofi? ¿Qué dice? Es una luz que a lo lejos a las naves le señala la noble ruta marina, aun cuando hubiere borrasca.
1: El faro.
0: El faro, pues sí, está fácil, ¿verdad, Sofi?
1: Sí.
0: Sí. Muchas felicidades. Fíjate que a pesar de que está fácil, son términos que casi no se utilizan ya, así que te felicito doblemente, Sofi. Pasas en la semana, pasas el día de mañana si te es posible, y si no, la próxima semana vienes por tu regalo, ¿ok? Colgamos a las 3, mi amor, a la 1... 2
1: y a las 3.
0: A las 3.

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0: conducción responsable, la gobernadora Marina del Pilar Ávila Olmeda informó que las y los jóvenes de entre 16 y 20 años podrán obtener beneficios para tramitar su primera licencia de conducir, además de acceder de manera gratuita a la capacitación vial requerida para realizar el trámite.
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0: Con el objetivo de proteger a las familias cabeñas durante la presente temporada de lluvias y ciclones tropicales, el presidente municipal Cristian Agúndez Gómez encabezó una reunión de trabajo con brigadas y autoridades de protección civil para fortalecer las estrategias de prevención y atención ante posibles contingencias. El alcalde reiteró que salvaguardar a las familias cabeñas durante la temporada de huracanes es la prioridad del gobierno municipal.
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0: La escaladora mexicana Valeria Macías Ferreira enfrentará en los próximos días dos competencias internacionales de alto nivel: la Serie Mundial de Escalada Cracovia 2026 de velocidad, que se llevará a cabo del 3 al 5 de julio en Polonia, y el Campeonato Mundial de Escalada Chamonix 2026, que se efectuará del 10 al 12 de julio en Francia. Para RCE Noticias, Carla López.
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0: Ya estamos de regreso. Quiero decir que la señora tan generosa que ha traído todos estos regalos para ustedes, para mis niños, quiero decir que la cabina se ve aquí de colores tan hermosos. Muchas gracias, señora, de todo corazón. Muchísimas gracias. Amo la gente que es así generosa con los niños. Les amo. Y agradezco quienes me dan la confianza y la libertad para... Por ejemplo, hay unos amigos allá en Spring Valley que también amo tanto y que cuando ellos me han otorgado regalos o algún donativo, por ejemplo, en Navidad, mira, te vamos a ayudar con esto, no sé, 1,000 pesos, 2,000, no sé, y me dicen, úsalos, y yo pregunto, pero exactamente para qué, no, úsalos como tú quieras, para ti, tu familia, tu carro, tus niños, lo que tú quieras. ¡Ay, qué bonito se siente cuando brindan esa confianza! Así que, señora, sin más ni más, sin etiquetas ni nada, usted generosamente ha traído estas cosas nuevecitas para los niños. Que Dios le dé mucho más. Y vamos a ver quién está en la línea. Hola.
1: Buenas tardes, profa.
0: Buenas tardes, señora, ¿cómo está?
1: Bien, gracias a Dios. Y usted
0: bien.
1: Está muy bien, contentísima, feliz, ¿verdad?
0: Feliz con esta cirugía que me hicieron ayer. No puedo creer que estoy aquí hablando y hablando cuando tuve una cirugía de como 4 horas o más, no sé.
1: Profa.
0: Ajá, 2 cirugías me hicieron. Me hicieron una en un lugar, luego me pasaron con el otro especialista. Todo allí, imagínese. Una atención súper.
1: No, cuídese, profa.
0: Sí, sí, sí, pero ya está bien mi diente, gracias a Dios.
1: Bendito es nuestro
0: sí,
1: Dios.
0: Y bendito,
1: gracias a nuestro Dios.
0: Así es, y bendito es mis...
1: Me da mucho gusto, profa,
0: gracias.
1: Que esté muy bien.
0: Pues mire, aquí hable y hable. Dígame,
1: y feliz,
0: señora.
1: Feliz por todos los regalos que le trajeron.
0: ¿Cómo cree que me siento? Feliz, muy contenta.
1: ¿Bendecida?
0: Muy bendecida, sí.
1: Bendito es nuestro Dios.
0: Así es. Y benditas las personas que ayudan a los niños.
1: Sí, qué bueno, ajá, gracias a Dios.
0: Así es, dígame, señora, ¿qué canción le voy a poner?
1: Quería enviar unos saludos para mi princesa Kimberly Carolina.
0: Ajá, claro.
1: Y unos saludos para mi hija Adriana,
0: sí,
1: y para su esposo Magdiel, y para mi hijo Fermín Hernández, que están allá en Ensenada.
0: Ajá. Ah, ok. ¿Y qué canción?
1: Y se me podría complacer con un tema.
0: Dígame cuál.
1: El Patito Juan, por favor.
0: El patito que no falte, el patito no. Juan. Ok.
1: Y unos saludos para usted, profe, para todos sus compañeritos.
0: Gracias, señora,
1: porque
0: qué linda.
1: Me gusta mucho su programa, que lo hace muy, muy bien, profe.
0: Ay, qué linda. Pues son los niños, ya ve que ellos son los que mandan aquí.
1: Sí, pero...
0: ¿Verdad? Gracias.
1: Con toda la paciencia del mundo.
0: Ay, qué linda.
1: Pues. Bueno, me da mucho gusto, profa, y que Dios me la siga bendiciendo.
0: Igualmente, señora, vamos a colgar a las 3 y abrazos allá hasta Guerrero. Por cierto, ¿ya dejó de llover?
1: Ya, ahorita ya está el sol a todo lo que da.
0: Ya me imagino el calor,
1: sí. Sí, mucho calor.
0: Así es. Bueno, colguemos a las 3. A la 1,
1: ¿sí?
0: 2...
1: Y tres.
0: Hasta luego.
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0: Nuestra querida Mariela solicitó esta canción, que me dice que es la primera que me pidió, que cuando la primera vez que llamó yo no le entendía su nombre, tiene toda la razón, pero estabas más peque, Mariela, y hablabas así, ahora ya con mucha más confianza, Mariela. Te mando abracitos con cariño.
2: Mira.

0: Hoy se terminó así la canción tan bonita de la película de Frozen, la que canta Elsa. Ya sabemos el conflicto que Elsa tenía y pues también cómo encontró solución, pero el respaldo, como en todos los conflictos o problemas, siempre hay gente. Yo digo que Dios siempre tiene ángeles en el camino, donde quiera que estemos. Niños y niñas, nos vamos a la pausa comercial. Regresamos rapidísimo. Gracias, compañeros, por su valioso respaldo a nivel regional. Muchas gracias.
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2: Un muy lindo y caluroso saludo para la profesora Vicky y el programa Fantasía en la Bahía de Ensenada, de parte de Tiburcio Gabilondo, encargado de la oficina de Cricri, el grito cantor. Así que muchos saludos, un abrazo y ojalá los podamos ir a visitar pronto.
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0: así para cerrar el programa, quiero decir que esto que escuchamos de las mañanitas muy breves que escuchamos hace unos minutos aquí en el mismo corte comercial, es porque hoy está cumpliendo años Kiara. Kiara, te mando un abrazo, que sigas cumpliendo muchos años más, mi amor, y que sigas siendo así linda porque se nota en tu voz, Kiara. Ya yo tengo muchos años trabajando con niños y te puedo decir que puede uno detectar la voz, también la edad, muchas cosas, y a veces hasta el entorno allí. Vamos con esta cancioncita, una melodía pero bien bonita. Las ardillitas de Lalo Guerrero eran unos, o son unos personajes, pero digo, eran en el sentido de que en nuestro programa Fantasía en la Bahía en los 90s, 2000, 2010, todos aquellos años al aire, pues esta, bueno, la música de ellos, ¿cómo nos la solicitaban? Aquí está, niños y niñas, el travieso, el rezongón a veces de Pánfilo. Pero lindo.
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0: aclaro que esta melodía me dijo Mariela que pusiera la que yo quisiera, así que es por eso, Mariela, que la estoy dedicando con tanto cariño, y gracias por darme la libertad de poner la que yo quiera.
1: ¡Contesta el teléfono! ¡Sálgase, contéstelo!
2: Todo yo. Bueno, tiene el número equivocado. Ese teléfono.

0: Tengo una llamadita. ¿Quién está allí? ¿Hola?
1: Hola, ¿por favor, qué?
0: Hola, Kimberly. ¿Cómo estás?
1: Bien, gracias a Dios.
0: Ay, mi amor, qué bueno. ¿Escuchaste a tu abuelita?
1: Yo la canté.
0: Ay, mira, ella llamó hace unos minutos. Ya tengo lista la canción que me pidió. ¿Qué canción te voy a poner a ti, Kimberly?
1: Solo quiero mandar unos saludos.
0: Ah, manda los saludos, pues, mi amor.
1: Para mi abuelita Ama.
0: Ajá.
1: Que me está escuchando desde Estado de Guerrero.
0: Ajá, de allá llamó. ¿Y
1: sí.
0: ¿Y para quién más, mi amor?
1: Para mi abuelita Eli.
0: Ajá.
1: Que está aquí.
0: Ok.
1: Y para mi abuelito.
0: ¿Y para tu abuelito?
1: Y para usted.
0: Y para mí también, gracias. Pues,
1: y para todos tus compañeros.
0: Y para todos mis compañeros que ya escucharon en Tijuana, en Mexicali y en todas partes. Y todos te dedicamos a ti. ¿Cuál canción, mi amor?
1: La que tú quieras.
0: Ah, pues mira, ¿qué te parece si esta misma, para que aprovechar el tiempo, esta cancioncita con Pánfilo, la del teléfono, ¿sí?
1: Sí.
0: Ok, mi amor.
1: Gracias.
0: De nada, vamos a colgar a las tres, Kimberly. A la una, dos, y...
1: A la tres.
0: Tres, gracias.

solicitada desde el estado de Guerrero para Baja California, la abuelita de Kimberly nos ha solicitado esta canción para toda su familia radicada aquí en Ensenada, especialmente para Kimberly, que dice que la ama mucho con todo el corazón. Y Kimberly también le responde a su abuelita desde aquí, desde Baja California hasta el estado de Guerrero.

liderazgo de Radio Cadena Enciso. En nombre de cada uno de mis compañeros en las diferentes cabinas en todo el estado de Baja California. En nombre de su servidora desde aquí, desde la base en Ensenada, en la Rancherita 89.1 FM, gracias a Radio Ranchito, gracias a la Grande de Mexicali, gracias a Radio Bahía en el 1470 AM de tu radio en Tijuana y gracias a Alondra por su importante apoyo para este enlace. Hasta mañana, si Dios quiere, no se pierdan el programa 2:30 a 3 a ¿qué? A cuatro. Ay, terminando el programa mañana es el juego de béisbol también. Bueno, pero sí vamos a tener un poco de programa. Gracias, besitos. Me avisan los niños que van a venir por sus regalos, por favor. Voy a esperar una semana y si no, vamos a regalarlos otra vez. Y si haces el señor. Compañeros, gracias. Ha sido un trabajo en equipo. Gracias.

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0: gracias.
1: Muchas gracias por estar con nosotros y gracias por sus llamadas, sus mensajes, gracias por sus palabras tan bellas y por acrecentar nuestro acervo cultural, en este caso, en relación con la buena música, la música clásica, la música instrumental. Queremos agradecer también todos los compañeros, estamos enlazados a través de las diferentes emisoras de Radio Cadena Enciso. Como ustedes saben, este proyecto XCHC Radio Bahía es donde realmente allí se inició el programa de música instrumental y estamos pues en Radio Bahía en el 1470 AM de tu radio en Tijuana para todas las estaciones hermanas de Radio Cadena Enciso. Estamos también transmitiendo desde XEPF La Rancherita 89.1 FM aquí en Ensenada. Asimismo, a través de XCWX Radio Ranchito 1420 AM en Tijuana, misma emisora que en el mismo cuadrante 1420 AM se escucha aquí en la ciudad de Ensenada. Gracias también a quienes nos están escuchando a través de XC de la Grande de Mexicali en el 1050 AM. Allá tenemos grandes amigos, enviamos saludos y a usted donde quiera que nos esté sintonizando, muchísimas gracias. Además, gracias por comunicarse, como ya lo mencioné, a través de nuestra línea telefónica o enviar en este mismo número mensaje por WhatsApp. Es el 646-178-3979. Vamos con una joya musical más y como dije, estamos muy agradecidos porque está con nosotros una vez más, una tarde más.

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5: La presidenta de México, Claudia Sheinbaum Pardo, recibió en Palacio Nacional al presidente de la FIFA, Gianni Infantino, así como representantes de federaciones y confederaciones de fútbol de distintos países, en la víspera de la inauguración de la Copa Mundial de Fútbol 2026.
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5: Como parte de las acciones permanentes para fortalecer el bienestar social y mantener un gobierno cercano a la ciudadanía, el 25 Ayuntamiento de Tijuana llevó a cabo la Jornada del Pueblo en la Unidad Deportiva Gran Tenochtitlán, en la delegación Playas de Tijuana. Acciones prioritarias para el presidente municipal Ismael Burgueño Ruiz.
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5: La boxeadora mexicana y olímpica de París 2024, Fátima Patricia Herrera Álvarez, sumó un importante resultado internacional al conquistar la medalla de plata en la división de los 48 kilogramos femenil durante la primera fase de la Copa Mundial de Boxeo celebrada en Foz do Iguazú, Brasil.
6: Para RCE Noticias, Carla López.
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1: Así es, ya estamos de regreso. Y la siguiente melodía que vamos a apreciar y que además quiero agradecer que siempre están con nosotros. Muchísimas gracias porque desde Spring Valley nos escuchan y nos mandan también pues mensajes, los cuales tratamos de, pues en las peticiones, en estos mensajes tratamos de complacerles. Quiero leer textualmente el mensaje porque hoy tiene una aportación especial. Hola, profesora Victoria Aguiar. Le ponemos balada por Adelina con el pianista Richard Clayderman. Saludos a Charlie Lizárraga, a Cristina, a Guadalupe Ruiz Millán, a David, a Lizárraga en Spring Valley, California, por favor. Y gracias. Hoy ganó México ante Sudáfrica por 2-0 en la Copa del Mundo. Y bueno, ahí está la petición y también pues esta información sobre el fútbol. Y vamos a ir con esta melodía pues que nos han solicitado, como mencioné, desde Spring Valley. Gracias.

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Mañana, si Dios quiere, tenemos una cita. Bueno, será el lunes, discúlpenme. El lunes, si Dios quiere, cuídense mucho. Excelente tarde. No quiero interrumpir más tan hermosa pieza musical. Compañeros, gracias.

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